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transmitiendo desde los estudios de la emisora de la Universidad Nacional de Colombia, Radio UNAL 98.5 FM en Bogotá, saludamos a toda nuestra audiencia. Aquí comienza Museos en Contexto. Con la producción sonora del equipo de la emisora de la Universidad Nacional de Colombia, habla para ustedes William Alfonso López Rosas, profesor del Instituto de Investigaciones Estéticas de esta misma casa de estudios, director y realizador de este programa. Este año se conmemoran 2 décadas de la creación por parte del Consejo Superior Universitario de la Universidad Nacional de Colombia del único programa que forma museólogos y museólogas en el país. Para hablar sobre este tema, hoy nos acompaña el historiador y museólogo en ciernes, Juan Esteban Ávila, estudiante actual de la Maestría en Museología y Gestión del Patrimonio. Con él conoceremos las motivaciones que le llevaron a complementar su formación profesional inicial con el estudio de la museología y, sobre todo, vamos a comprender la proyección que él hace en su propia trayectoria profesional. Bienvenidas y bienvenidos.

0: Juan Esteban, bienvenido a los micrófonos de Museos en Contexto. Hace 2 o 3 años tú me entrevistaste en el programa que tenías con el Museo Militar, ¿verdad?
1: Profe, muy honrado de estar en la que siempre quise que fuera mi casa desde el pregrado, aunque pues no se dio en esa oportunidad. Y sí, hace aproximadamente 3 años yo tenía un programa sobre memoria en la emisora de Ejército. Y allá estuvimos hablando del Bicentenario del Museo Nacional.
0: Así es, recuerdo ese programa con mucho agrado. Fue muy interesante la interlocución.
1: Interesante y no se me olvida las risas que tuvimos entre micrófonos, porque a veces hago preguntas un poquito quisquillosas, no para mal, pero preguntas que no se responden tan a la primera. Sí. A diferencia de las clases, que rara vez me escucharon hablar.
0: Hay que picar la lengua, ¿no?
1: Bastante.
0: En la radio. ¿Qué lleva a un historiador a optar por ser también museólogo?
1: He notado entre las cohortes pasadas que mis colegas han querido participar en este mundo de la museología. Mi convicción...
0: Tus colegas historiadores.
1: Mis colegas historiadores e historiadoras. Mi convicción nace mucho antes del pregrado. Cuando era niño, muy pequeño realmente, siempre he tenido presente que el primer museo que pisé en mi vida fue el Museo de la Independencia, cuando todavía era la casa, netamente la casa del florero. Me llevaron allí muy niño.
0: Estamos hablando de mi familia. ¿Del final de los noventas?
1: Yo soy del final de los noventas. Yo soy del 99. Cuando me llevaron al museo...
0: entonces arrancando el siglo.
1: Arrancando siglo, creo que fue aproximadamente sobre el 2004, tal vez 2005.
0: Ok.
1: Mis primeras memorias son allí. Y me acuerdo que desde muy pequeño le decía a mi mamá en esa época, mi papá todavía estaba viviendo en Medellín, que nos moviéramos rápido para que no se fuera a armar una pelea otra vez. Porque me quedó marcado ese discurso de clásico del bonche, y yo prefería huir antes que algo sucediera. Y me fascinaba mucho, mi trayectoria por colegios fue muy, muy grande, pasé por muchísimos colegios en la vida, por el trabajo de mi mamá, que ya tenía que estar rotando constantemente, entonces me movía mucho de colegio, y siempre que me dejaban alguna tarea que tuviese que ver con museos, yo iba fascinado. Me empecé a convencer que el mundo de los museos era maravilloso. Cuando estaba en 11, luego de una difícil discusión en casa y luego de la muerte de mi papá, que era el que me acolitaba todo, logro convencer a mi mamá que me deje estudiar historia. La carrera que estudié, mi pregrado, lo hice en la Universidad Autónoma, en la Candelaria, en instalaciones de lo que fue la Clínica Central, donde llevan a Gaitán.
0: ¿En ese momento tenía el énfasis en museología? ¿O
1: todavía lo tiene?
0: ¿Todavía lo
1: siempre
0: tiene?
1: Siempre lo
0: ha
1: tenido.
0: Okay.
1: A nosotros nos dejaban claro que teníamos que ver algunas selectivas en los primeros semestres, que ojalá nos decantáramos por las de museos. En ese momento ellos no hablaban en términos de museología, hablaban un poco más de educación y museos. Pero sí teníamos una materia en sexto semestre, que era propiamente patrimonio y museología. Y al mismo tiempo teníamos que hacer una pasantía en algún museo que eligiéramos. No pienso que sea casualidad de la vida, yo terminé en el Museo de la Independencia, haciendo allá mi pasantía. Me terminé enamorando, además, porque siempre he sido muy inquieto. Entonces, claro, llego yo como un practicante para el área de, en ese momento, investigación, que todavía la llamaban. Me dejaban utilizar el chaleco y yo... muy, muy animado utilizando mi chaleco de investigación. Pero en alguna ocasión Elvira, que era la directora en ese momento, necesitaba una persona que realizara una mediación con un colegio que había llegado. Ninguna de las dos personas de educación estaba. La investigadora titular, Andrea, que era compañera también mía de la universidad, pero pues ella iba mucho más adelante que yo, no estaba. Y Elvira me dice: me haces un favor, te pones el chaleco y ve y coges el grupo. Así fue que yo aprendí a mediar.
0: A quemar ropa.
1: A quemar ropa. Igual me enamoré.
0: A quemar ropa.
1: A quemar ropa. También me enamoré mucho que en ese museo, cuando uno accede a la segunda planta, detrás de donde había antes una escultura de uno de los murales golpeando a González Llorente, detrás está conservación. Siempre lo supe, pero nunca fui a curiosear. Y en esa época la restauradora que había allí, Olga Foronda, ella me vio lo inquieto y un día pensó que un castigo era llevarme al taller de conservación para que yo dejara de ser tan inquieto. Y al contrario, la llené de preguntas y ella empezó a permitirme los lunes, que era el día de mantenimiento para el museo, irme con ella al taller de conservación y empezar a aprender algunas otras cositas sobre conservación preventiva. Yo continué con mi pregrado y cuando estaba a punto de terminar, bueno, tuve un inconveniente con mi tesis. Me quedé sin director, que de hecho quien fue quien iba a ser mi director de tesis es aspirante a la decanatura en este momento, el profesor Ricardo Rivadeneira. No pude terminar la tesis con él y la universidad abrió en esa época un diplomado que se llamaba Curaduría, Educación y Museos. Era con el profesor Nelson Caller y con Alejandra Mosco.
0: ¡Wow! ¡Qué profesores!
1: Me decanté por hacer el diplomado. Por supuesto, convertí la tesis en un guión. Era mucho más fácil adaptarla que empezar de ceros en un diplomado de 5 meses. Ese guión nunca lo he podido materializar en una exposición. Está ahí, esperando. Pero fue lo que me terminó de enamorar. Y en esa misma época, se me abren a mí las puertas y llego a trabajar, en esa época, al Museo Militar, antes que cambiara de nombre. Y pues mientras hacía el diplomado de grado...
0: Entonces ya estamos hablando de la segunda década del siglo XX.
1: Ya estamos hablando de 2021.
0: Ok.
1: Yo entro a la autónoma para agosto del 2016 y me gradué sobre diciembre del 2021. Okay. Como historiador.
0: ¿Y ahí se consolida la decisión de tomar la maestría o...?
1: Ahí se consolida. Ya la conocía. El profesor Nelson nos la mencionó. De hecho, él fue el que me dio la materia de patrimonio y museología.
0: Hay que decirle a nuestra audiencia que Nelson Caller es uno de los pocos doctores en museología del país, ¿verdad?
1: Es uno de los pocos, egresado de la UniRío.
0: De la Universidad de Río, del doctorado en museología de la Universidad de Río, sí.
1: Y que en este momento creo que está haciendo un postdoctorado en relación también
0: allá mismo,
1: con nuestro tema, pero me parece que es en la Universidad de Bahía. Hace no mucho logré hablar con él.
0: Ah, ok.
1: Creo que está en la Universidad de Bahía.
0: De Bahía, ok.
1: Nelson nos mencionó la maestría en algún momento y yo empecé a indagar, ya estaba yo en sexto semestre, hasta que me convencí que tenía que hacerla. Recién egresé de la autónoma, quise aspirar a ingresar, hubiese sido parte de la octava promoción, pero hubo otros asuntos que me lo impidieron en ese momento. Igual agradezco que sí haya sido, porque logré consolidar primero unos cuantos años de trabajo en el museo. Luego tomó la decisión en el 2024 que ya era momento de entrar al programa y aquí estoy.

0: Vamos a la segunda parte del programa, Juan Esteban, y hablemos brevemente, por unos minutos, de tu paso por la maestría. Ya estás haciendo la tesis, ya terminaste tus asignaturas, pero yo me imagino que tienes ya un balance de esos 2 años intensos, problemáticos, complejos, pero al mismo tiempo muy enriquecedores. ¿Cómo ves tú ese paso hoy, ya a punto, a puertas, trabajando tu tesis, teniendo ya una experiencia muy importante profesional con los museos militares? Yo diría, no sé si me estoy equivocando, uno de los pocos expertos en patrimonio militar que hay en este país. Así te has perfilado, creo.
1: Me ha gustado indagar, y pues fue muchos de los intereses que tuve, y fueron casos que llegué a colocar en las clases en muchos momentos, porque a veces cuando pensamos en estas formas y en estas prácticas que terminan armando el conglomerado patrimonial, tanto lo material como lo inmaterial, hay unas formas muy específicas, y yo duré muchos años trabajando con otras formas a las que siempre estuve cuestionando de una manera y de otra, porque me llamaba la atención qué más. Claro, esto es un eje donde empiezo a combinar todo lo que pude apropiar durante el paso por el programa, pero al mismo tiempo mi formación base. Empiezo a encontrar que hay muchos problemas que comparten la historia y la museología a nivel teórico. Hay un autor que yo tengo ya un problema obsesivo con ese hombre, con Mark Bloch, además porque fue el primer autor que leí cuando llegué al pregrado, con su Apología para la Historia, cuando Bloch, uno de los precursores con Ferb, nos enuncia que cualquier vestigio nuestro es un documento, y es un documento que nos puede permitir generar esa interpretación desde una conciencia que se pretende histórica, pero a veces también termina siendo muy historicista. Alguna vez, recuerdo en el diplomado, que Alejandra nos mencionó un ejemplo. Nos hablaba de cómo apelar a ciertas categorías que pueden ser problemáticas sin enunciarlas directamente. Y ella nos habló en ese momento del Museo de la Paz de Hiroshima, que habla de cómo una sociedad quedó hecha a pedazos luego de la bomba del 45, y el museo en ningún momento menciona la palabra guerra. Pero al entrar entendemos que estamos hablando del contexto de la guerra y cómo la sociedad reconstruye sus nociones a partir de otro tipo de criterios que no apelaban necesariamente a un victimismo. Cuando yo me enfrentaba a mis propias colecciones en el museo, que terminé haciendo un inventario en la cabeza casi luego de preocuparme, alguna vez leía, por ejemplo, también a Luis Alonso Fernández, me parece, cuando él decía que la mayoría de los museos de naturaleza militar en el mundo son armerías muy grandes. Y ahí es cuando yo entro con esta reflexión que nos planteó Alejandra, más la reflexión que traigo.
0: Alejandra Mosco, la profesora mexicana, más la reflexión
1: que ya venía yo arrastrando con Mark Bloch. Y digo, bien, ¿qué hago yo con una armería tan grande para no apelar a la beligerancia y hacer que las fuentes confiesen de otra manera? Me empiezo a preguntar qué colecciones hay y qué me pueden permitir indagar al respecto, con la multiplicidad de temas, por supuesto, que eso tiene tras de sí. En algún momento.
0: Y de un patrimonio aparentemente homogéneo, pero en realidad muy heterogéneo, muy diverso.
1: En exceso, sumamente heterogéneo. Incluso al convivir con ellos, con los militares, me refiero, todos los días en el trabajo, terminó convirtiéndose en una interacción curiosa, porque aparte de todo, era yo el que tenía que encargarme que ellos aprendieran a hacer mediación. Porque a veces nos llegaban públicos tremendamente grandes, 60, 80, 100 personas. Afortunadamente la capacidad del espacio del museo es una casa muy grande y nos permitía acoger esos públicos.
0: Que está ubicado en la calle 10.
1: 492, arriba de la Cancillería.
0: Para quienes no lo conocen.
1: Es una casa que de por sí tiene una conexión muy profunda, no solamente con ese tipo de instituciones, sino con la universidad.
0: Claro, fue sede
1: fue sede de ingeniería y matemáticas. De hecho, el edificio fue construido entre 1911 y 13 para albergar la Escuela de Ingeniería y Matemáticas. Ese edificio luego lo tienen que compartir con la antigua Escuela de Bellas Artes, que estuvo ahí unos pocos años en los 20. Luego abandonan ese edificio porque ya se les había quedado muy pequeño. La Escuela de Ingeniería se va para lo que hoy en día es el Instituto Técnico Central La Salle. Y descubrí tiempo después, en algún momento indagando aquí en el archivo de la universidad, que la Escuela de Arte, como no tenía sede, más o menos sobre el 39, se tomó la casa del centro. Esa casa donde hoy día funciona el museo. Y existen algunas fotos que recuperé, dos concretamente, que están en una edición de cromos, donde la colección Pisano está allá en el museo.
0: Está colgada, ciertamente, una fotografía muy significativa y tal vez uno de los únicos momentos en que la colección Pisano ha tenido un espacio expositivo más o menos digno.
1: Además que eso nos permitiría decir que la casa siempre tuvo vocación de museo, sí, de alguna manera, o por lo menos espacio de exposición.
0: Una vocación patrimonial y educativa, sí.
1: Como me tenía que preocupar porque pues los soldados aprendieron a hacer mediación, aprendí también a tocar con ellos ciertos temas y a entender también cómo eran sus dinámicas institucionales adentro. Hay una película que me marcó mucho desde el pregrado. Tuve un profesor Wilson, que siempre ha sido referente mío a nivel historiográfico, y con él tuvimos que ver una lectiva sobre la Primera Guerra Mundial. Él quería que entendiéramos la guerra no como una lógica beligerante, sino como una lógica que transformó al mundo y transformó muchísimas realidades a partir de ese contexto de beligerancia. Él nos pone a ver una película, creo que es del 53 o del 55, aunque hay una mucho más reciente, pero él nos pidió ver la clásica, esta película de Noche de Paz, de la Primera Guerra Mundial, diciembre de 1914, donde soldados ingleses y alemanes hacen una tregua por una noche y los dirigentes los castigan con la muerte. Esa película me marca porque cuando yo entro a trabajar al museo, siempre estuvo presente para mí la barrera del uniforme. Y no fue fácil de manejar mucho tiempo, hasta que empecé a interactuar más con ellos y empecé a notar cómo se reproducían muchísimas lógicas que están por fuera dentro de la institución. Es decir, la mayoría de personas con las que conviví en el museo eran soldados profesionales. Ellos casi siempre tienen que estar patrullando. Los que suelen estar en el museo, la mayoría son heridos en combate. Y pues ya no pueden patrullar, entonces se los destinan al museo. Cuando empiezo a notar que no solamente ahí en el museo, yo convivía con una persona de Boyacá, una de Santander, una de Antioquia, una de la costa, de Córdoba, otro tolimense, y que hay una riqueza cultural importante. Cuando empiezo a ahondar más, esa misma estructura y composición está dentro de las unidades y batallones. Es decir, hay un intercambio permanente de muchísimas formas de cultura y que se están reproduciendo adentro.
0: Esa lógica de trabajo empírico, pero al mismo tiempo muy reflexivo, como nos muestra, ¿cómo se enriquece cuando llegas al escenario de la maestría?
1: Se enriquece cuando empiezo a entender que hay unas formas y expresiones que no necesariamente se traducen en materialidades, pero que sí nos hablan de cómo puede haber unas tradiciones, unas palabras, unas formas, unas manifestaciones que no están escritas y que no están contenidas de ninguna manera. Recuerdo, por ejemplo, entre las primeras clases, una electiva muy, muy, muy poderosa y muy, muy inspiradora, creo que sería el término adecuado, que vimos con la profesora Paula Matiz.
0: Paula Matiz, sí.
1: Cuando ella nos empieza...
0: Plan especial de manejo y protección, si no estoy mal.
1: Y ella también aprovechó el tiempo. Decía que nosotros éramos un grupo interesante, que nos movíamos rápido, y logramos ver con ella algunas de las pequeñas formas, que sé que son muchísimas, cómo se puede generar un concepto por valoración. Y de hecho en ese momento me sirvió para solucionar un problema laboral y fue un negocio que le propuse a Paula, porque recuerdo que ella nos dio unos elementos al azar y nos dijo, ustedes van a utilizar los criterios legales y me van a construir un argumento de si eso puede o no puede ser patrimonio. Si sí, ¿por qué? Y si no, ¿por qué? Y en ese momento, a nosotros en el trabajo, la empresa Metro nos estaba ofreciendo las astas del antiguo Monumento a los Héroes. La institución se preocupó por recuperarlas, pero no había nadie que pudiese decir si eso era importante o si simplemente eran un montón de astas viejas. Y recuerdo que le planteé el escenario y le dije, Paula, déjame cambiar la silla que me estás dando, porque me había asignado a mí una silla que está de hecho aquí en el Museo de Medicina, en la Facultad de Medicina. Le propuse el caso de las astas y me dijo, ok, hazlo.

0: Nos quedan pocos minutos aquí en la tercera parte del programa, Juan Esteban, y no puedo dejar de preguntarte por la coyuntura que te permite construir un diagnóstico del Museo Militar, junto con la dirección del Museo Nacional, y eso efectivamente como lo ves hoy proyectándote a un futuro corto, porque de hecho yo creo que en unos meses tal vez, sí, un semestre tal vez, ya eres museólogo oficialmente.
1: Es lo que yo también quiero pensar. La verdad, no ha sido un camino fácil. La verdad, dentro de la institucionalidad, si bien existen 20 museos, cada fuerza tiene sus museos, Ejército es el que más tiene un montón, pero ellos nunca se han preocupado por sistematizar qué tienen, cómo lo tienen, por qué lo tienen, para qué crearon un museo, para qué abrieron un museo. Ellos incluso a veces, en un batallón cualquiera, en una sala, lo llenan de cosas que ellos llaman viejas y abren un pseudo museo. Cuando nosotros empezamos a tener unos diálogos internos en el museo y en la dependencia nuestra, que era el Departamento de Memoria y Museos, tuve una mínima confrontación con el director que teníamos en ese momento, porque le dije que ellos no se estaban preocupando por proteger lo que los definía a ellos como institución en términos del pasado y de sus materialidades. Recuerdo que un jefe que teníamos en ese momento, él propuso que nos acercáramos entonces a una institución que sí podía ayudarnos a saber qué teníamos y cómo lo teníamos. En ese momento yo ya estaba muy interesado en la maestría y estábamos ya un año, de hecho, a que la novena promoción abriera. En ese momento enfrentamos muchas resistencias dentro de la institución y nos hablaron mucho de un convenio que se estaba tratando de hacer entre ambos ministerios, Cultura y Defensa, que en últimas no se logró por diversas razones, pero nosotros sí logramos el acercamiento con el Museo Nacional. Me acuerdo mucho esa primera reunión que tuvimos en la oficina. Entramos y lo primero que le dije a mi jefe fue: le presento mi futura oficina. Ha sido
0: una anécdota.
1: Un sueño distante y una anécdota. Ellos se rieron mucho en ese momento y les dije, se van a dar cuenta que de aquí a unos años todo lo que estoy intentando hacer por el patrimonio que ustedes mismos deberían estar peleando va a dar frutos. En este momento ya estamos tratando de convertir toda la lógica, o más bien estoy tratando de conceptualizar para empezar a abrir las puertas, porque no existe una dependencia que sepa gestionar o agenciar, más bien ya aprendí el término correcto. Hay dos, sí, hay muchas formas, pero me gusta también gestionar, pero puede ser un gestionar, agenciar esas formas patrimoniales que ellos también tienen y que nos pueden contar muchísimo más por fuera de la beligerancia.
0: Una última pregunta, muy rápido. ¿Te emociona positivamente ser ahora museólogo o cómo ves este asunto?
1: Lo veo como una ventana de oportunidad. Lo veo como una ventana de oportunidad porque, aunque en este momento aún sigo remando solo en algunas cosas, es un desafío, pero al mismo tiempo es una ventana a través de la que es posible construir.
0: Juan Esteban, muchas gracias por esta sentidísima y muy reflexiva entrevista.
1: Profe, gracias a ustedes por abrir los micrófonos y pues espero que haya otras oportunidades en las que podamos construir otros diálogos.
0: Seguro que sí. Así hemos llegado al final de esta emisión. Con la producción sonora, el equipo de la emisora de la Universidad Nacional de Colombia. Me despido de ustedes, William Alfonso López Rosas, profesor del Instituto de Investigaciones Estéticas de esta Casa de Estudios. Si usted quiere reportarnos su audiencia o compartirnos sus opiniones, síganos en el sitio Facebook de la Maestría en Museología y Gestión del Patrimonio y a través de nuestras cuentas en Instagram y X, @mmuseología. También puede escribirnos a nuestro buzón electrónico museoconte-alpisonal@unal.edu.co. Hasta una nueva ocasión.

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1: Bienvenidos a Salud UNAL Contigo, un programa para reflexionar sobre nuestra salud y bienestar. Les doy la bienvenida a una emisión más de nuestro programa de salud. Soy Marta Cabarcas y hoy estaremos hablando de un tema muy importante. La inteligencia artificial, el análisis de imágenes médicas y la telemedicina están transformando la manera en que se diagnostican enfermedades y se brinda atención en salud. Estas tecnologías permiten analizar grandes cantidades de información, apoyar la identificación de alteraciones en imágenes diagnósticas y acercar el conocimiento especializado a pacientes y profesionales en lugares apartados. La Universidad Nacional de Colombia participa en este proceso mediante investigación y desarrollo de soluciones tecnológicas orientadas a resolver problemas médicos y ampliar las posibilidades de una atención más oportuna y equitativa. Para profundizar de este tema, nos acompaña el doctor Edgar Eduardo Romero Castro, médico cirujano de nuestra Universidad Nacional de Colombia, magíster en Ingeniería Eléctrica de la Universidad de los Andes y doctor en Ciencias Biomédicas de la Universidad Católica de Lovaina, profesor titular del Departamento de Imágenes Diagnósticas de la Facultad de Medicina de nuestra universidad y es líder del grupo CIMALAB. Su trayectoria investigativa se ha enfocado en el procesamiento de imágenes médicas en el desarrollo de modelos computacionales para el análisis de patrones biológicos complejos y estructuras patológicas, de lo cual aprovecharemos para hablar en este espacio. Entonces, doctor Romero, le doy la bienvenida a nuestro programa Salud UNAL Contigo Radio y gracias por acompañarnos. Yo sé que su tiempo es muy corto, pero qué bueno poderlo tener con nosotros.
2: Marta, buenas noches para ti y para toda tu audiencia. Realmente es un gusto hablar contigo.
0: Experto responde.
1: Excelente. Bueno, entonces comencemos. Doctor Romero, cuando hablamos de inteligencia artificial aplicada a la medicina, ¿a qué nos referimos y de qué manera estas tecnologías están cambiando actualmente el diagnóstico y la atención de los pacientes?
2: Esa es una pregunta que no sé ni por dónde empezar para responderla, pero mira, hace 20 años cuando llegué a la universidad con imágenes, cada vez que hacíamos un algoritmo y el algoritmo medio encontraba alguna cosa que tenía sentido, todos celebrábamos como si nos hubiéramos ganado el Mundial de Fútbol. Hoy en día hay tantas herramientas que hacen todo lo que ni siquiera nos atrevíamos a soñar. Hay herramientas que te permiten no solamente hacer diagnósticos sobre las imágenes, medir cosas sobre las imágenes, encontrar patrones en las imágenes que los humanos ni siquiera vemos, que nos permiten interpretar por completo lo que usamos en medicina para tratar a un paciente. Yo sé que esto todavía para mucha gente suena aterrador, pero definitivamente estamos en la puerta de una nueva época. Va a cambiar la sociedad, pero definitivamente la medicina y la forma de atender a un paciente. Yo quisiera darte algunas pistas como para que la discusión se orientara, porque, claro, todo el mundo tiene miedo que la inteligencia artificial vaya a reemplazar a los médicos. Yo, en particular, no tengo miedo, tengo la certeza de que va a ser así. Pero para mí, la inteligencia artificial es una oportunidad de hacer cosas que nosotros como humanos somos incapaces de hacer, simplemente porque no tenemos esa capacidad de análisis que tiene una máquina. Una inteligencia artificial es capaz de decirte, con la imagen o con información de la historia clínica, ¿cuál es el pronóstico de un paciente? ¿Cuánto es la sobrevida de ese paciente? Y eso es lo que ningún médico puede hacer. Una inteligencia artificial es capaz de determinar con la misma información que tienen los médicos cuál va a ser la respuesta al tratamiento. Y si ese paciente tiene alguna probabilidad de que recurra con la enfermedad o no.
1: Así es. Doctor Romero, sí, la inteligencia artificial no es algo que viene a futuro, es algo que ya está. Y como mencionaba ahorita, yo me acuerdo perfectamente cuando nos emocionábamos con cualquier logro, que encontrabas algo. Nosotros hemos tenido un trabajo muy estrecho entre tu grupo y el grupo de patología. Y sé perfectamente todo lo que se lograba en ese momento y el esfuerzo que implicaba. Pero yo quiero hacer una pregunta, ahora que lo escucho, que me dice que gracias a estos algoritmos y a la inteligencia artificial se va a poder saber cómo responde un paciente a un tratamiento, qué pronóstico va a tener. Y entonces aquel adagio que decíamos nosotros, que medicina 2 más 2 no es 4, ¿con la inteligencia artificial sí se va a poder dar eso?
2: No. Aquí quiero hacer una aclaración. Una enorme diferencia entre un modelo estadístico y un modelo de aprendizaje de máquina es que los modelos estadísticos intentan explicar la realidad con alguna ley que normalmente tiene alguna formulación matemática. Los modelos de aprendizaje de máquina no tratan de hacer eso. Los modelos de aprendizaje de máquina tratan de inferir sobre la información que tienen los mismos datos. La inteligencia artificial no es nada más que una implementación muy potente de esos modelos de aprendizaje de máquina. Entonces, al contrario de lo que pasaba antes, los médicos podían fallar cuando no entendían la información que había en los datos, y al construir alguna elaboración sobre esa información se equivocaban. La inteligencia artificial no lo hace, porque es exactamente el mismo método que se ha utilizado en medicina hace 300 años. Fíjate que un médico normalmente es capaz de tomar la imagen, sacar una información de la imagen, combinarla de alguna manera con la información de la historia clínica y en su cabeza reunir eso con la experiencia que él tiene y decidir qué hacer con el paciente. Pues bien, lo que hace la inteligencia artificial es eso, exactamente eso. Pero lo hace de una manera brutal, porque, a ver, un médico, no sé, ¿cuánta experiencia puede tener en su vida viendo pacientes? Digo, 50.000 casos. Ponle exageradamente que un médico haya visto 50.000 pacientes en su vida profesional. Los modelos fundacionales, que son los modelos que se entrenan hoy en día para patología digital o para radiología, se hacen mínimo con 2 millones de casos. O sea, a la máquina la expones a 2 millones de situaciones. En algunas ocasiones le dices qué es. En otras ocasiones la máquina misma encuentra lo que hay en esos 2 millones de casos y es capaz de categorizar y es capaz de encontrar perfiles y hay información que nosotros no veíamos. Por eso es que esta información es tan, tan importante en este momento de la disciplina. Nos enfrentamos a unos retos que eran impensables hace apenas unos años. No solamente que, creo yo, el paciente se va a beneficiar, sino que, pues, ¿cuál va a ser el papel del médico? ¿Cómo va a trabajar con la inteligencia artificial? ¿Quién va a tomar las decisiones? ¿Y cómo sabemos que la toma uno o el otro? ¿Cuál es la intervención de la máquina en el proceso de manejo de un paciente? Esas son elucubraciones que hace apenas unos años sonaban a ciencia ficción y hoy son una realidad.
1: Así es, nos toca es trabajar de la mano y ver cómo podemos, pues, con el apoyo de la inteligencia artificial, salir adelante y mejorar, y todo esto por el bien de los pacientes. Esto es algo que tenemos que hacer y nos toca buscar a nosotros como médicos la manera de lograr eso, de que no nos gane la inteligencia artificial, sino que la utilicemos de manera apropiada para que logremos avanzar, progresar y, como dije antes, ayudar a nuestros pacientes.
2: Pues mira, yo trato de ilustrar con un ejemplo lo que va a pasar en medicina del futuro. Hace unos 30 años todos los laboratorios clínicos tenían, eso estaba lleno de bacteriólogas y de microbiólogas y pues uno llegaba a un laboratorio y había 50 personas trabajando. Hoy en día hay una. Es una persona que certifica que ese trabajo quedó bien hecho. Yo creo que la inteligencia artificial sí va a reemplazar puestos de trabajo. De eso no tengo la menor duda, y los primeros que van a ser reemplazados son todos los médicos que no la entienden. Yo no me atrevo a decir cómo en este momento, porque fíjate, nosotros estamos o vivimos en una sociedad, en un contexto mundial en el que, pues, para nadie es un secreto, hay una guerra por el dominio del mundo entre dos superpotencias, que seguramente quien gane esa guerra es la que va a dominar el planeta en el próximo siglo. Y el arma moderna se llama inteligencia artificial, y por supuesto la salud está metida en ese contexto, como uno la mire. O sea, ahí no hay manera de escapar a esa discusión. Entonces, decir que esto es una discusión, desafortunadamente, Marta, la que nosotros podemos opinar mucho, pero nosotros no tenemos absolutamente ningún poder de decisión. Y te lo voy a poner en números. Mira, en una presentación que tengo cuando hablo de esto de inteligencia artificial, hay una gráfica que es muy descorazonadora, porque es la inversión en billones de dólares por año en la última década. Y pues uno lo que ve es una línea, empieza en algún punto, y que en el año 2024 corona con 109 billones de dólares los Estados Unidos en ese año. Y aparecen bastante más lejos, pues China y Europa, pues Europa con unos 20 billones más o menos, y la China con unos 11 billones. Y claro, la pregunta es, y bueno, ¿y Colombia dónde está? Pues, de lo que yo pude reunir, Colombia tiene un gasto de 35 miserables millones de dólares en los 4 años de Duque, y 20 miserables millones de dólares en los 4 años de Petro. Eso es todo lo que nosotros hemos invertido en proyectos de ciencia e investigación que tienen en alguna parte la palabra inteligencia artificial.
1: Escucharte, bueno, en fin, es una realidad en la que estamos enfrentados, que ojalá nuestros gobiernos se pellizquen, se pongan las pilas y que logren definitivamente saber que estamos ante algo que ya estamos muy relegados y lejos y que necesitamos por eso avanzar y ponernos al día. Y yo creo que algo de eso es lo que tú estás haciendo en lo que la Facultad de Medicina cuenta con ello, que es el CIMALAB. ¿Qué es eso? Cuéntame, ¿y cuál es el propósito principal?
2: CIMALAB traduce Computer Imaging and Medical Applications Laboratory. O sea, era un laboratorio que básicamente trataba de combinar la computación con problemas médicos, y eso lo venimos haciendo hace 20 años. Por ejemplo, yo creo que nosotros fuimos los primeros en el mundo que hicimos patología computacional. El año 2007 el grupo publicó su primer artículo, eso lo pueden encontrar en internet, y eso es muy bueno porque nosotros tuvimos o vimos algo que los demás no habían visto. Claro, fíjate, nosotros pasamos 10 años de la historia del grupo tratando de robotizar un microscopio. Cuando los gringos entraron a esto como el año 2008-2009 en Estados Unidos, pues ellos obviamente tomaron la delantera mucho tiempo y rápidamente. Lo que mejor pudimos hacer nosotros fue pegarnos a ellos y que nuestros estudiantes estuvieran trabajando con ellos. Algunos de los graduados conmigo y trabajan en Estados Unidos con ellos. Pero a eso me refiero. Digamos que uno puede tener muy buenas ideas, pero llega un momento en que si el sistema no te da los recursos y no irriga lo que se necesita para producir grandes ideas, pues te quedas en lo que nosotros estamos. Entonces, pues sí, tenemos una universidad nacional y tenemos gente que en general es brillante, pero con recursos que no nos dan para podernos siquiera cerca participar en las decisiones que son, me imagino, la razón por la cual tú me has convocado. ¿Qué va a pasar con la medicina en Colombia? ¿Qué va a pasar con el sistema de salud? Pues en este momento es complicado decirlo, por lo que te decía, la situación geopolítica mundial es nadie sabe quién va a ganar la guerra, si la plata de los gringos o la queda de los chinos. Pero el que salga de esto definitivamente va a cambiar la forma en que nosotros vivimos de aquí en adelante. Y nada de lo que yo te diga, pues nadie va a poder predecir esto. Europa ya no es un jugador en esto que te estoy contando. Entonces, ¿qué nos queda a nosotros? Pienso que hay que adaptarse rápidamente. Creo que es importantísimo que la universidad no solamente discuta estas cosas, sino empiece a pensar en serio cómo cambiar las mallas curriculares y los pensum académicos para que los estudiantes tengan una mínima oportunidad frente a un futuro que se ve duro y se ve difícil. Porque primero, como no controlamos nada, pues se tomarán las decisiones desde afuera, y al final en todos los mercados pues manda eso de que lo que menos costo tenga, pues es lo que va a predominar. Y si una inteligencia artificial puede ser tan resolutiva como un médico, o más resolutiva como un médico, pues tú imagínate al final la decisión que va a tomar un gerente de hospital, que tiene que tomar la decisión que más convenga al paciente. ¿Qué va a pasar cuando nosotros concluyamos con evidencia y con estudios que la inteligencia artificial

0: inteligencia artificial. Pero luego empieza a aparecer el otro pedazo y es que uno le pregunta a Claude, ¿qué es un linfocito? Y entonces le muestra la figura, le dice qué es, le dice lo que hace, le dice toda la gente que contribuyó a eso. Y entonces el profesor de patología se queda sin material porque ¿qué le va a decir que Claude no le pueda decir al muchacho? Y el muchachito que además maneja ese teléfono como si fuera su tercera pierna, pues entonces es capaz de tenerlo trabajando 7 días por 24 horas. Ya nos volvimos como que todos estos contenidos que antes eran como mágicos para nosotros porque el conocimiento estaba en muy pocas cabezas, ya ese conocimiento está en una máquina que está a disposición de todos. Porque tú imagínate que tienes un examen de 200 preguntas de escogencia múltiple ABCD. Eso es ridículo. Ese muchachito se va a enfrentar a una situación con un teléfono celular que sabe manejar mejor que nadie. Y entonces los futuros profesionales, que van a ser los futuros profesores de las universidades, van a repetir eso que... Yo recuerdo mucho, yo cuando entré a la Facultad de Medicina a estudiar medicina, yo tenía un familiar que era profesor acá y siempre le preguntaba que por qué nos teníamos que aprender el ciclo de Krebs de memoria. Y la respuesta que me daban es, mijo, es que eso toca así porque si no usted no puede manejarlo. Y hoy en día, por primera vez, yo tengo la misma pregunta, 50 años, con la respuesta inversa. O sea, ¿por qué me tengo que aprender el ciclo de Krebs de memoria? Y la respuesta es no. Entonces, ¿qué quiere decir eso? Que estos 50 años de experiencia académica construyendo un médico que va a tener que salir a la sociedad, pero ese médico no existe en esa sociedad.
1: Bueno, pues yo creo que de ese tema del currículo y de cómo vamos y cómo será la educación es un tema bien complejo que nunca vamos a llegar a alcanzar ni a llegar a acuerdos, pero que definitivamente dejarlos aquí puestos en el tapete y en nuestra conversación es clave para que se siga trabajando en eso. Y yo quiero que le compartas un poquito a nuestra audiencia sobre la telemedicina. ¿Qué estamos nosotros haciendo para apoyar esas regiones apartadas donde no cuentan con especialistas y que los pacientes y la población necesita esa atención médica?
0: Mira, cuando yo empecé a hacer telemedicina en el año 2004-2005, hubo un plan nacional de telemedicina que por razones políticas lo acabaron cuando llegó Santos a la presidencia. Y la razón que en algún momento alguien nos dijo sobre esa decisión, pues tuvo que ver con lo que siempre ha jugado el sistema de salud en Colombia, es que no era costo efectivo, posiblemente no lo era. Sin embargo, era un esfuerzo o una experiencia que el país había ganado y que se perdió. ¿Qué pasó después de eso? Pues llegaron las redes sociales, pues la telemedicina no es nada más que una red social con un oficio particular. Si tú me preguntas a mí qué ofrece el país en concreto como telemedicina, yo sé que existen algunas experiencias y algunas iniciativas comerciales de resolver problemas de telemedicina, en particular algunas EPS que ofrecen servicios, digamos, impuestos por el hecho de que los hospitales están desbordados. Eso es un hecho. Pero creo que las plataformas informáticas que existen hoy en día, o sea, los gigantes tecnológicos, Facebook, Google, todos esos, tienen herramientas muy sólidas de videoconferencia, de chat a distancia. Pero lo único que no tiene es un sistema que regule esa interacción y que registre esa interacción, pues porque no es el negocio de ellos. Si el país quisiera realmente hacer un esfuerzo en desarrollar un proyecto de telemedicina, pues ya inevitablemente habría que negociar con los dueños de la comunicación, que son ellos. Y habría que ver, pues, lo que terminamos haciendo todos. Cuando yo llegué a esta universidad, la universidad tenía unos servidores de correo electrónico que manejaban el correo electrónico. Hoy en día nosotros contratamos el correo electrónico de Google, tenemos una página web que nos manda Google y el correo lo maneja Google. Yo creo que eso es lo que tiene mucho más sentido en este momento, por la escala de la solución que tienen ellos, por la solidez de la solución que manejan. Entonces, todo esto para decir que veo iniciativas orientadas a resolver problemas en general muy asociados a la política, poco, digamos, soportados por evidencia. Pienso que efectivamente todavía, desgraciadamente, pues tenemos el problema del aislamiento y de la infraestructura en algunas regiones de Colombia, que harían importante tener una solución de telemedicina para ellos, pero que yo sepa, eso no existe. Pues hay iniciativas como las que se tuvieron durante el gobierno pasado, de tratar de llegar a los territorios.

0: cambios y ofrecer pues un sistema de salud, pero pues creo que de nuevo se enfrentan al mismo problema que nos enfrentamos nosotros hace mucho tiempo, y es que esas soluciones no son costo efectivas ni son sostenibles en el tiempo, y mientras eso no sea así, nosotros seguiremos ensayando soluciones parciales de telemedicina que, digamos, son capaces de tratar parcialmente el problema, pero que no le dan el contexto que se necesita. Mi problema esencial es, no tengo especialistas en las regiones, tengo que tomar decisiones y no tengo cómo hacerlo. Y eso no lo veo.
1: Gracias, doctor Romero. El tiempo es muy corto en radio. Yo quiero que nos deje un mensaje concreto para el cierre con respecto a la inteligencia artificial y la atención en salud.
0: No, yo creo que la inteligencia artificial es una oportunidad única de mejorar y de, sobre todo, de personalizar la medicina. Nosotros, desde el principio de los tiempos, creo, el actor del escenario médico es una persona que reúne el conocimiento. Y entonces, para que a él se le facilite el conocimiento, pues uno construye una especie de biblioteca y genera un personaje que toma decisiones basado en la evidencia que él tenga o en la experiencia que haya desarrollado. La inteligencia artificial cambia por completo el paradigma de atención, porque por primera vez vamos a tener no al personaje que tiene un conocimiento, sino al paciente que necesita una atención. Porque es que la inteligencia artificial se hace cosas que los humanos no podemos hacer. Primero, pues es que esto no se cansa. Es 7 días a la semana, 24 horas. Eso pues cambia por completo la perspectiva. Pero además hace cosas que nosotros no podemos hacer. La inteligencia artificial mide cosas. O sea, yo puedo tener 35 millones de pacientes en Colombia atendidos en una máquina y poner alguna estrategia de inteligencia artificial que me haga análisis que obviamente un humano no puede hacer, porque no acabaría jamás, y que con esa evidencia sea capaz de construir políticas que me permitan individualizar los tratamientos. ¿Y qué es eso de individualizar tratamientos? Es entender la enfermedad con la diferencia que tenemos todos los seres humanos. La enfermedad de uno no se parece a la del otro. El tratamiento del uno debería ser orientado por la enfermedad que tiene. Y eso no lo vamos a conseguir jamás con los humanos. Pero esto que yo veo de la inteligencia artificial es la primera oportunidad que tiene la especie de entender la enfermedad desde la individualidad y de empezar a construir esquemas de manejo completamente individuales. Y hacer el futuro de la inteligencia artificial en la cultura humana.
1: Muchas gracias, doctor Romero. Excelente reflexión que nos queda a todos para saber que tenemos que volver la inteligencia artificial una aliada y saberla aprovechar. Pues creo que la conversación se nos quedó en la mitad. Esperamos volverlo a tener en los micrófonos de Salud Unal Contigo Radio. Y de verdad, muchas, muchas gracias.
0: Bueno, a ti, muchas gracias.
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0: 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Este es un espacio del Instituto de Estudios Urbanos de la Universidad Nacional de Colombia, en su sede Bogotá, que cuenta con la producción de Lina Cabrejo de Radio UNAL, la dirección de Diego Peña Porras, profesor del Instituto de Estudios Urbanos, y en la producción periodística y conducción, quien les habla, Claudia Sánchez. 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
0: El 11 de septiembre de 2001 marcó un punto de inflexión en la historia contemporánea y transformó profundamente la manera en que el mundo entiende la seguridad. A 25 años de los atentados contra las Torres Gemelas y el Pentágono en Estados Unidos, sus efectos trascienden la dimensión militar y geopolítica. También modificaron la seguridad de las ciudades, los sistemas de transporte, los controles fronterizos, la vigilancia de los espacios públicos y las estrategias de prevención frente a posibles amenazas. Las grandes ciudades comenzaron a incorporar nuevas formas de gestión del riesgo y de protección de infraestructuras críticas, al tiempo que aumentó el uso de tecnologías de la información. Pero estos cambios también abrieron debates sobre privacidad, derechos ciudadanos, discriminación y hasta qué punto la búsqueda de ciudades más seguras puede transformar la relación entre ciudadanía, espacio público y Estado. En esta emisión del Observatorio de Gobierno Urbano queremos analizar qué cambió después del 11 de septiembre de 2001 y cuáles de esas transformaciones continúan definiendo la seguridad urbana 25 años después. Para ampliar el tema, nos conectamos con el profesor Fabio Zambrano Pantoja, docente pensionado de la Universidad Nacional de Colombia. Profesor Fabio, muy buenas noches y bienvenido.
2: Claudia, buenas noches, y a Carlos un gran saludo.
0: Y como usted lo dice, nos acompaña el profesor Carlos Alberto Patiño Villa, docente de la maestría en Gobierno Urbano del Instituto de Estudios Urbanos de la Universidad Nacional de Colombia y profesor adscrito al Instituto de Estudios Políticos y Relaciones Internacionales IEPRI de la Universidad Nacional de Colombia. Profesor Patiño, muy buenas noches.
3: Claudia, buenas noches. Buenas noches, profesor Zambrano.
0: Profesor Patiño, comencemos por hablar por qué los atentados del 11 de septiembre pueden considerarse un punto de inflexión para la seguridad urbana a escala mundial.
3: Porque han sido quizás uno de los atentados terroristas de mayor visibilidad. Fueron transmitidos en directo por la televisión, visto por millones de personas en todo el mundo, y tuvieron un impacto realmente demoledor frente a todas las grandes ciudades del mundo y las ciudades que tienen las mismas características de Nueva York, que son ciudades multiculturales, con millones de personas, que son parte de los nodos de conexión global desde hace muchísimos siglos, mucho antes incluso de la fundación de los Estados Unidos. Nueva York siempre ha sido una ciudad realmente muy importante, pero adicionalmente porque se constituyó en el derribo de las nociones más tradicionales de la seguridad de los Estados Unidos y se convirtió en el ataque contra los Estados Unidos más exitoso que se haya tenido desde la fundación del país en 1776, y puso en entredicho, pues, o dejó al descubierto una serie de errores muy serios frente a la seguridad de la ciudad y de una ciudad global como Nueva York, y esto además demostró que una ciudad global como Nueva York no puede tener los mismos principios y las mismas prácticas de seguridad que tiene una pequeña población o una ciudad que no tiene el mismo impacto global de Nueva York. Y esto, pues, marcó realmente un punto de inflexión muy notorio.
0: Profesor Zambrano, como nos lo señalaba el profesor Patiño, fueron de los primeros atentados en verse en directo. De hecho, cuando se producen las noticias de última hora a nivel mundial, solo se registraba el atentado a la primera torre, y en directo casi que a nivel mundial se vio cómo el segundo avión atraviesa la segunda torre gemela. ¿Qué cambio en la manera de los gobiernos y la ciudadanía entendieran estas amenazas de seguridad tras el 11 de septiembre del 2001?
2: Los cambios son profundos, Claudia, los cambios son radicales, y podemos señalar varios. Uno, el cómo con, alguien decía que con los cuchillos que reparten en los aviones para untar la mantequilla, se genera este atentado y pues, se produce una transformación total. Es decir, algo con algo muy pequeño, no se requería grandes aparatos militares, sino con algo muy pequeño se produjo esto. Y ahí se genera un cambio radical. Y anuncia pues algo que poco a poco lo estamos viendo de una manera continua, como las armas van transformándose radicalmente. Aquí es prácticamente sin armas, es decir, con cuchillos se generó esto. Es un detalle importante. El segundo, una consecuencia es la privatización de muchas funciones que tenía, que estaban a cargo del Estado. Vigilancia en aeropuertos, la inteligencia de que los estados van contratando a aparatos de inteligencia privados. Hay una privatización de la seguridad de una manera acelerada como resultado de esto. Alguien alguna vez hacía un recuento de la cantidad de personas, la cantidad de empresas que son contratadas después de estos sucesos. Y va a generar una transformación, va mostrando cómo se generó una transformación profunda de la privatización de la seguridad. Tanto de la seguridad de la inteligencia y los aparatos de inteligencia, como esa seguridad visible de que hay en los puestos de frontera, en las centrales de los aeropuertos, en el manejo inclusive de los registros de los viajeros internacionales. Esto es una de las consecuencias de este acontecimiento. Y todavía nos demoramos, todavía seguimos tratando de entender qué fue lo que pasó ese día y qué fue lo que cambió ese día. Siguen muchas preguntas sin respuestas, como por ejemplo la participación de Arabia Saudita y de los saudíes en los atentados. Cosa que todavía no se sabe, y muchos de los familiares de las víctimas siguen pidiendo y exigiendo mayores explicaciones al Estado norteamericano.
0: Profesor Patiño, antes hablábamos de conceptos como guerra, conflicto, violencia, inseguridad, pero después del 11 de septiembre un término se volvió más cotidiano en la seguridad urbana: terrorismo. ¿A qué nos referimos con él?
3: El terrorismo es la capacidad de infligir actos violentos que propicien, en efecto, terror sobre la población y que provoquen cambios políticos o sociales inesperados y abruptos de un momento a otro. Y de hecho, cuando uno mira, pues cuando se obtienen todas las informaciones alrededor de Osama Bin Laden y de la red Al-Qaeda y de los perpetradores del atentado, lo que ellos pretendían es que esto generara una especie de alzamiento contra los Estados Unidos, y que incluso, según algunos de los islamistas más cercanos a la preparación intelectual del atentado, generara una especie de derribo de los Estados Unidos como poder global, como había sucedido con la Unión Soviética a finales de 1991. En ese contexto, la idea era que el terror funcionara como un ataque no solo contra los Estados Unidos, sino que propiciara ataques en otras partes del mundo contra los intereses y la presencia de los Estados Unidos. Y en esa medida el terrorismo jugaba o tenía, digamos, un papel importante de buscar una confrontación asimétrica. No era una confrontación militar plena contra las capacidades de los Estados Unidos, sino aprovechar condiciones completamente distintas, como las que estaba contándonos hace un momento Fabio, y era que a través del uso de instrumentos civiles, como los aviones de transporte, para el cual los terroristas Mohammed Atta y todo su grupo se prepararon durante mucho tiempo, pudieron capturar y pudieron secuestrar los aviones y dirigirlos hacia las Torres Gemelas. De hecho, cuando se produjo el primer ataque contra el primer edificio de las Torres Gemelas, cuando entró el primer avión, muchos creyeron que era que había sido un accidente. De hecho, este choque fue transmitido por cadenas de televisión, entre ellas CNN y otras cadenas de televisión que tenían sitio de transmisión en lugares, en edificios cercanos a este edificio en Nueva York. Y luego, cuando se produce el segundo choque del segundo avión, pues es que se confirma que en realidad era un ataque terrorista, y luego vienen los ataques contra el Pentágono y otros aviones también secuestrados en el aire. Esto generó una confusión realmente muy seria, generó realmente un momento de terror en los neoyorquinos, pero además en todos los Estados Unidos y en general en los países y las sociedades occidentales. En algunos lugares cercanos a Al-Qaeda y a las redes del islamismo radical se celebraron los ataques como una especie de idea de justicia a través de la violencia, según el relato que planteaban estas redes terroristas, y en esa medida, insisto, lo que se buscaba era generar exactamente terror, y que ese terror llevara a una confusión y una crisis política y a un cambio abrupto en la realidad que se enfrentaba.
0: Profesor Zambrano, ¿cómo cambió la planificación de los espacios públicos considerados estratégicos o vulnerables tras estos atentados?
2: Hay algo que aparece e invade el espacio público con fuerza a partir de estos acontecimientos, y es el miedo y la construcción del miedo. El miedo se construye y arranca, pues ya venía, por supuesto, siempre ha existido, pero ahora se convierte en una política pública, crear miedo para la restricción y el control de los espacios públicos y una forma de control a la ciudadanía. Cambia radicalmente. Hay una exposición que fue muy importante, itinerante en Europa, sobre el efecto del atentado a las Torres Gemelas y la instrumentalización del miedo como una forma de control. Y aquí comienza este manejo de crear la resistencia al vecino, la vigilancia a los vecinos, el aumento de la vigilancia en los espacios públicos. Hay algo importante que surge en ese momento, como es una tendencia que en estos 25 años cada vez incrementa más, y es ceder derechos privados a cambio de mayor seguridad. Y el tema de la vigilancia en el espacio público, las cámaras en el espacio público. Alguna vez leía un artículo de cuántas veces, si uno se mueve en Londres, cuántas veces fotografiado, cerca de 100 veces en un día. Y luego viene este tema de el manejo de los registros de los identificación de rostros. Vamos cediendo nuestra privacidad a cambio de mayor seguridad. Y ahí, en medio de estas dos, aparece la instrumentalización del miedo y ceder esto al Estado, que entre otras cosas, ya lo señalábamos, buena parte de estas vigilancias se hacen a través de empresas privadas.
0: Profesor Patiño, ¿podemos decir que hoy tenemos ciudades más seguras o ciudades más vigiladas?
3: Esa es una muy buena pregunta, ¿no? No necesariamente son más seguras. De hecho, la continuidad de los ataques terroristas después del 11 de septiembre, hemos tenido 25 años de ataques terroristas permanentes. Luego vinieron los ataques en la India, los ataques en Francia contra el semanario satírico Charlie Hebdo, los diferentes ataques en muchas otras partes, los mismos ataques en Rusia, atribuidos con muchas dudas a las redes chechenas de islamistas, etcétera. Y el terrorismo sigue funcionando de manera muy muy fuerte, entre otras razones porque el terrorismo realmente no requiere de mucho, requiere básicamente de la voluntad y la capacidad de perpetrar el terror, que igual que lo enseñó el ataque del 11 de septiembre, pues no requiere ni siquiera el uso de armas, simplemente generar actos de terror que se pueden realizar incluso sin armamento específico en sentido estricto. El asunto, y esto se mezcla con un retorno de la práctica de la guerra, y con un retorno muy fuerte de la práctica de la guerra, sobre todo desde la invasión rusa a Ucrania en febrero de 2022, que ha llevado incluso al retorno de la guerra urbana, algo que realmente es muy, muy antiguo. Desde que surgen las ciudades siempre ha habido guerras, como lo demuestra, por ejemplo, la estela de los buitres, que es una de las reliquias arqueológicas más interesantes, mostrando cómo ciudades de toda la región que hoy conocemos como Irak, o entre Irak e Irán, se habían peleado hacía más de 4.000 años por diversas razones y circunstancias. Y esto lo que pone en relieve es el problema de que las ciudades son siempre sujetos y objetos de prácticas de terror, prácticas de guerra, prácticas de inseguridad, prácticas de violencia, y siguen siendo el centro de la vida humana. En el mundo, digamos, en los últimos años, con el desarrollo de la inteligencia artificial, el uso de las cámaras, el uso de los drones, se supone que hay mayores mecanismos de vigilancia, y en efecto estamos mucho más vigilados, mucho más controlados, incluso en ciudades colombianas que creíamos que no, como Bogotá o como Medellín o Cali o Barranquilla, crece cada vez más la posibilidad de la vigilancia día a día y paso a paso. Y en esa medida, pues todo va teniendo, digamos, un mayor impacto, una mayor capacidad de vigilancia y presencia. No, por ahora no pareciera ser que una mayor vigilancia haya llevado a una mayor seguridad, sobre todo en términos del terrorismo. Y esto se ve continuamente en muchas ciudades europeas y asiáticas, por ejemplo, donde incluso en los Estados Unidos no hace mucho, donde el atropellamiento masivo con vehículos normales, de automóviles o vehículos de carga de tamaño mediano, son utilizados como actos de terror contra los transeúntes. Y a veces no necesariamente tener mayor cantidad de información implica tener la capacidad de impedir que se ejecuten actos de terrorismo. Ahora, lo otro que es cierto y que en general los organismos de seguridad no suelen contar es que son muchísimos los actos de terrorismo que se evitan diariamente, que obviamente no se comunican ni se publicitan, entre otras, para disuadir la comisión de nuevos actos de terror, pero estamos frente a un dilema que es casi irresoluble.
0: Profesor Zambrano, ¿qué tensiones surgieron entre las políticas de seguridad y los derechos ciudadanos después del 2001?
2: ¡Ay, caramba! Muchas. Y surgen constante y permanentemente los debates sobre esto. Uno podría decir que hay tres niveles en el manejo de la vida. Uno, la vida pública, y hay una transferencia cada vez más al Estado por entregarle vigilancia a cambio de seguridad. Segundo, la vida privada. Cada vez la vida privada se va perdiendo y se va estrechando cada vez más, gracias a que todas las consultas, todo el manejo, todo lo que pasamos por las redes sociales y las consultas en internet, todo esto está siendo medido, pesado y cuantificado por organismos de seguridad. Pero también muchas veces ese elemento de la vida secreta que uno tiene allá, que uno en principio no la cuenta a nadie, que está allá en el fondo de su personalidad, en el fondo de sus secretos, va apareciendo también y está siendo medido, pesado y cuantificado a través de algoritmos. Se va perdiendo mucho la privacidad y se ha perdido mucho la privacidad en esto. Mira que antes esta vida privada aparecía en las cartas y en las correspondencias, que en los archivos de las gentes que escribían y dejaban sus archivos personales y que luego son consultados y analizados. Hoy esto es en vivo y en directo a través de los algoritmos que están analizando todo lo que se hace a través de las redes sociales. Por lo tanto, esto genera debates muy, muy fuertes, especialmente ahora que hay esta identificación de rostro a través de las cámaras, identificación de rostros a través de los análisis de las personas, que hoy están, ya hay casos de que estos sistemas están permitiendo que gracias a la identificación de rostros, drones tomen decisiones sobre a quién atacar y a quién no. Por lo tanto, sí, estamos frente a un cambio que uno no sabe pues todavía para dónde va. ¿Sí? Y si esto cada vez va a ser más agudo, como parece que sí.
0: Profesor Patiño, ¿existe el riesgo de que la construcción de ciudades seguras termine convirtiendo el espacio público en un espacio cada día más controlado?
3: Bueno, esas, digamos, esas preguntas ambiguas. El espacio público siempre ha sido un espacio controlado, y desde la antigüedad las ciudades más antiguas, en general amuralladas, por ejemplo, siempre tomaron la decisión de muchas de requisar las armas, de impedir que las que personas que entraban dentro de las murallas de la ciudad portaran armas, ¿no? O tenían, digamos, unos mecanismos de control bastante notorios. Esto para subrayar que siempre ha habido un control del espacio público. Lo que cambia son las tecnologías. Es posible que ahora tengamos tecnologías mucho más directas y mucho más precisas de seguimiento de sujetos, digamos, en concreto con video y audio, pero esto también pasaba en la antigüedad y pasaba en los últimos 200 años. Es decir, siempre ha habido quien sigue a quién, siempre ha habido quien de alguna manera relata lo que los otros están haciendo o los sujetos que son de interés de seguimiento. El problema es que o la diferencia ahora es de cantidad y de calidad. Ahora hay una mayor calidad en las capacidades de seguimiento y control del espacio público, pero no solo del espacio público, sino también del privado, y esto hace que incluso los sujetos en muchas ciudades son grabados en audio y en video, incluso en los espacios privados y en los lugares privados, lo que ha llevado pues a una cantidad de mayor acumulación de información, pero también es la cantidad de quienes son seguidos, y prácticamente ahora hay seguimiento no solo de los individuos y que se consideran peligrosos para una sociedad y para una ciudad, sino prácticamente todos los individuos que están dentro de una ciudad son objeto de seguimiento constante, de forma tal que cualquier persona de manera, digamos, anónima que pase por una ciudad siempre será objeto de seguimiento constante, y eso hace que haya una mayor, cantidad de sujetos sometidos a esto. Lo estamos viendo en directo en las transformaciones que se creía muy difícil, que era la de lo que se suele llamar la zona gris en los ámbitos de la guerra. Hoy la guerra, como lo demuestra Ucrania, se ha convertido en una especie de zona gris en el sentido de combates, pero es una zona gris completamente monitoreada a través de cámaras, a través de drones, a través de satélites, y prácticamente se tiene información a cada instante, cada minuto, de quién se mueve, en qué lugar, en qué dirección, en qué momento. Esto mismo sucede en las grandes ciudades hoy con mayor capacidad. De hecho, hasta este momento suele decirse que quienes más han avanzado en este tipo de controles son básicamente las sociedades asiáticas, y específicamente la República Popular China, que tiene a cientos de millones de ciudadanos identificados, caracterizados, seguidos, minuto a minuto, con lo que van haciendo, incluso con la información que pueden transitar en internet y en sus propios teléfonos, y esto lo permitió la pandemia del COVID-19, permitió perfeccionar muchos de los sistemas de seguimiento bajo la premisa de un control fundamentalmente de salud pública, pero que terminó perfeccionando controles de seguridad y que se transmiten de alguna manera, pueden terminar traduciéndose en controles de capacidad política y una nueva forma de coerción hacia los ciudadanos.
0: Profesor Zambrano, si bien los atentados sufrieron en Estados Unidos, ¿cuál fue el impacto en Latinoamérica?
2: Pues el impacto lo seguimos sintiendo, ¿no? decir, la política internacional cambió radicalmente. Aunque Latinoamérica no pesa lo mismo que el Extremo Oriente, Medio Oriente y Europa, va a ser un impacto que se va sintiendo poco a poco, un poco invisible. Es decir, no tenemos otros invasiones, no tenemos ataques como lo que, con excepción pues de lo que sucedió en Venezuela este año y sigue sucediendo, pero sí es algo que está allí, y con seguridad esto incidió en el Plan Colombia, en la segunda parte del Plan Colombia. Con seguridad esto también aparece, aunque no muy claro, a algún momento lo vamos a entender mejor, en lo que llaman el Escudo de las Américas. De pronto, como señala Carlos, el término terrorismo cambió en su significado, y eso también se nota cómo el término se va aplicando a lo que anteriormente eran considerados simplemente bandidos o narcotraficantes, y se va convirtiendo poco a poco en terroristas. Por lo tanto, sí, es lento, no es directo, no es inmediato, como sí sucede en Medio Oriente, obviamente, pero sí está allí, Claudia, y sí lo vamos viendo de a poquito, cómo la redefinición del término terrorismo va a ser aplicado paulatinamente en esta parte del continente.
0: Profesor Patiño, ¿cómo se relaciona esta transformación con las experiencias de violencia urbana, crimen organizado y conflicto armado que ya se venían viviendo en América Latina?
3: Pues, la verdad es que todo esto ha generado la deriva de prácticas que van siendo copiadas tanto por los estados como por los grupos ilegales y criminales. Sean guerrillas, o sean grupos de economías ilícitas, o sean simplemente incluso criminales común y corriente como los que siempre han existido en las ciudades. De forma tal que a cada avance tecnológico ha habido la difusión de nuevas prácticas y tácticas. Y en este caso, por ejemplo, el Internet se ha convertido en una de las maneras más notorias de difusión de prácticas y tácticas de criminalidad muy evidentes y muy notorias, y van teniendo cada vez más impacto, cada vez mayor capacidad de superar o de ir más allá de todo este montón de asuntos de la seguridad y la criminalidad. Un ejemplo no solamente es el uso del Internet, sino la capacidad de infiltrar los correos electrónicos o la capacidad de obtener los datos personales de quienes tienen cuentas bancarias o son inscritos en instituciones o cosas parecidas. Pero también lo hemos visto en las últimas 4 años a partir de la guerra, de la invasión de Rusia contra Ucrania y de la guerra consecuente, es el uso cada vez más abierto, por ejemplo, de los drones, no solo en la práctica de la guerra, y en Colombia y en América Latina los drones han sido muy notorios. Y lo hemos visto en los últimos 3 años en Colombia, cómo los grupos armados ilegales atacan a la fuerza pública y a los poblados, a diversas áreas pobladas con drones con explosivos, sino que también esto, digamos, ha estado presente en toda América Latina y se ha convertido en una modificación de la guerra, pero también de la práctica del terrorismo, de forma tal que hoy tenemos una práctica de terrorismo cada vez más abierta y cada vez más amplia, que ha sido facilitada por todas las tecnologías contemporáneas de comunicación y seguimiento y video. De hecho, los drones surgieron hace más de 20 años, casi que como aparatos de juguete, de diversión de los individuos, y poco a poco se fueron convirtiendo en aparatos militares. Los Estados Unidos arrancaron después de 20 años con aparatos no tripulados, aéreos para el ataque militar, pero fue en la guerra ruso-ucraniana donde esta invención tuvo un mayor impacto. Esto mismo sucede con otra serie de innovaciones que no van, no, por el contrario, no se van limitando, sino que se van ampliando y van generando cada vez una mayor dispersión de las posibilidades de uso del terrorismo. En América Latina, además, en realidad es un ámbito muy propicio para este tipo de experiencias, entre otras razones, porque en general los estados de América Latina están muy, muy a la saga de todo tipo de innovación criminal. Colombia es un ejemplo, digamos, muy evidente, pero también lo es México, también lo es Brasil, y casi que el único estado que de alguna manera intenta estar siempre muy al pie de las innovaciones criminales es Chile, y obviamente, pues, de todas maneras siempre hay que decir que las innovaciones criminales van muy, muy adelante y muy fuerte, lo que se convierte en un desafío de capacidades tecnológicas, de aciertos incluso jurídicos y de capacidad de gestión de alta velocidad por parte de los estados de América Latina.
0: Profesor Zambrano, ¿qué literatura podríamos recomendar para comprender todo este fenómeno que se dio a partir del 2001?
2: Creo que es apabullante la literatura que ha aparecido sobre esto. Yo me he inclinado más por el análisis más estructural, especialmente de la geopolítica. Robert Kaplan ha sido un autor que nos ha ofrecido varios libros sobre geopolítica, mostrando cómo el análisis de estas estructuras de poder hay que verlas desde hace mucho tiempo. Hay otro, Franco Pan nos va mostrando en El corazón del mundo también cómo entender esta geopolítica. Hay que verla desde hace miles de años. El corazón del mundo está allí donde hoy estamos viendo las tensiones militares y geopolíticas tan fuertes: Irán, Irak, Afganistán, Pakistán, Israel, Turquía. Allí está el corazón del mundo. Yo creo que Franco Pan es un autor que nos ofrece, y Kaplan también, miradas estructurales desde la geohistoria que permiten entender mejor este berenjenal en que estamos. Por lo tanto, pues son autores que nos muestran que este lugar de conflicto no es que apareció de repente ahora con el petróleo. No. Esto viene desde hace siglos y están allí de una manera muy fuerte. El tema de lo que nos muestra Franco Pan con la Ruta de la Seda, por ejemplo, muestra cómo esto viene desde hace muchísimo tiempo. Bueno, para quitarnos un poco, estos autores nos ofrecen miradas que nos sacan un poco de la coyuntura y nos meten más en la estructura de la geopolítica.
0: Profesor Patiño, ¿usted qué literatura destacaría?
3: No, yo coincido con lo que dice Fabio. Ahí esto es realmente de una abundancia impresionante. Hay una grandísima cantidad de autores dedicados al terrorismo, con un elemento adicional que es muy importante, es que después del ataque del 11 de septiembre, el presidente George Bush prácticamente dirigió a los Estados Unidos a la guerra contra el terror, y esto ha generado pues una producción de documentos y libros especializados casi inabarcable, y generalmente Estados Unidos se orientó a algo muy abstracto y muy confuso, que era eso: atacar unas redes de acción terrorista, donde no es fácil medir cuáles son los éxitos digamos militares o políticos o no, incluso con elementos derivados muy importantes de esta ola de terrorismo, que además en gran parte se fusionó con el islamismo militante y terminó generando incluso una realidad política muy compleja, que es la del Estado Islámico, que apareció el 29 de junio de 2014 en los desiertos entre Irak y Siria, en la ciudad de Al-Raqqa, y que es básicamente producto del terrorismo. Y se suponía que, o se supuso que se logró derrotar a través de las prácticas de la guerra contra el terrorismo al Estado Islámico, pero el Estado Islámico sigue allí existiendo, estando de pie y teniendo, digamos, una realidad muy seria y muy fuerte en toda esta, digamos, realidad o condición de lo que aparecía. Y obviamente eso trajo pues consecuencias muy, muy serias y muy fuertes frente a cómo entenderlo, cómo asumirlo, cómo generar tácticas de combate y control diferentes. Esto lleva pues a una cantidad de producción muy amplia, muy, muy grande, frente al terrorismo que es, insisto, prácticamente inabarcable. Y ahí hay pues uno de los autores más importantes, un señor llamado Stanley Hoffman, que ha escrito uno de los libros de terrorismo más claves y más, digamos, notorios. Pero, por ejemplo, hay otro que es Matthew Levitt, que escribió un libro muy importante sobre Hezbollah, que como grupo que aparece como partido político dentro de Líbano, pero es un grupo terrorista global que adicionalmente funciona como una especie de grupo intermediario de Irán y que tiene un papel realmente muy abierto. Esto por citar solo dos de los muchos libros que aparecen en esa dirección.
0: Profesor Zambrano, cuando hablamos de gestión del riesgo, generalmente se relaciona con atención hacia desastres naturales, como lo ocurrido en Venezuela hace unos meses o el que vivimos en este mes, en el pasado 10 de agosto en el occidente de Colombia. Pero ¿cómo se entiende la gestión del riesgo frente a amenazas terroristas?
2: Carlos ya había dado unas puntadas sobre esto, mencionando cómo la mayor parte de las acciones terroristas que son controladas, reprimidas, nunca las conocemos. Entonces, eso es algo que pues forma parte de las acciones y lo que le corresponde a los aparatos de inteligencia del Estado. Y esa acción del riesgo que le corresponde preventiva a los organismos de inteligencia pues es algo extremadamente importante, no las conocemos. Y están ahí. Entonces, esa es una función que le corresponde al Estado, de sus aparatos de inteligencia, hacer este control de ese riesgo. Pero recordemos también que es muchas veces utilizado como para controlar, para manipular, para reprimir a opositores o a grupos que no están dentro de lo que se espera que sea lo normal. Entonces, allí pues uno encuentra de todo, ¿no? De todo, pero especialmente es una de las funciones que le corresponde al Estado.
0: Profesor Patiño, ¿cuál sería ese mensaje final que usted considera que son esos retos que se tienen en el gobierno urbano y en las nuevas amenazas de terrorismo, las nuevas amenazas a la seguridad urbana, por ejemplo, con un escenario como los ciberataques?
3: No, yo creo que pocas cosas podrían decir innovadoras frente a esto. Y lo digo porque recurriría a un dicho muy antiguo, y es que no, en la vida urbana y con las tecnologías contemporáneas no hay un enemigo pequeño ni un enemigo menor, y mucho menos los riesgos son menores o pequeños, con un problema adicional, y es que entre más grande una ciudad, el problema no solo está a través del crimen organizado o del crimen, digamos, dedicado a hurtos o asesinatos, sino incluso, por ejemplo, en los grandes desastres naturales. Uno de los primeros problemas que en Colombia estamos observando ese año a través del terremoto, por ejemplo, en toda la zona occidental del país, es que los desastres naturales llevan aparejados también el surgimiento inmediato de redes de amenazas y de grupos organizados para el crimen, el hurto e incluso el asesinato en los lugares que están sometidos a desastre. Y esto lo que implica es que los gobiernos urbanos tienen que ser mucho más veloces que cualquier acción, mucho más rápidos en su acción y en su planificación que cualquier otra acción de criminal. Y eso implica pues estar muy al día en tecnologías, en objetivos y en capacidades de debate.
0: Profesor Patiño, sabemos que se tiene que retirar. Le agradecemos por habernos acompañado en esta emisión del Observatorio de Gobierno Urbano. No sé si quiera dejar algún mensaje final.
3: Pues muchísimas gracias. Creo que este es un debate muy necesario y celebro que el Instituto esté acudiendo a mirar las lecciones que dejó el ataque del 11 de septiembre de 2001 sobre Nueva York y Washington, que en realidad es uno de los actos de terrorismo urbano de mayor impacto en el mundo contemporáneo. Muchas gracias.
0: Muchas gracias a usted, profesor Patiño. Profesor Zambrano, frente a las amenazas actuales, como hablábamos con el profesor Patiño, de los ciberataques, desinformación, extremismo y uso de redes, ¿cómo se deben preparar los gobiernos urbanos y cómo cambia ese concepto de seguridad?
2: Cambia radicalmente. Mira, hace pocos días Bill Gates publicó un artículo sobre las amenazas de la inteligencia artificial. Y una de lo que plantea en este artículo es que el bioterrorismo fácilmente puede ser resultado de acciones que sistemas de inteligencia artificial construyen. Es decir, riesgo biológico y la dispersión de gérmenes nocivos pueden ser acciones que la misma inteligencia artificial puede crear. Por lo tanto, el terrorismo, mira tú, el terrorismo con esta evolución de la inteligencia artificial puede cambiar de manera radical. Es decir, son máquinas que pueden poner en peligro a las gentes y que a las poblaciones y que sobre las cuales no hay mayor control. Hay también en estos días en prensa internacional un artículo muy interesante sobre cómo la cantidad de laboratorios donde se hacen ensayos sobre gérmenes nocivos, muchos de ellos los controles son mínimos. Y muchos de ellos hay cierta negligencia en el manejo de eso, como al parecer sucedió con la epidemia del COVID-19, que dicen que fue un accidente de un laboratorio en China. Por lo tanto, la ciberseguridad, como se dice ahora, el ciberterrorismo, o el riesgo biológico y está ahí, no sabemos qué posibilidades de control pueda haber. Y sobre esto, pues tenemos todo el cine y todas las series de televisión que quieran mostrándonos cómo estamos siempre al borde de la catástrofe, parece que en realidad lo estamos. Y en este caso, la advertencia que hace Bill Gates es que pueden ser por iniciativas de máquinas.
0: Profesor Zambrano, ¿cómo se entienden los conceptos de seguridad, libertad y derecho a la ciudad tras los atentados del 11 de septiembre?
2: Pues cambiaron, ¿no? Cambiaron el derecho a la ciudad y el derecho a la seguridad. El derecho, todos estos derechos cambian y cambiaron radicalmente y seguirán cambiando, porque ahora con estas con estos algoritmos que son cada vez más libres de tomar decisiones sobre nuestro mundo, sobre nuestra vida, esto cambia radicalmente. Hay un elemento que va apareciendo allí, y es que nosotros estábamos acostumbrados a que las ciudades fueran fundamentalmente infraestructuras visibles, duras, físicas, calles, edificios, transporte público, pero cada vez más las infraestructuras invisibles se van volviendo cada vez más importantes. Y buena parte del acceso a la ciudad va pasando por el acceso a esas infraestructuras invisibles. Ya no es solamente Internet, sino la velocidad con el que del servicio de Internet. Ya no solamente es el acceso a las comunicaciones, sino a la cantidad de aplicaciones de televisión que uno puede tener acceso. Entonces, va cambiando, el acceso a la ciudad va cambiando, y

0: que se presentan en los noticieros, que esa recogida de cámaras que hacen en la noche y lo presentan en la madrugada y en los noticieros de la mañana, una forma de construir el miedo y generar una prevención con los vecinos y con la gente con quienes compartimos el espacio público. Todo esto va generando una transformación de la forma como usamos, cómo vivimos, cómo nos movemos en la ciudad. Y esto es lo que tenemos. Yo creo que se convierte en una peste cada vez más agobiante de generar una mirada sobre la ciudad donde las vías públicas solamente son lugares de carritos chocones, el transporte público un lugar de inseguridad y de acosos de todo tipo, y tienes que desconfiar hasta de tus vecinos de toda la vida. Por lo tanto, sí, va cambiando, nos van cambiando esta forma de acceder a la ciudad, vivir en la ciudad.
1: Profesor, también se transformaron el tema de la migración. Muchas veces, así las personas fueran legales a diferentes partes del mundo, fueron cerradas las fronteras solo por su nacionalidad y cayó una especie de veto sobre ciudadanos, especialmente que venían de Oriente Medio. ¿Cómo se ha ido transformando ese tema de la migración y del origen de las personas frente a lo que sucedió o lo que ha sucedido en estos 25 años?
0: Profundamente, profundamente, y es una de las grandes contradicciones, especialmente en Europa, donde pues tienen fronteras terrestres y marítimas, también el Mediterráneo, pero ha cambiado profundamente, porque recordemos que después de la Segunda Guerra Mundial, pues hay una política de Estado de incentivar las migraciones, los turcos a Alemania, norte de Europa a Francia, de parte de África, la India a Inglaterra, y esto pues cambió radicalmente, y es una contradicción que tiene, no ha logrado un punto de equilibrio, porque al mismo tiempo hay conciencia de que la caída demográfica en Europa es dramática y que requieren de las migraciones, pero para poder mantener el desarrollo de estos países. Algunos estudios muestran cómo el país que mejor le ha ido en los últimos años ha sido España, entre otras por el manejo de las migraciones que ha tenido, la aceptación de regularizar 1 millón de migrantes, como hicieron recientemente. Por lo tanto, gran contradicción, gran desconfianza, gran preocupación, porque el decrecimiento de estos países, decrecimiento demográfico es marcado, sin hablar de Rusia o de Corea o de Japón, donde es mucho más fuerte y donde las migraciones son prácticamente nulas. Por lo tanto, la contradicción es muy grande y la situación bastante compleja frente a las migraciones inducidas después de la Segunda Guerra Mundial, a las migraciones explosivas del día de hoy. Es un cambio radical. Pero sí, hay una creación de la desconfianza y las dificultades de la integración en Europa. Este es el caso dramático en Alemania, en Francia, en Inglaterra, fundamentalmente.
1: Profesor Zambrano, 25 años después, ¿qué lecciones hemos aprendido y qué nos queda por seguir aprendiendo?
0: En los autores que mencioné, pues muestra que esto es estructural, son unas tensiones que son estructurales, que no han resuelto. La creación de estos estados nacionales de finales del 19 y comienzos del 20, hechos

0: fronteras tiradas, trazadas en mapas, en escritorios europeos sobre África y Asia, pues tienen sus consecuencias. Eso es un elemento. Hay elementos estructurales. Hay elementos coyunturales, son muy fuertes y replanteamientos profundos. Esto de la creación de esta alianza de seguridad entre Arabia Saudita, Turquía y Pakistán, que surgió en este mes de agosto, muestra cómo la recomposición geopolítica continúa. Todo esto nos va mostrando cómo, el terremoto iniciado hace 25 años, sus efectos continúan y las réplicas siguen, para usar esta terminología tan en boga últimamente en Colombia.
1: Profesor Zambrano, muchísimas gracias por habernos acompañado hoy en este espacio y esperamos contar con usted en próximas oportunidades.
0: Claudia, buenas noches y un saludo a todos los asistentes.
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1: Del 3 de agosto al 28 de octubre de 2026 están abiertas las inscripciones para el primer periodo académico 2007-1 de la especialización en Mercados y Políticas del Suelo en América Latina, gestionada académicamente por el Instituto de Estudios Urbanos de la Universidad Nacional de Colombia, sede Bogotá. 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Hemos llegado al final de nuestro programa Observatorio de Gobierno Urbano. Cualquier inquietud o sugerencia pueden escribirnos al correo comuneu-alpiso@bog.unal.edu.co. También pueden consultar nuestra página web www.ieu.unal.edu.co. Hoy los acompañamos en la producción técnica Lina Cabrejo de Radio UNAL, en la producción periodística y conducción quien les habló, Claudia Sánchez, y en la dirección el profesor Diego Peña Porras del Instituto de Estudios Urbanos. Los dejamos en compañía de Radio UNAL 98.5 FM Bogotá y 100.4 FM Medellín. En 8 días los esperamos con otro tema de interés en el Observatorio de Gobierno Urbano. Buenas noches.

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0: Estamos oyendo de fondo una hermosa canción que se llama No Somos Nada, del Apoyo Records. Y la canción, compañeros y compañeras y compañeres, la hemos escogido porque nos invita a reflexionar sobre este cierre que queremos hacer el día de hoy de nuestra tertulia Bravía, que ha estado dedicada a la Guerra Civil Española. Y la canción del Apoyo Records habla de eso, de la derrota, de que somos los nietos de los obreros que nunca pudiste matar, pero que no somos nada, que somos los que perdieron la guerra civil. Entonces creo que con esta canción queremos dar ese cierre, Fernando y audiencia, porque efectivamente estas últimas semanas pues hemos estado hablando de eso, ¿verdad? Del éxito de la llegada del fascismo en España, cuando el resto de los países en Europa vieron la caída de estos gobiernos y lo que eso significó pues para España, pero también para todos nuestros países, ¿verdad? Y bueno, hemos estado hablando de eso, de cómo y conversamos de eso, Fernando y audiencia, ya les saludo a todos y todas. Conversamos de eso porque estamos cumpliendo 90 años de este golpe de Estado que se dio el 17 de julio y que fue un golpe de Estado contra una naciente democracia, ¿verdad? Por fuerzas fascistas, que en España se conocen como falangistas, y que, bueno, dio paso a un régimen fascista que duró hasta 1975, es decir, creo que el régimen fascista más largo que ha vivido Europa y que tuvo en cabeza Francisco Franco, y solo pudo ser, transitar nuevamente hacia la democracia España, sino hasta la muerte de Franco. Entonces, realmente creo que habla mucho de lo que fue la derrota, por eso la canción y las circunstancias alrededor de este programa que hemos venido discutiendo. Y además, Fernando y audiencia, pues nosotros queríamos hablar de este tema, no solamente, ¿verdad?, porque se están cumpliendo 90 años del golpe de Estado, sino también porque ha sido una oportunidad también, y yo espero que ustedes lo hayan vivido de esa manera, para pensar sobre el ascenso de modelos autoritarios que tenemos hoy en el mundo, ¿verdad?, y cómo hay correlaciones, hay similitudes en términos del desprecio a la intelectualidad, ¿verdad? Estas narrativas que se empiezan a imponer en donde la verdad no importa, no tiene significado, queda más o menos lo mismo cualquier opinión. Hay un desprecio significativo a los derechos, ¿verdad? Las mujeres estamos foco de esto, pero también las poblaciones LGBTQ+, y bueno, muchos otros sectores están en riesgo de existencia vital, ¿verdad? Hay una fuerte estigmatización de diferentes sectores, ¿verdad? Y esta estigmatización va de la mano pues con perspectivas de lógicas de amigo y enemigo, donde lo que hay es la eliminación, y bueno, estamos viendo ese ascenso. Entonces nosotras esperamos que este programa haya servido como para pensar también en eso. Y bueno, yo soy María Teresa Pinto, profesora de la Universidad Nacional, muy contenta siempre de estar aquí con ustedes, y muy contentas hoy también porque Isabela Rodríguez nos está acompañando aquí en los controles en el estudio y haciendo pues la magia detrás de esta grabación nuestra y de ustedes, que permite que llegue a sus oídos. Y bueno, saludando a Fernando como siempre, docente aquí también de nuestra hermosa Universidad Nacional de Colombia, 9 sedes, hoy estamos en Bogotá. Fernando, siempre es un placer estar contigo.
1: Hola María Teresa, para todas, todos y todas quienes nos escuchan, un saludo cordial de esta su tertulia Bravía. Oyendo esa larga introducción que hiciste, pues se mete uno de lleno en el tema que hemos venido tratando en estos últimos programas, en ese especial dedicado a la Guerra Civil Española. Y no deja uno de pensar en el contexto internacional que se vivía cuando se da la guerra civil, ¿no? Es decir, esas democracias frágiles, esa final de la segunda expansión de la revolución industrial, esa permanencia de monarquías poderosas aún en el viejo continente, ¿sí? Aún cuando muchas de ellas estaban enmarcadas en sistemas constitucionales, pero eran unas monarquías muy poderosas, profundas desigualdades sociales, pues que dieron paso a la Revolución Rusa, primera revolución de carácter socialista a nivel mundial en el año 1917, que respondió también a esas injusticias, a esas desigualdades, y a espacios democráticos pues muy reducidos, sistemas autoritarios, lentísimos avances en los derechos. Entonces acordémonos que, por ejemplo, el derecho al voto femenino fue aprobado en 1906 por Finlandia, la primera vez, y la segunda vez en 1917 por la Unión Soviética. En el año 1928, casi ya a finales del 28, hacia el 30, por el Reino Unido y por Irlanda. Es decir que fue lento el reconocimiento de derechos, el ejemplo del voto femenino. Se mantenía el y se expandía el sistema colonial europeo en África y en algunas regiones de Asia. Y ese sistema colonial y de ocupación le garantizaba a Europa un flujo permanente de recursos y materias primas que le permitía mantener, dijéramos, un nivel económico y de desarrollo, entre comillas, pues elevado. Normalizado el saqueo de los territorios coloniales por parte de los europeos. Y había unos desarrollos republicanos pues muy, muy recientes, ¿no? Es decir, acordémonos que Alemania, Italia son repúblicas y después se unifican como repúblicas en tiempos muy, muy, muy, muy recientes a nivel histórico. Y la democracia está apenas en un proceso de consolidación, los sistemas democráticos que más o menos nosotros conocemos. Y en ese contexto el gobierno, por primera vez llega, por segunda vez en España, llega la República a gobernar, a reemplazar la monarquía. Y esa segunda República Española hace una serie de reformas importantísimas. La primera es esas reformas sociales, una de las que más destaca es, bueno, el voto femenino, la reforma educativa, es decir, escuela pública gratuita, la separación de la Iglesia del Estado con libertad de cátedra. Y que la inclusión de mujeres en la masiva de mujeres en la educación, la reforma agraria, es decir, reducir latifundios históricos de esa España profunda y comenzar a repartir tierra a los campesinos, una reforma militar que buscaba modernizar a las fuerzas militares y sacarlas de la influencia monárquica para pensar, dijéramos, en la nación española, despolitizar las fuerzas armadas. Entonces esas reformas que hace la Segunda República Española le genera unas resistencias profundas de parte de la Iglesia, de parte de los monarquistas, de parte de los sectores conservadores, de parte de los banqueros, de parte de los empresarios y sobre todo de militares que estaban en las colonias, no tanto de los que estaban pagando, es decir, haciendo su vida militar en el territorio español actual de la península ibérica europea, sino que sobre todo de los militares que estaban en las colonias en el norte de África y en las islas Canarias, por ejemplo. Hay una inmensa resistencia a ese gobierno.
0: Eso me parece muy interesante, Fernando, porque efectivamente nosotros hemos vivido bajo gobiernos democráticos, ¿verdad?, con retos, con debilidades, pero consideramos casi que hoy como sentido común que la democracia es la forma de gobierno. Pero efectivamente, Fernando, esta etapa que tú nos muestras y nos describes y las reformas pues tan significativas que trajo esta Segunda República en España, pues sin lugar a dudas generaban reacciones, oposiciones profundas dentro de sectores que veían claramente reducidos sus privilegios en la sociedad, ¿verdad? Entonces, este contexto del golpe de Estado que se va contra esta Segunda República, pues está enmarcado en esto que tú dices, ¿verdad? En estos contextos tan complejos de consolidación de la forma de gobierno democrática. Y esto, Fernando, nosotros lo hablamos también en este especial, pues va de la mano con un contexto internacional, es decir, España no estaba sola en esto, ¿verdad? Y hicimos referencia a esta marcha sobre Roma que hizo Mussolini, ¿verdad? Y que llevó al rey en ese momento en Italia a nombrar a Mussolini como primer ministro. Estamos hablando de 1922, es decir, esto acababa de pasar en el momento en que España también estaba siendo objeto de ataques contra la democracia, contra la república, y se había dado también en este periodo, a principios de enero de 1933, se da el ascenso de Adolf Hitler en Alemania cuando es nombrado como canciller de la República Alemana, y esto es muy importante porque nosotros tenemos la idea bastante equivocada de que el partido nazi venía subiendo en Alemania, ¿verdad? Y lo cierto es que no es así. El partido nazi había estado teniendo unas elecciones cada vez más débiles, había estado perdiendo votos de manera significativa, pero efectivamente surge Hitler. Y si me lo permites, Fernando, parte de la explicación que nos hemos querido construir en este programa del ascenso de estos gobiernos fascistas, incluido el de España, ¿verdad?, es que estos son el resultado de las posibilidades reales de profundización democrática que se estaban dando en Italia, en España y en Alemania, liderados de una manera muy significativa por organizaciones comunistas, socialistas, anarquistas, que buscaban la profundización democrática. Y en todos los casos, hay que decirlo siempre, se generó una alianza muy amplia con sectores capitalistas y de la burguesía para permitir el ascenso de estos gobiernos autoritarios fascistas en estos tres países, ¿verdad? Entonces creo que este contexto, hicimos referencia a él, Fernando, durante la emisión, y creo que ha sido muy interesante como comprender esta particularidad.
1: Sí, María Teresa, recordar que estamos aquí en la 98.5 FM Radio UNAL, en el programa Tertulia, este programa, su programa Tertulia Bravía, hablando de, cerrando el especial que hicimos sobre la Guerra Civil Española, y pues cómo no recordar alguna serie de conversaciones con invitados, invitadas que tuvimos pues de primera línea, como Dolores Marín, historiadora e investigadora anarquista española, especializada en la historia de movimientos sociales europeos y contemporáneos, que hablaba de cómo se logra en un primer momento en la Segunda República Española cambiar el paradigma económico, es decir, que hubo unos ensayos exitosos de cambios de elementos económicos y de producción. Entonces, por ejemplo, la autogestión obrera, que funcionó de una manera muy importante durante cerca de 2 años en España, el reivindicar el ocio, el derecho al descanso, al ocio, a lo que se diría hoy divagar un poco, para la creación y para la poesía, para el arte, los elementos de solidaridad, de ayuda mutua, de compartir, cambiar los roles de género, que la mujer saliera, dijéramos, del hogar y fuera, a la cuestión productiva, a la cuestión académica, los elementos culturales, cambiar como la forma de ver la vida, esa cosmogonía, eso es un elemento muy importante, los comedores populares, las guarderías colectivas, la participación de la mujer en la vida militar, la participación de la mujer en la vida económica, toda una cantidad de elementos que venían como cambiando la forma de ver y de vivir la vida en la España republicana.
0: Sí, a mí también me encantó la conversación con Dolores Marín. Además, pues, como tú dices, nos trajo toda una perspectiva de género alrededor de lo que significó en su momento, pues, tanto la Segunda República como luego, posteriormente, la Guerra Civil para los roles de género, y nos mostraba cómo efectivamente, previamente durante la Segunda República, pero luego con la Guerra Civil, pues se rompen los estereotipos de género, y nos contaba cómo parte de esos estereotipos que se rompen son alrededor de la participación de las mujeres en la guerra. Y efectivamente, siempre que las mujeres, o en algunas oportunidades cuando las mujeres hemos participado de las confrontaciones armadas, pues lo hacían en labores de cuidado, de cocina, de enfermería, ¿verdad? Pero en este caso, pues las mujeres participaron abiertamente en la confrontación armada en todos sus niveles, ¿verdad? Mujeres de todas las edades, y era muy interesante, nos contaba ella, porque efectivamente las mujeres eran completamente conscientes que la derrota de la posibilidad democrática en el país significaba de una manera significativa para ellas un retroceso en sus derechos y en el nivel más íntimo, pues, digamos, de las posibilidades como seres humanos plenos que habían alcanzado y que aún estaban en lucha, pero estaban en alcanzarse. Entonces, eso para mí fue muy, muy interesante, la conversación con ella, y obviamente, pues, Fernando, en esa oportunidad y en varios otros de los programas hablamos de la maravillosa Dolores Ibarruri, la pasionaria, que era dirigente del Partido Comunista, y en esa oportunidad, pues, Mauricio Valiente, también militante hoy de esa organización, nos habló de ella, una mujer también poderosa, pues, que acompañó durante la Guerra Civil a las distintas, digamos, facciones que estaban luchando contra la dictadura, y creo que eso fue muy, muy interesante, creo, esa reflexión en torno al rol de estas mujeres tan significativa en la guerra. Y también con Mauricio Valiente, me encantó a mí cuando nos conversó de Miguel Hernández, que él llamó el poeta del pueblo, ¿verdad? Una persona autodidacta, que vivió como pastor de, como digamos, cuidaba cabras, con una enorme sensibilidad, y cómo la guerra civil y cómo los sectores progresistas en España, democráticos, anarquistas, socialistas, pues tenían una sensibilidad artística muy, muy fuerte. Y hablamos también de Antonio Machado, de Federico García Lorca, asesinado por el fascismo, ¿verdad? Y tú nos recordabas también, pues, que una persona homosexual, cuya homosexualidad usualmente no se nombra, no se reconoce, y creo que es importante hacerlo siempre, porque efectivamente parte de esas sensibilidades también son las posibilidades de vida que tienen hoy y antes también las personas con diversidades sexuales y de género. Entonces sí, creo que esta conversación con Mauricio Valiente me acuerda a mí mucho siempre como esa parte del rol de esta organización comunista, pero como del rol en general de la cultura y la alfabetización y la lucha por la hegemonía que se dio durante ese periodo, y que evidentemente también fueron las raíces, las semillas que permitieron la transición posteriormente.
1: Sí, María Teresa, y cómo no hacer mención, ya que tú estás hablando de Dolores Ibárruri, a la despedida que Dolores hace de las Brigadas Internacionales. Creo que es un hito muy importante que mucha gente recuerda y que ha quedado, dijéramos, para la historia. O esos poetas que tú nombras son en últimas los poetas referentes de la literatura española, más allá de, digamos, de los más conocidos, de Miguel de Cervantes y los clásicos, pero estos poetas, Miguel Hernández, Antonio Machado, Federico García Lorca, son unos referentes fundamentales de la literatura española, de la literatura en letra hispánica, y yo creo que de la literatura y de la poesía a nivel internacional, es decir, y son unos referentes además republicanos y revolucionarios.
0: Y yo sobre eso diría, Fernando, que me parece muy interesante que usualmente se recuerda de estos poetas, de estos literatos, se recuerda su obra artística, pero se borra su obra revolucionaria, su apuesta política, y creo que es imposible separar la obra de cualquiera de estos autores de su militancia, ¿verdad?, y las circunstancias alrededor de su vida.
1: Es el caso de Pablo Picasso, es decir, el renombradísimo pintor, cotizadísimo en las galerías más importantes, pero poca gente se acuerda que Picasso es el autor de Guernica, que Picasso es el militante revolucionario que decía que la pintura era un arma para lanzarla al rostro del enemigo. Yo creo que ahí hay unas conversaciones que fueron muy, muy poderosas. Esa conversación que tú decías con Mauricio Valiente fue muy importante, porque él recordó algo que poco se tiene en cuenta, y es que el fascismo fue derrotado en Italia, el nazismo fue derrotado en Alemania, el emperador Hirohito fue derrotado en Japón, pero en España el falangismo con la cabeza de Francisco Franco, después de la derrota de la República Española, y comienza esa dictadura falangista se pudo sostener del 36 al 75 por un factor fundamental, que es el apoyo de los Estados Unidos de América a la dictadura de Franco. Es decir, cosas de las que poco se habla hoy, y Mauricio Valiente nos recordaba cómo ese apoyo permitió mantener esa dictadura sangrienta en España, ¿no? Creo también que ahí es importante recordar que esa guerra civil en España tuvo unos impactos profundos en todo el mundo, pero en América Latina de una manera muy especial. En toda América Latina se formaron una cantidad de batallones y organizaciones y colectivos para ir a combatir, a defender la República, pero había una polarización muy grande, es decir, había sectores conservadores que defendían el golpe de Estado falangista y a Francisco Franco como abanderados contra el comunismo, era lo que ellos consideraban, contra el ateísmo, contra los masones y los socialistas, y había una buena parte de las sociedades latinoamericanas que apoyaban a la República Española como la democracia, hacía como las posibilidades progresistas que se daban en ese tiempo. Y en Colombia eso no fue ajeno. en Colombia el Partido Liberal y los partidos a la izquierda del liberalismo, la UNIR y todos esos partidos apoyaban de manera muy clara a la República Española, y el Partido Conservador y la Iglesia Católica apoyaban de manera muy clara el golpe de Estado falangista que se daba. Tanto que Álvaro Tirado Mejía, en un libro sobre el gobierno de Alfonso López Pumarejo, comenta con textos y citas que ese gobierno de López Pumarejo, el gobierno de la llamada Revolución en Marcha, se niega a decir que hay dos fuerzas beligerantes en España y mantiene el reconocimiento al gobierno constitucional y a la República Española, aun cuando haya gobiernos de América Latina de corte de derecha que hablaban con López Pumarejo y le decían que por lo menos reconociera la beligerancia del falangismo y de Francisco Franco. Y López Pumarejo decía, eso es un sector faccioso, es un sector golpista, y si le damos reconocimiento a ese sector, estamos avalando los golpes de Estado en el resto del mundo, y es imposible darle un reconocimiento. Entonces, tuvo unos impactos muy grandes la Guerra Civil Española en América del Sur y en Colombia también. Nos decía también otra de las invitadas que hubo cerca de 1,000 combatientes cubanos defendiendo la República Española.
0: Sí, Fernando, y esto que tú nos dices, pues, del caso de Colombia, nos vuelve a traer al tema de las brigadas internacionales, ¿verdad? Tú ya habías hablado de ellas, y sobre ellas de una manera más específica hablamos con Dolores Cabra Loredo, que es nada más ni nada menos que la fundadora de la Asociación de Amigos de las Brigadas Internacionales, quienes han hecho una serie de eventos internacionales invitando a sobrevivientes de las brigadas. Y bueno, creo que se podría decir muchas cosas, pero quizás lo que me queda a mí es siempre el espacio Solidaridad. Nos contaba de un combatiente que se fue en bicicleta a España a defender la democracia. Creo que nos interpela mucho hoy, ¿no? Alrededor de esas solidaridades internacionales, una cosa realmente muy, muy bonita.
1: Una mujer que fue teniente de aviación y era piloto de combate. Hay una cantidad de gente que habría que recuperar sus historias, ¿no? Y creo que es importante decir que esa dictadura no fue eterna. Que después, por la lucha del pueblo español, por la presión internacional, por el cambio de los tiempos, por la muerte de Francisco Franco, comienza a cambiar y hay una transición de la dictadura en España a la democracia, con todas las debilidades del sistema democrático, con todas las incidencias constitucionales que quedaban del régimen dictatorial, pero sí se dio una transición, y creo que es importante eso, ¿no? No hay fascismo que sea eterno.
2: Queridos amiguitos, en este mundo todo está bajo control. ¿Todo? ¡No! Una aldea poblada por irreductibles galos resiste ahora y siempre al invasor con una poción mágica que los hace invencibles: el cerebro.
0: Sí, como siempre, Fernando, el tiempo es corto en la radio y bueno, creo que este especial ha sido una oportunidad para hablar sobre estos fascismos que siempre son una amenaza para la democracia, para los derechos, para las poblaciones más marginalizadas, y creo que es una reflexión que debemos sostener, ¿verdad? Siempre cualificar. Y bueno, agradecerte a ti, Fernando, que has estado aquí con nosotros acompañando esta reflexión.
1: Pues sí, esperando que esta especial sobre la Guerra Civil Española haya generado inquietudes, reflexiones y que incentive a la gente a investigar más, pues nos despedimos de en este programa, su programa, Tertulia Bravía, y agradecemos a Isabela Rodríguez, que hace la magia entre los estudios para que este programa salga de la manera mejor posible. Síganos entonces en redes sociales como @tertuliadelavía para continuar esta reflexión sobre la Guerra Civil Española y otros temas más.

0: Hasta aquí llega nuestra tinteada de hoy. No olviden sostener la reflexión y seguirnos en Instagram como @tertuliabravia. Les esperamos en nuestro próximo encuentro, aquí, por la señal de Radio UNAM. Hasta entonces.
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2: Les damos la bienvenida a La Palabra, el programa del Instituto Caro y Cuervo, donde compartimos novedades y particularidades de la lingüística y la literatura de nuestro país. Mi nombre es Arancha Díaz Aguirre y los temas de los que hablaremos en esta emisión son los siguientes. El Instituto Caro y Cuervo recibe a Sergio Esteban Vélez como su nuevo director general. Bienvenido a la Casa de las Palabras. Les contamos más sobre sus estudios, premios y trayectoria. Para conmemorar el mes de las personas sordas, desde el Instituto tenemos un taller sobre la lengua de señas colombiana, historia, trayectoria y actualidad. Les contamos. Además, les vamos a compartir nuestras dos actividades destacadas de la semana para que se agenden y participen de nuestro programa público de septiembre. Bienvenidos.

Les cuento que el pasado 7 de septiembre, la ministra de Cultura, Paola Holguín, posesionó a Andrés Rafael Ramos como nuevo director del Archivo General y a Sergio Esteban Vélez como nuevo director del Instituto Caro y Cuervo. Con estos nombramientos, el Ministerio de Cultura fortalece la dirección de dos de las entidades más importantes para la memoria histórica, la investigación documental y el patrimonio lingüístico y literario del país. Les cuento también que Sergio Esteban Vélez, el nuevo director de nuestro instituto Caro y Cuervo, es comunicador social de la Universidad de Antioquia, con especialización en lenguas modernas de la Universidad de Sherbrooke y una maestría en literatura hispánica de la Universidad de Montreal. Además, Vélez tiene diferentes estudios adicionales en las universidades de Quebec y York. En su trayectoria diplomática y política, se desempeñó como agregado cultural y encargado de negocios en la Embajada de Colombia en Suiza y Liechtenstein, además de ser asesor senatorial en el Congreso de la República de Colombia y director de cultura del Consejo de Cooperación Sur-Sur. Como les contaba anteriormente, Vélez fue designado en el 2019 por el presidente Iván Duque para desempeñarse como agregado cultural de Colombia en Suiza. Pero además también en su hoja de vida se registra ser miembro de la World Poets Society de Grecia, la Asociación Hispánica de Humanidades en Estados Unidos, Poetas del Mundo en Chile, la Red Mundial de Escritores en Español, la Unión Hispanoamericana de Escritores, la United Minds for Peace Society de India y la Sociedad Venezolana de Arte Internacional. El nuevo director del Instituto Caro y Cuervo también tiene una amplia trayectoria en el ámbito periodístico. Ha sido columnista cultural y corresponsal de El Mundo de Medellín, además de analista cultural en Noticias Montreal, y hasta hace poco condujo un canal digital de temática histórica. Es también autor de 6 libros. Entre ellos, Destellos Nocturnos, Entre el Fuego, Sinfonía Mística, Urdime Bajo la Piel e Historia Cóncava. Y además, en el 2010 recibió el Premio Nacional de Periodismo Simón Bolívar en la categoría Mejor Entrevista en Prensa por su trabajo titulado Mansur de Cuerpo y Alma, publicado en el periódico El Mundo de Medellín, diario donde fue comentarista cultural hasta el cierre del periódico en el 2020. Pero Vélez también tiene otros libros de investigación, tales como El color en el arte moderno colombiano, Olga Elena Matei frente al canon de la poesía colombiana de su tiempo, además de otras obras sobre poesía e historia antioqueña. Además del premio Simón Bolívar que les contaba anteriormente, también Vélez ha recibido el Premio Internacional José María Heredia y los premios CIPA a la excelencia periodística, entre otros reconocimientos obtenidos en España, Canadá, Cuba y Suiza. Adicionalmente, ha integrado también juntas directivas de diversas entidades culturales. Ahora, Sergio Esteban Vélez hará parte del liderazgo del Instituto Caro y Cuervo, una institución de educación superior de posgrado que salvaguarda el patrimonio lingüístico y literario de Colombia a través de la formación, la investigación y la apropiación social del conocimiento. Desde esta casa le damos la bienvenida y esperamos que todos sus propósitos y objetivos con la Casa de las Palabras salgan a flote. Esperamos tenerlo muy pronto en los micrófonos de La Palabra.

Y pasando a nuestro segundo tema de la emisión, les contamos que para conmemorar el mes de las personas sordas, desde el Instituto Caro y Cuervo y nuestro programa de educación continua, lanzamos un taller sobre la lengua de señas colombiana, historia, trayectoria y actualidad. Este taller se plantea como un espacio de encuentro, diálogo y participación con la comunidad sorda, orientado al reconocimiento de la historia y trayectoria de la lengua de señas colombiana. El taller propone realizar un recorrido por los principales hitos comprendidos entre los años 1924 y 1996, con el propósito de comprender los diferentes procesos que han contribuido a su evolución, reconocimiento y posicionamiento en la actualidad. De esta manera se busca destacar la importancia de la lengua de señas colombiana no solo como medio de comunicación, sino también como una lengua que forma parte fundamental de la identidad, la cultura y la historia de las comunidades sordas en Colombia. El desarrollo del taller permitirá abordar diferentes aspectos históricos, sociales, culturales y lingüísticos relacionados con la construcción y consolidación de la lengua de señas colombiana. A través de este recorrido se pretende reconocer los acontecimientos, experiencias y transformaciones que han marcado la trayectoria de la lengua de señas en Colombia, así como las acciones y aportes realizados por las propias comunidades sordas. Este acercamiento les permitirá a los participantes comprender el posicionamiento actual de la lengua de señas colombiana como resultado de un proceso histórico en el que han participado diversos actores y colectivos quienes han contribuido a su reconocimiento y fortalecimiento. Para organizar este recorrido histórico, el taller se desarrollará teniendo en cuenta tres contextos fundamentales: el educativo, el político y el social. En cada uno de estos contextos se identificarán los principales acontecimientos y momentos que marcaron la historia de las personas sordas y de la lengua de señas colombiana, así como sus aportes al proceso de reconocimiento y consolidación de la lengua. También el contexto educativo permitirá abordar las transformaciones relacionadas con la educación de las personas sordas. Y por otro lado, el contexto político permitirá reconocer los avances en materia de derechos, reconocimiento y participación. Finalmente, el contexto social permitirá destacar el papel de los colectivos y organizaciones de personas sordas en la construcción de su identidad y en la defensa de su lengua. En esta ocasión, y para que lo tengan presente, el taller estará dirigido exclusivamente a personas sordas, entre ellas miembros de colectivos sordos de diferentes regiones del país, modelos lingüísticos vinculados a instituciones educativas, líderes sordos, representantes de organizaciones y otros actores sordos que desempeñan roles significativos dentro de la comunidad sorda. Su participación será fundamental, ya que sus experiencias, testimonios, conocimientos y aportes permitirán enriquecer la construcción de los diferentes momentos históricos. De esta manera, este taller se concibe como un espacio participativo en el que las voces de las personas sordas ocupan un lugar central en la construcción del conocimiento sobre su propia historia. Es por eso que los aportes recogidos durante el taller constituirán un insumo fundamental para el proyecto de investigación 100 años de la educación de las personas sordas en Colombia, una mirada a las instituciones y colectivos sordos en el surgimiento de la lengua de señas colombiana. En este sentido, el recorrido histórico no será entendido como una exposición cerrada, sino como un proceso que se irá construyendo y enriqueciendo a partir de las experiencias y memorias de los participantes. La recuperación de estas voces permitirá reconocer diferentes perspectivas sobre la historia de la educación y las personas sordas, el surgimiento y el desarrollo de la lengua de señas colombianas, además del papel que han desempeñado las instituciones y los colectivos sordos en su consolidación y posicionamiento actual.
Dentro de los objetivos de este taller sobre la lengua de señas colombiana está propiciar un espacio de diálogo, participación y construcción colectiva con personas sordas que permita reconocer y reconstruir aspectos históricos, sociales, culturales, comunitarios y lingüísticos relacionados con la trayectoria, evolución y posicionamiento de la lengua de señas colombiana a partir de las experiencias, conocimientos y aportes de sus usuarios. Además, también está reconocer los principales hitos históricos relacionados con la trayectoria de la lengua de señas colombiana, particularmente en los ámbitos educativo, político y social, comprendidos entre 1924 y 1996. Finalmente, el último objetivo de este taller está en identificar los procesos sociales, culturales, educativos y comunitarios que han contribuido al reconocimiento, desarrollo y posicionamiento de la lengua de señas colombiana como lengua y como elemento fundamental de la identidad de las comunidades sordas en Colombia. Por otro lado, y para seguir compartiéndoles un poco sobre la metodología de este taller, les cuento que el taller se realizará de manera virtual sincrónica. Es decir, las clases se desarrollarán en vivo en horario de Bogotá. Los asistentes deben contar con un equipo que incorpore cámara y tener acceso a la plataforma Teams. Las sesiones en vivo requieren de tener la cámara encendida durante toda la sesión para la interacción cara a cara, considerando el carácter visual y gestual de la lengua de señas colombiana para el desarrollo de las actividades. Además, también estas sesiones se realizarán de manera dinámica y se crearán espacios de intercambio frente a los temas sugeridos. Como actividad final, los y las asistentes realizarán un trabajo final con los contenidos del taller y los socializarán en grupo durante la última sesión. También es importante que sepan que este taller sugiere un trabajo autónomo de aproximadamente 10 horas para el desarrollo de las actividades complementarias. Y asimismo, el taller contará con una líder sorda, usuaria de la lengua de señas colombiana y vinculada al proyecto de investigación como investigadora. Y finalmente, para cerrar este tema de la palabra, les cuento que las fechas de inscripciones para el taller sobre la lengua de señas colombiana estarán abiertos hasta el 25 de septiembre de 2026. El 3 de octubre se publicará la lista de admitidos y admitidas y este taller se desarrollará desde el 9 de octubre hasta el 18 de noviembre de 2026, en un horario de miércoles y viernes desde las 5 de la tarde hasta las 7 de la tarde, en la modalidad virtual sincrónica, que son clases en vivo a través de Teams. Si quieren conocer más sobre este taller o inscribirse al mismo, pueden ingresar a caricuervo.gov.co en la parte de educación continua y seguir las instrucciones para su postulación.

Y para terminar este programa de La Palabra, les cuento dos actividades destacadas de septiembre de nuestro programa público para que se agenden y se programen a participar de estos eventos. Ambas actividades se van a desarrollar el próximo viernes 11 de septiembre. Por un lado, a las 3 p.m., aquí en nuestra Casa Cuervo Urizarri, calle 10, número 469, tendremos un taller de fanzine titulado Bogotá de Costumbres, la obra de Ramón Torres Méndez. En este taller de creación de fanzine se realizará una publicación temática que llevará por título Costumbre, en homenaje al icónico álbum publicado por la revista Cromos en 1938, que reunió los dibujos de Ramón Torres Méndez como motivo de la conmemoración de los 400 años de la Fundación de Bogotá. A partir de reproducciones de sus obras y diferentes materiales gráficos, los participantes tendrán la oportunidad de releer la Bogotá del siglo XIX a partir de la mirada del artista, acercándose a sus personajes, oficios,

Así que están invitados e invitadas a participar de este taller que será dirigido por Daniel Roldán, creador del portal Nostalgia Bogotana. Si quieren saber más sobre este evento, inscribirse y participar, pueden ingresar a nuestro perfil en Instagram como Instituto Caro y Cuervo. Por otro lado, ese mismo viernes 11 de septiembre, pero a las 4 de la tarde, y en la miscelánea que está ubicada en la calle 55, número 4A09, realizaremos la presentación del libro Guacamaya Psicodélica. Allí estarán conversando César Mora, el autor de este libro, y Santiago Suescún, director del Festival Independiente de Cómic Colombiano. En esta actividad se presentará la novela gráfica Guacamaya Psicodélica, una propuesta que articula ilustración, narrativa visual y exploración simbólica a partir de imaginarios relacionados con la memoria, el territorio, la naturaleza y las experiencias sensoriales. Durante el encuentro se realizará la presentación de la obra, acompañada de un espacio de diálogo sobre el proceso creativo, las referencias conceptuales y las técnicas empleadas. El evento está dirigido a todo el público general, especialmente a jóvenes, artistas, estudiantes, gestores culturales y personas interesadas en las prácticas artísticas contemporáneas, la ilustración y las propuestas experimentales que dialogan con lo simbólico y lo psicodélico desde una perspectiva cultural y estética. La actividad es relevante porque promueve espacios de circulación, reflexión e intercambio alrededor de las artes visuales contemporáneas y permitirá fortalecer el acceso a procesos creativos independientes y al diálogo entre artistas y públicos diversos. Si quieren saber más sobre estas dos actividades que se realizarán el próximo viernes, pero también sobre todo nuestro programa público de septiembre, pueden ver la programación en nuestro Instagram como Caro y Cuervo, pero también lo pueden ver e inscribirse en nuestra página web www.caroycuervo.gov.co.

Y finalmente, para hacer una cuña sobre un proyecto y un evento que se realizará en la Universidad Nacional y también aquí en el Instituto Cari Cuervo, les cuento que celebramos el centenario del Círculo de Praga desde Bogotá. ¿Sabían que Bogotá tiene una historia muy especial con el Círculo de Lingüística de Praga? Gracias a diferentes profesores checos, nuestra ciudad se convirtió en un lugar clave para la traducción y enseñanza de esta importante teoría. Por eso, para conmemorar el centenario de este grupo de teóricos y lingüistas que transformaron el estudio del lenguaje en 1926, desde la Universidad Nacional se organizó un gran evento. Es por esto que la Universidad Nacional de Colombia y el Instituto Cari Cuervo los quieren invitar al Congreso Teorías Errantes, diálogos en humanidades entre Europa, Centro Oriental y el mundo iberoamericano. Este evento se realizará el 16, 17 y 18 de septiembre en diferentes lugares. Por un lado, en el edificio de posgrados de la Facultad de Ciencias Humanas y también aquí en nuestra sede centro del Instituto Cari Cuervo. Como invitado especial estará el reconocido profesor Emil Bolek, quien nos acompañará como comentarista y estará a cargo de las conferencias de apertura y clausura. Además, también contaremos con investigadores de Colombia, Brasil, España, Argentina, Uruguay, Azerbaiyán y Estados Unidos, entre otros. Se discutirán las ideas del Círculo de Praga, su impacto en nuestro continente y su vigencia en las humanidades de hoy. Además, será un espacio valioso para conocer el fruto editorial de esta relación académica con libros como Teoría Teatral de la Escuela de Praga, Signo, Función y Valor y Verso Español y Verso Europeo. Si quieren conocer más información sobre este

0: Pueden ingresar al perfil de la Facultad de Ciencias Humanas de la Universidad Nacional o a su página web.
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Y con esta información de la nueva llegada de Sergio Vélez como director del Instituto Cario y Cuervo, además del taller de lenguaje de señas colombiana y algunos de los eventos destacados, llegamos al final de una nueva emisión de La Palabra. Para todos aquellos que deseen expresar sus inquietudes, los invitamos a escribirnos al correo comunicaciones@carioycuervo.gov.co. También nos pueden seguir a través de nuestras cuentas en Instagram y Twitter como @carioycuervo, en Facebook como Instituto Cario y Cuervo. Si quieren ampliar la información de estos y otros temas de su interés, los y las invitamos a consultar nuestra página web cariocuervo.gov.co. Este programa contó con la producción general de Santiago Cortés, dirección y presentación de Arancha Díaz Aguirre. Gracias nuevamente por su sintonía y los dejamos en compañía de la programación de Radio UNAL.

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3: Durante más de 30 años, muchos colombianos pudieron graduarse de bachilleres solo con una radio, un cuaderno y mucha disciplina. En este programa vamos a dialogar con Juan Francisco Beltrán Becerra e Ivonne Spitia Montenegro, los autores de un libro que nos cuenta sobre este interesante proceso, Bachillerato por Radio, la construcción de lo popular entre 1973 y 1982. Pero este libro va mucho más allá de una anécdota nostálgica y del relato sobre lo que fue este programa radial, que no solo enseñaba a leer y escribir. Detrás de cada lección de español o de cada ejercicio de matemáticas se escondía un gran proyecto, el de sintonizar a toda una Colombia en una misma frecuencia, la del desarrollo y la modernidad. Sin embargo, ¿qué significaba ser moderno en los años 70? ¿Qué idea de lo popular estaban construyendo quienes diseñaban esas clases? Juan Francisco e Ivonne han hecho un trabajo de arqueología sonora y documental para contarnos quiénes estaban detrás de las emisiones, qué tipo de colombiano ideal, entre comillas, se buscaba formar y cómo ese esfuerzo lleno de buenas intenciones también reflejaba prejuicios y contradicciones de la élite de la época. Este libro devuelve la voz a aquellos estudiantes que, desde las zonas más apartadas del país, se tomaron el tiempo para escribir cartas, hacer preguntas y a su manera también moldear este programa. Bienvenido, Juan Francisco, muchas gracias por estar acá en La Memoria de la Nación.
4: Gracias, Mario, por la invitación.
3: Y bueno, Ivonne, también bienvenida y gracias por aceptar la invitación.
5: A ustedes, muchas gracias por el espacio.
3: Para iniciar, pues me gustaría que pongamos a nuestras y nuestros oyentes en contexto. ¿Cuál era esa necesidad del país que con el bachillerato por radio se buscaba resolver? ¿Y qué significaba para un colombiano común esa oportunidad?
5: El contexto sociocultural de la época de cuando surge el programa, el bachillerato por radio, inicia formalmente el 24 de septiembre de 1973, se da su primera emisión. La década anterior y todos los 70 era una profunda desigualdad en el acceso a la educación secundaria. En esa época, la mayoría de la educación secundaria estaba centralizada en el ámbito privado, lo que implicaba pues que se tenía que tener cierto acceso o posibilidad socioeconómico para poder cursar la educación secundaria, y por lo tanto había un fuerte desnivel respecto de la mayoría de la población. La educación primaria sí estaba cubierta para la buena parte de la población, pero había este déficit en la educación secundaria. Entonces el bachillerato por radio surge como un programa educativo para tratar de suplir ese problema del acceso educativo. Fue una iniciativa gubernamental, pues irónicamente supliendo un mismo problema que había causado en parte también el mismo Estado, ¿no? Transmitió estas clases por radio durante 31 años, en efecto, como mencionabas, funcionó entre el 73 y 2004 y buscaba dar acceso a materias básicas de la educación secundaria a adultos trabajadores. Entiéndase, pues, que en esa época se pensaba que los adultos trabajadores eran cualquier persona mayor de 15 años que no había podido acceder a la educación superior formal, es decir, no había podido ir a una escuela secundaria. E integrar estos adultos trabajadores, que eran considerados como parte de los sectores populares, de las poblaciones indígenas, campesinas, clases urbanas empobrecidas, etcétera, a un modelo urbano industrial del país, precisamente por medio de la radio como un medio educativo de educación masiva dentro de esta lógica de la educación para el trabajo que pues más adelante vamos a profundizar, ¿no? Entonces los programas estaban pensados para que las personas, los adultos trabajadores, pudieran sintonizarlos sin tener que pausarla para ir, por ejemplo, a una institución educativa, ¿no? Entonces se transmitía durante 4 horas diarias, 2 horas al amanecer y 2 horas al atardecer, y adicionalmente venía acompañado de unos fascículos, de unas cartillas educativas bastante fáciles de cargar que permitían, pues, que las personas pudieran también realizar sus lecciones en su cotidianidad, ¿no? Se dictaban varias asignaturas: biología, física, química, geografía física y humana, historia de Colombia, religión y ética, inglés. Posteriormente se incluyó cívica, vocacional y aspectos de cooperativismo que buscaban proveer una formación integral de los estudiantes, con la lógica de no solo hacer una capacitación o una formación en núcleos básicos del conocimiento, sino sobre todo en poder proveer una suerte de conocimiento aplicado para los oyentes que les permitiera integrarse como a esta lógica cívica de desarrollo de la época, ¿no? El programa se transmitió por la Radio Nacional y diferentes frecuencias regionales, teniendo una gran cobertura en todo el territorio del país. Originalmente se había pensado también como una versión televisiva, pero pues finalmente no se pudo desarrollar eso y quedó únicamente como programa de radio. Y de allí, pues, que se planteó que la tecnología fuera como un medio para lograr un puente, incluir estas personas que no habían podido acceder a la información a este modelo desarrollista de sujeto moderno que se tenía en la época, pero digamos sobre todo para las personas que lo lograron sintonizar, implicó pues poder acceder a una educación básica que en el momento de nuevo era restringido a ciertos sectores de la sociedad que tenían la capacidad adquisitiva de poder entrar a una escuela privada, permitió tratar de solventar un poco la brecha educativa.
6: Todo esto está también enmarcado dentro de un periodo del Frente Nacional. Este acuerdo que se hizo a finales de los años 50 dentro del Partido Conservador y el Partido Liberal llevó a una cierta estabilidad política que pudo crear este tipo de políticas que fueran de más largo aliento, ¿no? Estas políticas no cambiaban cada 4 años como cambiaba el gobierno, sino pudo crearse cierto tipo de políticas que se mantuvieron a lo largo de estos 12 años de periodo y se extendieron, como fue con el bachillerato por radio. Eso como un primer elemento. Un segundo elemento que fue la expansión de las ciudades, porque claro, toda esta idea de un ciudadano urbanizado, incluido dentro de la sociedad moderna, implicaba que muchas personas estaban yendo, migrando a las ciudades. Y en Colombia en particular, desde la segunda, la tercera década del siglo XX, las ciudades empezaron a expandir y empezaron a crecer muchísimo. Claro, todo esto dentro de un bonus demográfico, también unas preocupaciones sobre la explosión demográfica del momento, no solo en Colombia, sino a nivel internacional, y también de una manera muy particular la influencia de la radio sutatense. Desde antes ya se había visto que la radio era muy eficaz, era muy importante y sigue siendo muy importante para la sociedad colombiana. Cuando se crea el programa, se considera que esto puede ser también muy eficaz para la expansión de la educación, como lo estaba comentando Ivonne.
3: Y bueno, referente precisamente a lo que ustedes cuentan, no era solamente el aspecto educativo, sino que también se buscaba, entre comillas, sintonizar a sus oyentes con una nueva realidad. ¿Qué valores, actitudes y comportamientos esperaba que los estudiantes adoptaban para ser considerados, entre comillas, modernos o activos en esa Colombia de los años 70?
6: Uno de los documentos que crea José Galat, que es la persona que se ingenia el programa, él era uno de los consejeros presidenciales del gobierno de Carlos Lleras Restrepo. Él en una de sus cartas comenta que él quiere construir un puente educativo. El puente es una idea bastante moderna, ¿no? Se están creando en ciertas carreteras principales en Bogotá, se están creando los primeros puentes. Esta idea del puente implica, ¿no?, como toda una ingeniería, la construcción y al mismo tiempo pasar de un punto a otro. Esta idea, esta imagen parece que es muy importante para comprender cuáles son estos valores, actitudes y comportamientos que se espera que tengan los estudiantes. Uno ve los materiales, vimos que habían dos procesos que podría uno decir que estaban funcionando en paralelo. Primero, se esperaba que estas personas adquirieran un conocimiento científico. Es decir, que basados en cierto tipo de evidencias, a partir de ciertas reglas, a partir de ciertos procedimientos, se pudiera ordenar la información que ellos estaban adquiriendo y se pudieran llegar a cierto tipo de conocimiento. Y esto llevaba a que dentro del programa se pusieran muy presentes distintos valores. Entonces se les pedía a los estudiantes que fueran muy ordenados, que la información que ellos fueran adquiriendo las pusieran en carpetas, la pusieran en bibliotecas, que podían utilizar esta información para su favor y al mismo tiempo adquirir un conocimiento sobre el contexto. Entonces, a lo largo de estos programas se les informa sobre qué es lo que está sucediendo en el mundo, en la sociedad contemporánea colombiana. Obviamente hay cosas que dejan de lado, ¿no? Pero pues son informaciones que dentro del programa consideraban que era muy importante que las personas supieran, que sintonizaran, que estuvieran comprendiendo qué es lo que estaba pasando dentro de la sociedad colombiana. Es decir, adquirir no solo una mejor posición socioeconómica, sino también un tipo de valores que hacen que esas personas pudieran participar, tener una vida activa dentro de la sociedad colombiana.
5: El programa era un medio para cultivar esas aptitudes, como si las personas que lo oían no las tenían, digamos, naturalmente, no sean parte de su cotidianidad y de su subjetividad. Se asumía que el estudiantado no los poseía y que el programa iba a lograr que se cultivaran estos valores de un sujeto moderno en los oyentes.
3: Y bueno, precisamente me gustaría que habláramos sobre una de esas ideas centrales de su investigación y es cómo el programa definió lo popular, entre comillas, cómo se representaba a los sectores populares.
6: Lo popular podría ser definido como una tradición de lo mestizo, de unas raíces latinoamericanas, es decir, la confluencia dentro de la población indígena, la población negra, la población española, de una manera muy clásica. Pero en este caso hay una cuestión que está muy marcada, muy presente en los estudios sociológicos de los años 70, una visión muy estratificada de la sociedad. Esta población popular sería definida como una población indígena, campesina y de sectores urbanos periféricos. Todo está bastante amalgamado con lo campesino, es decir, vinculado con lo rural. Y esta población es presentada como una población que no tiene unos valores y unos comportamientos que serían considerados necesarios para vivir en una sociedad citadina.
5: Añadiría también que esta representación de los sectores populares también corresponde o atañía mucho a sus formas de ser, ¿no? Sus hábitos y costumbres. Es decir, no era solo sobre su posibilidad de acceso a ciertos medios de consumo o de ingresos económicos y demás, sino también de la mano un poco de cómo llevaban su vida cotidiana y cómo se relacionaban en sociedad, ¿no? Entonces, sectores populares representados como desorganizados, no solo en lo individual, sino también en lo colectivo, ¿sí? Como personas perezosas, como personas poco activas en la vida cívica. La inclusión en el urbano era central, pero era también como entender cómo funcionaba el Estado, ¿no? Entonces, por ejemplo, en las lecciones se incentiva el que participen en las juntas de acción comunal, que cualquier sugerencia que se quiera hacer sobre el bienestar de sus vías, por ejemplo, el estado de su comunidad, se transmita por intermedio de la junta de acción comunal, es decir, promover los usos de las instituciones estatales, asumiendo que pues, las personas de los sectores populares desconocían básicamente cómo funcionaba el Estado, ¿no? Era también un poco en ese sentido, ¿no? Sumado pues a todo el tema moral de el orden, la buena comunicación, el uso del lenguaje, es una cosa muy enfática constantemente en el programa, en los fascículos, ¿no? El mejorar la expresión oral y escrita, cosas que podrían mejorar la civilidad de esos sectores populares.
3: Y me gustaría que habláramos sobre esa metodología que combinaba emisiones de radio y cuadernillos escritos. ¿Cómo hacían para diseñar este puente educativo, entre comillas?
5: El programa tenía dos materiales didácticos principales, las emisiones del programa y las cartillas escolares que se iban organizando en fascículos que se podían adquirir en las diferentes sedes o locaciones de la Caja Agraria en el país, que se vendían a un muy bajo costo. Se buscaba que fuera a un costo accesible a los sectores trabajadores, a los adultos trabajadores, a los que iba dirigido el programa. con el doble argumento de generar ingresos para el sostenimiento del bachillerato por radio, pero al mismo tiempo evitar fomentar como la dependencia con el Estado, ¿no? De que todo tuviera que ser gratuito, entre comillas, regalado. Evidentemente la sintonización de los programas era pues gratuita, implicaba pues que uno tuviera acceso a una radio, que pues era en la época uno de los medios masivos con mayor cantidad de público en la época. Y los fascículos pues ya implicaban una compra, entonces lo que se buscaba es que fueran complementarios, es decir, en los programas tenían cierto orden y los fascículos complementaban esos contenidos de los programas con cosas muy concretas. Se imprimían en papel periódico, eran de un tamaño portable y eran fascículos muy cortos, no superaban las 4 páginas, incluían un título, una introducción, unos objetivos de la lección, una síntesis temática, ejercicios y una reflexión final, o sea, eran cartillas pedagógicas muy cortas. Y de esa manera se buscaba también promover la idea de la autonomía, ¿no? Del trabajo autónomo y el dejar de ser pasivos por parte del estudiantado, ¿no? Lo que sucedió fue que con el tiempo, como uno tenía que ir adquiriendo los fascículos por cada una de las materias y las secciones, pues resultaban ser muchísimo material cuando ya se iban acumulando las cartillas. Años después del 82, cuando el programa pasa a estar dentro de Camina, ya crean son unos libros educativos, pues porque se dan cuenta que resulta complicado la acumulación de las cartillas. En un inicio no había tutorías, es decir, no era pensado como la educación formal, que uno asiste a un aula de clase con compañeros donde hay un profesor que te da las lecciones y te orienta y etcétera, sino era desde la idea del trabajo autónomo. Los programas de radio eran mucho más profundos y extensos respecto de los contenidos y las cartillas estaban pensadas como un apoyo, ¿no? El solo hecho de grabar un programa de radio implica muchísimo trabajo. O sea, cuentan que hubo momentos en que una entrevista de una de las personas que trabajó en el Fondo de Capacitación Popular que duraban más de 24 horas grabando, porque pues imagínense lo que implicaba hacer diariamente un programa radial, ¿no? O sea, la cantidad de contenido que se tenía que grabar, editar, transmitir, etcétera. Más en la época, que no es como ahora, que es un archivo digital que se transmitía, sino eran cintas que se tenían que grabar, transportar, distribuir, etcétera. Y a eso sumarle todo el tema de la elaboración del contenido de las cartillas, el diseño, la diagramación, la impresión, etcétera. Entonces esto implicaba un esfuerzo bastante grande de las personas que hacían el programa.
6: Cuando estábamos nosotros revisando los materiales, las cintas, en la cinta sale el día de la fecha de grabación. Y hay días en donde habían grabado 10 programas. Cuando hemos hablado con personas que participaron en la creación del programa, profesores, dicen que fue un trabajo bastante exhaustivo, bastante largo, bastante exigente, pues implicaba todo un trabajo también de la construcción de los materiales, ¿no? Y la traducción de la parte sonora a lo escrita o de la escrita a las sonoras, y que además esto tenía que cumplir con los parámetros que tenía el Ministerio de Educación. La mayoría de estas personas eran personas muy jóvenes, profesores, las profesoras, las personas que se encargaron de todo este trabajo de construcción de los materiales. La mayoría eran sociólogos de la Nacional, pedagogos de la pedagógica. Entiendo que estaban también muy emocionadas de participar de toda esta experiencia. Se grabaron más de 110, 120 cintas en total. Cada par de cintas implicaban una sesión, entonces eran más o menos 50 sesiones, 60 sesiones de programas.
3: Su análisis pues va más allá de los textos y profundiza en la historia de las instituciones. ¿Por qué fue tan importante para el programa la alianza con la Fundación Ford? ¿Qué influencia tenía Estados Unidos en los proyectos de desarrollo y educación en Colombia?
6: Bueno, la Fundación Ford ya tenía una fuerte presencia en América Latina, en Colombia, en proyectos de construcción de instituciones estatales, departamentales, en todo lo que tenía que ver también con la revolución agraria de la época. En el sector educativo tuvo también una cierta influencia, ¿no? Y nosotros hemos sentido que esto era una parte que podría haber sido un poquito más profundizada. En el caso del bachillerato por radio, sí hay una información bastante interesante. Por ejemplo, José Galat, una de las primeras cosas que él se dio cuenta es que necesitaba financiamiento. Y ya que la Fundación Ford, los Estados Unidos, a través de ella, tenía bastante dinero y tenía bastante motivación de ingresar a distintos sectores de la población en América Latina, les dio financiamiento. Dentro del proceso de la construcción del programa y del Fondo de Capacitación Popular, que era la institución que construía el programa, había como un intercambio de conocimiento. varias de las personas que participaban dentro del programa fueron llevados, por ejemplo, a España a tener encuentros para conocer otro tipo de experiencias de formación educativa no formal. También una de las cosas que era muy importante y que la Fundación Ford se influenció dentro del programa fue la creación de una sección que era la de investigaciones. Lo que buscaba esta parte de investigaciones era cómo hacer una constante retroalimentación del proceso educativo de las personas y de la capacidad del programa de incidir en la formación dentro de las personas. Hay muchas referencias a investigaciones que eso sí no pudimos encontrar en relación a las percepciones de los estudiantes. Es más, el bachillerato por radio también recibía cartas de los propios estudiantes con sus comentarios y a partir de esto ellos iban haciendo como una, buscaban hacer una constante retroalimentación. Eso como por unas partes muy prácticas, la Fundación Ford ayudó, pero también hay otra parte que creo que es importante y es toda la parte del componente ideológico. Este programa tiene una idea bastante clara, una visión bastante desarrollista del mundo, que es algo que está muy en boga a mediados del siglo XX en Colombia, en América Latina. Esta visión está muy vinculada a una visión de desarrollo estadounidense, a la adquisición de un cierto tipo de valores, de democracia, todo lo que nosotros estamos hablando sobre activarse, pasar a otra faceta en donde estas personas estén incluidas dentro del Estado, sepan el funcionamiento del Estado, de la democracia.
3: A pesar de su larga duración, pues fueron más de 30 años, el programa fue criticado por su eficacia. ¿Ustedes creen que el bachillerato por radio fue un éxito o un fracaso? ¿Cuál fue el legado más allá de los títulos que otorgaron?
5: Consideramos que es un poco complejo hacer un juicio así de tajante como un éxito o un fracaso, porque pues debe analizarse como cada aspecto del programa de manera concienzuda y contextual, ¿no? Para poder hacer un balance en qué, cuáles fueron sus aciertos y cuáles fueron sus desaciertos, ¿sí? Sobre todo tratando de no hacer un ejercicio anacrónico. Es decir, si lo miramos con los días de hoy, con todos los medios que facilitan la educación hoy en día, sobre todo comparándolo en términos de medios de educación masiva, ¿no? Las series, las películas, los videos educativos, los podcasts, los juegos, etcétera. Entonces es como un poco puntualizarlo en su realidad de producción y durante el periodo que fue emitido. Entonces, unas cosas muy importantes como muy acertadas es, si bien no fue el pionero, porque evidentemente ya estaba el antecedente de la ACPO y la radio sutatensa, el programa sí fue muy innovador por la apuesta que hizo tan grande de lograr cubrir muchas materias básicas, secundarias, más todo esto que hemos ido conversando intermedio de los valores y la construcción de sujetos que querían transmitir, de cómo transformarlas a los oyentes en el programa, ¿no? Considerando además que esto fue una iniciativa gubernamental, es decir, pasaron varias reformas educativas, se destinaron presupuestos, se creó el Fondo de Capacitación Popular, una entidad dedicada a ello, trabajaba de la mano con Inravisión, pero digamos era responsabilidad principal del Fondo de Capacitación Popular, se buscó financiación externa, en este caso pues se abordó el tema de la Fundación Ford. Sí hubo un esfuerzo de parte del Estado por tratar de buscar estrategias para suplir esta desigualdad educativa, que eso pues es algo rescatable en la época considerando la desigualdad que había al respecto, ¿no? Pues lo irónico es que justamente esa desigualdad era producto también de la falta de políticas estatales, entonces estaban como tratando de encontrar mecanismos para lograr esa estabilidad del acceso educativo de manera eficiente, ¿no? Y otra cosa positiva es que se hace una apuesta a la educación no convencional que permite pues hacer un acceso más amplio a la educación, es decir, no se obliga a las personas a hacer una suerte de escolarización adulta forzada, sino que se busca un medio más ameno, más accesible, más cercano a la mayoría de la población para incentivarlos a interesarse en la educación. Siento que eso es algo bastante positivo. Sin embargo, pues obviamente no fue suficiente, es un poco de las críticas que hacen, porque evidentemente un programa radial educativo no iba a acabar con la brecha que había en el país, era demasiado amplia para la época, si hoy en día es un tema que sigue siendo preocupante, en ese entonces era pues mucho más crítica la situación. Entonces un poco esta idea de que la tecnología, que las innovaciones tecnológicas por sí solas van a solucionar los problemas del mundo, pues un poco el mismo desarrollo del programa permitió darle a entender a los creadores y a las personas que lo desarrollaban que no fue suficiente. Es decir, la radio por sí sola no iba a suplir la brecha educativa y no bastaba con capacitar a la población por medio de estos programas escolares para promover el progreso. El proceso educativo sí requiere una comunidad educativa, sí requiere discutir con otros pares, encontrarse con otros pares, buscar tutoría. Las personas enviaban dudas, quejas, pidieron que cambiaran el orden de las emisiones de los programas en algunas materias que eran un tanto confusas. Es decir, sí se requiere una intervención de un par humano también para mejorar ese proceso de aprendizaje, ¿no? Por otro lado, pues la cobertura, la ampliación de la cobertura educativa por medio de la radio no necesariamente se tradujeron en mejoras en la calidad educativa ni impulsaron una formación crítica o innovadora como se planteó inicialmente en el inicio del programa, planificada además por ciertas élites que tenían ciertas ideas de nación, de la educación, de que se debía aprender, etcétera, y no solventaba el hecho de que, por ejemplo, no hubieran escuelas públicas masivas del bachillerato, ¿no? Pero pues para la época fue una propuesta absolutamente creativa y bastante importante y relevante. Siento que un poco el legado es precisamente pensarse otras formas de la educación que no impliquen la institucionalización del aprendizaje, ¿no? A raíz del lanzamiento y como ya de la circulación de libros que varias personas, la reacción automática es la alegría, ¿no? La nostalgia, como claro, mi mamá se formó con esto, yo lo escuchaba cuando era chiquito, cuando mi abuelo, mi mamá lo ponía en la radio, sí, creo que más allá de eso es como el ejercicio de cómo un medio de comunicación masiva logra como traspasar los poros de lo cotidiano e incidir mucho en la construcción que tenemos como sociedad y como personas en estas generaciones, que son bastantes, pues 30 años alcanza a cubrir bastantes generaciones.
3: Juan Francisco, Ivonne, no me queda nada más que darle las gracias por aceptar esta invitación y por haber estado acá contándonos todos estos detalles. Lastimosamente el tiempo es muy corto. Muchísimas gracias, Ivonne. Muchísimas gracias, Juan Francisco.
6: Gracias por la invitación. A todas las personas que sintonizan el programa, pues los invitamos a leer el libro.
5: Muchas gracias de nuevo por la invitación y aprovechamos el espacio también para agradecerle a Mario Paula Díaz Castro y a todo el equipo editorial del archivo que muy diligentemente y en tareas titánicas tal vez similares a los ritmos del bachillerato por radio lograron sacar esta colección de otras Colombias posibles.
3: Recuerden que pueden encontrar el libro gratuitamente, su versión digital, en www.archivogeneral.gob.co en la sección de recursos publicaciones. Y también para las personas que estén interesadas en tener una copia física del libro, la pueden obtener en nuestra sede centro en la ciudad de Bogotá. Agradecemos también a todas y todos nuestros oyentes por estar conectados a la memoria de la nación. La próxima semana traeremos otra interesante historia para entender nuestro presente. Hasta la próxima.
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0: Miércoles 9 de septiembre. Bienvenidas y bienvenidos a un nuevo informativo de Radio Francia Internacional. En los controles, Alan Vidal, edición Paula Estañol, titulares.
1: Jessica Brumek.
0: Con negociaciones en punto muerto, Irán y Estados Unidos vuelven a atacarse mutuamente contra barcos en Hormuz, estrecho que continúa en el centro de la disputa y cerca del cual Irán amenaza con implementar una nueva zona de exclusión. En Serbia, el presidente disuelve el parlamento y llama a elecciones anticipadas en las que se postulará como candidato a primer ministro, en un país que ya lleva 2 años de protestas y descontento en las calles contra el gobierno. Aquí en París abrió hoy la Cumbre Espacial Internacional, en la que Europa intenta ganarse un lugar en el podio protagonizado por Estados Unidos y China. La basura espacial es uno de los temas que se pondrán sobre la mesa. Lo analizaremos en este noticiero. Hasta aquí los titulares del noticiero de Radio Francia Internacional, que encuentran también en rfimundo.com.
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0: Irán y Estados Unidos vuelven a intercambiar ataques aéreos contra barcos en Hormuz, estrecho que continúa en el centro de la disputa y cerca del cual Irán amenaza con implementar una nueva zona de exclusión que cubra partes del Golfo de Omán y hasta el Mar Arábigo. Las negociaciones al momento continúan estancadas. Julia Cuctua con las precisiones de esta escalada.
3: Los guardianes de la revolución anunciaron que atacaron las instalaciones de mantenimiento y reparación, las zonas de preparación y de despliegue de los aviones de combate F-35, F-16 y F-15 de una base estadounidense en Jordania. Poco después informaron de otros ataques contra una veintena de navíos que intentaban atravesar el estratégico estrecho de Hormuz. Y esto en respuesta a la ofensiva estadounidense que el día anterior atacó 5 barcos cisterna iraníes en el Golfo, en una intensificación del conflicto. Recordemos que tras el inicio de la guerra en febrero, Irán decidió restringir al máximo el tráfico por Hormuz. Y en respuesta, Washington impuso un bloqueo naval a los puertos iraníes. Teherán se ha negado a seguir negociando con Washington, pero sí lo ha hecho con Omán, con quien dice tener avances. Hoy anunció una nueva zona de exclusión cerca de Hormuz y amenazó a los navíos que entren en esta zona sin coordinación previa con ser objeto de sanciones. Las coordenadas de esta área aún no han sido comunicadas.
0: Gracias, Julia. Y esta escalada también tiene su impacto en Yemen. Los rebeldes hutíes, respaldados justamente por Teherán, reportaron hoy unos 40 ataques saudíes, cuando se cumple también allí una semana del enfrentamiento entre las fuerzas gubernamentales y los rebeldes hutíes tras varios años de tregua. La actualización de este conflicto con Leticia Fuentes.
4: La escalada en Yemen no se detiene en forma de represalias y contrarrepresalias. Este miércoles, Arabia Saudí lanzó más de 40 bombardeos contra los rebeldes hutíes en respuesta a los ataques del grupo armado contra intereses petroleros del Reino Saudí el pasado martes. Esta operación fue realizada por aviones de las Fuerzas Aéreas Saudíes, según informó un canal de televisión próximo a los hutíes. El martes fueron los rebeldes quienes habían reivindicado una ofensiva con misiles y drones que alcanzaron instalaciones de la petrolera Aramco y la base aérea de Khamis Mushait, en territorio de Arabia Saudí, dejando 73 heridos según Riad. Desde el jueves, los combates han dejado ya más de 500 muertos. En los últimos días, los rebeldes hutíes han tratado de lograr algún tipo de control sobre el estrecho de Bab el Mandeb, un paso que ha ganado importancia en la región ante el bloqueo del estrecho de Hormuz. La tregua acordada en 2022 entre los rebeldes hutíes, respaldados por Irán y el gobierno yemení, reconocido por la comunidad internacional y apoyado por Arabia Saudí, se rompió el pasado julio como consecuencia del conflicto en Oriente Medio entre Irán y Estados Unidos.
0: Gracias, Leticia. También en Medio Oriente continúa la tensión entre Israel y una docena de países que restringirán el comercio con los asentamientos israelíes en Cisjordania ocupada, medida en represalia por la violencia de los colonos contra poblaciones palestinas en la región. De estos países, 8 son europeos, como Reino Unido y Francia, y algunos buscan sumar presión ante la incapacidad de la Unión Europea para llegar justamente a una posición común. Por el momento, las medidas son de peso simbólico más que práctico, analiza Susana Mangana, profesora universitaria de Estudios Árabes e Islámicos.
5: Yo creo que por sí solas estas restricciones poco pueden hacer, pero crean un precedente. Y las sanciones suelen adquirir capacidad coercitiva solo cuando dejan de ser simbólicas. si se coordinan internacionalmente, se afectan a la financiación, a la inversión, a la contratación y sobre todo a las cadenas comerciales, no solo a unas mercancías específicas determinadas, porque eso en el volumen total del comercio de Israel es prácticamente insignificante. Y lo importante no es tanto el comercio que esto implica entre las naciones, ¿no?, que hemos referido a Israel, sino el cambio político. Es decir, estos países han declarado, entre ellos España, Portugal, Islandia, Polonia, han declarado su intención de introducir restricciones nacionales, porque vemos que en la Unión Europea o estos países han constatado que necesitan avanzar hacia prohibiciones nacionales porque, bueno, se han dado cuenta que la Unión Europea no ha logrado consensuar, especialmente por la posición de Alemania, una posición más agresiva, más asertiva hacia la impunidad de la que viene gozando Israel, por lo menos desde el 2023 hasta la fecha.
0: Escuchábamos a Susana Mangana, profesora universitaria de Estudios Árabes e Islámicos, entrevistada por Manu Terradillos. En la región europea vamos a Serbia, aún en un sismo político. El presidente Aleksandar Vučić disolvió este miércoles el Parlamento y convocó a elecciones legislativas para el 25 de octubre, 2 meses antes de la fecha prevista, elecciones en las que Vučić espera presentarse como candidato a primer ministro. Esto en medio de una ola de protestas en distintos rincones del país contra su gestión, descontento que ya lleva 2 años. Nos cuenta más nuestra corresponsal en el terreno.
2: Durante meses, cientos de miles de estudiantes han salido a las calles exigiendo una serie de reclamos, entre los que se incluía la convocatoria de elecciones. Ahora, estos estudiantes se han organizado para concurrir a las elecciones con una plataforma ciudadana propia al margen de los partidos tradicionales. Se debe tener en cuenta también que las elecciones anticipadas se han convertido en una herramienta habitual de Vučić para mantenerse en el poder. Desde que su partido llegó al gobierno en 2012, Serbia ha celebrado 5 elecciones parlamentarias. Las de octubre serán las 6th legislativas en apenas 12 años. La Constitución serbia impide a Vučić presentarse a un tercer mandato presidencial, pero la Constitución no establece un límite de mandatos equivalente para el jefe del gobierno, por lo que si el SNS gana las elecciones y consigue formar gobierno, Vučić podría volver a ocupar el puesto de primer ministro que ya desempeñó entre 2014 y 2017. El presidente defiende, sin embargo, que el adelanto electoral es una manera de devolver a los ciudadanos la capacidad de decidir ante una situación de fuerte tensión y división política. Desde Belgrado, Marta Moreno, para Radio Francia Internacional.
0: Nos quedamos en Europa, que busca hacerse un lugar en la carrera espacial. Aquí, en París, abrió hoy sus puertas la Cumbre Espacial Internacional por iniciativa del presidente francés, Emmanuel Macron, con miles de actores del sector, pero en ausencia de las grandes empresas estadounidenses y también del canciller alemán, Friedrich Merz, en supuestos desacuerdos en materia presupuestaria con el francés. Además de temáticas como la exploración espacial, la seguridad y defensa y la competitividad, los líderes debaten sobre qué hacer con la basura espacial. Enrique Fraga, ingeniero espacial de la empresa tecnológica GMV, estima que una regulación del espacio orbital es necesaria para evitar la acumulación de desechos artificiales que presentan riesgos de colisión y de contaminación lumínica.
6: Todo esto está basado en un boom del mercado. Estamos hablando de que ahora hay unos 16.400 satélites, de los cuales casi 11.000 son de una sola compañía privada que tiene varios planes que podría incluso multiplicar por 10 el número de satélites en órbita. El satélite forma parte de nuestro día a día, es decir, okay, es para tener comunicaciones de Internet en los distintos puntos, que es en lo que se basa el negocio de Starlink, también de Amazon, que va a tener su propia constelación, también la constelación europea Iris Square, ya en comunicaciones seguras. También hay bastante crecimiento en el área de observación de la Tierra, para prevención de desastres, para hacer ciencia, como va el hielo polar, las mareas. También hay un auge grande en temas de defensa.
0: Escuchábamos a Enrique Fraga, ingeniero espacial en la empresa tecnológica GMV, al micrófono de Rafael Morán. Sumamos un último apunte más desde el viejo continente. España vivió su verano más cálido desde que hay registros, 3 décimas por encima del verano de 2025, el hasta ahora récord. Así lo informó la Agencia Estatal de Meteorología, AEMET. Se suma así a Francia, que publicó la misma conclusión sobre este periodo de junio a agosto hace una semana. Hoy, 9 de septiembre, se cumple medio siglo de la muerte de Mao Zedong, el fundador de la República Popular China, quien continúa ocupando un rol clave en el discurso del Partido Comunista. Pero ¿cómo se habla hoy de su legado político? ¿En qué lugar quedan los millones de muertos o su poder autoritario? La sinóloga Marie Holzman repasa cómo sobrevive la memoria del gran timonel en las nuevas generaciones.
7: Quienes no se interesan por la política ni se esfuerzan por utilizar sus VPN para ver qué sucede en el extranjero están totalmente convencidos de que el presidente Mao es un gran hombre y de que hay que respetarlo incluso hoy en día. Para los que vivieron el peor periodo, las cosas son totalmente diferentes. Los que fueron guardianes rojos, los que fueron enviados al campo durante la revolución cultural, etcétera, saben de los excesos y del desastre del periodo de Mao. Los padres no quieren que sus hijos sepan sobre Mao porque se corre el riesgo de que digan cosas negativas en la escuela y sean castigados.
0: Escuchamos a la sinóloga Marie Holzman, entrevistada por Nicolás Roca. Cambiamos ahora de eje. Mientras China y Estados Unidos continúan la carrera por la inteligencia artificial, más detractores de esta tecnología siguen denunciando el detrás de escena. Tras haber renunciado a OpenAI para irse a Anthropic, un investigador británico acusó este martes a ambas empresas de estar jugando con las vidas de las personas y denunció que ninguna de ellas actúa de manera responsable. ¿Quién es? ¿Qué denuncia en concreto? Lo explica Carlos Herranz.
8: Su nombre es Jacob Coxon, británico de 27 años que trabajó durante los últimos 3 años en preentrenamiento, la etapa en la que los modelos de inteligencia artificial absorben grandes cantidades de información, primero en OpenAI y luego en su mayor rival, Anthropic, a donde llegó al considerarla en principio como más prudente. Ahora Coxon abandona definitivamente la industria y afirma que ninguna de las dos empresas actúa de forma responsable y que ambas corren directamente hacia una superinteligencia capaz de mejorarse a sí misma. Afirma que están jugando con nuestras vidas. Lo más sorprendente es que, lejos de negarle, el responsable de seguridad de Anthropic le ha dado la razón. Creemos realmente que la IA podría matar humanos, ha dicho, un riesgo que estima en más de un 10% posible dentro de la próxima década. El gran temor de la automejora recursiva ya no es ningún tabú. Esto es que un modelo pueda diseñar a su propio sucesor completamente al margen de cualquier tipo de control humano. Lo que dice Coxon es que ninguna empresa debería poder desarrollar una IA que supere a los humanos sin intervención gubernamental, además de una cooperación internacional. Pero el gran miedo es que estas empresas ya están atrapadas en una carrera por llegar primero a pesar de los riesgos.
0: Gracias, Carlos. Y cerramos con deportes. En la Vuelta a España, el británico Matthew Brennan se llevó hace instantes la etapa número 17, siendo este su quinto triunfo en esta edición de la Vuelta. Y en la Liga de Campeones, que ya comenzó este martes su temporada 2026-2027, el vigente campeón, el Paris Saint-Germain, inicia hoy mismo la defensa de su título. El equipo de Luis Enrique recibe al Slovan Bratislava un día antes de que 10 jugadores de su plantel fueran nominados en la lista corta de 30 para el Balón de Oro. Hasta aquí llega la actualidad en Radio Francia Internacional. Hasta la próxima.
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0: Como anticiparon los meteorólogos, el Niño está impactando a América Latina más fuertemente que en otros ciclos. Y en Honduras, por ejemplo, el aumento de la temperatura del Océano Pacífico estaría directamente ligado a la sequía que amenaza al 80% del país.
12: Nicolás Bidó, usted es el director del Programa Mundial de Alimentos en Honduras. ¿Qué impactos ya son visibles por la actual sequía?
13: El impacto que vemos en Honduras ya es el impacto sobre la cosecha de los granos. El impacto también es un impacto sobre los ganados. Hay muchos municipios que reportaron pérdida de ganados.
12: Según la organización humanitaria que usted representa, el Niño amenaza a millones de personas en Latinoamérica. ¿A qué es lo que le temen exactamente?
13: El efecto del Niño va a poner más familias en situación de inseguridad alimentaria por los próximos 6 o 8 meses. Tenemos 103 municipios acá en Honduras, en alerta roja.
12: ¿Cuántas personas estarían en riesgo de inseguridad alimentaria en esos 103 municipios hondureños en alerta roja?
13: No tenemos todavía la cifra. Estamos haciendo con el gobierno un levantamiento en varios municipios para confirmar este. Lo que sabemos es que en diciembre de 2025 tenía 1.4 millones de personas en situación de inseguridad alimentaria. En agosto 2026, entonces 8 meses después, 1.9. Entonces, un aumento de 500.000 personas en inseguridad alimentaria. No todas ellas están afectadas por la sequía aguda ahora. Estamos verificando la situación. Lo que hemos visto es que alrededor de 160 mil familias son en municipios de alerta roja que todavía no tienen asistencia.
12: ¿Qué tipo de asistencia están brindando ustedes?
13: Estamos entregando sacos de alimentos que tienen arroz, frijol, harina de maíz, harina de trigo, proteínas, algo bien completo. Lo estamos entregando a las familias de un promedio de 5 personas, una entrega de 1 mes. En zonas donde hay supermercados, lo que entregamos es una tarjeta que tiene un valor equivalente a $150. También es 1 mes para una familia de 5 personas. Estamos también con la sequía apoyando al gobierno, al Programa Nacional de Alimentación Escolar para garantizar la entrega de alimentos en los centros educativos. 1.2 millones de niños y niñas. También estamos apoyando a los pequeños productores.
12: Gracias, Nicolás Bidó. Recuerdo que usted es el director del Programa Mundial de Alimentos en Honduras.
0: Escuchamos un informe de Ana María Ospina.
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0: Y la invitada de Jordi Batallé es la cineasta mexicana Mati Covarrubias.
14: Muy buenas tardes a todos, ¿qué tal? ¿Cómo están? Todavía no ha acabado este verano que aquí en Europa ha batido récords de calor con incendios que han arrasado miles de hectáreas en Francia, España o Italia. Y para los científicos ya no hay duda. La actividad humana es la causante del cambio climático que sufrimos. Nuestra invitada de hoy, la realizadora mexicana Mati Covarrubias, presenta aquí en París su documental La Bahía de mi

0: pero nunca la hemos sentido como el cuerpo extendido en nuestra vida. Que tú y yo respiremos, es evidente que estamos inhalando el trabajo de la atmósfera, de la fotosíntesis, de la evaporación del agua y de todo para poder estar sostenidos en la vida. Pero en algún momento se partió, en algún momento no sé dónde, porque en la Edad Media estaba mucho mejor comprendido, en los pueblos originales de Latinoamérica, por ejemplo, muy bien entendido que la naturaleza era nuestro cuerpo como extendido.
1: O sea, parte del planeta.
0: Somos naturaleza. Y entonces en el quebranto de esta percepción nació el escepticismo, porque me siento que la naturaleza es algo para servirme a mí, en el sentido de mi desarrollo como egocéntrico, ¿no? Pero es algo para sostenerme a mí, porque hay un intercambio continuo. Yo exhalo, el árbol inhala. Yo tengo sed, el río me está llamando con el agua. O sea, suena poético, suena naif, pero es real.
1: Permíteme, Mati, que recuerde a nuestros oyentes que has nacido en la localidad mexicana de Puerto Vallarta, a orillas del Pacífico. Es cierto que quedas descendiente directa del fundador de Puerto Vallarta.
0: Sí, qué alegría. Mi abuelo en 1851, que era un hombre comerciante, que tenía una lancha y llevaba sal y luego la subía a los burros y la subían hasta las montañas más altas de la Sierra Madre Occidental, que cae en el Pacífico mexicano, en un pueblo que se llama Cuale y que lleva el mismo nombre del río que atraviesa la población de Puerto Vallarta. Sí, ahí mi abuelo fundó Puerto Vallarta y yo tuve el 5 generaciones después el privilegio de nacer con unos padres que amaban y entendían la naturaleza como un proceso integrativo de nosotros.
1: Ha cambiado mucho Puerto Vallarta desde entonces.
0: Muchísimo. Es una ciudad grande, pero mantiene un área muy grande de la bahía y a muy cercana profundidad hacia el bosque y interna a la tierra, de áreas preciosísimas, abundantes de vegetación, de aguas, de ríos. Bajan más de 10 ríos en la bahía que en donde se encuentra Puerto Vallarta. Y bueno, sí hay como todo el efecto del mundo climático. Ha afectado muchísimo, por ejemplo, la intensidad de las lluvias anuales ha disminuido, pero yo sigo teniendo esperanza que regresemos a esta reculturización necesaria. Somos naturaleza, requerimos pensar en el desarrollo humano, me refiero al desarrollo urbano, humano, qué vamos a hacer con el río y cuántos árboles vamos a cortar. ¿Y qué va a suceder con este hotel que nos va a dar placer y gozos? ¿Cómo vamos a incluir? Y Vallarta, Jordi, tiene una representación muy interesante. Vallarta tiene el estero urbano único en toda América Latina, o que está dentro del pueblo. Son 130 hectáreas preservadas, en donde se gestan los cangrejos, los cocodrilos, todo lo que desciende al mar, porque el estero es como un ecotono, un lugar que preserva y fomenta la vida natural y que si sigues la cadena le da hasta de comer a las ballenas, ¿no? Y entonces ahí estamos.
1: Pero tu película es mucho más que un documental sobre la naturaleza. Nos hablas del ciclo de la vida, de la relación con tu madre y de todo lo que te transmitió, ¿no? Me contabas que fuiste a verla porque ella sabía que iba a marcharse.
0: Jordi, a mí me llama mucho la atención que un ser humano en el mundo actual pueda hablarle a una hija y decirle, ya me voy a morir. Y entonces a mí me sembró una inquietud profunda de cómo ella podía con tanta paz despedirse de la vida y además saber que su muerte estaba cerca. Y entonces emprendí este camino de exploración en la naturaleza para aprender lo que ella había aprendido de cada uno de los puntos naturales. Y yo no sabía, que los biólogos me fueron informando hasta que hice todo este entretejido de razones de por qué mi mamá, viviendo tan cerca de la naturaleza, tenía esa paz profunda para despedirse en semejante magnitud y coherencia. Estoy lista, dice. Bueno, ya spoileé la película, ¿verdad? Pero por ahí vamos entrelazando en la madre que engendra y la madre tierra, y vamos abriendo espacios para entender la profundidad de la sabiduría de la madre tierra, que nos urge entender y abrazar para poder hacer los cambios.
1: Todo lo que empieza tiene un fin. Existe la ecología emocional. Creo que has estudiado ecología emocional.
0: Hay dos grandes, grandes personas, Jaume Soler y Merce Conangla. Por favor, corrígeme si se viene en catalán. Están ellos en Barcelona, que

0: Me encanta esa ciudad y ellos están desarrollando esta vinculación entre el desarrollo humano y la ecología, y a mí me encantó. Yo ya traía la cultura del amor por la naturaleza, pero la manera en que ellos lo desarrollan es muy viable para cualquier persona, como la acomodo de las emociones, gestión de los intangibles, un montón de cosas que proponen ahí, se los recomiendo altamente. Ecología emocional se llama.
1: Te estaba contando que una de las impresiones que he sacado viendo tu documental es una gran envidia. ¿Qué se siente cuando se bucea a pocos metros de una mantarraya? Me hubiera encantado acompañarte.
0: Hay una parte de la película donde dice que experimento esta bisensación, el miedo y el asombro, que van de la mano cuando te enfrentas a la naturaleza, porque una mantarraya gigante, que es una manta virostris, un nombre científico, llega a medir hasta 8 metros de punta a punta. Y tú estar flotando en el mar con tu tanquecito o tu snorkel y ver a este gigante acercarse con esta pausa y este ritmo es eso, confrontante, asombroso y maravilloso, y al mismo tiempo sientes que el corazón empieza a latirte fuertemente. Sí, pero hay algo que sabe que estás bien, hay algo que sabe que estás bien.
1: Y en tu película podemos escuchar el canto de las ballenas, es fantástico. ¿Podremos algún día comunicar con ellas?
0: No lo sé. Los biólogos siguen estudiando de qué se trata este canto tan preciso. Parece ser que ahora estamos desarrollando una película nueva justamente de ballenas, que se llama Ecos de Libertad. Y en los estudios que estamos creando, parece ser que ciertos grupos de ballenas han desarrollado específicos lenguajes. Nosotros en nuestra productora tenemos, en la casa productora tenemos un estudio y estamos midiendo la tensión de las notas, porque alcanzan unos rangos enormes, o sea, 4 octavas de un piano así enorme, no hay un ser humano que pueda emitir un sonido tan extenso de 4 a 6 octavas. Ellas van hasta abajo y emiten unos sonidos con una fuerza impresionante en las notas más altas, pero no se sabe ni qué comunican, ni por qué tienen lenguajes distintos.
1: Bueno, los humanos también tenemos idiomas distintos, ¿no?
0: También, pero ¿qué estamos diciendo? Nosotros ya llegamos a un acuerdo de no sé, una manzana, ya todos sabemos qué se dice, ¿no? Pom, o manzana, o apple, o whatever.
1: Sin hacer publicidad de casa,
0: sí,
1: de
0: perdón.
1: No te preocupes. Si quizás algún día lleguemos a comprender lo que dicen, lo que cantan las ballenas, quizás los árboles también tienen su lenguaje. ¿Llegaremos algún día a comunicar con los vegetales, con los árboles?
0: Yo aprendí dentro del documental que los árboles emiten ciertos lenguajes químicos a su entorno. Y estoy convencida con mis amigas que trabajan con las plantas que hay una emanación de comunicación, simplemente que nosotros solo entendemos la comunicación como percepción y lenguaje. Pero seguramente hay un idioma y un lenguaje que no hemos entendido. Espero que algún día podamos comprender qué nos dicen las plantas. Por lo pronto, nos nutren. Todo el tiempo nos están nutriendo de oxígeno, de sabores, de comestibles, de muchas cosas, ¿no?
1: Les debemos todo. Pero el momento más emotivo de la película, si me permites, es cuando das las gracias a tu madre por todo lo que ella hizo por ti, ¿no? Fue un momento muy difícil de rodar, imagino, ¿no?
0: Sí, tuvimos llanto y tuvimos silencio y lo intentamos varias veces, ella se equivocaba varias veces, pero fue un regalo. Porque Jordi, realmente, o sea, al principio no estaba tan interlibanada la presencia de mi mamá en esa entrevista con la presencia de la Madre Tierra. O sea, fuimos literalmente tomados, nuestro guión fue tomado por la naturaleza, de nuestro propio anhelo de compartir estas ideas. Y fuimos todo el equipo de trabajo, José Francisco, Iván, Arturo, Aide, Liz Hernández, mi asistente, todos fuimos tomados por esta idea, porque hacíamos consenso de cómo interhilvanar entre la música, que yo había escrito 30 años antes, la canción principal del tema de la banda sonora, lo escribí hace 30 años, entre lo que íbamos sintiendo, entre lo que mi madre me había dicho que se iba, entre la entrevista de lo que nos hablaba de la naturaleza y el placer que sentía por contemplar las estrellas. O sea, tengo mucho gozo de hablar de ella en este momento porque hoy es día de su cumpleaños, curiosamente. Y estoy muy contenta de estar y sintiéndola aquí en París. Ella amaba París, amaba Europa y, bueno, aprendimos que la naturaleza nos tomó y también es guionista. Porque esa carta, Jordi, yo no la tenía contemplada en el guión. Cuando terminamos la entrevista de la fundación y de la naturaleza, ella me dijo, ¿podrían seguir grabando y me puedes leer la carta que me escribiste cuando cumplí 85 años? Y entonces su inconsciente a la hora de solicitarme esto participó en el banaje del guión. Así fue como concluimos.
1: En fin, pues ya lo saben, si tienen la suerte de estar aquí en París, no se pierdan este jueves por la tarde, me imagino, a las 7 de la tarde, en la Casa de México de la Cité Internacional de París. Muchísimas gracias, Mati, por haber estado con nosotros. Mucho éxito aquí en París. Permíteme que también dé las gracias a Vanessa Loiseau y a Julian Leng, quienes han ocupado hoy de la realización del programa. Y a ustedes, muchísimas gracias por su atención. Y les damos cita para una nueva edición de El Invitado de Radio Francia Internacional.

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5: Les saludamos para esta nueva emisión de Presencia Centenaria, el programa radial del Conservatorio de Música de la Universidad Nacional de Colombia. Es este el cuarto y último programa de un ciclo en conmemoración del centenario del nacimiento del compositor alemán Hans Werner Henze. Sobre su obra leemos libremente en la página de su editor Schott. Hans Werner Henze recibió su formación musical inicial en el contexto del incipiente nacionalsocialismo en Alemania. La experiencia de ver cómo la música, el arte y la literatura más modernos, que eran los que más lo inspiraban, eran condenados por los nacionalsocialistas, fomentó en él la creencia en el potencial subversivo inherente al arte, una tendencia que marcaría decisivamente su producción compositiva 30 años después. Tras la Segunda Guerra Mundial compone sus primeras obras. Las influencias de Hindemith y Stravinsky son evidentes, pero la fuerza lírica que caracteriza la música de Henze en todas las etapas de su carrera ya es claramente perceptible. A finales de la década de los 40, Henze entró en contacto con los cursos de verano de Darmstadt y el concepto de serialismo. Sin embargo, es característico de él que, a diferencia de muchos de sus contemporáneos, no se dejará absorber por completo por esta técnica compositiva, sino que la integrará a su estilo neoclásico. En 1953, Henze dejó Alemania para vivir en Italia. Este cambio de entorno cultural aportó a su música una nueva riqueza de expresión y color. Durante la segunda mitad de la década de los 60, comenzó a buscar maneras de vincular sus nuevos intereses musicales con su creciente compromiso con ideas políticas radicales. A principios de la década de 70, el reflejo musical del compromiso político de Henze alcanzó su punto culminante. En la parte musical del programa escucharemos dos obras de su periodo tardío, en las que las técnicas vanguardistas que caracterizaron su creación musical se presentan de manera radical aunadas a una orquestación colorística. De 1997 es su concierto para violín número 3 en tres movimientos, inspirado en la novela Doctor Faustus de Thomas Mann. Interpretan Thorsten Janicke como solista con la Orquesta Filarmónica de Magdeburgo, dirigida por Christian Ewald.

Thorsten Janicke como solista en el violín, con la Orquesta Filarmónica de Magdeburgo dirigida por Christian Ewald, interpretaron el concierto para violín número 3 de Hans Werner Henze. En 1999, Henze comenzó a trabajar en la Sinfonía número 10, que fue estrenada en 2002 en el Festival de Lucerna. Escucharemos a partes de esta obra interpretada por la Filarmónica de Berlín, dirigida por Simon Rattle.

0: Simon Rattle dirigió la Filarmónica de Berlín en la interpretación de Apartes de la Décima Sinfonía de Hans Werner Henze. Este espacio radial del Conservatorio de Música de la Universidad Nacional de Colombia fue realizado por Federico Demer Colmenares, profesor asociado del Conservatorio. En la página de la emisora, link Presencia Centenaria, encontrarán los programas anteriores, avances de los próximos, nuestro índice de programas y algunos vínculos de interés. Sus comentarios y sugerencias los pueden remitir a centenaria@unal.edu.co. Les esperamos en este mismo horario dentro de una semana. ¡Agur!
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Hola, bienvenidas y bienvenidos a una nueva edición del programa Jazz La Hora por Radio UNAL. Estamos con ustedes, Eliana Roa, en la Ingeniería de Sonido, y Juan Carlos Valencia, haciendo comentarios y escogiendo la música. Hoy vamos a centrar nuestra atención en la saxofonista y flautista australiana Sandy Evans.

la saxofonista y flautista australiana Sandy Evans en el programa Jazz La Hora. Sandy nació en Sydney en 1960. Estudió jazz en el conservatorio de esa ciudad, donde se graduó en 1983. Una de sus primeras bandas se llamó Women and Children First, para la que compuso la mayor parte de la música. Entre el 86 y el 87 estudió en Nueva York y en Alemania con músicos tan importantes como David Liebman y Joe Lovano. Trabajó un tiempo también en el Reino Unido y en el resto de Europa. En el año 99, Evans compuso la banda sonora para un dramatizado radial sobre Charlie Parker que se emitió por la radio pública australiana. Después se unió a una de las bandas de jazz más importantes de ese país, The Catholics. Ya era una gran figura de la escena australiana. Se ganó después una beca para estudiar música en la India. Sandy ya tocaba varios instrumentos tradicionales chinos, había trabajado en Singapur, pero ese viaje a la India le abrió aún más sus horizontes musicales. En la década pasada trabajó con la Australian Art Orchestra, MARA y el Sruthi Laya Ensemble. Sandy Evans ingresó luego a la universidad donde yo mismo hice mi doctorado, a Macquarie University, y obtuvo allí su título de doctorado en música en el año 2014. Actualmente, Sandy es profesora de jazz en la Universidad de Nueva Gales del Sur. Una de sus colaboradoras más recientes es la pianista australiana Andrea Keller, a quien presentamos en Jazz La Hora ya hace algunos meses. Sandy Evans ha grabado más de 30 discos. En el 2010 recibió la Medalla de Australia, la condecoración más importante de ese país por sus muchos aportes a las artes. Escuchemos a la saxofonista y flautista australiana Sandy Evans junto a la pianista Andrea Keller en una pieza titulada Missed Opportunities.

la saxofonista y flautista australiana Sandy Evans en el programa Jazz La Hora. Sintonizan Radio UNAL por los 98.5 del FM en Bogotá o por los 100.4 del FM en Medellín, y a esta hora suenan las notas azules del jazz. Como siempre, sus mensajes, preguntas, comentarios, críticas, lo que quieran, nos los pueden enviar al correo electrónico jazzlahora@unal.edu.co. Hoy estamos escuchando obras de la saxofonista australiana Sandy Evans. Ella es sin duda una de las jazzistas más importantes y activas de Australia. Yo mismo la vi tocando con la banda The Catholics en Sydney, también en formatos más pequeños y también tocando música experimental o fusionada con sonidos de Asia. Sobre esa gran versatilidad, Sandy Evans comentó: "A menudo a la gente le sorprende el hecho de que John Coltrane grabara el álbum de baladas durante el día y tocara música realmente experimental por la noche. Creo que para la mayoría de los músicos coexisten muchas emociones y formas de expresión. No es como si nuestra vida fuera un camino agradable y claramente definido. Hay un montón de cosas pasando todo el tiempo". Escuchemos a la saxofonista y flautista australiana Sandy Evans junto a la banda The Catholics en un tema titulado Barefoot.

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2: La tarjeta de crédito y el bienestar financiero. La tarjeta de crédito puede ser una gran aliada.
3: O una fuente silenciosa de estrés financiero.
2: Todo depende de cómo se use, porque el problema no es tener tarjeta de crédito. El problema es usarla sin planeación. En Colombia, la tarjeta de crédito ya hace parte de la vida financiera de muchos hogares. En 2024, 23% de los adultos tenía al menos una tarjeta de crédito. Y entre quienes entraron por primera vez al crédito formal en 2023, 36% lo hizo por este medio. Es decir, para muchas personas, la tarjeta es la puerta de entrada al sistema crediticio. Pero ahí está la clave. Entrar al crédito no garantiza bienestar financiero. El bienestar financiero aparece cuando la tarjeta de crédito se usa con control, sin que se convierta en una carga que quite tranquilidad. La tarjeta de crédito puede aportar bienestar cuando ayuda a organizar compras, responder a una emergencia real o construir historial crediticio. Pero puede afectar ese bienestar cuando se usa para cubrir gastos cotidianos que no caben en el presupuesto, cuando se acumulan varias cuotas al mismo tiempo o cuando se pierde de vista cuánto se debe realmente. Además, entre los consumidores colombianos con crédito activo, el promedio es de 2 tarjetas de crédito por persona. Eso significa más flexibilidad, pero también más riesgo de desorden si no se lleva un control claro de fechas, cupos y saldos. Hoy hay señales mixtas. Por un lado, el mercado muestra dinamismo. En 2025, la emisión de tarjetas de crédito volvió a crecer y la morosidad a más de 60 días mejoró frente al año anterior.
3: Pero la tarjeta de crédito es un producto que exige disciplina financiera.
2: Porque un mal manejo puede afectar la capacidad de pago y la tranquilidad del hogar. Por eso, el vínculo entre tarjeta de crédito y bienestar financiero es muy directo. Cuando usted usa la tarjeta de crédito con disciplina, gana flexibilidad. Cuando la usa para improvisar, muchas veces gana ansiedad. Recomendaciones prácticas. 3 reglas simples pueden ayudar mucho. Primera, use la tarjeta solo para compras que también podría pagar con su ingreso normal.
3: No para tapar huecos permanentes.
2: Segunda, procure no diferir a demasiadas cuotas gastos de consumo cotidiano. Y tercera, revise cada semana cuánto ha gastado y cuánto deberá pagar para que la deuda no lo sorprenda al final del mes. La tarjeta de crédito no debería comprar tranquilidad hoy a costa de preocupación mañana. Bien usada puede ser una herramienta. Mal usada se vuelve una carga. Y en bienestar financiero, la diferencia casi siempre está en el control.
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Oyentes de Radio UNAL, reciban una cordial bienvenida a Travesías por las Músicas Colombianas, que llega a ustedes en las emisoras de la Universidad Nacional de Colombia. En esta emisión los estaremos acompañando el equipo de producción de Radio UNAL y Sofía Elena Sánchez en la realización y presentación. Escuchamos Alma, Vida y Sentimiento, pasaje llanero de Elda Flores, interpretado por la misma compositora casanareña. Los Llanos Orientales hacen parte de la cuenca del río Orinoco, una de las cuencas hidrográficas más grandes del mundo, con una extensión de casi 1 millón de kilómetros cuadrados que van entre Venezuela y Colombia. En el territorio colombiano se encuentra cerca del 35% y el 65% restante hace parte de Venezuela. Los Llanos Orientales representan la mayor extensión del bioma de sabanas del norte del continente suramericano. Y a las músicas de esta región geográfica que compartimos, Colombia y Venezuela, está dedicado nuestro programa de hoy.

Desde muy joven, Robinson López se inclinó por el arpa y durante toda su carrera artística ha forjado un estilo propio y auténtico con el que ha incursionado en el mundo de las músicas llaneras. Su versatilidad y estilo moderno le han aportado un toque distinto, incorporando la esencia de jazz y raíz, razón por la cual Robinson López ha obtenido reconocimientos que han puesto su nombre entre los mejores ejecutantes del arpa llanera a nivel internacional y nacional. En el siguiente segmento escucharemos una composición para arpa instrumental de Robinson López, interpretada por el mismo autor con el respaldo en el 4 de William Crosswhite, en la bandola de Carlos Aldana, en el bajo eléctrico de Jorge Morales y en las maracas Sebastián Bermejo. La obra se titula Horizontes, de Robinson López.

El suelo del llanero son los estribos, dijo alguna vez el cantante y compositor colombiano Orlando el Cholo Valderrama. En el viaje que hacen los llaneros de un hato a otro, el hombre solo tiene un compañero, su caballo, conocedor de sus más profundos secretos y angustias y entendedor de sus más sutiles movimientos. Así lo describe el cantautor llanero Nilson Aguirre en su pasaje titulado Rompe Caminos. Estamos en Travesías por las Músicas Colombianas en Radio UNAL, emisoras de la Universidad Nacional de Colombia, presentando música de los llanos orientales colombo-venezolanos. Continuamos con Sir Augusto Ramírez, polifacético músico nacido en El Tigre, estado de Anzoátegui, Venezuela. Realizó estudios musicales en Caracas en los conservatorios nacionales Juan José Landaeta y José Ángel Lamas. Fue violinista fundador de la Orquesta Nacional Juvenil de Venezuela, hoy día Simón Bolívar, y de la Orquesta del Conservatorio de la Filarmónica de Caracas. Sir Augusto es licenciado en Educación y tiene un posgrado en Gerencia Educativa. Como concertista de cuatro y guitarra, ha dado recitales tanto en Venezuela como en países del centro del Caribe, Latinoamérica y Europa. Es ejecutante de varios instrumentos, destacándose en la mandolina, guitarra, cuatro, violín y bajo. Sir Augusto Ramírez también es compositor y tiene en su haber cerca de 100 obras, cubriendo en su mayoría géneros venezolanos como valses, joropos, pasajes llaneros, merengues, parrandas, gaitas y bambucos. En género clásico, ha estrenado obras para piano, violín, guitarra solista, guitarra y flauta, trío para flauta, clarinete y piano, motete a cuatro voces mixtas y una cantata para coro mixto y orquesta. En su actividad musical, Sir Augusto Ramírez ha acompañado en conciertos, recitales, grabaciones discográficas, programas de radio y televisión a destacados artistas nacionales e internacionales, por nombrar algunos: Simón Díaz, Lilia Vera, Ali Primera, Rosa Virginia Chacín, María Teresa Chacín, Mirla Castellanos, Mirta Pérez, Olga Teresa Machado, Morelia Muñoz, Soledad Bravo, Cecilia Todd, Hernán Gamboa, Reina Lucero, José Antonio García, Mario Suárez, Rafael Montaño, Dani Rivera, Cheo Feliciano, entre otros. Escucharemos dos composiciones que hacen parte del álbum Música Venezolana, grabada en cuatro llanero por Sir Augusto Ramírez: Aire con Pajarillo y Cerecita.

0: Los cantos de trabajo fueron inscritos el 5 de diciembre de 2017 en la lista de Patrimonio Cultural Inmaterial, que requiere medidas de salvaguardia urgente de UNESCO. Los cantos de trabajo son un conjunto de expresiones inmateriales de la Orinoquía colombo-venezolana que están directamente asociados a las actividades tradicionales de la ganadería en los llanos y representan un patrón de subsistencia que se basa en la relación hombre-territorio-ganado, a partir del cual las comunidades de los llanos orientales construyeron sus estructuras sociales, económicas, culturales y espaciales. Esta tradición de más de 200 años tiene como principal acción cuatro variantes: cantos de ordeño, cantos de cabrestero, cantos de vela y cantos de domesticación. Todos son interpretados a capela en las faenas de trabajo con el ganado, en las sabanas, corrales y en los espacios específicos de las fincas y hatos. Los cantos de trabajo del llano se practican y se escuchan en Colombia, en la región de los llanos orientales que comprenden los departamentos de Arauca, Casanare, Meta y Vichada, y en Venezuela, en los llanos centro-occidentales, en los estados de Portuguesa, Cojedes, Barinas, Guárico y Apure.
1: Turupial, turupial, turupial, con la totuma y el rejo yo me agilo pa'l corral. Ordeñar a dulce sueño y a la vieja patorreal. Mansita, mansita, ponte. Eso va acompañado con esa palabra ponte, porque es para que la vaca acomode la pata derecha por el lado donde uno la ordeña, hacia atrás, y así poder meter uno la cabeza en el vacío y comenzarle a cantar para que ella se tranquilice. Ganadito, ganadito, con mi canto yo te arrullo. Con esta luna clarita y la luz de los cocuyos, ganadito, ganadito. Así en baja voz para que el ganado no se vaya a asustar con el canto. Si usted coge a gritarle, pues lógico que el ganado se va a barajustar y puede llevarse el tranquero y salirse del corral. Entonces el canto es para entretenerlo con esa melodía.

0: Me voy robando una vaca es el pasaje llanero de Juan Herrera, que interpretó Walter Silva. Seguimos en travesías por las músicas colombianas que se emite en Radio UNAL con esta selección de músicas llaneras de los llanos orientales colombianos y occidentales venezolanos. En el siguiente segmento escucharemos una poesía compuesta y declamada por Rafael Martínez, conocido con el nombre artístico de El Cazador Novato. Se titula Lo que pasó en Villavo.
1: El hombre pierde el sentido después de 20 cervezas. Me encontré en Villavicencio una tremenda belleza, pero al final de las cuentas teníamos la misma presa.

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ahí mismo jala una silla. ¿Qué es lo que toma la joven? Le digo dándomela de jembrero. Y dice, whisky ha sido mi bebida. 20,000 pesos el trago sin contar con la propina. Y el maldito mesonero apenas alzaba el dedo, le cambiaba la bebida. Como yo tenía todavía aquella malicia india, le digo, ¿a qué hora sales, mi amor? Si te gusto, me convida. Y dice la piazuemuérganas haciéndose la ingreída, a las 4, más o menos, y eran las 9 cumplidas. Al fin se llegó la hora, dieron la orden de partida y yo con un mismo bolsón nos paramos en la esquina. 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

Escuchamos a Guafa Trío, agrupación integrada por Ignacio Ramos en la flauta y la dirección musical, Javier Andrés Mesa en el bajo fretless y bajo eléctrico y Cristian Guatakira en el cuatro llanero. De su álbum Tempo Nuevo, interpretó Zumba Trío, golpe recio llanero creado por los integrantes de Guafa Trío. Invitamos enseguida al Quinteto Contrapunto, agrupación venezolana, que fue concebida luego que el cantante Rafael Suárez regresó de sus estudios musicales avanzados en Italia. Durante ese tiempo conoció a otro músico venezolano, Domingo Mendoza, y escribió una serie de arreglos a dos voces de piezas populares venezolanas. Al regresar Rafael Suárez a Venezuela, Domingo Mendoza le propuso ampliar los arreglos para incluir cinco voces: soprano, mezzosoprano, tenor, barítono y bajo. Siguiendo esta idea, a finales de 1962 nació el Quinteto Contrapunto, integrado por Aida Navarro y Morela Muñoz, soprano y mezzosoprano; Jesús Sevillano, tenor; Rafael Suárez, barítono, director, arreglista e intérprete del cuatro venezolano; y Domingo Mendoza, bajo. En pocos meses, el Quinteto Contrapunto se convirtió en un éxito a nivel nacional y a finales de 1963 se habían vendido 50.000 copias de su primer álbum, Quinteto Contrapunto Volumen 1. Su estilo, único en el momento, fusionó la música popular, llanera y folclórica venezolana con la metodología, técnicas y tratamiento de la música académica. El Quinteto Contrapunto interpretará Carnaval Llanero y Amalia Rosa de Celestino Carrasco. Y con esta agrupación emblemática de las músicas llaneras, despedimos nuestro programa de hoy.

Llegamos al final de Travesías por las Músicas Colombianas, que se origina desde la Ciudad Blanca, la Universidad Nacional de Colombia en Bogotá. Recuerden que esperamos sus comentarios en el correo electrónico tramusicol@unal.edu.co. Hoy los acompañamos el equipo de producción de Radio UNAL y Sofía Elena Sánchez Messier en la realización y presentación.

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6: ¿Por qué sentimos estrés financiero? ¿Has sentido alguna vez un nudo en el estómago cuando piensas en sus finanzas? Eso se llama estrés financiero. El estrés financiero no siempre viene de la falta de dinero. Muchas veces viene de la incertidumbre y de la falta de control sobre nuestras finanzas. En Colombia, según el DANE, con cifras a cierre 2025,
7: el 55% de las personas ocupadas trabaja en condiciones de informalidad.
6: Eso significa ingresos menos estables, menor protección y más incertidumbre financiera para muchos hogares. Esa incertidumbre genera ansiedad, incluso cuando el ingreso es razonable. Algunas señales de alerta de estrés financiero. Evita revisar su cuenta bancaria. Tiene discusiones frecuentes por dinero. Duerme mal pensando en sus deudas. Cuando las preocupaciones por el dinero ocupan su mente todo el tiempo, esto afecta su bienestar emocional y familiar. Un consejo práctico. Haga este ejercicio hoy mismo. Divida sus gastos en dos categorías. Primero, en necesidades. Gastos esenciales como arriendo, servicios, alimentación. O gastos importantes como educación y transporte. Y segundo, los deseos.
7: Gastos que son prescindibles.
6: Como suscripciones, compras impulsivas. La claridad reduce la ansiedad. Cuando usted ve los números organizados, el problema deja de ser difuso. Por ello, la importancia de la planeación financiera y de tener disciplina financiera ajustándose a su presupuesto de gastos. El estrés financiero disminuye cuando aumenta la claridad. No siempre podemos controlar el entorno económico, pero sí podemos organizar nuestras decisiones.
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9: Bienvenidos a Repertorio Musical, bienvenidos a este espacio para la música, sus momentos y compositores. Mi nombre es María Isabel Galvis, los saludo desde la emisora de la Universidad Nacional de Colombia y los voy a acompañar en este recorrido por obras e intérpretes de todos los tiempos. Sean ustedes bienvenidos. En el control técnico está con nosotros Ricardo Velázquez Restrepo. Benjamin Britten sugirió en una ocasión, nos cuenta James Liu, que los 18 meses más ricos y productivos de la historia de la música fueron el período en el que Franz Schubert compuso Winterreise, la sinfonía en do mayor, sus tres últimas sonatas para piano, el quinteto de cuerdas en do mayor, además de una docena de otras obras magníficas. El Quinteto de Cuerdas, catálogo 956, es, sin duda, una de las cumbres del repertorio de música de cámara y se cita a menudo como ejemplo significativo del legado del compositor. Escuchemos hoy de Franz Schubert su Quinteto para cuerdas en Do mayor, catálogo 956, opus 163. Compuesto en 1828, la interpretación va por cuenta del Hagen Quartet con Heinrich Schiff. Los movimientos de este quinteto son Allegro ma non troppo, Adagio, Scherzo presto, Trio andante sostenuto y Allegretto.

0: Hoy en repertorio musical escuchamos el quinteto para cuerdas en Do mayor, catálogo 956, opus 163 de Franz Schubert. Compuesto en 1828, la obra fue interpretada por el cuarteto Hagen con Heinrich Schiff. Así finaliza esta emisión de repertorio musical. Los acompañó en este recorrido por la música de todos los tiempos. En el control técnico, Ricardo Velázquez Restrepo. En la realización y conducción, María Isabel Galvis. Los invito a que continúen en la sintonía de Radio UNAL. Esta es la emisora de la Universidad Nacional de Colombia. Hasta pronto.
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8: La Orquesta Filarmónica de Berlín ocupa un lugar destacado entre las grandes agrupaciones orquestales. Su existencia se debe a la libre asociación de músicos independientes que desde su fundación en 1882 lucharon por conseguir un perfecto conjunto. Sus principios fueron difíciles hasta la llegada de Hans von Below en 1887, quien tomó las riendas de la dirección de la orquesta. Von Below había sido alumno de Franz Liszt y de Richard Wagner. Era conocido internacionalmente como pianista y director de orquesta y desde 1880 había actuado en giras por toda Alemania con la orquesta de la corte de Meiningen, considerada entonces como una de las mejores del mundo. De 1892 a 1895, varios compositores, Richard Strauss, Piotr Tchaikovsky, Edvard Grieg y Johannes Brahms, ocuparon la dirección de la orquesta en calidad de invitados. Bajo la batuta de Arthur Nikisch, director de la Filarmónica durante 27 años, entre 1895 y 1922, la orquesta realizó numerosas giras que le valieron el reconocimiento internacional. 2 años después de su muerte, fue nombrado director permanente Wilhelm Furtwängler, con quien alcanzó las cimas más elevadas del arte. Furtwängler estuvo hasta 1954, a excepción de un breve periodo de posguerra, durante el cual tomó su dirección el rumano Sergei Celibidache. A la muerte del gran director alemán, subió al podio, también con carácter permanente, Herbert von Karajan, con quien la agrupación conquistó fama internacional a través de sus numerosas giras, apariciones en televisión, grabaciones fonográficas y festivales musicales. Escuchemos a Wilhelm Furtwängler dirigiendo en 1933 a la Orquesta Filarmónica de Berlín con la obertura Egmont, basada en la tragedia homónima de Johann Wolfgang von Goethe, opus 84 de Ludwig van Beethoven.

Escuchábamos de Ludwig van Beethoven la obertura Egmont, basada en la tragedia homónima de Johann Wolfgang von Goethe, opus 84. La interpretación era de la Orquesta Filarmónica de Berlín bajo la dirección de Wilhelm Furtwängler. Versión grabada en los estudios Polydor de Berlín en 1933. Tras la muerte de Furtwängler el 30 de noviembre de 1954, la Orquesta Filarmónica de Berlín nombró director titular a Herbert von Karajan, quien permaneció en el cargo durante 34 años, más que cualquier otro en su historia. Von Karajan se caracterizó por trabajar con la orquesta una cultura del sonido específica, una perfección y un virtuosismo desconocidos hasta el momento, que sirvió de base para los éxitos internacionales del conjunto, tanto en conciertos como en innumerables grabaciones discográficas. Además, von Karajan amplió las actividades de la orquesta. En 1967 creó el Festival de Pascua de Salzburgo, con el que la orquesta tenía su propio festival importante y la oportunidad de desarrollarse como orquesta operística. En los años 70 creó la Orquesta Academia, que pone en práctica la enseñanza a jóvenes talentos musicales que sirven de base para el futuro desarrollo de la orquesta. Von Karajan también impulsó la construcción de la nueva sala de conciertos de la Orquesta Filarmónica de Berlín, diseñada por el arquitecto Bernhard Hans Scherung e inaugurada en 1963, a la que en 1987 se le añadió la sala de música de cámara. Hasta entonces, la sede principal de la orquesta había sido el antiguo cine Titania Palast, que aún existe y que funciona como tal en el barrio de Steglitz. Al final de los años 50, la orquesta dio también numerosos conciertos en el auditorio de la Universidad de las Artes. Las grabaciones, por su parte, se realizaron hasta entrados los años 70, cuando comenzaron a hacerse en la nueva sede, en el estudio de grabación de la Iglesia de Jesucristo, en el barrio de Dahlem. Escuchemos una vez más a la Orquesta Filarmónica de Berlín bajo la dirección de Herbert von Karajan interpretando Noche Transfigurada, opus 4, de Arnold Schönberg.

finaliza Noche Transfigurada, Opus 4 de Arnold Schoenberg con la Orquesta Filarmónica de Berlín bajo la dirección de Herbert von Karajan. Herbert von Karajan siempre estuvo fascinado por la tecnología. Además de ser piloto de aviones, de carros deportivos y de tripular barcos de regatas, se involucró en la producción y desarrollo tecnológico de las grabaciones discográficas de la Orquesta Filarmónica de Berlín, que con él dejó registrado un amplísimo repertorio, basado fundamentalmente en el romanticismo y el clasicismo vienés, sin dejar de lado la ópera y la música de la primera mitad del siglo XX. Debido a su empeño, la orquesta fue una de las primeras en producir grabaciones discográficas con tecnología digital. Asimismo, su grabación de la Sinfonía Alpina de Richard Strauss en 1980 fue la primera en comercializarse con el nuevo formato de disco compacto. Tras diversos problemas de salud y graves desacuerdos con los músicos de la orquesta y con las autoridades de Berlín, Herbert von Karajan presentó su renuncia al cargo de director vitalicio en abril de 1989 y falleció en Salzburgo el 16 de julio de ese mismo año. Escuchemos de Franz Liszt la danza en la posada del vals Mephisto en interpretación de la Orquesta Filarmónica de Berlín bajo la dirección de Herbert von Karajan.

0: Herbert von Karajan y la Orquesta Filarmónica de Berlín interpretaron La danza en la posada del Vals Mephisto de Franz Liszt. Y hasta aquí el 11º programa dedicado a la música orquestal, hoy con el 2º sobre la Orquesta Filarmónica de Berlín. La música está publicada por el sello Deutsche Grammophon. Los acompañamos en el control técnico Lina María Cabrejo, en la presentación Sonia Ramírez y en la realización Pedro Salazar Díaz. Continúen en sintonía.
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2: ¿Por qué sentimos estrés financiero? ¿Has sentido alguna vez un nudo en el estómago cuando piensas en sus finanzas? Eso se llama estrés financiero. El estrés financiero no siempre viene de la falta de dinero. Muchas veces viene de la incertidumbre y de la falta de control sobre nuestras finanzas. En Colombia, según el DANE, con cifras a cierre 2025,
3: el 55% de las personas ocupadas trabaja en condiciones de informalidad.
2: Eso significa ingresos menos estables, menor protección y más incertidumbre financiera para muchos hogares. Esa incertidumbre genera ansiedad, incluso cuando el ingreso es razonable. Algunas señales de alerta de estrés financiero. Evita revisar su cuenta bancaria. Tiene discusiones frecuentes por dinero. Duerme mal pensando en sus deudas. Cuando las preocupaciones por el dinero ocupan su mente todo el tiempo, esto afecta su bienestar emocional y familiar. Un consejo práctico. Haga este ejercicio hoy mismo. Divida sus gastos en dos categorías. Primero, en necesidades. Gastos esenciales como arriendo, servicios, alimentación. O gastos importantes como educación y transporte. Y segundo, los deseos.
3: Gastos que son prescindibles.
2: Como suscripciones, compras impulsivas. La claridad reduce la ansiedad. Cuando usted ve los números organizados, el problema deja de ser difuso. Por ello, la importancia de la planeación financiera y de tener disciplina financiera ajustándose a su presupuesto de gastos. El estrés financiero disminuye cuando aumenta la claridad. No siempre podemos controlar el entorno económico, pero sí podemos organizar nuestras decisiones.
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2: Hola, hola, una cordial bienvenida. Llegó la hora de La Ciencia Responde, el espacio aquí de la Universidad Nacional y de Radio UNAL, que sirve de puente entre las dudas que tienen ustedes, nuestros oyentes, y todo el conocimiento que tenemos en la Universidad Nacional de Colombia, de la mano de nuestros expertos, profesores, doctores, en fin, todos los especialistas que siempre nos acompañan de lunes a viernes en este espacio para resolver dudas que tengamos sobre temas específicos y que nos hacen entender nuestro mundo de una manera más fácil y, bueno, hacernos un poquito más vivible este mundo. Cuando hablamos de sustancias psicoactivas, entramos en un tema que tiene un universo de miradas y también de problemas, porque necesariamente estamos hablando, o no necesariamente estamos hablando, de temas ilegales, porque también hay drogas, sustancias legales, pero por supuesto estamos hablando de un problema de salud pública que toca de alguna manera a nuestras familias, a nuestros colegios, a las universidades, y por eso hoy vamos a hablar del tema de las sustancias psicoactivas y cómo, sobre todo, prevenir el consumo y hacer un buen trámite, digamos, de este tema en los espacios públicos y privados también en nuestras familias. Desde ya pueden enviar sus preguntas a nuestra línea de WhatsApp 311-889-1631 o al correo electrónico radio@unal.edu.co, y también nos encuentran en las redes sociales X e Instagram como @radiounal. Saludos, Juan Carlos, y ¿cómo está el tema de las sustancias psicoactivas y cómo es la perspectiva que usted ve en este momento sobre consumo, tenencia, demás?
3: Bueno, Giselle, un cordial saludo a ustedes, a nuestros oyentes, a nuestro invitado. Gracias por atendernos a esta hora del día y permitirnos llevarles desde la investigación, la ciencia y la experticia diaria, la experiencia diaria, pues intentar dar solución a esas problemáticas que se nos presentan diariamente. Por supuesto, es algo que me parece importante. Cuando hablamos de sustancias psicoactivas, pues muchas veces la conversación se divide entre quienes piensan que cualquier consumo es necesariamente una adicción, y quienes creen que mientras una persona pueda seguir con su vida cotidiana, pues no hay ningún problema, doctor. Precisamente para ayudarnos a dilucidar, comprender mejor y entender las situaciones que se nos puedan estar presentando en estos momentos con familiares o amigos, pues nos acompaña en esta tarde el profesor Dr. William Giovanni Quevedo, médico y magíster en toxicología de esta casa de estudios de la Universidad Nacional de Colombia. Es especialista en adicciones de la Universidad Católica Luis Amigó, docente asociado del Departamento de Toxicología y actualmente director de posgrados de la Facultad de Medicina aquí en nuestra Universidad Nacional sede de Bogotá. Tiene experiencia vasta en investigación en toxicología, en drogas de abuso, integrante del grupo de investigación en sustancias psicoactivas de esta alma mater. Estamos, doctor, enfrentando el consumo de sustancias psicoactivas únicamente como un problema de seguridad, o también como un asunto, o deberíamos también enfrentarlo como un asunto de salud pública, educación, familia, convivencia? Bienvenido, doctor, a La Ciencia Responde.
4: Muchísimas gracias por la invitación. Es un gusto estar aquí y poder estar respondiendo las preguntas.
2: Perfecto. Muchas preguntas, y ya tenemos aquí entrando varias a nuestro WhatsApp. Así que con el doctor William Giovanni Quevedo vamos a comenzar.
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2: Bueno, primero vamos a hacer un contexto, unas cifras que tenemos aquí de los últimos estudios que se han hecho en Colombia, y dice que la edad promedio de inicio de consumo de sustancias psicoactivas en Colombia es de 13.7 años de edad, o sea, lo han probado ya los niños en promedio.
3: Se los han ofrecido.
2: Se los han ofrecido o han tenido contacto con las sustancias. Y el 8.5% de la población entre 12 y 65 años han consumido alguna droga ilícita en su vida, siendo la marihuana la más prevalente. Después sigue la cocaína y después sigue el éxtasis. Aunque estas cifras se encuentran debajo del promedio global, pues es un problema que viene al alza, y usted nos dirá, doctor Quevedo, ¿Cómo podemos hacer la segmentación de las clases y categorías de sustancias psicoactivas? ¿Y dónde comienza el consumo a ser un problema de salud pública? Porque, digamos, estamos hablando fuera de micrófono que entre esto vamos a hablar del alcohol, el tabaco, el cigarrillo, los vapeadores. ¿Cómo clasifican ustedes, los médicos y los toxicólogos, esa, digamos, letalidad o afectación de cada droga en cada persona?
3: Le puedo sumar algo, Gisela, y sí, doctor, señor. Y es que mire cómo diferenciamos esto de que nosotros vemos en nuestras culturas precolombinas el mambeo, el mascar, la hoja de coca, y entonces cuando uno la ve en la calle o la ve en las maticas que están sembradas por ahí en algún lugar, pues la gente la sataniza cuando eso realmente no debe ser así. ¿Cómo diferenciamos el uno del otro?
4: Bueno, pues varias cosas. Cuando hablamos de drogas desde salud, pues hablamos de todas las sustancias que afecten finalmente. O sea, podríamos no tener en cuenta que sean ilegales o ilegales si nos hablamos de sustancias psicoactivas y sustancias que podrían llegar a ser una droga que afecte a la persona, ¿sí? Tenemos que una definición de droga es una sustancia que produce efectos positivos o produce euforia y que podría llegar a causar adicción. O sea, la definición no es qué causa, sino que podría llegar a causarla y que podría causar un deterioro. Entonces también partimos de que no todo el mundo que consume puede llegar a tener problemas de drogas. Entonces eso es muy importante. Entonces no podemos tampoco satanizar a alguien que tenga un consumo aislado, pero finalmente sus ámbitos estén protegidos o estén funcionando. Ese diagnóstico de quién está, ese diagnóstico no es por qué drogas consume. Finalmente el diagnóstico es qué tan disfuncional está usted frente a todos sus panoramas, su estudio, su trabajo, su familia, está funcionando o no. Entonces ya últimamente hablamos más de consumo problemático. Finalmente es, usted tiene consumo problemático, ha tenido problemas, puede ser que usted consuma una vez, pero esa vez al año que consume hizo de todo, o sea, se estrelló, mató a alguien en el carro, hizo de todo. Entonces, venga, ¿qué tenemos que hacer? Muy seguramente no será meterlo a un tratamiento de rehabilitación todo el resto de la vida, sino será porque usted no tuvo en cuenta que tenía que dejar las llaves. Entonces, ya estamos hablando más consumo problemático, realmente qué problema le está causando consumir drogas y abordemos ese problema realmente.
3: Es decir, usted acude o las personas acuden a este tipo de ingerir sustancias para solucionar una problemática.
4: Hay de todo. Hay personas que pueden tomarlas recreativamente y saben y las controlan y saben cómo consumirlas. Pero hay personas que, y muchas de las que terminan una adicción, sí hay un problema asociado. Y precisamente eso es lo que toca ir manejando, que no es simplemente ya no consumas, sino venga, arreglemos otras cosas que se debe tener. Algunas corrientes de la psicología, por ejemplo, hablan que la droga no es un problema, sino la droga es el síntoma de un problema. Entonces, arreglemos ese problema.
2: Es otra forma de
4: entonces,
2: abordar.
4: Es una forma de abordarla que es muy interesante.
3: Lo que nos lleva a.
4: Sí.
3: Así es. Sí, perfecto.
2: Ese es otro. Pues, afortunadamente, la ciencia está en eso. Sí. Y está trabajando sobre el tema en las diferentes modalidades.
3: Bueno, se pueden comunicar con nosotros al 311-889-1631. Nuestros oyentes, escribirnos a correo radio@unal.edu.co y también a través de la red social Instagram, @radiounal. Giselle, ha llegado al 311-889-1631 una inquietud de una madre de familia que nos dice: yo sé que uno de mis hijos está consumiendo. No sé si es marihuana o algo más. ¿Qué señales deberían hacerme pensar que ya está empezando a tener problemas y que se está volviendo adicto?
4: Pues podríamos hablar de algunas señales, pero en realidad es la definición de qué tanto está cambiando y qué tanto está funcionando una persona. O sea, lo primero es que un indicio es que alguien está consumiendo, pero ¿cómo le está afectando? O sea, está afectando, por ejemplo, se está notando o los padres están pendientes de ese desempeño escolar o ese desempeño que es más difícil a alguien universitario porque pues uno no va a vigilarle las notas al hijo. Pero ¿cómo está cambiando? Inclusive, a veces, pues estamos hablando y la pregunta es específica de marihuana y la marihuana es una sustancia que clásicamente la hemos tenido como una droga depresora, o sea, una droga que disminuye la actividad y uno siempre tiene esa idea de alguien que consume marihuana, alguien que está todo lento, como llevado, pero con las nuevas cannabis que están apareciendo, que tienen concentraciones muy altas, encontramos es al revés, personas que están súper estimuladas, que tienen convulsiones, que tienen arritmias cardíacas, que terminan hospitalizadas. antes la marihuana era la droga más consumida, pero que menos atenciones se le daba en urgencias, porque era la que menos terminaba en urgencias. Uh-huh. Pero ahora, con esas nuevas presentaciones de cannabis, que inclusive algunos pacientes se quejaban porque ya no conseguían cannabis del de siempre, sino cannabis muy potente y que inclusive los hacía sentir mal. Entonces, por ejemplo, esas alertas de alguien esté súper acelerado, también va ahí. Inclusive alguien que está rindiendo demasiado, o sea, que uno dice, uy, es que ahora trasnocha, al otro día está. Sí. Eso también es una alerta, porque siempre consideramos que las alertas es alguien que está mal llevado, ya no se baña, ya no se arregla. Pero alguien que está trabajando el triple podría ser una alerta de consumo de drogas.
3: Y en ese cannabis, perdón, Giselle, pues de lo que usted nos está hablando es que hay cannabis sintético.
4: Sí, sí, sí.
2: Y hay entonces laboratorios que están interviniendo la planta para que tenga más... efecto.
4: Tenemos, cuando se habla de cannabis sintético, sí son moléculas que son producidas en un laboratorio que se le asperjan a material vegetal y se venden de esa forma. En Colombia no se han detectado, ya se han detectado con el sistema de alerta temprana de Colombia, se han detectado, entiendo, si no me equivoco, 4 nuevas sustancias que han aparecido de cannabis sintético en Colombia. Pero, por ejemplo, hace 4 años, por ejemplo, Europa tenía 110 moléculas por ahí rodando de cannabis sintético. Entonces, también, cada uno tiene su problemática. Para nosotros el cannabis sintético no es tanta problemática, pero sí cannabis con muy alta concentración de THC, que es el natural de la planta y que está causando también efectos muy fuertes.
2: Claro, y le agrego aquí un dato que tenemos y... una estadística del Estudio Nacional de Consumo de Sustancias Psicoactivas, y es que los estudiantes universitarios dijeron en un 72% haber recibido alguna vez una oferta para comprar o probar la marihuana. O sea, la tenemos allí. O sea, sí. El 72% de la población ha tenido la tentación, digamos. Sí. Ahí, ¿cómo trabajar las instituciones para controlar un poco como el... la cercanía o de los alumnos o de los profesores a este mercado, digamos, que hay alrededor?
4: Hay que hacer mucha prevención, pero la prevención estamos hablando que debe ser muy indicada a la población que yo tengo, porque es que antes la población se hablaba y hablemos de las drogas que hay disponibles, y eso en algunos casos inclusive se llegó a aumentar el consumo. Entonces ahora la prevención se debe hacer sobre grupos, ojalá grupos pequeños, que yo sepa que los conozca bien. Entonces podría ser inclusive por facultades, podríamos tener comportamientos diferentes por facultades. Y entonces empezar a ver qué debemos intervenir en prevención para que usted diga que no. Tenemos que, muchas veces se piensa que venir a la universidad también es un momento de la vida en que se hacen muchas cosas como probar alcohol, cigarrillo y otras drogas. Entonces también a veces como a eso se viene a la universidad, y hablando en general de ser universitario. Entonces... tenemos que empezar a romper eso de que, pues sí, pero es un problema donde es un momento donde entonces más riesgo se tiene y donde más tendríamos que abordar como esos consumos problemáticos, hasta dónde o cómo reconocer cuando alguien tiene un consumo problemático y yo mismo reconozco pedir ayuda. Antes también era muy común hablar de dejémoslo que llegue al fondo, porque hasta que no llegue al fondo no se va a levantar. Y ahora hablamos de no, entre más al fondo esté, va a ser más difícil rehabilitarlo. Pida ayuda en cualquier momento.
3: Pero mire usted, perdóname, Giselle, y es que dentro de ese mismo Estudio Nacional de Consumo de Sustancias Psicoactivas menciona que el 56% de los estudiantes reportó haber consumido alcohol. Siempre nos vamos al cannabis, a la marihuana, a la cocaína, al éxtasis, a un poco de metanfetaminas. Pero mire, es que el alcohol sí es permitido y se vende en todas partes. Y alguien dirá, venga, pero pues el alcohol, el cigarrillo también crean adicciones. Y gente que comete errores increíbles bajo el efecto de estas sustancias.
2: Desde el punto de vista toxicológico, el alcohol, ¿cómo empieza a disminuir las capacidades? Cuando ya un adicto no, definitivamente no puede salir de ahí, ¿qué empieza a pasar en su cuerpo?
4: El alcohol y el cigarrillo son las drogas que más... producen gasto en enfermedad, porque son las que más se consumen. Entonces finalmente tendremos ese impacto. Entonces, dentro de, si hablamos de salud, esas son las drogas que más impacto vamos a tener y más deberíamos también abordarlo. Con alcohol es muy cultural, entonces hay más laxitud en tener alcohol y es normal que alguien llegue embriagado a la casa o que un adolescente llegue embriagado a la casa, porque es parte de su normalidad. Pero, por ejemplo, se han hecho estudios que esa conducta adolescente de consumir cada semana, una vez a la semana, pero emborracharse, pero hace que el cerebro no alcance a recuperarse entre fines de semana y se aumente la posibilidad de daño. Entonces, que en una semana no nos alcanzamos a recuperar de consumir alcohol en altas cantidades y por lo tanto se va a aumentar el daño. Los adolescentes siempre serán más sensibles. Es un cerebro que se está desarrollando y está haciendo algo muy importante, que es madurar para volverse adulto. Entonces, ya sabemos que las drogas impactan muchísimo más en menores de edad que en adultos. Y ahí estaría el alcohol, es algo muy importante. Y cuando se tiene, y volvemos, consumo problemático. Cuando usted tenga problemas con el alcohol, porque no fue al examen, porque dejó de hacer las cosas, porque no hizo lo que le tocaba, porque se gastó el dinero del mes y dejó a la familia sin mercado, es un campanazo.
2: Exacto. Y además en esos casos se combina el tema de la borrachera, va incluida con trasnocho y con otro tipo de cosas que alteran el sueño, por ejemplo. Entonces ahí es cuando el cuerpo empieza de para atrás.
3: Así
2: y no
3: es.
2: Alcanza a repararse.
3: En las redes sociales, @radiounal nos preguntan, ¿es cierto que el cannabis no genera dependencia, doctor? ¿Qué dice la evidencia médica y cuáles son los riesgos de empezar a consumir en la adolescencia?
4: Sí, definitivamente sí produce dependencia y tenemos algunos estudios hablan que consumir cannabis antes de los 19, dentro de los 21 años tiene un riesgo de dependencia del 19%, mientras que consumirlo después de los 21 años el riesgo es del 8%. Sigue teniendo riesgo. Siempre aparecerá. Alguna vez tuve un paciente que creo que fue el único que tenía, pero que solo consumía cannabis, muchísimo cannabis, pero el comportamiento y todo lo que hizo, el síndrome de abstinencia y todo, era como si consumiera drogas como bazuco, que a mí también me sorprendió, porque eso no era común. O sea, hacía las ganas de consumir cuando lo dejaba, aparecían en las pocas horas, muy rápidamente empezaba con síntomas como sudar frío, malestar, se desesperaba, no podía hacer las cosas. Entonces yo decía, pero esto es cannabis. Entonces uno investiga como, no, debe ser que consume otra cosa. Y era solo cannabis. Entonces ya está reportado, ya sabemos que también es una sustancia adictiva. Y ahora, con lo que les contaba de cannabis con concentraciones muy altas, pues esa adicción va a aumentar y muy seguramente en unos años tendremos reportes más altos.
2: Bueno, aquí tenemos un mensaje que llega también por el WhatsApp. Es de Octa, supongo que es Octavio. Es un comentario, pero pues usted nos puede reforzar la idea. La droga por la cual empieza toda persona al mundo del consumo es el alcohol, porque es una droga permitida y en el momento en que uno está borracho es donde empieza a consumir otro tipo de drogas que le quitan a uno la borrachera y por eso se combinan, se empiezan a combinar. Debería haber una campaña más fuerte sobre la prevención del alcohol. Puede ser.
4: En muchas cosas, pero yo hablo de salud, no existe nada fijo. O sea, yo no absolutamente puedo decir que algo suceda así, porque en salud siempre hay muchas variables. ¿Sí? Yo tenía pacientes, que yo trabajé con pacientes menores, que empezaron, que no consumían alcohol inclusive, pero empezaron con marihuana. Y unos por aquella vida muy complicada que llevaban, que su primera droga fue bazuco. Y uno dice, eso no está escrito. Entonces, sí. Mucha gente empieza con el alcohol porque culturalmente es lo que tenemos primero contacto y es muy común, pero tampoco podemos decir que el alcohol sea siempre la primera y si no llegamos al alcohol no va a seguir con las otras, no. Pero sí, se deben reforzar las campañas de alcohol porque es lo que en este momento tenemos más casos y más gasto, por ejemplo, en salud por enfermedades, o sea, se va a consumir alcohol.
3: Al 311-889 nos allegan esta inquietud. Mi hermano dice que es consumidor social de alcohol y marihuana, que es por diversión. Y con ese cuento lleva ya más de 15 años de consumo regular, los fines de semana, porque tiene una vida social muy activa, dice el oyente. ¿Podemos decir que es adicto, aunque no presente conductas como violencia o abandono de responsabilidades?
4: No, o sea, no lo podemos decir solo con saber ese dato. Como les decía, solo consumir no es un dato suficiente. Realmente es el abandono de las responsabilidades. No. Y uno podría decir, si le dicen solo así, él sale cada fin de semana, está bien y regresa y hace absolutamente todo. Pero es que hay que recordar que el riesgo de consumir drogas también es ir aumentando la dosis, ir aumentando el problema. O sea, muy fácilmente se hace. Entonces, puede ser que, digamos, no tiene consumo problemático, pero a veces hablamos que sí toca hacer prevención porque será capaz de darse cuenta en qué momento cambie. Si en algún momento cambie, ¿acudirá realmente a pedir ayuda? Entonces, a veces uno lo piensa, el problema es tener el contacto y tener riesgo. Puede ser que nunca cambie y tenga su consumo social, pero si cambia, ¿cuál es el problema? Una adicción es más difícil de manejar y tratar. Entonces, tenemos que ver hasta dónde eso sí podría ser un problema. Puede ser que no. Y lo que les decía, no calificamos por la cantidad de que se consume. Y puede ser que alguien consuma durante mucho tiempo y no le cause daño. Pero, por ejemplo, en alcohol sabemos que sí se acumula con el tiempo y el daño puede ser acumulativo y después de un tiempo ya no podemos hacer mucho, ¿sí? Sabemos que con cannabis, por ejemplo, hay algunas arritmias asociadas. Si se consume desde muy joven puede haber alteraciones neuropsicológicas que podría ser que no las notemos porque es la forma en que nos desenvolvemos, pero sí están sucediendo. Entonces, a veces hay cosas que no se notan, pero están apareciendo.
3: Interesante que la persona consumidora, y también hay que pues llevar y guiar a nuestros oyentes que seguramente algunos han consumido en algún momento y si no, pues tienen a alguien cerca, pues que les ayuden o que lleven un diario, porque esto hace parte del libre desarrollo de la personalidad y de la autodeterminación de las personas. Si lo decidió, listo, entonces digo yo, no sé si estoy equivocado. Sí, sí. Venga, lleve un diario y diga, bueno, hoy tal día se empezó tal cosa, pero he sentido tal cosa a raíz de tal situación o de tal exigencia intelectual o de trabajo o esfuerzo físico que creo que estoy aumentando. Entonces lo escribe, tal día empezó. Sería un ejercicio interesante para ir llevando un diario y decir, oiga, ¿por qué me llevo a esto?
4: Sí, eso podría ser.
3: De autoconciencia y autocrítica.
4: Finalmente, ¿cómo nos damos cuenta que cambió? Y eso podría ser una opción, finalmente. Porque es que el problema es darse cuenta a qué horas cambiamos. Muchas veces inclusive nos pasa con situaciones diarias que hacemos y decimos en qué momento lo dejamos de hacer o lo estamos haciendo mal y no nos dimos cuenta.
3: Ahí podría ser. Sin darme cuenta.
4: Y la otra, sí, ser, que es una opción, es también ir al médico y decir, yo consumo así, tengo consumo, pero quiero saber si hay alguna afectación. Puede ser. Porque que siga consumiendo o puede seguir consumiendo, pero también, por ejemplo, verificar esos parámetros médicos podrían darse. Y uno también podría darse cuenta en que usted no tiene un problema de adicción porque no lo está alterando, pero sí le está alterando su salud, ¿sí? Finalmente nos dimos cuenta de algo que sí está pasando. Entonces, eso sí es un criterio para considerar disminuirlo.
2: Ese es un abordaje multidisciplinario. Porque esto que planteaba Juan Carlos puede ser una ayuda psicológica.
4: Sí.
2: Y después vamos al médico, al neurólogo, donde sea, y miramos cómo está el organismo. Si usted se maneja muy bien borrachito y es simpático y todo, pero su cerebro ya está recibiendo pues malas señales, pues hay que parar. Así no haya problema de comportamiento. Es,
4: sí, digamos, además, la idea, ¿no? Además sabemos que de todas maneras, puede ser que esas drogas no se acumulan en el cuerpo, pero sus efectos se pueden acumular. Entonces también, uno también se cuida para la vejez. Entonces también tiene que considerarlo y verlo como, bueno, ¿cómo nos vamos a cuidar de ese consumo? Ya en este momento con alcohol se habla de que ninguna dosis es segura y que aumenta el riesgo de consumir de cáncer, por ejemplo, de muchos cánceres. Aumenta el riesgo. Porque muchos dicen, pero alguien consumió toda la vida y nunca le dio cáncer. No, pero se aumenta el riesgo y hay muchas cosas que juegan. Es susceptibilidad personal. No sabemos y no tenemos marcadores que esperemos que en el futuro existan que me puedan decir, oiga, por su genética usted tenía riesgo de esto, por lo tanto no consuma esta droga o no consuma esto. Pero en este momento no la tenemos. Entonces es la lotería de decir, a mi abuelito nunca le dio nada, pero a mí sí. Entonces es un riesgo que cada uno asume. Sí, y lo va a asumir. Entonces, ya sabemos que son sustancias que producen alteraciones y que muy seguramente pueden aparecer a largo plazo y que cuando aparezcan tenemos muy pocas cosas que hacer. Entonces, ese también es el criterio que debería tener en cuenta alguien que decide consumir libremente.
2: Exacto. Bueno, aquí tenemos una pregunta de Pablo Clavijo a redes sociales, arroba Radio Unal. ¿Las drogas sintéticas son más peligrosas para el organismo o no hay diferencia entre otras drogas como la marihuana y la coca?
4: No, ya en este momento, durante un tiempo, por ejemplo, se habló de drogas duras y drogas blandas. Entonces se hablaba de las que eran más adictivas, eran pues duras y las blandas. Y eso hizo que la persona dijera, no, yo consumo las blandas porque duras nunca consumiría. Y le fue peor. Entonces en este momento hablamos que cada persona es un mundo y puede ser que con una droga que consideramos que era muy suave, termine muy mal. Y con una adicción muy grave. Entonces ya no hablamos eso. Claro, sabemos que las sintéticas pueden ser más fuertes en sus efectos, pero eso no quiere decir que sean peores que las otras. Podemos tener las drogas muy naturales, como el cannabis, y personas, lo que yo les decía, alguien que veía con una adicción muy parecida al de bazuco y era con cannabis. Entonces ya no podemos clasificarla. Esas clasificaciones precisamente han hecho que la gente se descuida y diga, yo consumo estas que son más suavecitas, sintéticas nunca porque son más peligrosas, pero terminen también con una adicción. Entonces no va por ahí.
3: Yesen, imagínate un caso de la vida real que nos relata un oyente. Dice: un amigo toma unas pastillas para no dormirse cuando tiene que trasnochar estudiando. No me quiere decir cuáles son esas pastillas, pero además se las pasa con la bebida energética esa de las alitas. Eso puede afectar la capacidad de entender lo que lee y no guardar nada en la memoria a la hora de los exámenes.
4: No, claro que sí. Ya sabemos que el sueño es lo que hace que podamos guardar la información. Entonces, ya sabemos que el sueño es una de las cosas más importantes. Inclusive, así sea, no dormir sin consumir nada ya afecta. O sea, ya tenemos afectación. Entonces, sería muy importante patrones de sueño. Es normal y sobre todo... hemos sido estudiantes universitarios y sabemos que no dormir toca porque lo hace, pero se pierden muchas capacidades al no dormir y se pierde mucho almacenamiento de memoria. Hay algunas drogas que inclusive se utilizan para estudiar mejor y para que le rinda mejor en el parcial, pero hemos visto, y yo lo veía con mis pacientes que me decían, no, es que yo consumo y me va súper bien en el examen de matemática. Y le decía, ¿y al siguiente año usted se acuerda de algo de eso? Me decían, no me acordaba de absolutamente nada. Entonces era un problema porque servía en el momento, pero... cuando uno estudia, uno necesita la información del pasado para ir subiendo. Claro. Y en eso se basa estudiar realmente, tanto en el colegio, tanto en la universidad. Entonces, se está alterando ese patrón de información realmente y finalmente sí se pierde información, o sea, sí se logra. Lo hemos hecho, se hace para no dormir, el café es lo clásico, pero también hay unas normas para decir, bueno, hágalo por un momento, pero tenga en cuenta que no puede ser siempre... se va a alterar su patrón de sueño muy seguramente, inclusive, por ejemplo, el área de salud que trabajamos haciendo turnos, nomás hacer turnos ya nos altera muchos patrones de sueño, así sea sin consumir nada. Entonces, el sueño sí en este momento se sabe que es una de las cosas más importantes.
3: De hecho, hay una pastillita médica que se toma en el...
4: Claro, hay cosas para mantenerse más despierto, sí, y se mantiene despierto porque es una necesidad, pero ya sabemos que pasa factura. Finalmente, cuando... uno se mantiene despierto o cuando toma un estimulante, el cuerpo se está exprimiendo y se está manteniendo despierto. Pero cuando se pasa el efecto, el cuerpo va a cobrar porque igual se cansó.
3: Así es.
2: Y el tema ese que decía que esas bebidas energéticas que tienen taurina, ¿eso también se considera adictivo?
4: No se han considerado como adictivas, pero sí las hemos considerado como un problema de salud importante. Se hicieron campañas para disminuir el consumo porque llegamos a tener inclusive adolescentes que competían a ver quién consumía más y tenemos adolescentes que se consumían 10 latas de una bebida energética y estaban en unidad de cuidado intensivo porque no había quien les manejara ese corazón. O sea, las arritmias eran brutales.
3: ¿Y tal vez un coma diabético? ¿Porque es dulce?
4: Sí, el azúcar. Lo que pasa es que un adolescente maneja más el azúcar. Entonces, esa no era el problema, pero la cafeína que ingresa es muy alta e inclusive podemos tener personas sensibles. Hay personas que decimos, yo me tomo un tinto y no duermen toda la noche. Hay personas que se toman el tinto y duermen perfecto. Esas personas que son sensibles a cafeína con una bebida energética podrían tener arritmias y hacer problemas muy graves. Entonces también juega la susceptibilidad individual. Entonces con bebidas energéticas se ha dicho, bueno, muy seguramente hasta 3 latas en personas no sensibles podrían no tener problemas, pero más se vuelve un problema y en personas sensibles trate de no consumir nada de cafeína.
2: La conclusión de este tema del estudio es trate de estudiar lo más limpio posible.
4: Sí, sería lo ideal. Yo sé que, y no podemos decir aquí que va a ser perfecto y no va a tener, pero hay métodos de estudio que mejoran eso sin necesidad de consumir una droga.
2: Bueno, vamos a una pausa, pero antes de, Luciana, antes de la pausa, llegó otra pregunta y se la quiero hacer aquí rapidito al doctor. Si descubro que mi hijo o un amigo está metiendo drogas, ¿cómo le hablo sin que se ponga la defensiva y me cierre la puerta? ¿Qué es lo primero que uno debe hacer en casa con una persona que ya está detectando que está rara?
3: Y puedo sumarla a esta de Giselle Oyente, si es cómo combatir la estigmatización de quienes vemos necesitan ayuda.
4: Pues... el problema es que cuando yo no sé hablar con alguien es porque durante mucho tiempo también he tenido ese problema de la difícil comunicación. Es normal a los adolescentes y siempre los padres se quejarán de la difícil comunicación y es parte de la adolescencia. Pero sí se te podría poder sentar a hablar y decir, yo tengo una preocupación que realmente es una preocupación porque yo lo quiero mucho, o sea, porque lo aprecio, y a mí me preocupa que haya más problemas asociados, entonces sentémonos a hablar. Y si no se puede, tocaré buscar ayuda profesional, pero lo ideal es poder uno sentarse y poner la carta sobre la mesa y decir, yo hago esto es porque estoy muy preocupado, o sea, no porque quiera molestar, que es lo común que se pueda hablar, sino porque estoy muy preocupado y me preocupa que algo pase y que esto empeore. Entonces debería hacerse poder hablar, poner sobre la mesa y poder entrar en confianza, pero también hay que apoyarse en profesionales, y a veces se puede consultar con profesionales, sobre todo en el área de psicología, de esos padres, decir, bueno, recomendaciones para poder manejar este caso y yo qué puedo hacer, que sí me preocupa mucho. Y también lo del estigma es también muy importante, porque una de las cosas que ha hecho que se tengan barreras para consultar es el estigma. Y por ejemplo, en mujeres los problemas de drogas se han considerado que son peores las adicciones, porque también tenían un estigma que cargaban mucho, porque ser mujer era quien estaba al cuidado más de la familia, entonces consumir era un estigma muy grande. Entonces el estigma ha hecho que también mucha gente no consulte, que se guarde el problema, y como decía en algún momento del inicio, entre peor es el problema, es más difícil tratarlo. Entonces hablamos, entre más rápido se pide ayuda, entre más fácil yo lo pesque, mejor vamos a actuar.
3: Nos escuchan chicas y chicos jóvenes, entonces para ellos el mensaje de ayuda, ¿cuál sería en este momento?
4: Que se dejen ayudar, o sea, que uno pueda hablar en el momento con quien sea y que se pida ayuda, porque el problema es a quién pedir ayuda. Por ejemplo, aquí en la universidad pues tenemos los servicios de bienestar y se puede pedir ayuda. No somos la EPS, pero por lo menos el abordaje inicial se puede hacer, y por lo menos hay con quién hablar del tema, de un problema que se tenga. Pero hay que hablarlo definitivamente, o sea, no hay nada que hacer, sino hay que sacarlo, porque muchas veces es algo que no se nota sino hasta que la persona habla, y a veces cuando hace manifestaciones ya es muy tarde.
2: Claro, y además que eso, y lo hablaríamos otro día, empieza a afectar también la economía de la persona, y claro, eso ya es otro problema. Bueno, vamos a escuchar esta pista musical que nos tiene aquí Luciana listas para hacer una pausita, y ya regresamos con este tema de las sustancias psicoactivas.

0: Bueno, estábamos escuchando la canción Careta de Ismael Miranda, que esto es una canción por allá de 1987. Es una salsa que creo que todo el mundo, los que ya somos viejitos, hemos bailado alguna vez. Pero en realidad esta es una canción que compuso el maestro Roberto Carlos, que habla de las drogas, de cómo afectan las drogas a los jóvenes. Y se llama Careta porque en portugués o en Brasil, el careta es el sano, el que no toma, el zanahorio que decíamos nosotros en una época, y que también esa persona que es tan sana también es estigmatizada como el bobo del grupo. Entonces digamos que tenemos esos dos extremos allí hay que saber convivir con el tema. Y tal vez como que los que no tienen adicciones puedan arrastrar un poquito con el buen ejemplo a los demás, sin decir que los otros pues no están en su libertad de consumir. ¿Qué riesgo tiene esa persona sana, ese zanahorio, al lado de unas personas que están en otra onda?
1: A veces estar, o sea, es difícil esa interrelación porque precisamente, sobre todo en la adolescencia, se vuelve un problema porque la interrelación con los amigos y con los pares es muy importante. Entonces muchas veces el consumo parte de ahí y el raro es el que no consume en algunas situaciones. Entonces hay que tener en cuenta porque cada uno tenemos nuestra forma de llevar la vida y nuestra resiliencia, y puede ser que se tome esas decisiones aún en ambientes muy adversos. Y a veces uno dice, es increíble que no haya consumido. Entonces se puede tener. Entonces es difícil porque es un ambiente y es difícil tenerlo. Pero esas personas que tienen un modo diferente, pues también nos sirven para ilustrar lo que se podía hacer, lo que se podía tener y esa posibilidad. Y muchas veces también son los que necesitan también ayuda para que no caigan, porque se puede caer, ¿sí? Inclusive, por ejemplo, cuando alguien es muy tímido y retraído, por ejemplo, consumir alcohol hace que hable más y eso aumenta el riesgo de que consuma más. Entonces, el tímido y retraído a veces es el que tiene más riesgo de consumir. Porque cuando consume dice, uy, esto sí me deja hacer lo que hacen todos, que es poder hablar, poder salir,
2: desinhibirse, conquistar,
1: que es lo más importante en la adolescencia.
0: Salir a bailar.
1: Y entonces, por ejemplo, alguien que nota que el alcohol hace que le ayude a hacer interacción, tiene mucho riesgo de terminar consumiendo dosis muy altas de alcohol. Entonces, ahí está, ¿sí? A veces el más juicioso podría ser el de más riesgo.
0: Claro. Bueno, tengo un mensaje aquí para que siga usted, Juan Carlos, con nosotros, que tiene allá. Dice Luz María Botero, si uno ha recibido tratamiento para el dolor con opioides, ¿se puede decir que ha consumido sustancias psicoactivas? ¿Qué hacer para limpiar el organismo de esas sustancias una vez termine el tratamiento médico?
1: Claro que ha consumido, pero es que aquí debemos desatanizar también medicamentos, porque muchos medicamentos que utilizamos son sustancias psicoactivas, pero eso no quiere decir que sean malas. Sí las debemos controlar. Ya sabemos que los opioides tienen riesgo de adicción, pues todos hemos escuchado la epidemia de opioides en Estados Unidos, pero eso no quiere decir que necesariamente sean malas. Se debe tener un control muy adecuado y es lo importante. O sea, lo importante es que el médico que las formule le diga, primero se formulan por corto tiempo y adicionalmente que se tenga un control cómo se están consumiendo. Puede ser que la persona las esté consumiendo más de lo debido y eso debe controlarse. Entonces puede ser que yo doy opioides suaves que tienen menos riesgo, pero opioides muy fuertes puede ser que tengan unos riesgos asociados. Entonces lo más importante es muy buen control con el médico. Esos como los opioides, por ejemplo, se salen solitos, o sea, no tengo que sacarlos. Entonces lo importante, ellos se van a entrar y salir, inclusive salen muy rápido y a veces el problema que duran poco el dolor, pero lo importante es que yo controle. Yo he tenido personas que empezaron a consumir opioides para el dolor y terminaron con una adicción, terminaron con una dependencia, porque no eran adictos, pero eran dependientes, porque sin el medicamento no podían funcionar.
2: Farmacodependientes.
1: Sí, terminaron dependientes, uh-huh. O sea, el concepto era dependiente porque no podía funcionar, porque el dolor era tan intenso cuando se la dejaba de tomar, o hacía síndrome de abstinencia, pero no tenía una adicción porque realmente eso no hizo que alterara todos sus patrones de vida. Claro, necesita tratamiento, pero el tratamiento va dirigido a, bueno, ¿qué hacemos? ¿Cómo lo deshabituamos? ¿Cómo cambiamos los medicamentos? ¿Cómo manejamos el dolor de diferente manera? Entonces, con todo medicamento que formulemos, siempre lo importante es seguir las indicaciones del médico y tener un control estrecho adecuado.
2: Mire, doctor, lo que nos preguntan al 311-889-1631. ¿Qué terapias o alternativas tiene el sistema de salud para atender a una persona con una adicción? ¿Qué clase de especialistas atienden este tema en mi EPS?
1: Desde hace unos años, el Congreso de la República declaró la adicción pues como una enfermedad, entonces ya se tiene que ser abordada por las EPS. Las EPS deben tener equipos para manejarlo, entonces se debería consultar a Medicina General. O a acceso a psicología, por ejemplo, y debería remitirse a los programas que se tengan de adicciones de la EPS. Claro, estamos con un problema muy grave porque hablamos que muchas personas hacen muchos tratamientos y vuelven a recaer. Pero sí se debe continuar manejo y las EPS por lo menos deben tener unos manejos iniciales y deben tener un equipo para poder hacer abordaje.
0: Doctora, okay. Aquí hay una pregunta que dice, ay, se me perdió. Doctor, ¿qué componente tiene el TUSI?
1: Se habla mucho del TUSI y el TUSI es una sustancia que empezó a salir y que puede contener muchísimas cosas porque no es algo estándar. O sea, hablamos de cannabis, sabemos que es la planta, pero el TUSI puede ser muchas cosas. Entonces ha ido cambiando, ha ido variando. Sabemos que ahí aparece el tema de nuevas drogas y que han aparecido ahí. A veces en las incautaciones, el Sistema de Alertas Tempranas de Colombia reporta cuando se hacen esas incautaciones que es una mezcla de muchas cosas. Últimamente se encontraba cosas como ketamina, que es un medicamento, pero que se ha desviado mucho, entonces ha cambiado. Y ese nombre de... El TUSI en general se refería a una droga específica, el 12B, pero en este momento el TUSI que tenemos no es la molécula como tal, sino es una mezcla que puede ser cualquier cosa. Entonces por eso es que el manejo va hacia qué manifestaciones tenga el paciente, pero podríamos encontrar nuevas drogas, podríamos encontrar drogas clásicas, podríamos conseguir polvo pintado con anilina también, que sería el mejor de los casos, pero en general es una mezcla de varias sustancias que se pueden tener, entonces genera un problema. Hace unos meses se tuvo una alerta muy importante porque empezaron a aparecer casos de personas que consumían TUSI y se empezaban a cerrar los vasos sanguíneos muy intensamente de las extremidades y empezaban a morirse partes del cuerpo, ¿sí? O sea, las puntas, los dedos, por ejemplo. Esa alerta apareció y dijimos, ¿qué pasó? Eso no aparecía. Entonces, ¿qué pasó? Muy seguramente se cambió la forma en que el TUSI se está vendiendo. O sea, muchos de los que lo fabrican lo está fabricando con otra cosa adicional, muy seguramente un adulterante, y está causando daños que no estamos viendo. Están reportados, pero no eran comunes. Y los casos empezaron a aparecer en Medellín, en Bogotá. Entonces, puede ser cualquier cosa.
2: Estamos en una situación no muy favorable para el desarrollo intelectual y físico de las personas por la dependencia alta tecnológica, por el escroleo constante, seguramente por la desatención. Hay que trabajar más para poder ganar un poquito más y atender las necesidades del hogar. Eso de que hay trabajo para todos pues no necesariamente es cierto y hay que estarse rebuscando la vida. Muchos oyentes están en esa situación. Y nuestros hijos, nuestros familiares, vemos que están propensos a través de las redes a que sean inducidos a este tipo de consumo de drogas, de alucinógenos, doctor. Desde el punto de vista de su investigación, basado en la evidencia, ¿cómo podemos afrontar estos retos que se están viendo en estos momentos frente a eso?
1: Como siempre, lo importante es hablar y poder tener una comunicación más cercana con los hijos. Y eso es muy importante. Estamos hablando de redes. De por sí que ya con redes inclusive se está hablando de que se puede ser adicto también a las redes. Entonces puede ser que no consuma drogas, pero también estar scrolleando. Ya sabemos que están diseñadas muchas ese scroll rápido para producir dopamina y que esos picos de dopamina son muy parecidos a los picos que puede producir una droga. Y que muchas adicciones no químicas también hacen lo mismo en el cerebro. Wow. Entonces, inclusive podríamos hablar de algunas adicciones no químicas, que es otro capítulo. No tanto me concierne por ser pues de la toxicología, pero también parece ser que ese cerebro hace lo mismo en una adicción química que no química.
2: Pero estamos en el espacio, doctora.
1: Sí, entonces aparece. Entonces, es muy importante porque se está notando que todas esas cosas que, o sea, todo lo que vemos en redes, estar scrolleando rápido. Si ustedes se fijan, no todas las redes eran de scrollear rápido. Eran diferentes, pero ahora todas son así. Inclusive hasta Facebook uno scrollea rápido, porque ya sabemos que produce un pico de dopamina cuando uno sube y ve el siguiente video. Entonces, también estamos hablando de otras adicciones que se están volviendo un problema. Por eso es que se está intensificando tanto la disminución de redes en menores y se está hablando ahora mucho más de que no se debería dejar aparatos tecnológicos a temprana edad, que sí se están alterando. Ya hay estudios que están viendo que se alteran algunas cosas de ese cerebro cuando se tiene a muy temprana edad las redes. Ya nosotros nacimos sin redes y nos tocó irnos cambiando, pero ya hay niños que nacen con redes y ya es su patrón estar en las redes. Entonces es muy importante hablar de ese riesgo asociado a estar en las redes, empezar a las recomendaciones, y van a cambiar muy rápidamente. Vamos a cambiar esas recomendaciones de a qué edad se debe tener el primer celular idealmente, cuándo se debe dejar. Se está volviendo también un problema porque los padres dicen, y entonces ahí ahora yo qué le hago, y entonces si no le doy un celular, ¿en qué lo entretengo? Entonces eso se da y uno dice, pues toca aprender a hacer otras cosas que no sean de redes, a entretenerlo, a que no sea lo de siempre. Entonces con eso es otro tema gigantesco de adicciones, que inclusive China ya lo estaba abordando y ya estaban viendo que había un compromiso muy importante.
0: ¿Y usted cómo trabaja con adicciones y mirando tantos casos? Las alternativas pues pueden ser las más obvias, pero repitámoslas: el deporte, el arte. Claro. ¿Qué más hay que hacer para que un niño no esté tan pues, ahí?
1: Importante tratar de mantener esa comunicación. Y a veces sería interesante que los padres también pidieran ayuda, porque también hay que ver que ser papá no es automático y se podría tener ayuda. O sea, también un papá debería poner ayuda a decir, no, o sea, ¿cómo es lo adecuado? Y se vería también.
2: Nosotros tampoco aprendimos.
1: Sí, porque no, es que no se considera. No, ¿sí? Se considera. O sea, el papá es automático y usted aprende y hace lo del patrón anterior porque fue lo que aprendió. Pero, ¿y si se considera como pedir ayuda también para poder tener una mejor comunicación? Eso sería muy interesante también, cultivarlo. Porque si hemos hablado de esa confianza con los hijos, es muy importante. Sabemos que la adolescencia cambia, pero se sigue teniendo esa comunicación, y sabemos, por ejemplo, hay cosas como el involucramiento parental, que es como se llama estar ahí, no la sobreprotección, porque la sobreprotección es tan dañina como dejarlo también abandonado. Pero ese por ejemplo, se han hecho estudios de que ese involucramiento, estar ahí, así usted no me hable porque es adolescente, pero usted sabe que yo estoy ahí siempre, y que si usted tiene un problema, me llame, así sea un problema muy complicado, ¿sí? O sea, trata de no esconder las cosas. Entonces, siempre se ha hablado. Esa comunicación es muy importante. O sea, esa familia es muy importante. Y no, y a veces los referentes de familia son los cercanos que se tengan como familia. Entonces, alguien que se considere. También es el cultivo de deporte. Las artes sabemos que son muy importantes también para el desarrollo, y también cultivan muchísimo. Sí, muchas cosas que se hacen. Inclusive la alimentación saludable, lo que hablamos, en el colegio se debería, y se está haciendo muchas cosas que se hacen aquí en nutrición, es alimentación saludable desde que usted es muy joven. Porque también si usted empieza desde muy niño a saber qué debe comer, es muy importante. Entonces, hay mucho que hacer, hay mucho que podemos hacer. Tampoco el panorama es tan desesperanzador, ¿sí? También debemos ver lo que también hay muchas cosas que se pueden hacer y que hay muchas cosas por trabajar. Entonces hay el mensaje podría ser positivo.
2: Nos llega mensajes.
0: Sí, dice, pero quiero que usted haga esa que tiene ahí.
2: Claro que sí, porque cuando un adicto...
0: Porque se complementa aquí con esta.
2: Así es, Giselle. Mire, nos preguntan aquí al 311-889-1631. ¿Por qué cuando un adicto entra en tratamiento y logra estar sobrio por años, en los centros de rehabilitación les dicen que hablen de sí mismos como adictos cuando ya lograron salir? ¿Acaso el cuerpo nunca se recupera y el daño que causó la droga no se revierte?
1: Se ha hecho muchos abordajes de considerar que la adicción sí es para toda la vida. Y sabemos que un cerebro, o sea, hablando desde lo neurobiológico, también un cerebro queda muy sensible. Entonces, la recuperación no es completa y se vuelve muy sensible a que se recaiga muy fácilmente. Por eso también habla de los tratamientos, deben contemplar las recaídas, porque es que antes las recaídas eran un pecado mortal, pero las recaídas a veces se consideran como parte del tratamiento y algo que debemos abordar. ¿Qué pasó? Y sí, hay personas que después de 20 años dejar de consumir por una situación económica adversa, por una situación sentimental, vuelve y recae y hace todo el cuadro, pero hablamos de... No, tampoco podemos ir al extremo de decir usted jamás se va a recuperar y usted va a ser un adicto para toda la vida. No, más bien es que hay mucha sensibilidad y entonces siempre hay que cuidarse.
0: Es más vulnerable, digamos,
1: sí,
0: su cuerpo.
1: Hay más vulnerabilidad a que se recaiga otra vez. Entonces hay que cuidarse siempre, y por eso los tratamientos deben ser a largo plazo. En cuanto a apoyo, o sea, yo no le doy medicamentos a largo plazo, más bien yo lo apoyo y le digo, usted sigue viniendo acá y hablamos de lo que pasa, porque hay cosas que muy fácilmente lo pueden llevar a recaer, y que más que un enfermo es una persona que es más vulnerable y que siempre debemos tratarlo, no con el estigma de que se rehabilitó, sino que siempre debe tener en cuenta que puede recaer fácilmente.
0: Y eso se complementa con esta pregunta que hace Edgar Álvarez. ¿Qué tan efectivos son los programas de Alcohólicos Anónimos y Narcóticos Anónimos para tratar el alcoholismo y las adicciones a las drogas? ¿Qué tan posicionadas están en las autoridades de salud para usarlas como alternativas en los tratamientos de estas enfermedades, los centros independientes, digamos,
1: O sea, Alcohólicos Anónimos es uno de los programas más antiguos y que se ha visto que funciona, ¿sí? Como siempre, no a todo el mundo le va a funcionar. Y no de todo el mundo está, pero los 12 pasos que se hacen en Alcohólicos Anónimos, inclusive se habla que uno sin ser alcohólico podría tomarlos y también mejorarían muchas cosas de su vida, ¿sí? Cuando uno revisa los 12 pasos es pedir perdón, muchas cosas que no los tengo los 12 pasos, pero que podrían ayudar. Entonces se ha visto programas de Alcohólicos Anónimos con muy buenos resultados, ¿sí? No todo el mundo lo va a funcionar, pero se ve. Y además que son programas que están al alcance de todos, o sea, están muy cercanos y de las personas, entonces también son muy favorables. Y que también cumplen con eso de tener apoyo a largo plazo. Entonces también es interesante.
2: Mire, doctor, aquí pues se tiene, como quien dice, se tienen aquí en la mesa.
0: Se le tiene.
2: Admitir la impotencia ante el alcohol, digámoslo también, ante las sustancias psicoactivas. Que creer en un poder superior y autodeterminante que puede estar dentro de sí mismo. Decidir entregar la voluntad y la vida al cuidado de ese poder superior, según la propia concepción, según las propias creencias. Hacer un inventario moral minucioso de uno mismo. ¿Son esas? Sí, claro.
1: Sí.
2: Admitir ante la persona que usted crea, ante ese ser, esa energía positiva superior, que uno mismo u otra persona, o la naturaleza exacta de los defectos, es decir, como que reflexionar internamente qué nos llevó allá. Claro que sí. Somos humanos y caemos. Estar dispuesto a que se eliminen los defectos de carácter. Pedir humildemente la liberación de esos defectos. Hacer una lista de personas a quienes se les ha maltratado estando en ese estado. Reparar directamente el daño causado. Continuar con un inventario personal, emitir los errores inmediatamente. Buscar mejorar el contacto consciente con la energía superior mediante oraciones, meditaciones, pidiendo guía y fortaleza. Creo que esto va muy orientado a lo religioso. Habiendo tenido un despertar espiritual, llevar el mensaje a otras personas para decir que se es una persona recuperada y seguir cuidándose. Decía un amigo, decían los abuelitos, ¿se acuerda, Giselle? El que induce, el que recomienda, no es el que pierde, sino que se deja creer. Y en estas situaciones muchas personas caen porque otro lo lleva, porque otro lo jala, pero hay que estar conscientes, la persona que le inducen, que le invitan, que lo llevan, no, espera un momentico, no, eso no es para mí. Usted puede consumirlo al lado mío, pero yo con usted no voy a estar. En ese sentido, ¿algo así?
1: Sí, sí, claro. Bueno, ahí lo que se habla más de la espiritualidad, pero no como una religión, sino porque es esa creencia en un ser superior, independientemente de la religión que se tenga. Pero pues eso se sabe que también tiene una ayuda, entonces también se tiene en cuenta. Y hablando de lo que se decía, dentro de mis clases de adicciones, de la especialización, una profe decía, usted tiene que enseñarle a sus pacientes a decir que no. Que eso es muy importante, porque es que no nos enseña a decir que no. En las redes, por ejemplo, está de moda hablar de los colombianos que no somos capaces de decir que no si no le damos vueltas. Entonces, hoy salimos, entonces, ¡ay,
0: yo
1: sí,
0: te
1: pero!
0: Llamo, ya vamos viendo.
1: Entonces, sí. Aplica también en lo mismo. Entonces, ya nos decía, oiga, tome aire, respire profundo, mueva la cabeza de arriba abajo y diga que no, y aprenda a decir que no. Entonces ahí está, porque nos le damos muchas vueltas y a veces como, bueno, probemos.
2: Decir no también es una respuesta.
1: Exacto. Claro, y es una respuesta muy valedera.
0: Bueno,
1: claro.
0: Tengo otra pregunta aquí de Edgar. Así como consumir alcohol me puede predisponer a desarrollar un cáncer, que usted lo dijo al comienzo, haber consumido o estar consumiendo cualquier tipo de droga me puede predisponer a desarrollar enfermedades mentales como Alzheimer, Parkinson o demencia.
1: Alzheimer, Parkinson, demencia no la hemos relacionado, o sea, no

0: por susceptibilidad personal, pero las drogas sí las aumentan el riesgo, sí las desatan. Hay algunas drogas que están relacionadas, algunos estudios, pero es que no es tan fácil lograr relaciones en estudios de investigación. Entonces, por eso van apareciendo, hay estudios que dicen de algunas enfermedades mentales, pero sabemos que sí se precipitan y aumentan. Y si alguien ya tiene la enfermedad mental, se empeora.
1: O depresión, también preguntaron aquí.
0: Sí, hay algunas sí. Que se están relacionando en empeorar. Hay algo que se llama enfermedad dual. Enfermedad dual es cuando se tiene un diagnóstico de enfermedad mental más consumo de drogas. Siempre la polémica era qué inició primero, la enfermedad mental o el consumo. Y se habla que cada persona es diferente. Hay algunas personas que desarrollan la enfermedad mental y para tratar de paliarla consumen drogas porque ellos sienten que mejoran. Y hay otras que la droga le precipita la enfermedad mental. Entonces lo que toca ver es, bueno, ¿cómo manejamos? ¿Qué manejamos primero?
1: Claro, bueno, se nos acabó el tiempo, siempre quedamos con ganas de más.
2: Mañana, antes de dar el cierre al doctor, ¿mañana qué tenemos?
1: Mañana tenemos atención. Se acercan los exámenes de admisión de la Universidad Nacional y hay muchas preguntas de los alumnos que están ya cerquita a presentar el examen. Entonces, mañana les resolvemos con los especialistas de la universidad que trabajan el tema de admisiones, como por supuesto no les vamos a dar las preguntas del examen, pero sí cómo afrontar la jornada, el día a día, el examen, para que estén tranquilos y puedan tener un buen resultado.
2: Y la ansiedad que generan los padres y familiares, ¿no? Porque a muchos ven en la Universidad Nacional una interesantísima ingreso intelectual para su familia y no lo logran, se decepcionan, se desmotivan, bueno, no dejan de estudiar. No, mañana se les va a dar unos tips y también desde la División de Admisiones de la sede de Bogotá, de la Universidad Nacional, hay unos exámenes virtuales que usted puede desarrollar e irse
1: y ensayar, entrenar. Claro,
2: tenemos que entrenarnos, así como hoy nuestra apreciación ha sido de entrenarnos en decir no cuando nos ofrezcan sustancias que van en contra de nuestra salud. Por supuesto, el libre desarrollo de la personalidad está por encima y la autodeterminación de cada persona, pero siempre buscando el bienestar primero propio y luego de la familia y ahí en general de la sociedad.
1: Un mensaje, doctor, chiquitico, 30 segundos, a los estudiantes que nos están escuchando con el tema de este peligro en el que están. Un consejo chiquito.
0: Que es muy importante no empezar, porque si uno dice, pues yo empiezo, lo apruebo y me salgo. Pero muchas personas se han quedado en probar. Entonces es muy importante es pensar qué puede pasar. ¿Sí? Es parte de ser adolescente no proyectarse, pero es muy importante como, bueno, qué puede pasar si yo consumo y pasa algo adicional.
2: Doctor William Giovanni Quevedo, médico y magíster en toxicología de esta Casa de Estudios, Universidad Nacional de Colombia. Muchas gracias por ayudarnos a entender más estas problemáticas. Después hablamos de la dosis personal, pero eso es un tema político. Hay tantas cosas que se quedan. También no hablamos del cannabis medicinal, porque algunos dirán, me lo prohíben, pero sí lo
0: formulan. Sí, ese es otro tema. No, es que tenemos muchos temas
1: bueno,
0: para tratar.
1: Entonces vuelva, doctor. Y aquí hacemos otro programa.
2: Así es.
1: Nos fuimos. Gracias a Luciana Bendaño por la parte técnica de nuestro estudio 1 de UNAL. Y si se perdió este programa, llegó tardecito, mañana lo repetimos a las 5 de la mañana. Y si no, pueden en la web ingresar y ahí encuentran alojados este y todos los programas que hemos hecho desde que comenzamos este espacio La Ciencia Responde. Nos vemos mañana. Feliz tarde.
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1: Exactamente. Gracias.
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1: A continuación, el coro y la décima estrofa del Himno Nacional de Colombia. 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
3: Las 6:01 a.m. ¿Qué tal? Muy buenos días. Hoy es jueves 10 de septiembre del año 2026. Estamos en vivo en Análisis UNAL a través de las emisoras de la Universidad Nacional de Colombia en sus frecuencias en Bogotá y en Medellín. En Bogotá 98.5, en Medellín 100.4 FM y estamos en vivo también para todo el mundo a través de radio.unal.edu.co, a través de nuestra aplicación. Usted puede descargar su aplicación, la aplicación de Radio UNAL en su celular, y también nos puede sintonizar a través de sus asistentes de voz. Hace mucho frío en Bogotá, estamos ahora a 12 grados centígrados, en Medellín un poco más calurosito, a 19 grados centígrados. Les tenemos todas las noticias, como siempre, nuestra cita desde las 6 de la mañana, todos los días hasta las 8 de la mañana, para contarles lo que pasa en el mundo de la ciencia, también la actualidad de Colombia y del mundo. Eliana Escandón, muy buenos días.
4: Buenos días, Juan Pablo, saludando también a los oyentes que se van conectando en las frecuencias, en la señal web radio.unal.edu.co, y por supuesto para mis compañeros aquí en la mesa de trabajo.
3: Sonia Ramírez, ¿cómo está? Buenos días.
5: Estoy muy bien, Juan Pablo, no con tanto frío como usted siente a la capital colombiana, pero muy bien, iniciando jornada con muchas noticias y también muchos temas interesantes que vamos a tener el día de hoy.
3: Ya les vamos a contar. Álvaro Bulla está en el control máster aquí en el Radio UNAL Bogotá, y además Ronald Villa está en la coordinación de Radio UNAL en Medellín. Estamos ya a un mes después de que pasó el terremoto de magnitud 7.4 en el suroccidente del país, en el eje cafetero también. Es una de las mayores emergencias humanitarias de las últimas décadas. Hay miles de familias que continúan todavía en albergues, que no han podido solucionar el tema de su vivienda, por ejemplo. Están en albergues temporales, están avanzando los censos de viviendas destruidas, la recuperación de hospitales, de colegios, de vías estratégicas. Todavía hay más de 100 personas desaparecidas entre los escombros. El gobierno ha concentrado los esfuerzos en un plan de reconstrucción de largo plazo con inversiones estimadas en más de 30 billones de pesos, pero aquí el reto no es solamente reconstruir la infraestructura, ni las casas, ni los edificios, sino tal vez reconstruir las familias o reconstruir el estado emocional de las personas. Muchas veces nosotros, con cualquier movimiento, y lo digo porque personalmente me pasa aquí en la oficina del quinto piso del Uriel Gutiérrez, cuando hay algún movimiento, cuando incluso tengo involuntariamente algún movimiento de la silla, por ejemplo, estoy sintiendo todavía que está temblando, y eso lo están sintiendo muchas personas todavía. Psicológicamente también hay una recuperación que se tiene que hacer después de un evento como estos.
4: Uno queda afectado, bastante afectado por esas secuelas. Sí.
3: Usted, que es de Cali, también sabe que vivieron sus amigos y su familia por allá en Cali.
4: También, sí. O sea, yo les comentaba, después de que sucedió este terremoto en la ciudad, afortunadamente toda mi familia está muy bien.
3: Gracias
4: en, a Dios, en la capital del Valle del Cauca, pero amigos desaparecidos todavía, como usted lo mencionaba, después de varios días, y queda esa sensación, uno que está lejos, que no ha podido ir a visitar a la familia, queda esa sensación de cómo ocurrió todo esto, además de que fue el barrio en el que uno creció, el barrio de la infancia, y que sí, esos edificios destruidos, esos edificios afectados que se vinieron abajo, quedaban muy cerca de la casa de mis papás.
3: Es mucho más grave y mucho más sensible de lo que nosotros podemos pensar, nosotros que estamos un poco más lejos, pero pues siempre nuestro abrazo también para la gente del Eje Cafetero, la gente de Manizales, por ejemplo, de nuestra sede Manizales de la Universidad Nacional de Colombia, que sufrió muchísimo y que también se está ya trabajando desde el primer momento en un plan de reconstrucción, y nuestra sede Palmira, sí, que también sufrió muchísimo también en su infraestructura, y algunas personas que también han perdido a su familia.
4: Y que hasta hace algunos días ahí en la sede Palmira pudieron regresar a sus edificios. Sí.
3: De acuerdo, porque se puso un plan de atención virtual para no parar el semestre, pero apenas se pudieron adecuar algunos espacios. Estaba hablando con Laura, la jefe de comunicaciones de la sede Palmira, en estos días, y ella decía, ha sido difícil porque no toda la infraestructura está lista para recibir a la gente, pero bueno, ahí estamos.
5: Igual ahí destacar el esfuerzo, por supuesto, de la universidad por tratar de mantener las clases, entendiendo también que el tema de la conectividad, así como pues mencionaba Eliana, el departamento del Chocó fue otro de los más afectados. También decirle a nuestros oyentes que hoy precisamente en la capital del Valle se va a conmemorar este primer mes a través de un acto simbólico. A las 7:34, mientras estamos precisamente en programa, se realizará un minuto de silencio. En realidad serán 90 segundos de silencio, después campanas y bocinas, esto con el objetivo precisamente de recordar a las personas que infortunadamente fallecieron en este evento de hace ya un mes.
3: Muy bien, recordamos a todas las personas y también acompañamos a quienes nos están escuchando en esta zona del país, a quienes son de esta zona del país, también los acompañamos de todo corazón. 6:06, tenemos más noticias, Eliana.
4: Vamos a hablar de lo que está pasando en este momento en Asia, vamos a hablar de una noticia internacional en desarrollo, porque cerca de 5 personas han fallecido y 86 están desaparecidas después de un incendio que se declaró en un transbordador en Filipinas que había zarpado desde la capital Manila, con 17 pasajeros y 17 tripulantes a bordo. Se acercaba a su destino, en la famosa localidad turística de Corón, en la provincia de Palawan, cuando se incendió. Se declaró a las 6 horas del miércoles, hora local, pero seguía activo a las 11 de la mañana de este jueves, hora local. Las fuertes corrientes y las condiciones meteorológicas adversas han dificultado la labor de los equipos de rescate, según ha declarado la Guardia Costera desde Filipinas.
5: Vamos a actualizar lo que está pasando en Oriente Medio. Las fuerzas estadounidenses destruyeron 5 petroleros iraníes en el Golfo de Omán y cerca de la isla de Kark. Esto, según han argumentado, en respuesta a los ataques por los misiles balísticos que fueron perpetrados por Irán contra un buque de guerra de la Marina de los Estados Unidos. Paralelamente, son noticia los hutíes de Yemen, porque lanzaron una oleada de ataques con drones e impactos balísticos también contra algunas instalaciones donde han asegurado hay civiles, y otras tienen que ver con instalaciones energéticas en el sur de Arabia Saudí. Algunas de las ciudades afectadas son Aba y Yazan. Resulta que en las cifras oficiales que ha entregado el país se calcula que hay al menos 73 personas heridas, y también asimismo allí en Oriente Medio Irán disparó misiles contra bases vinculadas a Estados Unidos en Jordania.
3: Hoy, 10 de septiembre, se conmemora el Día Mundial para la Prevención del Suicidio. Hay campañas en universidades, por ejemplo, en hospitales, en entidades públicas, orientadas a promover la detección temprana de problemas de salud mental. Especialistas recuerdan que factores como el duelo, los desplazamientos, la incertidumbre económica, por ejemplo, y los desastres naturales, incrementan la necesidad de fortalecer redes de apoyo comunitario y acceso oportuno y a la atención pedagógica y atención psicológica también. Así que es bien importante hacer una reflexión hoy, 10 de septiembre, conmemoración del Día Mundial para la Prevención del Suicidio.
4: Hablamos también de lo que está pasando en Corea del Sur. Manifestantes en este país han pedido al gobierno que no envíe un contingente militar al estrecho de Hormuz. La protesta estalló después de que las autoridades de defensa surcoreanas declararan que habían enviado una misión de investigación para evaluar la situación en el estrecho, al tiempo que subrayaban que no habían tomado ninguna decisión sobre un posible despliegue de tropas. El presidente de Estados Unidos, por su parte, Donald Trump, afirmó en últimas declaraciones que la guerra no terminará antes de las elecciones de mitad de mandato de noviembre.
5: A inicios del mes de septiembre fue noticia la resolución que había suspendido el gobierno nacional, que se había emitido en el año 2015 acerca del uso del glifosato en la erradicación de cultivos ilícitos con aspersión aérea. Hoy la noticia es que el Consejo Nacional de Estupefacientes aprobó un plan piloto para probar la aspersión aérea de cultivos ilícitos con glufosinato de amonio, que es otro componente. Este es un herbicida clasificado por la Organización Mundial de la Salud como moderadamente peligroso. La sustancia es diferente al glufosato, Sato, cuya aspersión aérea fue suspendida, como hablábamos, pues ya hace algunos años, por cuestionamientos relacionados con posibles efectos de salud y el medio ambiente. La prueba, según han dicho, será controlada, temporal y limitada a un máximo de 1,000 hectáreas con una duración de hasta 7 días. Es una operación que está a cargo de la Dirección Antinarcóticos de la Policía Nacional y que deberá cumplir con protocolos ambientales, sanitarios y de seguridad. El gobierno asegura que no se trata de reanudar las fumigaciones aéreas de manera generalizada, sino, por el contrario, de obtener una evidencia científica sobre la efectividad del producto, la precisión de las aplicaciones y sus posibles impactos. El área exacta de la prueba se mantiene bajo reserva. Además, los polígonos seleccionados deberán incluir áreas protegidas, determinados ecosistemas y zonas donde pueda existir una afectación directa a comunidades étnicas sin consulta previa. Si se identifica algún riesgo de este tipo, la operación deberá suspenderse. Sin embargo, ya también aquí en Análisis UNAL hablamos acerca del glifosinato de amonio y también tiene algunos efectos para la salud.
3: Tenemos noticias a las 6:11 que tienen que ver justamente con lo que abrimos, el terremoto y la reconstrucción, porque las universidades públicas colombianas, entre ellas la Universidad Nacional de Colombia, está articulando algunos grupos de investigación en ingeniería, arquitectura, geología y ciencias sociales para aportar soluciones técnicas a la reconstrucción de las regiones afectadas por el terremoto. Los proyectos incluyen vivienda resiliente, monitoreo sísmico, gestión del riesgo, salud pública y planificación territorial. Así se consolida un papel de la universidad como actor clave en la formulación de políticas públicas basadas en la evidencia. A un mes del terremoto en el eje cafetero y en el suroccidente del país, el papel de la academia, de la universidad, de la ciencia, del aporte también que puede hacer la Universidad Nacional de Colombia al país, está en pleno desarrollo.
5: Y ya que estamos y retomamos ese tema, estamos hablando de él, también quiero hablar acerca de las declaraciones más recientes de la defensora del pueblo Iris Marín, quien pidió acelerar los recursos para la reconstrucción de esas zonas afectadas por el terremoto del pasado 10 de agosto. Lo hizo durante la Asamblea Nacional de Personeros que reúne en Barranquilla a cerca de 800 funcionarios. Lo que ha dicho Iris Marín es que ya fue superada la etapa más urgente de atención de la emergencia y que ahora se debe priorizar las medidas presupuestales para la reconstrucción y rehabilitación. La funcionaria también destacó la necesidad de garantizar ese regreso a clase de los estudiantes afectados porque, según el Ministerio de Educación, la cobertura estaría próxima a alcanzar 95%. Marín aseguró que, además, la Defensoría mantiene seguimiento a las alertas tempranas y que espera tener reuniones territoriales con el ministro del Interior, Rodrigo Lara, para poder revisar el cumplimiento de las recomendaciones que hace precisamente esta entidad.
6: Una noticia más de investigación que llega desde Singapur, porque la Junta de Desarrollo Económico del país informó hoy que la empresa británica Universal Quantum instalará en la ciudad de Estado su primera base de investigación y desarrollo fuera de Europa. De acuerdo con esta entidad, la decisión convierte a Singapur en plataforma regional para la computación cuántica, al establecer el centro de operaciones de esta compañía para la región de Asia-Pacífico. Este proyecto, respaldado por más de 30 millones de dólares singapurenses, que equivale a 23.7 millones de dólares estadounidenses, comenzará con un equipo de 25 investigadores y se apoyará en las capacidades locales en semiconductores y algoritmos cuánticos. Con este anuncio, Singapur refuerza su posición como polo tecnológico en Asia-Pacífico y suma a un actor europeo clave en este emergente sector cuántico para la región.
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3: Seis de la mañana y 6:14 ahora en Colombia. Hay una plataforma que es líder en inteligencia de negocios de América Latina que se llama BN Américas, que recomienda la transición energética y la revolución tecnológica, quienes están definiendo el mapa económico de América Latina. Hay minerales, por ejemplo, como el litio, el cobre, las tierras raras, el tungsteno, de eso vamos a hablar hoy, que se han convertido en recursos estratégicos porque son indispensables para fabricar baterías de vehículos eléctricos, semiconductores, turbinas eólicas, redes eléctricas y equipos de inteligencia artificial. Como resultado, la región vive una nueva carrera por atraer inversión y fortalecer su papel en las cadenas globales de suministro. Chile y Perú, por ejemplo, continúan liderando la producción mundial sobre cobre. Argentina, Bolivia y Chile concentran gran parte de las reservas de litio del planeta. Brasil posee la segunda mayor reserva conocida de tierras raras y Colombia comienza a ganar protagonismo con nuevos hallazgos de minerales críticos y acuerdos internacionales para su exploración y procesamiento. La competencia ya no consiste solamente en extraer minerales, sino en desarrollar industrias capaces de refinarlos y transformarlos en productos de alto valor tecnológico. Si usted quiere saber más sobre este tema de inteligencia artificial, por ejemplo, de transición energética, de lo que necesitamos para alimentar todos esos equipos que son tan necesarios en las baterías eléctricas, por ejemplo, o en los semiconductores, usted visite el portal de BN Américas, que es plataforma de inteligencia de negocios de América Latina.
5: Ahora pasamos a otro tema también interesante, tiene que ver con una recomendación que está disponible en el portal lasillavacia.com. Es un artículo que se titula "La industria no debe decidir qué comen los colombianos". Es de la autoría de Cristian David Murcia Peñuela. Él es nutricionista, dietista, magíster en seguridad alimentaria y nutricional, además investigador de la Universidad Nacional de Colombia y de la Universidad Valencia de España. Este artículo analiza el debate en Colombia sobre los impuestos a las bebidas azucaradas y los alimentos ultraprocesados creados por la reforma tributaria de 2022 y vigentes desde el año 2023, particularmente desde el mes de noviembre. Actualmente, un proyecto de ley busca eliminarlos, mientras sus defensores sostienen que ayudan a reducir el consumo de estos productos. Pues bien, Cristian, como autor de este texto, explica que el impuesto no busca prohibir el consumo, sino incorporar en el precio parte de los costos que están producidos, que estos producen o generan para la salud pública. Reconoce que la evidencia internacional apunta a una reducción del consumo, pero advierte que Colombia todavía no cuenta con una evaluación independiente que permita medir con precisión el efecto del impuesto en el país. También hace algunos cuestionamientos al argumento económico utilizado para pedir la eliminación del tributo. Fenalco, por ejemplo, atribuye el impuesto parte de la caída en las ventas de las tiendas de barrio, pero este autor señala que existen otros factores como la inflación, la competencia de grandes superficies y también los cambios en los hábitos de consumo. Además, plantea como alternativa ayudas focalizadas para los pequeños comercios en lugar de eliminar completamente el impuesto. Finalmente, sostiene que el debate se ha concentrado demasiado en decidir si el impuesto debe mantenerse o eliminarse, dejando de lado un problema mayor y que tiene que ver con la inseguridad alimentaria en Colombia. Se destaca también un dato importante, y es que en 2025 unos 12 millones de personas estaban en algún grado de inseguridad alimentaria, además planteando la discusión que debería abarcar también el acceso a alimentos, la alimentación escolar, el apoyo a los pequeños productores y la protección de la infancia. Si usted quiere conocer al detalle este análisis, puede ingresar al portal lasillavacia.com. Se titula "La industria no debe decidir qué comen los colombianos".
6: Otra recomendación en la revista de medios llega del portal periódico.unal.edu.co y el artículo "Las licencias ambientales no son un obstáculo para el desarrollo sostenible del país". Vamos a escuchar la invitación que nos deja el autor de este artículo.
7: ¿Sabías que las licencias ambientales tienen más de 50 años en el mundo y que la consulta previa obedece a unos compromisos internacionales que adquirimos como país? Mi nombre es Liven Fernando Martínez y soy profesor del Instituto de Estudios Ambientales, y hoy quiero invitarlos a que conozcan el proceso de licenciamiento ambiental, su origen, su evolución y su estado actual en el artículo que publiqué para el periódico de la Universidad Nacional titulado "Las licencias ambientales no son un obstáculo para el desarrollo sostenible del país".
6: Señala el docente e investigador que en Colombia ha sido posible construir vías, expandir la matriz energética, desarrollar infraestructura y hacer explotación minera, lo que evidencia la utilidad de las licencias ambientales. Sin embargo, persiste la falta de articulación entre las instituciones del Estado para decidir dónde se hacen los proyectos. Así que en este artículo ustedes podrán consultar temáticas como evaluación de impacto ambiental, el proceso de licenciamiento ambiental y las licencias ambientales aportan al desarrollo sostenible. Invitación entonces para que ingresen al portal periódico.unal.edu.co y en la sección de medio ambiente busquen este artículo. Las licencias ambientales no son un obstáculo para el desarrollo sostenible del país.

0: ¿Qué pasa hoy en la UNAL?
1: Este es el momento para conocer las noticias de nuestras sedes de la Universidad Nacional de Colombia, Sonia.
2: Sí, Juan Pablo, y vamos a iniciar con invitaciones culturales aquí en la ciudad de Bogotá, porque la librería UNAL Las Nieves abre sus puertas una vez más para tránsito cultural. Resulta que este 12 de septiembre se realizará el Cine Club relacionado con la película El Chico, una película de 1921 de Charles Chaplin, una entrañable historia que combina humor, ternura y crítica social. Se trata, le repito, de un evento de carácter gratuito que se proyectará a las 2 de la tarde, este sábado 12 de septiembre, a las 2 de la tarde, en la carrera séptima, número 1967. Este espacio que se ha convertido también en un oasis dedicado a la lectura, a las conversaciones en torno a la cultura en el centro de Bogotá. Y también quiero contarles que la editorial de la Universidad Nacional de Colombia hasta hoy estará participando en la más reciente edición de la Feria Internacional de la Universidad de Cartagena. Allí, en esta ciudad del norte del país, están disponibles todos los textos, toda la producción cultural, académica, investigativa de la Universidad Nacional de Colombia.
3: Y también tenemos buenas noticias para la comunidad UNAL, reconocimientos, uno nacional y uno internacional para facultades de la sede de Bogotá. Y vamos a empezar con el nacional, porque el programa de ciencia política recibió la acreditación de alta calidad otorgada por el Ministerio de Educación Nacional por 8 años más. Ese reconocimiento es el resultado del trabajo de distintas dependencias, de docentes, estudiantes, egresados y demás integrantes de la comunidad universitaria que hacen posible este proceso. Así que si ustedes quieren conocer los detalles de lo que fue el paso a paso de este reconocimiento, les invitamos a que sigan las redes oficiales de la Facultad de Derecho, Ciencias Políticas y Sociales de la sede Bogotá. Y en el reconocimiento internacional hablamos del Departamento de Química, porque la Sociedad Estadounidense de Química, una de las organizaciones científicas más prestigiosas del mundo, otorgó al programa de química de la Facultad de Ciencias de aquí de la sede Bogotá un reconocimiento global por 6 años. Entre esos aspectos destacados del reconocimiento, señala que valida que el plan de estudios cumple con rigurosos estándares internacionales en la formación de profesionales en ciencias y resalta también las oportunidades para que los estudiantes participen en proyectos científicos. Así que si usted quiere conocer todos los temas de investigación y todo lo que se hace desde el Departamento de Química, les invitamos a que sigan las redes sociales de la Facultad de Ciencias, Ciencias UNAL BOC, así los pueden seguir en las diferentes plataformas digitales. Reconocimientos entonces nacionales e internacionales para nuestra comunidad UNAL.
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1: Son ahora las 6:22. El gobierno colombiano puso en marcha una estrategia de diplomacia científica que busca utilizar la red de embajadas y consulados para conectar a investigadores, universidades y empresas colombianas con centros de conocimiento, cooperación internacional y fuentes de financiación. Esta es una iniciativa liderada por el Ministerio de Ciencias y Tecnología y la Cancillería, además. Contempla inicialmente la creación de hasta 10 nodos de diplomacia científica en misiones estratégicas. El objetivo es que la política exterior contribuya no solo a atraer inversión, sino también conocimiento, tecnología y talento científico. La estrategia plantea una hoja de ruta inicial de 100 días para identificar oportunidades de cooperación y financiación internacional y además fortalecer la participación de Colombia en proyectos científicos globales. Es un tema especialmente relevante para discutir si el país puede pasar de ser principalmente consumidor de tecnología a generar y exportar conocimiento.
2: Ustedes, como vieron las redes sociales ayer, ¿se encontraron una fotografía del águila arpía que encontraron en el Valle del Cauca?
1: No la vi, pero ya mismo la voy a buscar.
3: Sí, la vi en diferentes redes sociales, sobre todo en las redes de la CBC.
2: Maravilloso y de verdad para nuestros oyentes, si se animan a buscarla, pues es que resulta que la noticia es que fue registrada por primera vez la presencia de un águila arpía en el Valle del Cauca. El hallazgo ocurrió en la Reserva Forestal Protectora Nacional de los Ríos San Cipriano y Escalarete en Buenaventura. Este El registro fue realizado por integrantes de la Red de Clubes de Observadores de Aves del Valle del Cauca, que también pues, es un proceso liderado por la Corporación Autónoma Regional del Valle del Cauca, por CBC, como mencionaba Eliana. Pues el grupo de fotógrafos observó, fotografió y grabó al ave mientras sobrevolaba la zona. Han destacado que este registro aporta información sobre la distribución de la especie en Colombia y demuestra la importancia de conservar los bosques del Pacífico. El águila arpía necesita bosques maduros y extensos para vivir y para cazar. Puede alcanzar cerca de 1 metro de longitud y unos 2 metros de envergadura. Esta especie también pues, nos han contado y nos hemos aprovechado para conocer más acerca de ella. Se alimenta de animales como osos hormigueros, perezosos, pero también venados. Sus garras pueden medir entre 10 y 12 centímetros. Además, las águilas arpías son monógamas, pueden vivir entre 35 y 45 años y permanecen en un mismo territorio en lugar de migrar. La CBC entonces considera que este hallazgo es una oportunidad para fortalecer el monitoreo de la biodiversidad allí en el Valle del Cauca y también pidió a quienes quieran observar el águila que lo hagan con responsabilidad y sin perturbarla para evitar que abandone el territorio.
3: De hecho, muy cerca de Cali, Buenaventura, San Cipriano, cerca de 2 horas más o menos es el trayecto desde la capital del Valle del Cauca hacia este municipio.
4: Muy imponente el águila. Además,
3: sí,
4: ya la vi en redes sociales, está ahí, se busca muy fácil, pero es absolutamente imponente.
2: Es maravillosa.
4: Sí, es espectacular. Qué buena biodiversidad tenemos en Colombia, además ahí en el Valle del Cauca.
3: Bueno. Hay muchas actividades de avistamiento. Aquí hemos tenido la oportunidad del análisis UNAL de compartir con algunos invitados sobre esas características y sobre esos sonidos, ¿no?
2: Sí, que es otro de los objetivos cuando se realiza ese avistamiento de... Sí. O sea, y no solo en el Valle del Cauca, por supuesto, Cundinamarca es otro de los municipios donde hay bastantes actividades, el eje cafetero, por supuesto, la Amazonía colombiana, y hay también muchos investigadores de nuestra universidad apuntándole a ese tema, porque pues, por supuesto, y como lo mencionaba la CBC, pues es un llamado a que también se haga de manera responsable, porque pues muchas de estas especies terminan afectadas por el ser humano.
4: Este tema de avistamiento también nos sirve un poco para bajar revoluciones en este mundo tan agitado que tenemos, de redes sociales y de videos cortos, porque avistar un ave, por ejemplo, necesita paciencia, escuchar, observar, el silencio, tiempo, además que usted invierte en esta actividad, es una buena actividad, es algo para hacer muy disruptivo en este momento de tanto afán, ¿no?
3: Y con responsabilidad, como lo mencionan las y los expertos.
4: Absolutamente, cuidando a nuestras especies.
3: Seguimos con noticias de nuestro país, vamos al suroccidente. Asamblea de Nariño aprueba 1.000 millones de pesos para financiar unipueblos. La Asamblea Departamental de este departamento aprobó por unanimidad el proyecto de ordenanza que autoriza establecer una asignación presupuestal para contribuir a la financiación de la Universidad de los Pueblos Pastos y Quillacingas Unipueblos. Esta iniciativa contempla una asignación inicial de 1.000 millones de pesos provenientes de recursos propios del departamento. La partida tendrá carácter permanente y será actualizada anualmente de acuerdo con la variación del índice de precios al consumidor certificado por el DANE. La ordenanza entrará en vigencia una vez sancionada y publicada de acuerdo con las disposiciones legales. Unipueblos está amparada en el decreto 1953 y tendrá alcance nacional. Su operación comenzará en el departamento de Nariño con sedes y presencia en Pasto, Túquerres, Guachucal, Cumbal e Ipiales. La institución busca ampliar las oportunidades de acceso a la educación superior para las comunidades de los pueblos Pastos y Quillacingas mediante una oferta académica orientada a las necesidades y contextos de la región. La financiación aprobada por la Asamblea Departamental permitirá avanzar en la puesta en marcha de esta universidad pública de carácter especial orientada al fortalecimiento de la educación superior en los territorios indígenas de Nariño.

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2: Son las 6 de la mañana y 29 minutos. Les habíamos prometido desde ayer que vamos a hablar de un mineral no muy conocido en el mundo o en la cotidianidad, pero que fue encontrado en Colombia en los últimos días por primera vez. Lo que comenzó como una exploración en busca de oro, plata y cobre terminó revelando uno de los minerales más estratégicos del siglo XXI. Estamos hablando del tungsteno. Es también conocido como el wolframio. El hallazgo ocurrió en uno de los proyectos que se llama Guayabales, en Caldas. Geólogos identificaron lo que es conocido como el principal mineral que se extrae de este metal gracias a una inspección con luz ultravioleta. La noticia es más allá, es más trascendental de lo que uno creería. El tungsteno es esencial para fabricar herramientas de alta resistencia, semiconductores, componentes aeroespaciales y tecnologías de defensa. En 2025, por ejemplo, el mercado mundial movió 5.430 millones de dólares, mientras China concentra cerca del 79% de la producción global. Esto convierte este mineral y cualquier yacimiento, en un asunto de interés económico, científico y geopolítico. ¿Por qué este hallazgo es importante en Colombia? Vamos a saludar al profesor Óscar Jaime Restrepo Baena, que es profesor titular del Departamento de Materiales y Minería de la Facultad de Minas de la Universidad Nacional de Colombia de Medellín. Es ingeniero de Minas y Metalurgia en la Facultad de Minas de la Universidad Nacional en Medellín, además, y realizó la maestría en Evaluación de Impactos Ambientales y doctorado en Metalurgia y Materiales de la Universidad de Oviedo en España, entre otros logros académicos también bien destacables. Profesor Óscar Jaime Restrepo, muy buenos días.
3: Muy buenos días, ¿cómo estás?
2: Muy bien, muchas gracias. Gracias por acompañarnos aquí en Análisis UNAL. Y vamos a saludar al profesor Giovanni Franco, que es ingeniero de Minas y Metalurgia de la Universidad Nacional de Colombia y profesor de la Facultad de Minas también en la sede Medellín de la Universidad Nacional. Profesor, muy buenos días, bienvenido. Creo que tiene su micrófono cerrado, si nos puede ayudar a abrirlo, por favor. Bueno, ya vamos a recuperar la comunicación. Mientras tanto, profesor Óscar Jaime Restrepo, empecemos por el principio. ¿Qué es el tungsteno?
3: Bueno, yo creo que es mejor hablar del nombre correcto. El nombre correcto es wolframio, que también lo llaman tungsteno. Es el nombre, el tungsteno es un nombre que han dado en Estados Unidos, pero realmente el nombre oficial es wolframio y es un mineral, es un metal que existe en la tabla periódica, existe en la naturaleza. Muy interesante, muy, muy llamativo y pues bienvenido que tengamos manifestaciones de ese elemento en Colombia. Es un metal que se utiliza fundamentalmente en la industria siderúrgica, en la industria del acero, para dar aleaciones especiales al acero. Entonces lo que tenemos fundamentalmente es un elemento que aparece precisamente porque estamos buscando, ¿cierto? Colombia no es un país que busque. Es decir, en Colombia normalmente no buscamos, pero cuando uno busca, encuentra, y tener la posibilidad de encontrar es una muy buena posibilidad, una buena opción. En este momento tenemos la posibilidad de encontrar precisamente porque empieza a hacerse exploración, que es una actividad necesaria y fundamental y que a Colombia le hace bastante falta.
2: ¿Pero el hallazgo de este mineral, profesor, se hace por casualidad simplemente o porque realmente estamos haciendo una exploración en este sentido?
3: No, yo creo que las casualidades pues obviamente no existen mucho, ¿cierto? No, hay una empresa que está haciendo unos procesos de búsqueda. Obviamente no están buscando wolframio, pero están buscando, ¿cierto? Cuando existe la posibilidad de búsqueda, existe la posibilidad de encuentro. Sí. Entonces, si los geólogos están buscando, ellos están haciendo su exploración, tenemos la posibilidad de hacer unas actividades de búsqueda, indudablemente las muestras que se encuentran llaman la atención. En algún caso particular, en este caso particular, los geólogos tuvieron la posibilidad de tener una muestra llamativa y encontraron la presencia de chelita, en este caso, que es uno de los minerales de wolframio. Y con conocimiento y con experticia, se pudo demostrar que existe ese yacimiento asociado a otros minerales como oro, plata, cobre, que es realmente el objetivo que están buscando. ¿cierto? Lo que es una cosa muy interesante. Colombia es un país muy rico. Lo que pasa es que desafortunadamente Colombia no la conocemos. Nos hace falta mucho conocimiento respecto a los recursos del país. Entonces, en la medida en que se dé la exploración, pues vamos a tener búsquedas, vamos a tener mayor posibilidad de encuentro. Digamos que esa es un poco pues la idea, ¿no?
2: Entiendo. Profesor Giovanni Franco, ¿nos escucha bien?
4: Sí, ahí les escucho bien. Buenos días a todos.
2: Bienvenido, muy buenos días. Gracias por acompañarnos en Análisis Unal. Sobre el wolframio, o como se ha conocido en noticias, el tungsteno, porque es un mineral crítico, como se llama, porque se diferencia de otros metales.
4: Hay que hacer la diferencia entre lo que son minerales estratégicos y lo que son minerales críticos. Se dice minerales críticos aquellos que un país necesita y para sus temas de seguridad energética, seguridad de defensa nacional y para su seguridad económica, pero no los posee en el territorio. Entonces tiene que ir afuera de sus fronteras a buscar esos minerales y para muchos países desarrollados definen como esa lista de minerales críticos. Y minerales estratégicos, como en el caso de nosotros, el wolframio o el tungsteno o la mena de chelita, como dice el profesor Oscar Jaime, sería un mineral estratégico para nosotros porque nosotros afortunadamente y gracias a la geología lo depositó en nuestro subsuelo. Eso es como la gran diferencia entre minerales críticos y minerales estratégicos, depende desde donde se quiera analizar el mineral.
2: De acuerdo. Ahora, para ilustración nuestra y de nuestros oyentes, ¿para qué sirve el wolframio? ¿En qué se utiliza? ¿Cuál es la industria? ¿Cuál es el potencial en el que se puede utilizar?
4: Como lo plantea ahorita el profesor Oscar Jaime, toda esta industria de los aceros para las mismas brocas, para las diamantinas de perforación, también para la industria militar por sus militar y aeroespacial por sus altas temperaturas, entonces es un mineral crítico que es muy importante para la economía en todo su conjunto.
2: Profesor Oscar Jaime, ¿tenemos algún indicio de en qué cantidades o si las reservas son significativas en el país como para pensar en una industria de producción o de extracción de este mineral, una industria más fuerte?
3: Bueno, aprovecho y saludo al profesor Giovanni, buenos días. El que tengamos una primera manifestación, pues todavía no va para tirar voladores al aire, ¿cierto? Todavía no va para decir que ahora vamos a ser un gran productor de wolframio. No, tenemos la evidencia. A ver, es que en este tema de los recursos minerales lo más importante es primero tener evidencias. Entonces, en este momento lo que tenemos es evidencias de existencia. La exploración que se ha hecho ha mostrado que existe, que existen algunas manifestaciones de este mineral de chelita. Sin embargo, el paso siguiente es un paso más complejo, es duro, es difícil, es largo, porque es que hay que pasar a cuantificar, ¿cierto? Lo que tenemos ahora es una manifestación muy interesante, muy llamativa, nos interesa, nos pone contentos, pero todavía no va para decir que nosotros vamos a ser productores de wolframio. Cierto, lo que da fundamentalmente es la evidencia de que se puede tener, de que existen los ambientes geológicos para que eso suceda. Ahora con estas manifestaciones lo que va a pasar es que los geólogos van a enfocar su atención para determinar evidentemente si los ambientes geológicos permiten pensar de que es posible la presencia de un yacimiento. Es decir, se pasa de una manifestación a un recurso y después a una reserva para poder cuantificar. Eso todavía no lo tenemos, eso todavía no lo sabemos, porque todavía no se han hecho los estudios correspondientes para poder cuantificar y decir, vea, tenemos tanto. Eso es el proceso que hay que hacer. Uno, existen unos estándares. Colombia pertenece a organizaciones internacionales que han regulado, han estandarizado la manera de identificar los recursos para que se vuelvan reservas, ¿cierto? Entonces existe una comisión, que es la Comisión Colombiana de Recursos y Reservas, que lo que ha hecho fundamentalmente es definir la metodología para que de una manera objetiva esas cosas se puedan hacer, ¿cierto? Entonces, no se puede especular, no se puede decir, hombre, vamos a ser un país productor de wolframio. No, hay que hacer todo lo posible siguiendo los estándares internacionales que Colombia los tiene, para que estas manifestaciones se vuelvan recursos y los recursos se vuelvan reservas. Y cuando uno tiene reservas, puede decir, venga, aquí podría desarrollar un proyecto, y ese proyecto se puede convertir en una mina, ¿cierto?, que nos permita la obtención del producto. Todavía estamos lejos de eso, pero estamos en el camino.
4: Yo quiero complementar la respuesta del profesor Oscar Jaime.
2: Sí.
4: Antier, precisamente, la empresa Collective Mining anunció al público. Recordemos que esta empresa cotiza en Canadá y en Estados Unidos, y por ser una empresa que cotiza en bolsa, todos sus resultados deben ser públicos. Entonces, antier, precisamente, publicó ese primer informe ya de recursos indicados e inferidos a nivel de los cuatro minerales o los cuatro metales de interés por el momento, que son oro, plata, cobre y wolframio. Entonces ya hay un informe que está público, donde ellos alcanzan, con las perforaciones que han hecho, más de 100.000 metros de perforaciones, alcanzan a llegar a un nivel de recursos indicados e inferidos para el proyecto que tienen. También recordemos que ellos han apostado en los últimos 4 años, en el gobierno que acaba de pasar, fueron de las únicas empresas que exploran en el país, que siguieron creyendo en la exploración. ¿En la exploración en qué sentido? Que a pesar de las políticas públicas de restricción a la exploración, ellos siguieron perforando y encontraron, o ya van a este nivel de detalle del proyecto. Ya están acercándose, ya están hablando también de temas mineros, de una mina a cielo abierto, de una mina subterránea por encima de los 1000 metros sobre el nivel del mar, y de una mina subterránea también por debajo de los 1000 metros sobre el nivel del mar, para ese, específicamente se llama el yacimiento Apolo del proyecto Guayabales, que es donde han encontrado estas evidencias minerales tan, tan interesantes.
5: Profesor Oscar Jaime, ya que usted habla de procesos, hay un artículo que menciona que uno de los desafíos sería establecer dónde se procesaría el wolframio. Hablando de eso, ¿por qué es necesario o por qué se requiere que este tipo de mineral tenga cierto tipo de transformación para justamente tener una infraestructura química en donde, en un escenario futuro, se pueda hablar de exportación de este tipo de minerales?
3: Bueno, ese es un tema muy, muy interesante, y para la opinión pública es fundamental aclararlo, ¿cierto? En la naturaleza los metales no se encuentran puros. Usted se encuentra los metales normalmente mezclados. Usted se lo encuentra, por ejemplo, a los metales les gusta el oxígeno, a los metales les gusta el azufre, a los metales les gustan las asociaciones mineralógicas, digámoslo así. Entonces yo me encuentro el wolframio mezclado con azufre, entonces me encuentro un sulfuro. Así se conoce la estructura. Y ese sulfuro normalmente está acompañado de otro tipo de asociaciones mineralógicas, otro tipo de estructuras. Entonces yo me encuentro silicatos, me encuentro carbonatos, me encuentro óxidos. Entonces el proceso digamos, el proceso minero, lo llamamos minero metalúrgico, consiste fundamentalmente a identificar el mineral, que ya lo hicimos, ya lo identificamos. Después, como decía el profesor Giovanni, hay que cuantificarlo, es decir, usted pasar de decir, venga, yo tengo una evidencia, a perforar y decir, bueno, con las perforaciones que he hecho, yo puedo tener una inferencia, es decir, tengo tantas probabilidades de que exista. Y después aumenta el proceso de perforaciones, entonces eso ya dice, bueno, ya tengo un yacimiento y lo puedo plantear y decir, tengo tanto. Pero entonces, ¿un yacimiento de qué? Precisamente, eso es una roca, esos son rocas que están enriquecidas de diferentes tipos de minerales. Entonces, cuando ya esto es una realidad y usted ya tiene unas reservas cuantificadas, entonces se hace un proyecto minero y dice, voy a hacer una explotación a cielo abierto, como decíamos también hace un momentico. Entonces, usted hace una explotación y usted saca rocas. O sea, uno lo que explota son las rocas. Ahora, esas rocas hay que empezar a enriquecerlas. Entonces, uno toma la roca y lo lleva a una planta de tratamiento. En la planta de tratamiento lo que hace fundamentalmente es, inicialmente, una clasificación, el material se va clasificando, es decir, bueno, este tiene mineral o este no tiene mineral. El que no tiene mineral se descarta y se dispone, y el que tiene mineral se concentra. Eso es uno de los procesos que uno hace, reduce el tamaño, concentra y después dice, bueno, ¿cuál es el mineral que me interesa? Ah, me interesa el wolframio. Y el wolframio está acompañado de azufre, entonces ahí viene el proceso metalúrgico. Esa es la metalurgia extractiva. Cuando uno hace eso, entonces hace la posibilidad de sacar el mineral del azufre y lo vuelve óxido. Entonces, ese proceso, digamos que es la metalurgia extractiva, pues habría que identificar si nosotros tenemos la posibilidad de hacerlo. En Colombia es complejo. Nosotros normalmente no tenemos plantas de extracción metalúrgica. Lo que hacemos fundamentalmente es obtener un concentrado. Ese concentrado es el que se comercializa. No, pues, obviamente que en la medida que se madura en la industria y se genera un ecosistema que sea rentable, uno podría llegar a decir, bueno, voy a obtener el producto completamente terminado en función de los mercados internacionales que existan. Digamos que ese es más o menos lo que se lleva, el proceso que se realiza. No sé, en este momento es muy prematuro decir si Colombia podría llegar a decir que va a vender y a comercializar concentrados, sí, que ese es uno de los productos que finalmente es a los que se llega, o obtener metales. Yo creo que es muy difícil que tenga metales. El mercado internacional, el mercado internacional de metales normalmente está muy concentrado en ciertos puntos. China particularmente es uno de ellos. Eso no significa que eso sea malo o sea bueno, sino simplemente es hay que estudiar las dinámicas de mercado de metales para determinar hasta dónde llega uno, ¿cierto?
2: Sí.
3: Pero digamos que ese es más o menos el proceso que se sigue.
2: Estamos hablando, para quienes acaban de llegar a la sintonía, estamos hablando con el profesor Giovanni Franco y el profesor Óscar Jaime Restrepo Baena de la Universidad Nacional de Colombia de la Facultad de Minas en Medellín sobre el hallazgo de wolframio, o conocido en otros ámbitos como tungsteno, en Colombia. Quería preguntarle, profesor Giovanni Franco, sobre los riesgos ambientales. ¿Qué riesgos deberían evaluarse antes de pensar en una eventual explotación de este mineral en ecosistemas andinos como el nuestro?
4: No, evidentemente soy prominero, y como prominero siempre va a existir un riesgo de poder hacer una interferencia o una interferencia al medio ambiente, pero lo que nosotros como profesores enseñamos es cómo realizar estos procesos mineros y metalúrgicos de la mejor manera posible, tratando de afectar en lo mínimo el medio ambiente. Todos los procesos antrópicos que vivimos actualmente tienen una afectación directa e indirecta sobre el medio ambiente, y sobre todo en estos temas que son tan sensibles como los temas mineros. Entonces, evidentemente se va a presentar una afectación ambiental, pero esa afectación hace parte de lo que la misma empresa en estos momentos está empezando a construir, que es su estudio de impacto ambiental, que por ser un proyecto de esta magnitud ya no lo irá, pues hasta donde hemos analizado y estudiado, mira Corpo Caldas para que le den la licencia ambiental, sino que tiene que ir a la Agencia Nacional de Licencias Ambientales, donde hay unos parámetros que van a permitir licenciar o no este proyecto. Créanme que todas las operaciones mineras que ocurren en el país, hablamos de operaciones mineras legalmente constituidas, tienen un seguimiento y un control por parte de tanto de las autoridades mineras como de las autoridades ambientales, para tratar de hacer esta actividad minera lo mejor posible. ¿Y por qué hago esa aclaración? Porque muchas veces confundimos minería con toda esa minería ilegal, sin trazabilidad, no autorizada, que deja esos pasivos ambientales, y luego confunde la minería legalmente constituida con esas otro tipo de operaciones. Entonces, evidentemente, se van a presentar unas afectaciones ambientales, pero ahí están las autoridades, tanto municipales, departamentales como nacionales, para hacerle seguimiento ambiental a este proyecto.
2: Ahora me quiero ir para el lado académico, profesor Oscar Jaime. ¿Cómo podría un descubrimiento como estos impulsar investigación nacional, por ejemplo, o el papel de la Universidad Nacional de Colombia y de la Facultad de Minas? Investigación, por ejemplo, en materiales avanzados, en metalurgia, en ciencias de la tierra. ¿Esto cómo puede desarrollar la investigación académica y científica en el país?
3: No, evidentemente esto es una muy buena noticia desde el punto de vista académico y científico. Esto es una maravilla, digo yo. Porque es que en la medida en que nosotros estemos abriendo la posibilidad de conocimiento, estamos generando nuevas oportunidades. Si ya nosotros vamos a empezar a desarrollar más exploración, que es algo que siempre reclamamos, cuando usted explora, usted conoce. Estamos diciendo, bienvenido al conocimiento. El conocimiento es el saber qué tenemos en el territorio. La exploración es el paso fundamental y nosotros no podemos darnos el lujo de no conocer el país. Cuando decimos vamos a explorar, es que decimos, venga, queremos saber qué tenemos. Y si es como producto de esa exploración aparece un resultado positivo, entonces nosotros podemos decir, claro, bienvenido el conocimiento. No sabemos de wolframio, estudiemos wolframio. No sabemos de productos de wolframio, estudiemos los productos de wolframio. No sabemos de la metalurgia extractiva del wolframio, vamos a desarrollar nuevo conocimiento. Eso es una muy buena noticia, no solamente para el país económico, sino para el país académico, para motivar la investigación, para que lleguen nuevos recursos, para que se presenten proyectos de investigación al respecto, y no solamente públicos, también privados. La Universidad Nacional es un espacio de conocimiento precisamente porque genera y tiene grupos. Tenemos grupos de investigación en las diferentes partes de la cadena productiva. Entonces, tenemos varios grupos de investigación, no solamente en Medellín, también en Bogotá, en la Universidad Nacional de Bogotá, que desarrolla conocimiento respecto a la exploración geológica. Entonces, ahora tenemos una muy buena noticia porque hay una evidencia. Entonces, los que estudian génesis de yacimientos se van a motivar a desarrollar conocimiento ahí. Los que estudian minería, entonces van a plantear nuevos proyectos sobre cómo explotar yacimientos que están enriquecidos de wolframio. Porque es que en la minería, en el mundo minero metalúrgico, no tenemos recetas, sino que cada caso es particular. Yo no puedo decir que este proyecto lo voy a desarrollar de esta manera porque ya desarrollé otro en otra parte que es igualito. Eso no pasa.

0: Celebramos que esas cosas pasen.
1: En ese mismo sentido, profesor Giovanni, ¿qué oportunidades considera que este hallazgo abre para las universidades, por ejemplo, como la Universidad Nacional de Colombia, en la formación de geólogos, en ingenieros de materiales, por ejemplo, en científicos ambientales? ¿Qué opina?
2: Sí, en científicos ambientales, en ingenieros de minas también. Y eso que estamos hablando como del cuarto mineral que llama mucho la atención el wolframio, pero no olvidemos que el primero también es oro, plata, cobre y en cuarto lugar para este proyecto de Guayabales el wolframio. Entonces para nosotros, para todos los profesionales de ciencias de la tierra, de ciencias ambientales, de ciencias de los materiales también, y no podemos olvidar las ciencias sociales, porque entonces, ¿para qué vamos a tener un yacimiento o un yacimiento Apolo en este proyecto Guayabal es tan importante si no tenemos esa licencia social para operar? Entonces de ahí se desprende también una cantidad de profesionales de las ciencias sociales que los debemos capacitar, que los debemos dar como ese ABC de las ciencias de la tierra para que comprendan y hagan comprender a las comunidades aledañas, a los proyectos, de la importancia de tener un proyecto de esta magnitud en sus territorios, de cómo estos proyectos puedan impactar también las comunidades a nivel local, regional, departamental y nacional. Entonces es una importancia muy alta, obviamente, no únicamente para nosotros de Ciencias de la Tierra, sino para todas las áreas del conocimiento.
3: Profesor Oscar Jaime, hablemos también un poco sobre, ya mencionaba el profesor Giovanni algo del estudio del impacto ambiental que podría tener el wolframio, pero quizás esa influencia con la riqueza hídrica que tiene esta zona de nuestro país. Hablemos un poco sobre cómo se vería afectada o cómo podría beneficiar en este tipo de procesos de evaluación de impacto ambiental.
0: Bueno, la minería, como toda actividad económica, es una actividad que impacta. Todas las actividades impactan. Pero es que el problema no es el impacto, el problema es usted cómo maneja el impacto. El problema no es que usted tenga impacto, porque todas las actividades lo tienen. La pregunta es, ¿usted cómo va a manejar adecuadamente el impacto? Entonces, cuando usted genera un proyecto de cualquier tipo, usted tiene un impacto no solamente en el mundo físico, sino también en el mundo biótico. En el mundo físico, hablo de agua, aire, suelo. Y cuando hablo del mundo biótico, estoy hablando de flora y fauna, ¿cierto? Y además del entorno social, como decía el profesor Giovanni igualmente. Entonces, el tema es, dentro del recurso que usted va a obtener, usted está en un entorno, usted no está aislado. Ese entorno, entonces, usted lo tiene que manejar adecuadamente. Y cuando digo el recurso agua, hablo del recurso suelo, hablo del recurso aire. Son recursos, están ahí. Entonces usted tiene que interactuar adecuadamente. Entonces, ¿qué es interactuar adecuadamente? Para eso se hace y se desarrolla lo que llamamos el estudio de impacto ambiental. El estudio de impacto ambiental permite identificar una línea base existente antes del proyecto para que usted, una vez entre con el proyecto, diga cómo lo va a manejar y cómo lo va a dejar. Eso es lo que realmente va a controlar la Agencia Nacional de Licencias Ambientales. A usted le van a dar una licencia si usted es capaz de hacer un proyecto que maneje el impacto. O sea, todos los impactos existen, ahora, ¿cómo los va a manejar? Ahora, esto no solamente es para un proyecto minero, es para cualquier tipo de proyecto que se desarrolle en el territorio. Nosotros en Colombia tenemos una maravilla, y es que tenemos un ambiente muy rico que no tienen nuestros colegas y nuestros vecinos peruanos o chilenos, que son grandes productores de metales. Ellos no impactan, ellos tienen un impacto muy distinto porque pues los ecosistemas allí son otros. Entonces ellos tienen un manejo diferente, pero igualmente también tienen un impacto, ¿cierto? Entonces hacia allá vamos, la manera como para eso existe unas metodologías, y nosotros como Universidad Nacional somos, digamos, el soporte científico para que eso suceda. ¿cierto? Nosotros somos los académicos y los científicos de la actividad minera en Colombia y tenemos la obligación de acompañar ese tipo de procesos.

0: desde las industrias.
1: Muy bien, son las 6 de la
0: Yo comento.
1: mañana y 58 minutos, profesor. Adelante, profesor Giovanni.
2: De manera muy rápida, estamos en estos momentos como grupo de planeamiento minero Giplamin adelantando una investigación con una empresa minera donde ponemos en evidencia con datos esa preocupación que hay por el recurso hídrico. La normatividad nacional dice que por cada árbol que usted corta debe sembrar 10. Entonces, en los últimos 6 años, esta empresa minera está produciendo más agua debido a la siembra de árboles que ha hecho donde está explotando su yacimiento. Entonces, está produciendo más agua de la que encontraron en esa primera línea base cuando empezaron el desarrollo del proyecto. Para dejarlo ahí también, para que creo que ya estamos finalizando.
1: Sí, señor, ya se nos acaba el tiempo, pero tenemos muchísimo más de qué hablar de este tema y yo les invitaría a una próxima entrevista para que conversemos y miremos qué avances ha habido y qué puede esperar también, qué podemos esperar nosotros como colombianos también de esta muy buena noticia. Buena noticia depende cómo se haga, cómo se vea, cómo se procese, cómo se desarrolle también esta industria en el país, pero pues en primera instancia hay un panorama prometedor. Les agradecemos mucho, profesor Oscar Jaime.
3: Muchas gracias, siempre a disposición desde la Facultad de Minas.
1: Gracias, profesor Giovanni.
2: Feliz día para todos y un abrazo.
1: Un feliz día, gracias por acompañarnos, profesor Oscar Jaime Restrepo, que es ingeniero de minas y metalurgia en la Facultad de Minas de la Universidad Nacional de Colombia, en la sede de Medellín, y también el profesor Giovanni Franco, también que es ingeniero de minas y metalurgia de la Universidad Nacional de Colombia. A ambos, muchas gracias. Vamos a hacer una pausa, son las 6 de la mañana y 59 minutos, estamos en Análisis UNAL, regresamos con un tema que es fascinante, que es el espacio. Ya volvemos.
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El compositor y trompetista de jazz Miles Davis nació el 26 de mayo de 1926 en Alton, Illinois. Se mudó a Nueva York en 1944 para estudiar por poco tiempo en la prestigiosa Juilliard School. Al dejar la escuela, ingresó a la Sociedad de Jazz de Nueva York, en donde conoció a músicos como Thelonious Monk, Charlie Parker y Charles Mingus. Miles pronto se convirtió en una figura importante del jazz, cambiando las direcciones y liderando su evolución durante 4 décadas. Así, en 1949, grabó el álbum Birth of the Cool, que dio inicio a la era cool jazz. Milestones de 1953 y Kind of Blue de 1959 fueron el comienzo del modal jazz, y obras maestras como In a Silent Way de 1968 y sobre todo Beaches Brew de 1969 fusionaron el jazz con el rock y la electrónica. Miles Davis se retiró de la música en 1975 debido a complicaciones de cadera, así como a sus problemas de drogadicción. Se recuperó y volvió a la música en 1980, colaborando con el bajista y productor Marcus Miller y grabando discos nuevos e intrigantes como Tutu o Amandla, de corte electrónico que mezcla jazz, funk y soul. Destacó por el uso de la sordina Harmon, creando un tono íntimo y melancólico. Impulsó las carreras de leyendas como John Coltrane, Herbie Hancock y Wayne Shorter. Murió en Santa Mónica, California, el 28 de septiembre de 1991, a los 65 años de edad, dejando un legado revolucionario. ...1926-2026... 100 años del nacimiento de Miles Davis.

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1: Son ahora las 7 de la mañana y 5 minutos en Colombia. Para quienes se acaban de conectar con nosotros, bienvenidos, muy buenos días, ¿cómo están? Esto es Análisis UNAL, nuestra cita diaria desde las 6 de la mañana hasta las 8 de la mañana en las emisoras de la Universidad Nacional de Colombia, en los 98.5 FM en Bogotá y en los 100.4 FM en Medellín. Estamos Eliana Escandón, Sonia Ramírez, Juan Pablo López, compartiendo con ustedes todas las noticias de la actualidad científica, de lo que pasa en Colombia y en el mundo, la actualidad de las noticias también que tienen que ver con el primer mes del terremoto en el eje cafetero y en el suroccidente del país y los planes de reconstrucción, también el hallazgo de nuevos minerales, y ahora vamos a hablar de un tema que es muy apasionante, que es el espacio. ¿Cómo nos estamos acercando nosotros como colombianos al espacio, a ese mundo que suena tan desconocido, pero a veces está muy cerca también de nosotros, muy lejos, muy cercano? ¿Cómo está el espacio para nosotros, Sonia?
2: Pues Juan Pablo, particularmente hoy vamos a hablar acerca de una misión espacial análoga en Colombia. Usted me va a decir, ¿pero cómo? ¿Dónde? Pues precisamente ya nuestros invitados nos acompañan aquí en cabina. Y es que también antes de presentarlos hay que contarles a nuestros oyentes que 8 mujeres colombianas participaron durante aproximadamente 2 semanas en la Luna, una misión espacial análoga que se realizó en Tocancipá, Cundinamarca. Es una experiencia que buscó acercarlas a ese sector aeroespacial y estudiar algunos de los retos que podría enfrentar la tripulación durante una futura misión espacial. Pero los detalles ya los vamos a conocer aquí en cabina. En primer lugar, saludo a Katherine Rodríguez Patiño. Ella es nutricionista, dietista y estudiante de medicina en doble titulación de la Universidad Nacional de Colombia, con un enfoque de investigación en biología molecular basada en modelos celulares in vitro y en medicina aeroespacial. Katherine, muy buenos días y bienvenida a Análisis UNAL.
3: Buenos días, muchísimas gracias por la invitación. Muy encantada de poder compartirles esta experiencia.
2: Bueno, y usted no está sola, nos acompaña también Óscar Iván Ojeda. Él es bogotano, ingeniero mecánico de la Universidad Nacional de Colombia, con maestría en ingeniería aeroespacial. Se desempeña como director de la Fundación Sidonia, una organización colombiana sin ánimo de lucro que busca promover y desarrollar el campo espacial en Colombia y en Latinoamérica. Óscar, también para usted bienvenido y gracias por venir nuevamente aquí a Radio UNAL.
4: Sonia y equipo, muchísimas gracias por la invitación. Siempre es un gusto estar detrás de estos micrófonos, por supuesto.
2: Bueno, antes de iniciar esta entrevista, precisamente hablábamos como de dos perspectivas, ¿no? Un poco desde la logística, pero también desde la participación. Creo que vale la pena, Óscar, empezar por cómo que se crea en Colombia, qué piensan ustedes a la hora de construir esa misión espacial análoga. ¿Cómo se busca un espacio? Para quienes nos están escuchando, ¿qué características tiene ese espacio?
4: Por supuesto. Bueno, Fundación Sidonia, como ya lo comentabas, es una organización que busca desarrollar y promover el campo espacial en Colombia. Y precisamente es algo que se siente muy lejano, ¿verdad? Es algo como que en general sentimos que eso no es algo que hagamos los colombianos, que hagamos en Latinoamérica. Y en realidad es algo que nos impacta todo el día, todos los días. Desde que pedimos un domicilio por una aplicación, nos montamos a un servicio de transporte con una aplicación, cualquiera de esas aplicaciones que tiene impacto satelital, nos impacta, nos afecta y afecta nuestro día a día. Y además, si vamos a las aplicaciones más complejas, todo el tema de soberanía, por ejemplo, ahorita control de desastres, control de incendios, todas esas cosas que estamos viviendo en el día a día tienen soluciones aeroespaciales, pero tenemos que nosotros saber apropiarlas. Nosotros somos un equipo, Sidonia, más o menos de 20 personas en los que hemos participado ya en otras misiones de estas en otros lugares del mundo, hemos tenido experiencias de diferente tipo o interés en el campo aeroespacial, y el objetivo precisamente es hacerlo más accesible, democratizar el acceso al espacio desde la perspectiva latinoamericana, porque tenemos mucho que aportar. Por ejemplo, ahorita con las misiones Artemis, que pues ha sido como algo que ha sonado mucho, vemos que cada vez está más cerca que el mundo regrese a una exploración espacial, una exploración lunar. Entonces la pregunta es, nosotros, país firmante de los acuerdos Artemis, ¿cómo vamos a participar en esos procesos? ¿Cómo vamos a alzar la mano en esas reuniones y decir, es que nosotros sabemos X, Y, Z y cómo podemos aportar? Nomás les digo, temas por ejemplo de biotecnología, temas de apalancarnos en nuestras fortalezas, como lo es la biodiversidad, pueden aportar al desarrollo de estas misiones. Y bueno, ya les hablaremos más, pero por ejemplo en el invernadero del hábitat tenemos como cosas como papa criolla, cuyos, chía, como semillas locales que pueden aportar a ese desarrollo futuro del espacio. Y ya, como es como eso, como desarrollar un espacio donde podamos democratizar a Latinoamérica el acceso al espacio.
5: Caterine, también hablemos un poco sobre esa participación que usted tiene en este tipo de misiones. Hablemos sobre ese proceso que usted de manera académica vivió aquí en la Universidad Nacional de Colombia, ese aporte que le da este centro de estudios justamente para este tipo de eventos académicos y esa exploración y también esa vivencia, esa experiencia que usted tiene pues a la hora de participar en ese tipo de misión.
3: Sí, señora. Bueno, realmente la convocatoria inició como iniciativa de la Asociación Colombiana de Mujeres en el Aeroespacio. Esta convocatoria llegó a mi conocimiento por el semillero de investigación en fisiología del desempeño humano en el aeroespacio, que es un semillero de la Facultad de Medicina acá de la universidad. Como oficial de salud, yo fui en representación tanto de la facultad como del semillero y pues realmente pues fui la única tripulante de la Universidad Nacional. Esta fue una convocatoria a nivel de todo el país. Entonces, para yo poder desempeñarme como oficial de salud, naturalmente requerí de todo el conocimiento que he adquirido en las dos carreras, ¿no? Nutrición y dietética y medicina, lo cual fue bastante útil, ¿no? Yo siempre... Pues la gente siempre se pregunta como por qué uno hace una doble titulación y cómo puede integrar las dos. Pues esta fue una manera en la que nunca había visto que podía utilizar de aprovechar tanto todo este conocimiento, porque realmente entre más sepa uno, como más holística sea la preparación que uno recibe, es mucho mejor, porque tú al espacio mandas 4 o 5 personas. Entonces esas 5 personas deben estar en la capacidad de resolver todo tipo de situaciones. A partir también de esta experiencia, pues fue posible contar con los recursos, por ejemplo, de algunas asociaciones. De hecho, Fundación Sidonia fue uno también de los patrocinadores, y sobre todo la Fundación Concora. Esta fue una misión que recibió muchísimo apoyo. La Fundación Concora es una fundación que apoya sobre todo el desarrollo científico de las mujeres, la participación de las mujeres en la ciencia. Entonces realmente fue una organización de muchos entes. La Universidad Nacional también me prestó los equipos para yo poder contar con las mediciones que les hice a las tripulantes. Entonces fue, mejor dicho, la reunión de muchísimas instituciones que hicieron posible esta misión.
1: Tengo curiosidad por el tema de la recreación de las condiciones del espacio o de algún sitio donde estemos un poco más aislados de lo que nosotros vivimos ahora. Entonces, leí que tenían condiciones de restricción de las comunicaciones, por ejemplo, la alimentación también era algo restringida, el tema tan sencillo de no poder utilizar el reloj, sino de guiarse por otro sistema de medición del tiempo. ¿Cómo era eso? ¿Cómo lograron recrear esas condiciones y qué significa vivir ahí?
4: Bueno, esto precisamente es como el concepto central del análogo, ¿no? Esto es precisamente lo que genera esas condiciones en las que podemos recrear ese cómo sería estar en el espacio, y eso nos permite como ver qué pasa, cómo podemos desarrollar las actividades, cómo podemos desarrollar las operaciones. Por ejemplo, es famoso pues en NASA ver las imágenes de los astronautas entrenando en la piscina, ¿no? En esta piscina que tiene todo esto. Entonces, ahí se recrean algunas condiciones, como lo es la microgravedad, como lo es como ese proceso. Entonces, estos entornos análogos, que los tienen casi todas las agencias grandes, digamos, a nivel mundial, el NASA tiene varios, en Johnson Space Center, en Houston, en Europa, en el Centro de Astronautas de Colonia, en Alemania hay otros, China, Rusia, todos tienen como sus análogos, y la idea es como generar unas condiciones de restricciones operativas que nos permiten desarrollar estos procesos de simular esas restricciones. Entonces, primero, el aislamiento y el confinamiento, ¿no? Cuando uno está en el espacio, uno no está en contacto con nada más, con nadie más. Entonces, la idea es como generar un entorno aislado Lo otro es que las limitaciones de comunicaciones están debidas, pues, en Marte, pues, obviamente la distancia, ¿no? La luz se demora un tiempo en viajar, entonces hay un delay, una demora en la señal. Los alimentos que vamos a llevar, por ejemplo, los alimentos que consumieron durante la tripulación eran o cosas que de larga duración, granos, pastas, cosas así por el estilo, o lo que podían extraer, comidas deshidratadas, que es muy importante, o alimentos que se cosechaban directamente del invernadero, de algunas de las cosechas que tenemos ahí. Entonces, eso, el agua, por ejemplo, el uso del agua, el uso de la electricidad también está limitado, digamos como que el sistema está conectado a la red técnicamente, pero operativamente tenemos algunas limitaciones. Entonces, la idea es como crear un entorno en el que operativamente generamos esas restricciones de lo que es vivir en el espacio.
2: Catherine, hablemos del rol de esas otras mujeres que también participaron. Cada una llevaba una tarea y pues también recordarle y contarle a nuestros oyentes cuánto tiempo fue y quizás también desde su perspectiva personal, cómo fue la evolución. Quizás esas primeras horas, ya después un poco más adaptados durante el paso del tiempo.
3: Gracias. Sí, bueno, fuimos 8 mujeres. Habían diferentes roles. Teníamos nuestra comandante, ella era una ingeniera química o industrial. Teníamos nuestra oficial ejecutiva, ella era ingeniera eléctrica. Teníamos también una chica de física, de ingeniería aeronáutica. Teníamos un oficial botánica, oficial de ciencia, había investigación de microalgas. De hecho, era muy bonito porque todo el tiempo estaban sucediendo cosas muy interesantes, ¿no? Estábamos confinadas, pero todo el tiempo habían orellanas, microalgas, drones, habían muchísimas cosas. Bueno, ¿cómo fue la experiencia de estar allá? Realmente, pues al inicio todas teníamos como, estábamos muy motivadas, como bueno, ¿qué vamos a empezar a hacer? Lo primero fue organizarnos, como cómo iban a ser los horarios. Mi rol era pues el primero que empezaba, la primera actividad operativa del día, porque empezamos con las evaluaciones médicas, pues entendiendo que naturalmente el espacio es un entorno extremo para el cuerpo. Lo primero que tenemos que hacer es checar que todos realmente estén en condiciones para cumplir con sus funciones. Bueno, al inicio, sí, todas como muy, muy motivadas. A mitad de la misión ya empezamos a preguntarnos como, bueno, ¿cuánto falta? Como a partir desde el día 7, porque estas encuestas las tenías que llevar yo todos los días. A partir del día 7 exactamente empezaron a surgir las preguntas, ¿cuánto es que falta? Estuvimos durante 15 días, que es el equivalente a 14 soles. Sol es la manera en la que se le llama a los días en Marte, ¿no? Y bueno, a partir del día 7 empezaron a preguntarse como, bueno, ¿y cuándo se acaba? Ya quiero ver a mi familia, ya quiero empezar a hacer mis cosas, porque sí llega un momento en el que la vida es tan agitada que uno empieza a extrañar todo lo que uno hace, ¿no? Empieza a extrañar hasta el simple transporte, llegar a la casa y tener a alguien también a quien saludar, la comida, sí, la comida sí es algo diferente, pero curiosamente, al inicio estábamos muy preocupadas por cómo iba a ser la alimentación. Porque, pues claro, cuando uno le dice no, solamente deshidratados, enlatados y pues las cosas que ven en el invernadero, pues uno dice no, mejor dicho, nos vamos a desnutrir. Eso era el pensamiento que todos teníamos, pero no, curiosamente, varias dijimos como estamos comiendo mejor que en la casa. Salía, mejor dicho, y cada una fue como dejando salir como esas habilidades extra que tenían. Entonces ya teníamos a las chefs, ya teníamos a las otras personas que estaban encargadas del ejercicio, porque el ejercicio pues fue muy importante durante toda la misión. Y ya, pues ya, de hecho fue muy bonito porque cuando nos preguntaron al inicio cuáles eran nuestras expectativas, a qué le teníamos miedo, sobre todo era a la convivencia. Porque pues claro, si a ti te dicen que te van a encerrar 15 días con 8 desconocidas, pues es como complejo, uno dice, no, ¿qué va a pasar? Y todas estamos como un poquito predispuestas a, en algún momento van a haber tal vez problemas de convivencia. No los hubo y fue muy interesante todos los días sentarnos a comer con 8 mujeres científicas y que hubieran conversaciones sobre, por ejemplo, las problemáticas que enfrentan hoy en día las mujeres a lo largo del mundo y a lo largo de la historia, de que no todas nosotras somos privilegiadas realmente por tener estas oportunidades, pero faltan muchas mujeres por tener estas libertades, ¿no? Entonces, pues fue muy interesante convivir con estas mujeres y poder llegar a conversar de estos temas tan importantes en un desayuno.
5: Óscar, hablemos también sobre esa preparación física, esos ejercicios físicos, el antes, el durante y el después, porque, por ejemplo, en otros campos uno tiene entendido que cuando hay gripa uno no puede asistir de pronto a un proceso odontológico. En este caso, ¿qué se debe tener en cuenta? ¿Cuáles son esos requisitos, esas exigencias que ustedes hacen a este grupo de mujeres o, bueno, a otro grupo de personas justamente para este tipo de actividad?
4: Total. Digamos que es importante que haya un proceso, ¿no? Que esto no sea como únicamente como ahí entran, las sacudimos en una caja y salen, sino que verdaderamente haya un proceso, haya una continuidad. Y una de las cosas importantes para nosotros, precisamente como operadores de una estación de este tipo, es que exista esa posibilidad de darle continuidad, de darle rigor a este proceso. En ese sentido, nosotros tratamos en general de que en las tripulaciones haya un pre, y de hecho tenemos, por ejemplo, un equipo de estamos aliados precisamente con el semillero del que hace parte Kate, la profesora María Alejandra Corzo, es advisor, digamos, es asesora de Sidonia desde sus orígenes. Tenemos también un equipo de psicología de la UPTC que acompaña estos procesos también durante el pre, lo que hablaba Kate precisamente de ese acople de la tripulación, digamos, de que se generen esos lazos para poder desarrollar. Y este también es un seguimiento durante, si se necesita, y posterior también hay un acompañamiento y un seguimiento que se ha venido haciendo. Sin embargo, esto hay que decirlo, no es tan estricto, no digamos riguroso, sino tan estricto como, por ejemplo, sería mandar una persona al espacio. ¿Por qué? Porque precisamente parte del ejercicio es democratizar el acceso a que las personas tengan esta experiencia, a que más personas como estudiantes, como jóvenes investigadores, como profesionales puedan tener esta experiencia y vivir lo que es estar en el espacio simulado en este caso. Y la idea es precisamente como dar acceso a personas que normalmente no lo tendrían. En general, por ejemplo, precisamente nosotros, como les comentaba, parte del equipo tuvo la oportunidad de participar en estas misiones en otras estaciones en el mundo. Yo estuve en alguna de las ocasiones que estuve acá en Radio Unal hablando de esto, fue precisamente a raíz de una misión que tuvimos de la Universidad Nacional en Utah, en el desierto de Utah. También tuve la oportunidad de estar en otra en Hawái, y la idea es hacer ese seguimiento de cómo es que ocurre esto y democratizar ese acceso, ¿no? Permitir que más personas puedan participar sin ser como tan estrictos con ciertas restricciones, sabiendo que ellos están a la mano, que en cualquier momento los podemos asistir, que en cualquier momento los podemos acompañar, pero claro, la idea es como tener unas condiciones físicas, digamos, no tener claustrofobia, por supuesto, se imaginarán, poder, digamos, asumir una dieta un poco restrictiva, estar en un estado general de salud, no tener alguna condición psicológica, pues, extrema. Por ejemplo, no hay ningún problema con si tomas algún medicamento, pues seguirlo tomando durante la misión, ese tipo de cosas. Pero la idea es eso, como dar acceso, abrir las oportunidades, manteniendo siempre el rigor y el carácter científico de esta experiencia.
1: ¿Cuál era el papel, Caterina, dentro de la tripulación? ¿Qué hacía o qué podría hacer una nutricionista, dietista y estudiante de medicina en el espacio, en ese espacio?
3: Yo era la oficial de salud y seguridad, entonces mi día básicamente empezaba con las evaluaciones médicas, lo que les decía, pues un análisis de signos vitales, también estudio pues del estado psicológico, porque es importante. Monitoreaba también la composición de las dietas, por ejemplo, yo tenía ya un tablerito allá anotado con la cantidad de carbohidratos, de proteína, racionamos también todo lo que teníamos en la despensa con base a las necesidades de las tripulantes. También allá tuve la oportunidad de desarrollar una investigación sobre las contramedidas nutricionales que podríamos utilizar para los astronautas para prevenir el deterioro cognitivo, la masa muscular y pues otros factores. También estuve haciendo cálculos de la variabilidad, por ejemplo, de la frecuencia cardíaca, que es como una medida que nos habla sobre el estrés y cómo se adapta el cuerpo, cómo responde fisiológicamente al estrés. Y pues naturalmente era más bien como una función de compañera, pero también de fondo de oficial de salud, era pues estar tratando de conversar con las chicas así en sus espacios para tratar de que saliera un poquito de la entrevista médica y poder entender cómo estaban.
5: ¿Y qué le decían justamente sus compañeras de esa experiencia?
3: No, pues la mayoría extrañaban sobre todo a su pareja, a sus animalitos. Los animalitos de verdad que son una compañía indispensable y que uno se da cuenta en esos momentos. Sobre todo también sí hubo un poquito de requerimientos en cuanto al estado físico, sí era ideal que realizáramos ejercicio físico constantemente. Entonces, la mayoría de las chicas ya tenían también una rutina. Había una chica que era buzo, por ejemplo, y otras que pues van muchísimo al gimnasio. Entonces, extrañaban muchísimo también estos ejercicios y así.
2: Hemos estado conversando acerca de Aluna, y es que se trató de una misión espacial análoga en Colombia, particularmente en esta experiencia. 8 mujeres participaron de la misión. Y vamos cerrando, Oscar, también contando un poco acerca de las memorias. Fueron grabadas, tenían testimonios, así quizás como vemos en las películas, que van haciendo el registro en voz o en video, y sobre todo también cómo esto va a servir como plataforma o como punto de partida para otras experiencias.
4: Sí, sí hay. De hecho, todos los días, con las diferentes tripulaciones que hemos tenido en particular, tratamos de hacer una bitácora diaria. Entonces, de hecho, esa bitácora está disponible en nuestras redes sociales, y precisamente ahorita, hablando del día a día de Kate, hay un reel muy interesante. Ahorita precisamente estábamos, antes de entrar, molestando un poquito de su faceta de influencer. Entonces, eso está disponible en las redes de Sidonia, y siempre que tenemos misiones, y no solo misiones, sino actividades, eventos. Por ejemplo, ahorita tenemos varios eventos que estamos apoyando como Sidonia. Pues el nodo de nuestras actividades es el Hábitat, por supuesto, es como un sitio especial, es nuestro proyecto bandera, pero también hacemos eventos, por ejemplo, de divulgación, hablando precisamente de la comunicación de la ciencia. Hemos tenido la oportunidad de tener contacto con investigadores de diferentes lugares del mundo. La idea es como traerlos acá, ya sea virtualmente o presencialmente, a Colombia. Ya hemos tenido esta oportunidad. Tenemos un evento ahorita en conjunto con la Fundación Parroquia Jaime Duque, que es la que nos acoge, ¿no? Donde está ubicado el Hábitat en este momento. Si alguien eventualmente quiere ir a visitarlo, también nos puede contactar. Uh-huh. La idea es que esta es una misión pues maravillosa, pero la idea es que es una de muchas que estamos haciendo. La idea es que los investigadores colombianos, latinoamericanos y en general de todo el mundo vean el valor de estudiar el espacio y vean el valor de lo que está pasando y cómo esto tiene un impacto en la Tierra. Y la idea es precisamente poderlo comunicar a través de estrategias de divulgación de la ciencia, de apropiación social del conocimiento que se están desarrollando. Entonces, eso, pueden seguir las bitácoras, las tenemos, las tenemos en las redes sociales de la Fundación, tanto en Instagram como en LinkedIn, y ahí está, digamos, disponible eso.
2: ¿Cómo los encontramos?
4: Fund, de Fundación hasta la D, Sidonia, C-Y-Donia. Y Sidonia es una región en Marte, es un lugar en Marte que escogimos como nuestra referencia.
3: Y @misionaluna, ahí encuentran todas las bitácoras y la información, de hecho, en los eventos también en los que vamos a estar participando.
4: Sí.
2: Bien, pues queremos agradecerles por acompañarnos el día de hoy.
5: Pues es que tengo una pregunta para Caterina, y me llama mucho la atención de pronto como ese hecho de que hubo varias mujeres reunidas y que usted era la operaria de salud. En ese tipo de casos, y como mujeres, quizás ese ciclo de la salud menstrual, me gustaría conocer un poco cómo se vivió esa experiencia, si de pronto había una mujer menstruante en ese momento en que se realizó esta actividad.
3: De hecho, fue muy curioso. Nos preguntamos si fue acaso una coincidencia o que todas nos alineamos. Realmente, de las 8 mujeres, 7 estuvimos pues pasando nuestra menstruación durante la misión. Hay algo por aportar también, y es que el baño era también una limitación. El baño era en seco. Naturalmente, pues no se puede tener baño como lo tenemos acá. Eso también es un privilegio que no teníamos en cuenta que gozábamos. El baño es en seco. Entonces, pues pensamos que iba a ser una limitación, realmente no lo fue. Digamos que pues todo se pudo resolver como con las típicas analgésicos para sobre todo los cólicos. Sí se notaba que uno disminuye un poquito más el ritmo, y es mucho más estresante pues contar con un dolor físico, con una caída hormonal y tener que responder operativamente. Pero realmente todo se pudo resolver, y de hecho fue muy bonito que entre todas, pues cuando sabíamos que una de las chicas o dos de las chicas estaban en su fase de menstruación, pues entonces tratábamos de apoyarla y como de entender, como por ejemplo en el ejercicio físico, ¿no? Normalmente era muy, muy demandante, pero si ya sabíamos que pues una de las chicas estaba pues con cólicos o con esta caída de ánimo que suele suceder a veces durante la menstruación, pues todas tratábamos como de apoyar, de adaptar los ejercicios. Hicimos yoga, hicimos baile, entonces siempre fue como muy, pues la sororidad estuvo muy presente todo el tiempo. Hubo cambios, hubo cambios, hubo adelantamientos o atrasados, ¿sí? Y de hecho hubo una de las tripulantes que hizo un estudio sobre esto.
2: Y ahora sí la última, pero es que también desde el tema sensorial hablábamos de ser un espacio monocromático, también cómo funcionaba el tema del sonido, qué otro tipo de aspectos también desde la seguridad y la salud en ese tipo de trabajos pues hay que tener en cuenta.
3: Sí, es de hecho no habíamos, creo que todos llegamos al hábitat y no caímos en cuenta en que era de un solo color. Como que pues uno está acostumbrado a ir a un hospital y que sea blanco y azul prácticamente. Entonces para mí no fue tan extraño ver un entorno blanco enteramente, pero sí nos dimos cuenta, por ejemplo, nos hicieron estudios de posturografía y mira que el hecho de estar sometidos a un entorno monocromático sí alcanza a afectar un poquito nuestra comprensión o nuestra adaptación a la tridimensionalidad del mundo. Entonces cuando salimos era siempre, nosotras dijimos como nada, porque nos dijeron tengan mucho cuidado al bajar escaleras, al ver la luz, y pues en ese momento dijimos como bueno, pero bajar escaleras, yo incluso como oficial de salud yo dije bueno, pero es que no estuvimos en microgravedad, no pasa nada. Sí, nos mareamos mucho al salir porque era diferente volver a ver sombras tan nítidas, tan marcadas, porque igual allá era un espacio pues con iluminación artificial, entonces se pierden un poquito las sombras y ese efecto de tridimensionalidad, entonces se afecta un poquito. Entonces medidas de seguridad, naturalmente la exposición a la luz solar debe ser con progresiva, también pues todos estos movimientos, ¿no? Montar en bicicleta, manejar un carro, todo esto debe ser también progresivo porque el sistema vestibular y el sistema visual necesita volver a adaptarse a este mundo con ese montón de estímulos.
2: Bien, pues en Análisis UNAL conversábamos acerca de ALUNA, esa misión espacial análoga en Colombia que se realizó particularmente allí muy cerca, en Tocancipá, Cundinamarca, una experiencia que buscaba acercar a las 8 mujeres que participaron de ella, de ese sector aeroespacial, de estudiar algunos de los retos que podría enfrentar una tripulación durante una futura misión. Y pues bueno, acabamos de escuchar todos los detalles. En primer lugar, agradecemos a Caterine Rodríguez Patiño, ella es nutricionista, dietista y estudiante de medicina en doble titulación de la Universidad Nacional de Colombia, con un enfoque de investigación en biología molecular basada en modelos celulares in vitro y también en medicina aeroespacial. Gracias por estar aquí y compartirnos también esa experiencia.
3: Muchas gracias a ustedes por la invitación.
2: Y también nos acompañó Oscar Iván Ojeda, él es bogotano, ingeniero mecánico también de la Casa de la Universidad Nacional de Colombia, con maestría en ingeniería aeroespacial, se desempeña como director de la Fundación Sidonia. También los invitamos, por supuesto, a seguirlos en redes sociales para que conozcan más acerca de sus actividades y recordar que esta es una organización colombiana sin ánimo de lucro que busca promover y desarrollar el campo espacial en Colombia y en Latinoamérica. Oscar, también a usted, gracias por venir.
4: No, muchísimas gracias por la invitación, siempre es un gusto estar acá y pues también la invitación abierta a que sepamos más del espacio, que divulguemos más el espacio y que si alguien quiere participar de estas misiones, las convocatorias están siempre abiertas.
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0: Son las 7:33 de la mañana. Continuamos en Análisis UNAL con los hechos más importantes en Colombia y en el mundo. 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
1: Tenemos todavía información entonces justamente que se va conectando con el tema anterior y vamos a estar hablando de una noticia importante en el continente europeo porque se estuvo desarrollando la primera cumbre espacial internacional en Francia con el encuentro de representantes de 120 países. El presidente de Francia, Emmanuel Macron, lideró esta cumbre en el capitalino Grand Palace en un esfuerzo por relanzar a su país en este sector. Hay algunas ausencias aquí muy claras. SpaceX, Blue Origin en este evento donde Francia intenta relanzar su dimensión en la difícil esfera de la tecnología espacial. Y de acuerdo con un estudio de PwC, la economía espacial mundial que superó los 500 mil millones de dólares en el año 2025 debería alcanzar 1.1 billones de dólares antes de 2035. Ello estaría impulsado por las comunicaciones por satélite, navegación, observación de la Tierra, servicios de lanzamiento y también de las actividades relacionadas con la Luna. Así se afirma en diferentes medios de comunicación. Hay que señalar también que en este encuentro hay algunos países que quedaron por fuera: Rusia, Irán y Corea del Norte. Vamos a hablar sobre esta noticia justamente con Milton Carvajal Castaño, es ingeniero electrónico y es líder de la línea de tecnología del Planetario de Bogotá. Ingeniero Milton, bienvenido a Radio UNAL, muy buenos días.
2: Muy buenos días, muchas gracias por la invitación.
1: Bueno, ingeniero, empecemos haciendo quizás un repaso sobre lo que ha significado para Europa y puntualmente para el gobierno de Francia este tema de la tecnología espacial, cómo se ha venido desarrollando durante los últimos años, cómo se ha visto influenciado y también si quizás han tenido parte de ese desarrollo de algunas misiones espaciales justamente a este mundo exterior.
2: Sí, digamos que no solamente Francia, sino Europa en general está asociado, o al menos los países, digamos, más relevantes están asociados en lo que llamamos la ESA, ¿no? La Agencia Espacial Europea. Y ellos durante ya una buena cantidad de años han venido haciendo desarrollo espacial fuerte. Incluso tienen un cohete que es como el cohete insigne para ellos, que es el Ariane. Ha tenido diferentes versiones. Ahorita van en el Ariane 6 y pues la intención es que puedan desarrollar o desplegar capacidades con ese cohete de recuperación, porque pues fíjense ustedes que si hacen la comparación con empresas privadas como SpaceX, estos cohetes ya tienen la capacidad de ser recuperados y pues Europa está, digamos, en ese camino. Infortunadamente han dejado, digamos, un poco atrás como ese desarrollo tecnológico, esa inversión fuerte que hay que hacer claramente. Y pues por supuesto Estados Unidos con sus empresas privadas particularmente y China van muy lejos de ellos. Entonces un poco este foro o esta reunión pues tiene un poco esa finalidad, ¿no? Lograr que Europa en general, liderado en este caso por Francia y Alemania, que valga decirlo, es muy curioso, ¿no? Porque entre los dos organizaron el evento, pero el canciller francés no fue. Entonces también manda un mensaje político interesante ahí. Pero la intención es que pueda, digamos, reforzarse un poco más y empezar a salir a sacar adelante autonomía de Europa y no tener que depender tanto de Estados Unidos. Esa es un poco como la apuesta que quieren tener en este momento los franceses encabezando pues a todos los europeos.
1: Y es que aquí, según información de diferentes medios de comunicación, nos queda claro que hubo poco apoyo por parte de esas empresas de Occidente como SpaceX, como usted lo venía mencionando. Hablemos ahora justamente, ingeniero, de ese aporte y de ese apoyo por parte de las empresas privadas en Europa para esos temas de investigación en tecnología espacial. ¿Qué tan fuerte es y si a partir de este tipo de cumbres se pueden llegar a consolidar acuerdos entre esos países, no solamente de la Unión Europea, sino desde otras regiones del mundo?
2: Sí, digamos que aquí hay un digamos, un elemento muy, muy importante, y es el aspecto político o la geopolítica. Desafortunadamente, el tema de la exploración espacial está vinculado estrechamente a los intereses políticos, militares, económicos que están ahí de por medio. Entonces, Europa, como les decía, ha estado dependiendo demasiado de Estados Unidos, y específicamente de empresas privadas como SpaceX, porque ellos tienen ya lanzadores, digamos, seguros, son altamente confiables, más baratos. Entonces, en este caso particular, por ejemplo, Alemania no estaba muy de acuerdo con que toda Europa tenga una autonomía completa, porque para ellos todavía es rentable y es muy adecuado contar con empresas como SpaceX, ¿cierto? Entonces ahí hay una especie de como de pelea interna entre países de Europa. Sin embargo, esto a nivel gubernamental, ¿no? A nivel privado hay una gran cantidad de pequeñas empresas, digamos pequeñas si las comparamos con Blue Origin o SpaceX, que están claramente metidas en el cuento de desarrollar capacidad espacial. Pero vuelvo al mismo punto. La mayoría de estas empresas privadas, porque hay empresas alemanas muy buenas, ¿sí? Hay una que se llama Aurora Tech, por ejemplo, hay una francesa que es la Eutelsat, que pues, han estado trabajando el tema de satélites. Ellos particularmente son muy buenos en el desarrollo de la carga útil de los cohetes. Sí, aquí me quiero detener un poco, y es que no solamente digamos que hay que tener capacidad de poner un cohete en órbita, sino que pues eso debe tener algún sentido, ¿no? Entonces normalmente un cohete se pone en órbita con la intención de poner alguna carga útil en la órbita baja o en la órbita media, órbita geoestacionaria, o ahora incluso para ir a la Luna o Marte. Entonces el desarrollo de esos elementos internos de las misiones específicas sí ha sido muy desarrollado por empresas privadas y por la Agencia Espacial Europea en Europa, pues. Pero el desarrollo del cohete como tal todavía no. Dependen mucho del Ariane 6 o, como en el caso de Alemania, que se inclinan mucho más por lanzadores norteamericanos. Entonces, digamos que ese es el panorama, ¿no? Europa tiene una historia y una tradición técnica, tecnológica, científica muy buena, y sus experimentos, por ejemplo, con la experiencia que tienen con la Estación Espacial Internacional, pues llevan 30 años en esto metidos, son muy buenos, pero todavía tienen una dependencia muy fuerte en términos de los lanzamientos. Entonces ahí es donde les falta, digamos, trabajar, y las empresas privadas todavía les falta bastante, digamos, capacidad. Ahora que tú lo mencionas, por ejemplo, en España desarrollaron, no sé si ustedes de pronto lo habían escuchado, el Miura. Ellos ya han tenido varias versiones del Miura. El Miura es básicamente como un cohete con capacidad de lanzamiento de carga, digamos, pequeña, de máximo una tonelada. Y en Francia han estado trabajando el Baguette One, ¿no? Así como el nombre del pan, que es pues también muy icónico para ellos, y es de una empresa privada también. Pero les falta, digamos, poner sobre la mesa la posibilidad de que comercialmente sean competitivos, porque SpaceX se los sigue llevando por delante, pero de una manera increíble. Entonces, eso requiere inversión, ¿no? Y esa es un poco la idea también de esta cumbre.
0: Tengo una curiosidad con respecto a la carrera por el espacio, a lo que gobiernos y empresas privadas han hecho por tratar de llegar al espacio, y usted ha hablado ahorita de las cargas útiles. A nadie le va a interesar ir al espacio sin poner algo que sirva o que pueda generar algún recurso. ¿Hacia dónde va la carrera espacial? ¿A poner al hombre fuera de órbita en la Luna o en algún otro planeta, o sencillamente porque se quiere más potenciar el tema de los satélites o de los servicios que se puedan prestar en poner un satélite en órbita o una nave en órbita para los demás que estamos acá en la Tierra?
2: Pues mira que yo creo que personalmente que es un poco de ambas. Indiscutiblemente el hecho de que tú puedas tener el poder, y ahí la palabra toma un significado bastante importante, de lanzar un cohete al espacio te da esa fuerza mundial, ¿no? Entonces nadie desconoce el poderío astronáutico que tiene Estados Unidos, con empresa pública y la empresa privada, claramente. que tiene Rusia, que tampoco está invitado pues por el tema de la guerra, que en este momento ha desarrollado también Irán. Sabemos que Irán tiene capacidades de lanzamiento bastante buenas. Corea del Norte, que tampoco hace parte de la cumbre, claramente pues por la, digamos, sus orientaciones políticas, estos países no son invitados formalmente, pero ellos tienen unos desarrollos aeroespaciales increíbles, o sea, son bastante poderosos, digámoslo así. China sí hace parte en este caso de esta carrera, y a China le interesa mucho aliarse con Europa. En los últimos años China ha venido poco a poco ganando poder en este tema, y hoy en día es un competidor, yo me atrevería a decir que al mismo nivel, o a veces en ciertos momentos superior a Estados Unidos. Entonces, digamos que teniendo ese panorama, es un poco de todo, ¿no? Es un poco demostrar poderío, demostrar también que Europa está ahí presente, que no se van a quedar relegados, porque ellos tienen las capacidades, incluso tienen el dinero, pero tienen que meterle un poco más la ficha a organizarse para poder llegar al nivel de China o Estados Unidos. Pero por otro lado también están las necesidades que lentamente se van creando alrededor del tema del espacio. Entonces, por ejemplo, las comunicaciones, ¿sí? Europa quiere fortalecer un sistema de satélites que se llama el IRIS 2, en donde quieren dejar de depender tanto de las capacidades, por ejemplo, del sistema que tiene SpaceX, que es el Starlink, ¿cierto? Y eso incluso se vio o se evidenció ahorita en la guerra con Ucrania. Tuvieron una dependencia muy fuerte de Starlink. Y ellos quieren tener, digamos, satélites propios. Esa constelación de satélites les permite tener autonomía en comunicaciones, tanto públicas como privadas, como militares, comerciales, etcétera, etcétera. Y pues eso también mueve una gran cantidad de dinero, ¿no? El desarrollo de la seguridad, es decir, también lo están viendo como una posibilidad de incrementar esas posibilidades, estas opciones de defensa a partir del espacio. Por ejemplo, desarrollar capacidades de bloqueo de transmisiones, ¿no? Yo puedo generar interferencia a nivel satelital para comunicaciones. Pues, digamos, en general poner carga útil en el espacio para hacer monitoreo del planeta. Incluso si ustedes lo ponen en el contexto local, qué bueno sería que nosotros pudiéramos tener ese acceso más rápido para el monitoreo de incendios, estos días que hemos tenido problemas de incendios aquí en el país. Cómo es el progreso de la agricultura, el tema de la biodiversidad. Para eso se necesita el desarrollo de estaciones terrenas que estén monitoreando constantemente el paso de los satélites, el cambio climático en general. Entonces, digamos que hay una gran cantidad de posibilidades. Eso en función de los objetos que se ponen en órbita baja, media y órbita geoestacionaria. Pero aquí hay otro, digamos, objetivo grande, creo yo, que debe ser y estará siendo conversado en este momento en la cumbre, porque eso fue ayer y hoy, y es el tema de la Luna. O sea, lo que implica ir a la Luna y posteriormente a Marte, pero en primer lugar, la Luna. Para Estados Unidos esto es una meta, digamos, muy fuerte, lo mismo que para China, y siento yo que Europa tampoco se quiere quedar atrás, porque entienden y saben que tener una estación permanente en la Luna también implica acceso a recursos que les pueden permitir salir de la Luna e ir a otro lugar del sistema solar. Entonces hay un montón, digamos, de elementos aquí metidos, desde lo político, lo geopolítico, lo social, lo económico, que son muy fuertes en la carrera espacial, en la actual carrera espacial.
1: Y son temas muy interesantes. Hablemos también del aporte que hacen estas compañías para financiar misiones espaciales y construcción de aeronaves. Eso es pues de lo que hemos venido conversando durante la entrevista. Pero ahora, en esa economía espacial, ¿qué tantas y qué tipo de ganancias dejan estos programas espaciales, por ejemplo, ahí en la Unión Europea?
2: Pues todavía son muy limitadas, porque digamos que buena parte de ese pastel, digámoslo así, de esa torta mundial, se la está llevando Estados Unidos y China. Y en términos, digamos, muy particulares, SpaceX tiene más o menos alrededor del 60% de la capacidad de lanzamiento anual, bueno, a este momento, ¿no? China tiene alrededor del 30% y Europa en este momento creo que no alcanza a llegar ni al 2%. ¿Sí? El resto se lo reparten, pues digamos, los demás países, que en gran medida unos no están invitados y otros tampoco aparecen tanto ahí en el panorama porque poco se sabe de ellos, como es el caso de Corea del Norte. Sí, a pesar de, digamos, de tener capacidades o de saber que tienen capacidades fuertes, pues poco se sabe de lo que están desarrollando porque son muy herméticos. Entonces, en ese orden de ideas, lo que es Estados Unidos y China, pues están acaparando todo el mercado. Y particularmente SpaceX tiene una ventaja muy grande, y es que en estos últimos cinco años, tal vez sí los últimos cinco años, han logrado garantizar los lanzamientos casi que diariamente. O sea, esto es una cosa increíblemente, digamos, loca, pues, porque digamos que un lanzamiento espacial hace 30 años era una cosa increíblemente rara, y pues digamos que se hacía seguimiento mundial. Hoy en día SpaceX casi que está lanzando el Falcon 9, que es como el caballito de batalla de ellos, todos los días, o casi que todos los días. Entonces ellos están acaparando comercialmente las ganancias que Europa quisiera tener. Pero a Europa claramente todavía le faltan, yo me atrevería a decir, años de desarrollo para llegar a ese nivel de SpaceX. Entonces, por ahora, para Europa, el acceso a esas ganancias todavía es muy limitado, muy, muy limitado, porque la mayoría se está quedando en Estados Unidos y una proporción un poco más pequeña en China. Entonces, esa es un poco la idea de esta reunión, ¿no? Pero, pues claro, si uno identifica también que si los organizadores, en este caso Francia y Alemania, de entrada entre ellos mismos no existen unos acuerdos completos, porque lo que te decía al principio, la no asistencia del canciller alemán también envía un mensaje político fuerte, o sea, no están del todo de acuerdo. Entonces, lograr que como Unión Europea completa, con la Agencia Espacial Europea ahí a la cabeza, logran ponerse de acuerdo para que comercialmente logren sacar dinero de ahí, pues va a ser difícil. Fíjese que su merced hablaba de la cifra de más o menos 500 mil millones de dólares en este momento, 600 mil, una cosa así.
1: 500 mil millones
2: de dólares. Y la cifra de, exacto, la cifra de 1.1 billones de dólares al 2030 o 35 es una cifra anual. O sea, lo que se quiere es a que no de aquí al 2035 se acumule eso, sino que anualmente se esté moviendo aproximadamente más de un billón de dólares. Eso es una cantidad de dinero descomunal. Entonces Europa quiere parte de ese pastelito, pero sí necesita claramente lanzadores propios con capacidades de recuperación como los tiene SpaceX.
1: Bueno, estaremos atentas y atentos entonces a cómo se desarrollan este tipo de noticias. Hoy conversábamos con Milton Carvajal Castaño, ingeniero electrónico y líder de la línea de tecnología del Planetario de Bogotá. En el tema de Europa, primera cumbre espacial internacional que se realizó en Francia con el encuentro de representantes de 120 países. Ingeniero Milton, gracias por acompañarnos en Radio UNAL.
2: Muchísimas gracias a ustedes. Que tengan un muy buen día.
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4: Esto le puede servir si usted está en la ciudad de Bogotá. Resulta que desde el periódico Desde Abajo nos hacen una invitación porque los próximos días, desde el 14 hasta el 18 de septiembre, estarán realizando la Semana del Libro Desde Abajo. Allí habrá varias actividades, algunas de ellas en torno al debate, otras por supuesto a diferentes conversaciones que incluyen y pasan por temas como la inteligencia artificial y la educación, el panorama de la educación rural en Colombia. También hay espacio para hablar acerca de la historia en el proceso educativo, de la física cuántica, de la cultura, de la bioeconomía, además también un análisis desde la crisis de la universidad y la perspectiva del futuro para el caso de nuestro país. Actividades, repito, que se realizarán desde el día 14 de septiembre hasta el viernes 18. Escuchemos precisamente la invitación que nos dejaron.
5: Es estímulo a la libre reflexión y a la lectura diversa, defendamos la libertad de pensamiento, de conciencia y de creencia. La Semana del Libro Desde Abajo estará centrada en el tema de la educación, a través de 10 debates que versan, entre otras temáticas, sobre inteligencia artificial y educación, las nuevas realidades y retos que conllevan, educación rural, educación, mujeres y desigualdad social, la disputa por el derecho a la educación entre la demanda y la formación. Estos debates brindarán pistas sin duda alguna para la reflexión en la coyuntura que estamos viviendo. Venga la Semana del Libro, participe de sus debates y adquiera desde 3,000 pesos los libros sobre los más diversos temas. Les esperamos del 14 al 18 de septiembre en la carrera 16, número 3711, sede Unitierra, Bogotá. Entrada libre desde el mediodía.
4: Y para quienes quieran conocer la programación completa, pueden ingresar a desdeabajo.info. Esa es la página web donde van a encontrar los detalles acerca de los horarios y participantes de este evento.
1: Y tenemos otras dos invitaciones para este jueves 10 de septiembre en Pasto y en

0: 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Dos invitaciones entonces para este jueves.
1: Muy bien, 7:54 a.m. Gracias por las invitaciones y las recomendaciones. A ustedes también, los oyentes, gracias. Estamos llegando ya al final de esta jornada informativa de esta mañana, que tuvo desde minerales muy raros, con primera vez de avistamiento en Colombia o de exploración en Colombia con algunos potenciales, hasta el espacio también. Nos fuimos al espacio, nos fuimos a un campo simulado en Tocancipá, en Cundinamarca, en el Parque Jaime Duque. En fin, tenemos un muy buen balance de esta jornada informativa. Mañana también les traeremos mucha información que tiene que ver con la cultura, el festival de jazz más importante del país, que es Jazz al Parque, que es este fin de semana, y vamos a tener a invitados de Jazz al Parque también, y música para que ustedes y nosotros nos deleitemos este fin de semana con jazz, uno de los géneros más representativos y que Radio UNAL también le apuesta bastante.
2: ¿Le parece, Juan Pablo, si invitamos a nuestros oyentes a que a través de redes sociales pues nos dejen esas preguntas, esas inquietudes que tienen en torno a este género musical, a la realización de este tipo de eventos de carácter público y, por supuesto, quizás del fortalecimiento a través de las escuelas, de las academias y de la formación en general de Colombia? Entonces los pueden dejar a través de Radio UNAL, @radiounal@radiounalmed en X y en Instagram.
0: Desde ya, para que mañana las estaremos entonces escuchando, leyendo y transmitiendo a nuestros invitados e invitadas.
1: Correo electrónico también, radio@unal.edu.co, radio@unal.edu.co. Muchas gracias, Sonia.
2: A usted, Juan Pablo. Nos escuchamos entonces mañana, cita informativa muy temprano.
1: Eliana Escandón.
0: Mañana para conocer esas noticias de Colombia y el mundo. Gracias a nuestros oyentes.
1: A Ronald Villa, muchas gracias. En la coordinación de Radio UNAL en Medellín, Álvaro Bulla también en el control técnico aquí en Bogotá. Juan Pablo López, quien les habla. Mañana nos encontramos 6:00 a.m. en punto. Esta tarde, agenda universitaria. Y quédense con toda la programación de Radio UNAL las 24 horas del día. Feliz mañana y feliz jueves para todos.

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7: Lo clásico en el arte constituye una presencia intermitente, con interrupciones más o menos prolongadas, pero sin desaparecer del todo. Si dejamos de lado el primer gran periodo de restitución de la antigüedad clásica, que fue el Renacimiento, veremos que, de una u otra manera, la influencia de esta corriente nunca se esfuma completamente. En el siglo XVII, por ejemplo, los asuntos históricos y mitológicos sirven casi siempre de alimento a los libretistas de óperas y a los autores de teatro. La pintura barroca se apoya también en los temas clásicos para crear una terminología propia de carácter simbólico y que solo es comprensible para un grupo selecto de entendidos. A fines del siglo XVIII y comienzos del XIX, renace el interés en lo clásico a través de una visión a veces puramente idílica, otras de nuevo con un contenido moralizante y político, como es el caso de algunos pintores del clasicismo francés de principios del siglo pasado. Y no olvidemos, por otra parte, el auge de la arqueología en esos tiempos, que devolvió a Italia parte de su herencia perdida e hizo comprensible el lenguaje de los egipcios. Esto, lamentablemente, a costa del saqueo masal de sus monumentos por las tropas napoleónicas. Y curiosamente, es un compositor francés, Claude Debussy, quien nos volverá a hablar del paraíso perdido de la antigüedad, pero sin intentar devolvernos una moral o un código de alguna especie. Se trata simplemente de los perfumes, las sensaciones y hasta el silencio de un mundo remoto y sensual en el que el mismo Debussy parece querer extraviarse como para sustraerse a su realidad de principios de siglo al umbral de la Primera Guerra Mundial. Escuchemos sus 6 epígrafes antiguos compuestos en 1914 y orquestados por el compositor holandés Rudolf Escher en 1977. Los títulos son: Para invocar a Pan, Dios del viento de verano, Para una tumba sin nombre, Para que la noche sea propicia, Para la bailarina de Crótalos, Para la egipcia y finalmente Para agradecer la lluvia por la mañana. Los escuchamos por la Orquesta Real del Concertgebouw de Amsterdam, dirigida por Bernard Haitink.

Bernard Haitink al frente de la Orquesta Real del Concertgebouw de Ámsterdam y los 6 epígrafes antiguos de Claude Debussy en la versión orquestal de Rudolf Escher. A Jean Sibelius, o Sibelius como se pronuncia en Finlandia, le debe este país su primera gran aparición en la historia de la música. Este compositor, que vivió entre 1865 y 1957, es ante todo conocido por sus sinfonías, sus poemas sinfónicos y su muy famoso concierto para violín y orquesta. La música de Sibelius está en gran parte arraigada en suelo nórdico y muchas de sus composiciones se basan justamente en la mitología de su país. La obra que vamos a escuchar, sin embargo, lleva un título que nos acerca a la mitología griega. Se trata del poema sinfónico La Dríada, compuesto en 1910. Las dríadas eran las ninfas protectoras de los bosques, mitad mujer y mitad árbol, encargadas de castigar a quienes derribaran los árboles bajo su tutela. Como en el caso de Debussy, aunque con otro lenguaje, Sibelius nos describe musicalmente su impresión de la jornada de una dríada, sin otra finalidad que la del contenido mismo de su música. Escuchémosla por la orquesta del Concertgebouw de Ámsterdam, dirigida por Neeme Järvi.

La Dríada, poema sinfónico de Jan Sibelius por la orquesta del Concertgebouw de Ámsterdam, bajo la dirección de Neeme Järvi. Y nos trasladamos ahora a los Estados Unidos para ocuparnos de la última obra del programa, que es también la más reciente y la más extensa. Se trata de la Serenata para violín, orquesta de cuerdas, arpa y percusión del compositor Leonard Bernstein, fallecido en 1990. Esta obra, compuesta en 1954, se inspira en uno de los diálogos de Platón, en el cual el poeta Agatón festeja su triunfo en una competencia literaria. Para ello da un banquete en cuyo transcurso sus amigos, uno por uno, dan sus impresiones sobre un aspecto diferente del amor. La obra consta de 5 partes, cuyos títulos nos revelan los nombres de los oradores. Escuchemos, pues, la Serenata para violín, cuerdas, arpa y percusión de Leonard Bernstein, por el violinista Jaap van Zweden y la orquesta del Concertgebouw de Ámsterdam, dirigida por Ricardo Chailly.

0: Jaap van Zweden y la orquesta del Concertgebouw de Amsterdam bajo la batuta de Ricardo Chailly nos ofrecieron la serenata de 1954 del compositor norteamericano Leonard Bernstein. Y llegamos así al final de nuestro encuentro de hoy. Muchas gracias y hasta la próxima.
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0: Uy, la gente me está mirando un poquito raro. ¿Será que no les gustó mi clásico de hoy, ayer y siempre? Bueno, también es que lo canté en desorden, pero una puede hacer su versión libre de la canción que le han dedicado. En fin, creo que ya llegué. Esta es mi estación. Ay, mire, dedicatorias a Libertad. Hay unas muy lindas y creativas. Otras parece que se quedaron en el tiempo. Pero bueno, en todas hay un poco de ella. Profesor José David, qué gusto verlo de nuevo. Me decidí a venir a visitarlo para moverme un poco. Yo ya conozco al profesor. Como les conté, él es biógrafo mío hace rato en la Universidad Nacional. Pero algunas y algunos de ustedes no le conocen. Entonces pidámosle que se presente.
1: Bueno, soy José David Cortés. Soy profesor del Departamento de Historia de la Universidad Nacional de Colombia en Bogotá. Mi especialización es Historia de Colombia siglo XIX e Historia comparada con México siglo XIX. Y específicamente lo que es Historia del Hecho Religioso.
0: Profesor, como con usted ya hemos visto varias de las fotos de mi álbum, decidí traer también una colección de estampitas que me enviaron otras independencias de la región, en aquella época en la que fuimos tan famosas. Sé que usted les tiene especial cariño. ¿Se acuerda que hasta le he regalado algunas de las estampitas que me envió la Dolorosa? Como le digo de cariño a la independencia mexicana. Hablando de la Dolorosa, ¿se acuerda que su merced me había dicho que lo que pasó en México y Brasil no fue un cambio tan absoluto como en el resto de la región? ¿Que era algo como entre república y monarquía? ¿Cómo es que era?
1: El asunto es que la ruptura del orden colonial, o sea, lo que significaría la independencia, era condenado por la iglesia. ¿Por qué? Porque se supone que el poder del rey provenía de Dios, es decir, es derecho natural y derecho divino. Entonces, atacar al monarca, en este caso, quitarle la soberanía, desplazarlo y declararse independiente del dominio del monarca, significaba directamente atacar el poder que el monarca había recibido de Dios. Esta zona del mundo tenía una experiencia de ser colonia. Hay una discusión sobre el término colonia, pero desde la llegada de los españoles en el siglo XVI hasta comienzos del XIX. O sea, 300 años de dominación española. Romper con España, el único modelo que conocían era el monárquico. Porque ellos, en su infancia, su juventud, su madurez, habían crecido en un escenario monárquico. Y algunos de ellos defendían la monarquía, es decir, romper con España, pero que esta zona del mundo continuara siendo una monarquía. Como le conté, pasó en Brasil o como pasó en México. En México la experiencia de 1823 con Agustín I, el imperio de Iturbide en México. Salvo los dos casos que le menciono, en la región se está construyendo la república. En México en el 23 y en Brasil hasta 1888 optan por monarquías. Brasil se independiza de Portugal, pero sigue como una monarquía. El imperio brasileño hasta 1888.
0: Ay, sí, yo tengo una estampita de esos momentos. Venga y le muestro a Independencia Coroada.
2: Juro manter a religião católica, apostólica romana, a integridade e indivisibilidade do império, observar e fazer observar como constituição política da nação brasileira.
3: Era dia de mudança. La família real, com sua corte de 10.000 pessoas, hacían romería entre trastos e ropajes depois del largo viaje desde um Portugal tomado por Napoleón. Esta chegada de collares finos y cubiertos que brillan al compás de bailes reales, alejó a Brasil de esa pequeña chispa que se hacía destello, que se hacía relámpago en América. Pero este era un viaje con retorno y el Atlántico volvió a hacerse frontera. Juan, rey de Portugal, volvió a divisar las ancestrales viñas que colgaban milenarias, mientras Pedro, su hijo, se quedaba en aquella tierra en la que se mezcla la sal con el palpitar de las selvas de América. En medio del sabor a uvas, se exigió el retorno del hijo crecido en el nuevo continente, quien al negarse declaró a Brasil imperio independiente en 1822. Al amanecer, Libertad yacía en agonía. El deseo de los constituyentes por hacer de Pedro tan solo un adorno más hizo lenta la materialización de las normas del naciente imperio. después de días de miedo, muertes y zozobra de tiranía, fue el Consejo de Notables quien creó la Constitución de 1824.
2: En Mincobert, Rio de Janeiro, 25 de marzo de 1824. Imperador constitucional y defensor perpetuo do Brasil.
0: Pero entonces hubo otras regiones en las que sí desafiaron a las monarquías, ¿cierto? Que ahora las monarquías son como más adorno que poder, pero en esa época eran lo mandado, y por Dios.
1: Bueno, habíamos dicho que la república era algo exótico en ese momento. Occidente era monarquía para cualquier lugar donde se viera monarquía. Había muy pocas repúblicas en lo que hoy es la bota itálica. Estados Unidos era el gran modelo desde 1776, es el modelo republicano, y la experiencia de la Revolución Francesa y lo que conllevó la república antes del Imperio de Napoleón. Ahí sí creo que la influencia de Estados Unidos, no de que Estados Unidos vendiera la idea de la república, sino de mirar el modelo y ver cómo estaba funcionando allá y ver cómo eso empata con la idea que se tiene en ese momento de democracia, es lo que hace que la gran mayoría defienda el sistema republicano.
0: Uy, sí, Independencia Gray me enseñó mucho. Eso gringa y todo, pero me enseñó mucho con sus tesis y su federalismo.
4: In Congress, July the 4th, 1776, the unanimous declaration of the 13 states of America. We, the people of the United States.
3: Sonaba mar picado y olía pesca fresca. Parecía día de tormenta hasta que se estaba suficientemente cerca del puerto para ver y escuchar las cajas que golpeaban contra el oleaje y espantaban a los pocos peces curiosos que aún, con ojos saltones y pintas emulando al arco iris, intentaban descifrar qué era aquel sabor y olor que se infusionaba en la mar. Se hizo revuelta vestidos de mohawk contra el acta del té en 1773 y la reprenda no se hizo esperar por parte del imperio que aún dominaba el mar del mundo. El puerto de Boston, por un tiempo, solo recibió cardúmenes y alguna que otra pareja enamorada para quienes la libertad estaba en el encuentro solitario de aquel lugar que se haría historia. Con el té aún confundiendo a las estrellas, se oyó a Jorge III decir: «Los puñetazos decidirán si están sometidos a este país o son independientes». Los cañones se hicieron olor en las noches y los días, y los representantes de los estados pasaban de la sospecha de libertad a un deseo que se hacía cada vez más generalizado. Fue en días veraniegos, en los que el sol poco descansa, que se firmó la Declaración de Independencia, haciendo que las imprentas no dejaran de sonar.
4: Establish justice, ensure domestic tranquility, provide for the common defense, promote the general welfare and secure the blessings of liberty to ourselves and our posterity, do ordain and establish this constitution for the United States of America.

0: Pero lo de Francia a mí todavía me trae sentimientos encontrados, porque la Declaración de los Derechos Humanos era como un tributo a libertad y aún a eso la llena de esperanza. Pero Francia, esa misma Francia, tenía todavía mentalidad de imperio. Por ejemplo, venga, le muestro esta estampita que me mandó en medio del júbilo Independence Noire.
1: Armée indigène. Aujourd'hui, 1er janvier 1804, le général en chef de l'armée indigène, accompagné des généraux, chefs de l'armée, convoqués à l'effet de prendre les mesures qui doivent tendre au bonheur du pays. Après avoir fait connaître aux généraux de l'armée...
2: Y de esta isla, rodeada de turquesa transparente y vientos emocionales que se hacen huracán, aún se podía distinguir el sonido de Colón en 1492. Y el escurrir de aquellas gotas en las que retumbaba el dios cristiano al bautizarla la Española, dejando en silencio por al menos 350 años su nombre ancestral, Haití. Fue en esta isla, pedacito de tierra que desafía la mar, en la que los horrores de la esclavitud tiñeron cada pregunta de Pompeo Valentín. ¿No han puesto a hombres y mujeres dentro de barriles tachonados con púas y los han hecho rodar por las laderas de las montañas hasta el abismo? Impregnada con el aroma del azúcar y el sudor de quienes se levantaron por libertad junto a Bokman y la bruma perfumada de derechos humanos que traía la mar, Haití se hizo libre, primera en América, y su libertad se hizo antorcha en medio del Caribe. Como fantasma, el dolor se hizo oro. A cambio de ser soberana, tuvo que pagar a Francia algo así como 21 mil millones de dólares, haciendo que siglos de explotación quedaran tatuados en libertad.
1: De vivir sous sa domination et de combattre jusqu'au dernier soupir pour l'indépendance. Les généraux, pénétrés de ces principes sacrés, après avoir donné d'une voix unanime leur adhésion au projet bien manifesté d'indépendance, ont tous juré à la postérité, à l'univers entier, de renoncer à jamais à la France et de mourir plutôt que de vivre sous sa domination.
0: Y entonces en lo que hoy es Colombia, de donde yo soy originaria, ¿cómo hicieron para que las flores desteñidas terminaran materializándose en algo?
3: Eso se viene construyendo, la figura del ciudadano, los derechos, garantías y deberes individuales vienen más o menos desde la segunda mitad del siglo XVIII. Y aquí hay una élite receptora de esas ideas, pero también hay que mirar qué es lo que está pasando con España. No podemos entender la independencia si no vemos que en 1808 los franceses invaden la península ibérica y deciden quedarse en España, abdica Carlos IV, ponen prisionero a Fernando VII, el hermano de Napoleón asume la corona española, y aquí se preguntan, bueno, si el monarca no está, ¿a quién debemos ser nosotros súbditos? No queremos ser súbditos de los franceses. Entonces comienza esa idea de, si no somos súbditos de Fernando VII porque está prisionero, si no queremos ser súbditos de los franceses, ¿por qué no pensamos una idea de una ruptura? Y la ruptura se va presentando poco a poco. Ustedes, a nosotros, en la escuela nos enseñaban que el 20 de julio no hay nada de independencia. Lo que se quería era, los criollos querían estar ahí, igualdad de condiciones con los españoles nacidos en España, porque ellos se sentían españoles nacidos en América. Como no recibían eso, pues lo que querían era estar al mismo nivel. Con el paso del tiempo, esa idea de ser igual, de tener el mismo nivel de representación que los españoles en España, se fue convirtiendo en ¿por qué no fracturamos el orden colonial? Y ahí es donde comienzan las pequeñas las villas, las ciudades a independizarse totalmente, es decir, ya no queremos ser súbditos de España, queremos comenzar un proceso nuevo, y eso se presenta más o menos entre 1811, desde 1811 en adelante. Lo que pasa es que en el 15, con la restauración de los monarcas en Europa, incluyendo Fernando VII, España intenta nuevamente retomar sus colonias. Y es donde viene la etapa militar de la cual estamos conmemorando 200 años con la batalla de Boyacá, pero la etapa militar en Sudamérica solo va a terminar hasta 1825-1826. Entonces, ¿en qué momento pensaría uno que realmente esta parte del mundo se ha independizado? Yo creo que la Constitución de Cúcuta del 21 y la fractura del proyecto Gran Colombiano en 1830, con la primera constitución neogranadina que va en el 32. Yo creo que en ese momento, en 1832, ya hay una certeza de que aquí hay una realidad nueva.
0: Sí, la Constitución de Cúcuta. Ya todos eran viejitos, los que habían hecho tanto revuelto. Hasta yo comenzaba a estar más madura. Mire, le muestro esta estampita que guardo de cuando le dimos una carta magna a la Gran Colombia.
4: El Congreso General a los habitantes de Colombia. Colombianos, el más ardiente deseo de todos y cada uno de ellos.
2: La cúpula estaba rodeada de nubes algodonadas que resplandecían entre el suave pasear de los caballos que terminaban sus largos viajes. El camino entre puertos y montañas, batallas y disertaciones desembocaba en una mezcla de emociones que transitaba en el júbilo, la esperanza, el dolor y la envidia. Todos sentires tan propios del principio de una política incipiente en libertad y una humanidad que aún tenía tantas tareas pendientes. Sobre el terzo rojo que engalanaba la iglesia parroquial de la Villa del Rosario de Cúcuta, siendo 30 de agosto de 1821, entre insignias militares y trajes de cola, Antonio Nariño, con sus ojos ya cansados y su pelo de finas hebras blanquecinas, entregaba, uno a uno, pluma y tinta para firmar aquel deseo compartido de patria. Alumbradas por colgantes luminarias, las únicas que firmamos aquel documento, con trazos curvilíneos, fuimos independencia y libertad. Aquellas rúbricas dictaminaban que el Congreso era guardián de la paz, el pueblo se hacía soberano, la renta y el saber, y la hombría, eran puertas para ser elegido, y la salvedad de nunca entregar el poder en únicas manos daban brisa de esperanza ante las disputas que continuarían durante todo el siglo XIX.
4: Ha sido cumplir fielmente con los altos deberes que les habéis encargado y creen haber llenado tan sagradas funciones al presentaros la Constitución.
0: Y a todas estas, ¿qué implicó convertirnos en república? Porque muy chévere mis días de gloria, pero ¿qué pasó al abrazar a libertad, al convivir con ella? ¿Cuáles eran sus facetas?
3: Nosotros tenemos una vida republicana, llamamos 200 años de vida republicana. El ciudadano, somos súbditos. Se supone que la soberanía en la época colonial recaía en el monarca. Con esta nueva realidad, la soberanía recae en el pueblo y el pueblo la delega a sus representantes. Entonces vemos que el poder ya no es uno solo, sino que se divide en tres, en un ejecutivo, un legislativo y un judicial. Y el ciudadano delega el poder en sus representantes. Entonces aquí hay algo nuevo, un ciudadano que tiene derechos, muchas garantías individuales, muchas libertades, libertad de expresión, libertad de imprenta, libertad de educación, libertad religiosa, eso se va construyendo con el tiempo, libertad de asociación, libertad de representar y ser representado, y también obligaciones, ¿sí? Los impuestos, el cumplir con la ley, etcétera, etcétera. Esa es otra figura que surge allí, el de la ciudadanía. Y la ciudadanía está vinculada con la libertad, porque la libertad se manifiesta de muchas formas, muchas libertades, y están vinculados directamente con la ciudadanía. Entonces, esto todo es nuevo y hay que irlo nombrando, hay que irle dando sentido poco a poco. Y eso no se logra en 5 años, en 10 años. Usted se da cuenta, hoy 200 años, aún estamos discutiendo sobre derechos, garantías individuales, de cómo la gente en muchas partes del país tiene que pelear por sus derechos, que están allí pero no se los reconocen. Eso viene desde ese momento de fractura. Pero la república es la mejor opción, ¿por qué? Por varios motivos. Uno, la manera como la soberanía recae en el pueblo, no en el monarca. Creo que la manera como se está construyendo esa figura del ciudadano, poco a poco, y la manera como en una sola cabeza no puede recaer todo el poder, esa es la figura del, en ese momento, la figura del monarca. Sí, porque después vamos a ver, muchos años después, las monarquías constitucionales, como el caso, por ejemplo, España hoy, monarquía constitucional. No, en ese momento las monarquías son absolutas. El problema es que en el monarca recae todo el poder. En cambio, la república permite que el poder se divida y además que en los tres escenarios en los cuales se divide el poder, se puedan vigilar, se pueda controlar. Es decir, que ninguno lo acapare. O sea, se supone que el legislativo legisla las leyes, el ejecutivo las ejecuta, el aparato jurisdiccional se encarga de la aplicación y entre los tres se vigilan. El ciudadano, la figura del ciudadano, la persona que tiene el derecho de poseer la soberanía y cederla como un principio democrático, es decir, ya sea por una elección directa o indirecta, eso es una bondad de la república. En este momento es una bondad de la república. Y lo que vamos a ver es cómo se construye con el paso del tiempo, porque, claro, la idea es hacerlo, pero cómo constitucionalmente se va construyendo a lo largo del siglo XIX esa figura de la república, poco a poco, con ensayo y error, y cómo va a prevalecer.
0: ¿Sabe? En este busque y busque a libertad, me encuentro con personas que me van a visitar, pero más allá que patareas, me buscan más bien poco. A quienes más veo son personas como su merced, académicos y académicas. Ya como que pasé de moda. Su merced, ¿qué piensa sobre ese desinterés en mí?
3: Yo sí siento que hace falta aterrizar más esto, a que la gente entienda como un pasado. No en el hecho erudito de que todos sepan de historia y que todos se lean 30, 40 libros al año de historia, porque pues la idea no es esa, pero sí como que tratemos de comprender cómo hemos llegado a ser lo que somos hoy, cómo nos hemos construido. Y en eso nos falta mucho como tratar de dar unas explicaciones que sean más asequibles a la población. Es decir, bueno, démosle respuestas, a unos, por lo menos sobre el papel, a los grandes problemas, tratemos de interpretarnos, de explicarnos en estos 200 años. Yo sí siento que esto del bicentenario, lo mismo pasó en el 2010, se ha quedado a un nivel muy de una élite intelectual, muy de unas políticas del gobierno hacia financiar o patrocinar unas becas, algunos proyectos de investigación. Pero yo sí siento que si uno saliera a la calle a preguntarle a la gente sobre esto, la gran mayoría no sabría qué es lo que está pasando, ni qué se está conmemorando. Y yo siento que nos hace falta mucho trabajar el problema de la memoria, ¿sí? Eso es algo que tenemos pendiente, trabajar un problema de la memoria, pero no entre nosotros, los que estamos metidos en el mundo académico, sino en la población en general. El problema de la memoria es tratar de entendernos de dónde venimos, cómo nos hemos construido, por lo menos en estos últimos 200 años.
0: Pues le voy a seguir el consejo. Me voy a ir a andareguiar, a hablar con la gente sobre lo que saben de mí y hasta de pronto me den pistas de dónde anda ahora Libertad. Pero antes voy a tomarme un jugo de lulo, de esos que me saben a frescor de los Andes, porque con este solazo de altiplano una se abochorna. Entonces, profesor, por este encuentro tan agradable, muchas gracias.
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1: ¿Sabías que encender la lavadora varias veces a la semana con pocas prendas puede aumentar considerablemente el consumo de energía en tu hogar? 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Por eso, realizar una carga completa en lugar de dos medias cargas puede reducir entre un 30 y un 50% el consumo de agua y energía para lavar la misma cantidad de ropa. 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
2: Aquí empieza Autores de Historias, el programa del Departamento de Historia de la Universidad Nacional de Colombia. Un espacio en el que los protagonistas no son ni los acontecimientos, ni los personajes, ni los procesos históricos. En primer plano están las personas, las y los autores de estas narraciones que han ido configurando la memoria histórica del país. Sean bienvenidos a la primera parte de la entrevista con la apreciada historiadora Erika Morales.
3: Buenos días, tardes o noches a todo nuestro público. Hoy nos encontramos desde Autores de Historias con una entrevista a una historiadora maravillosa con ustedes hoy, Erika Morales.
4: Hola a todas, todos y todes. Muchísimas gracias al equipo de Autores de Historias por la invitación.
3: Bueno, hoy nos encontramos, como les comentaba, con Erika. Erika Morales Tamayo es historiadora, es egresada de nuestro departamento y nos trae una investigación sobre violencia sexual, estudios de género en el siglo XX. Erika, ¿cómo estás? Muchas gracias por estar aquí hoy.
4: No, estoy bien. Ojalá que ustedes también. ¿No? Y muchas gracias de verdad por la invitación.
3: Bueno, empecemos por el principio. ¿De dónde vienen tus papás? ¿De dónde viene tu familia?
4: Mis papás son foráneos. Ninguno de los dos es de Bogotá. Mi papá es de Ibagué, mi mamá es de Manizales y ambos migran. Mi mamá en los 90s, mi papá como intermitentemente entre los 70s, 80s, por mejores oportunidades de trabajo principalmente.
3: Bueno, ¿y cómo se conocen? Digamos, ¿en qué momento deciden convertirse en pareja?
4: Se conocen trabajando en San Victorino. Y pues en realidad no es como una historia mágica de amor. Simplemente pues se conocen, parchan. A los 3 meses como que queda embarazada mi mamá. Pero eso fue, luego tuvo un aborto espontáneo y como que igual ahí ya consolidan la relación. Y al año siguiente pues ya nazco yo.
3: Eres hija única, ¿cierto?
4: Yo soy hija única, sí.
3: Bueno, ¿y naces en Bogotá? Uh-huh. ¿Cuál fue ese primer barrio en el que creciste?
4: Yo realmente crecí en el Restrepo, pero viví en el Calvo Sur, luego viví en el 7 de agosto y ya como en mi infancia, como desde los por ahí 3 años, ya viví en el Restrepo. Es como mi barrio de crianza.
3: ¿Todavía vives en el Restrepo o te has ido moviendo?
4: Sí, cuando me independicé me fui a vivir a El Tejar, que queda en la Primera de Mayo con 68, y luego regresé a un lugar cercano al Restrepo que se llama La Fragua. Y sí, tengo una conexión como muy fuerte con La Fragua y con el Restrepo.
3: En el Restrepo también quedaba tu primer colegio, tu primer jardín, de hecho.
4: Uh-huh.
3: Y tu primer colegio también. ¿Cómo qué recuerdos tienes de esos primeros años?
4: Nada, pues el jardín era muy divertido porque quedaba media cuadra de donde es mi mamá, entonces cuando salíamos a dar paseos me llevaban a donde mi mamá, entonces tengo muchas fotos como recorriendo el barrio disfrazada, en pijama con mi mamá. Y el colegio pues también era muy cerca, pero mi mamá no podía dejar el local, entonces como que alguien me llevaba. Y no, tengo recuerdos de como ya a los 6 años diciéndole a mi mamá como no, yo puedo quedarme sola en la casa, entonces yo me quedaba todo el día, yo estudiaba en la tarde, entonces en la mañana pues me quedaba en la casa, me levantaba, desayunaba, me bañaba, me iba para el colegio, para la escuela, en tercero yo estaba, y luego regresaba a hacer tareas, etcétera. Entonces era chévere porque me sentía muy autónoma.
3: Muy independiente.
4: Muy independiente, sí.
3: Bueno, ¿en qué colegio hiciste la primaria? ¿Qué materias recuerdas que te gustaban?
4: Hice la primaria, yo toda mi formación es en colegio y en, mejor dicho, como en instituciones públicas, desde el colegio hasta la universidad. Entonces pues yo estudié en una escuela de un colegio que se llama el Guillermo León Valencia del Restrepo. Ese es el que quedaba cerca a mi casa y como que en materia me gustaba, yo creo que en matemáticas me gustó muchísimo y luego ya pues el bachillerato sí lo hice en otro lado.
3: Tú nos contabas que en quinto te cambian al María Montessori.
4: Uh-huh.
3: Y que es, digamos que en ese periodo del bachillerato donde te empiezas como a inclinar un poco más hacia las ciencias sociales. ¿Cómo era esa dinámica del colegio? ¿Creías que te inclinaba un poco hacia las ciencias sociales, como el entorno del colegio, o fue más bien como interés tuyo progresivamente?
4: Yo siento que a mí hasta octavo mi materia favorita seguía siendo matemáticas. Y yo creí, pues realmente es que, ¿cómo decirlo? No es como que yo tuviera presente que quería estudiar, porque en mi contexto y lo que yo había escuchado siempre era como, usted entra al SENA, trabaja, entonces en mi cabeza no era como, ay, voy a estudiar tal carrera, voy a hacer tal carrera, entonces, no era que yo dijera, ay, voy a estudiar ingeniería, pero decía como, no, pues me gustan las matemáticas, cualquier vaina como de administración, y ya como en noveno, los profesores en colegio público tienden a ser como muy críticos, entonces recuerdo como que los profes también apoyando el paro en 2011, que fue también como paro nacional de educación, 2013, en el paro también agrario, entonces como que uno empieza a coger como esa sensibilidad, y ya en noveno empiezo como a interesarme muchísimo más por las ciencias sociales, en décimo y once ya el enfoque es totalmente social, nos ponen a leer muchísimo, entonces ya fue como, no, pues me interesan las ciencias sociales.
3: Además que es específicamente en esos años, noveno, décimo y once, donde también vas como preocupándote por tener una identidad propia, ¿no? Como por mostrar ese lado tuyo un poco menos separado de lo académico y más enfocado en ti. ¿Qué crees que te llevó a empezar ese proceso como de cambio, como de giro?
4: Uy, no sé como muy bien qué fue, pero sí recuerdo que definitivamente décimo fue como ya quiero como ser yo, y mi yo de ese momento era mamertísima entre comillas, en el sentido de que yo no había leído absolutamente nada, pero era re lámpara, por decirlo así, y entonces andaba con el Manifiesto Comunista, a pesar de que no lo leí, no lo había leído completo, era como muy a dármelas de la mamerta de ese momento, entonces con mis ruanas, entonces como que mi identidad se fue construyendo hacia eso, y como un feminismo muy incipiente. Yo tenía una amiga que era también muy sensible, le encantaba la poesía, entonces además el colegio nos llevaba mucho a teatro, entonces como que uno empieza, y no cualquier teatro, sino el Teatro de la Candelaria con Patricia Ariza, entonces como que uno empieza como a formar su identidad un poco un torno a eso, como al arte, a las humanidades, a la sensibilidad social. Y entonces sí, como que en ese momento las clases no realmente no me formaban tanto, sino más como las charlas con los amigos y las cosas extracurriculares.
3: ¿Qué actividades extracurriculares hiciste durante el colegio?
4: Pues realmente no como otras personas, como no, pues me formé en piano o lo que sea, no, sino que íbamos mucho con mis amigos a teatro. Entonces esa era como nuestra actividad extracurricular. Curricular, como que pues habían obras que eran muy económicas o los festivales de teatro, entonces era no solo económico, sino también habían muchas obras gratis, entonces como que nos la pasábamos en eso realmente, como que era lo que más hacía.
3: Bueno, y como bien lo comentabas, eres orgullosa hija de la universidad pública, desde la primaria hasta la universidad. ¿Cómo fue ese proceso de salir del colegio y pasar a la universidad?
4: Pues no fue tan sencillo porque yo no paso inmediatamente a la universidad. Entonces yo me gradué en 2014 y estaba como que yo ya tenía claro que quería estudiar, pero no tenía claro dónde, porque pues no tenía como la posibilidad de pagar una universidad privada. Entonces me presento a la nacional, no paso. Entonces mis papás hacen un esfuerzo muy grande como en pagarme un preuniversitario, lo realizo, no paso. Entonces como que empiezo como a trabajar y a estudiar inglés y luego ya me presento una tercera vez, yo quería estudiar ciencia política y cuando me presento por tercera vez logro inscribir ciencias políticas y como segunda opción historia, y al final quedé en historia.
3: ¿Cómo fue ese proceso de hacer un tercer intento? Porque el tercer intento lo hiciste sin decirle a nadie, te habías presentado también en la Universidad de Caldas, te presentaste a la Universidad de Antioquia y ese semestre no abrieron ciencia política. Entonces, ¿cómo fue ese proceso de presentarte sin decirle a nadie?
4: Pues primero fue muy loco que yo quisiera estudiar tanto ciencias políticas y la vida fuera como, no, no, tú no vas a estudiar ciencias políticas. Y como que decido no contarle a nadie porque creo que ahí me puse agüerista y dije como, ay, le cuento a todo el mundo y no paso, vamos a ver si no le cuento a nadie y ahí sí paso. Entonces en realidad como que simplemente sabía mi mamá, que fue la que me, no me acuerdo si ella me pagó el examen o yo me lo pagué con el trabajo, sinceramente no me acuerdo bien, pero como que yo estaba con muy pocas expectativas y como ya tenía otras posibilidades, como te decía, la UdeA o la de Caldas, yo estaba como, bueno, pues si no, pues ya me voy, y ya, pues obviamente no quería, y yo tenía un anhelo muy grande por estudiar en la Universidad Nacional, pero era como, pues bueno. Entonces ya cuando paso, es una vaina rara porque, pues en efecto no paso ciencia política, entonces como que al principio no me alegro, pero luego soy consciente como, pucha, entré a la Universidad Nacional de Colombia, bueno, pues hacerle.
3: Bueno, ¿y cómo recibiste la noticia de que habías pasado historia? O sea, sí, dices que hubo como un poquito como de alegría, pero también como en frustración. ¿Pensaste en hacer cambio de carrera? Dijiste, no, me quedo en historia. Dijiste, entro, miro y cualquier cosa me cambio.
4: Sí, pues me acuerdo mucho que en mis anteriores presentadas yo esperaba hasta las 12 de la noche para mirar los resultados, así como súper ansiosa. Y en el último fue como, ay, no, pues probablemente no pase, entonces no me importa. Entonces como que me acosté a dormir, me desperté al otro día como a las 9 de la mañana y fue como, vamos a ver qué pasa. Y ahí paso, y ahí veo como ese mensaje de bienvenido a la Universidad Nacional de Colombia, usted ha sido admitido al programa de historia, y en ese momento yo no sentí alegría. Fue como, ay, no, no pasé ahora que quería. Y como que llamó a mi mamá, y le digo, mamá, pues bueno, pasé, pero no eso. Y dijo, como, pero no importa, pero pasó. Y yo, bueno, sí, es verdad. Ah. Y luego ya como que empiezo a asimilarlo, pero también yo les contaba que a mí me daba mucho miedo que los papeles no llegaran. Ah. Porque en esa época tocaba enviar los papeles sobre Manila. Entonces yo hasta que no estuviera como los papeles y que me dijeran de verdad ya está matriculada, yo no me sentía tranquila. Yo sentí que entré a la universidad hasta el 2016 cuando ya ingresé, que dije, bueno, sí, ahora sí esto es real. Antes yo era muy escéptica, como no. También una cosa que me pareció interesante es que, por ejemplo, yo me presenté 3 veces y yo estaba dispuesta a presentarme más también, porque yo tengo un primo que se presentó 5 veces. Entonces como que yo veía ese ejemplo y yo decía, no, pues hasta que se cansen de ver el nombre mío en la lista, algún día me recibirán. Entonces sí,
3: no, y la ventaja de los números impares, 5 veces, 3 veces.
4: Ah, mira, sí, no me lo había pensado.
3: Tú saliste del colegio, empezaste a trabajar, estabas haciendo preuniversitarios, estudiaste inglés, pero ese tránsito como de volver a estudiar, como de pasar a la vida universitaria, ¿qué tal? ¿Lo recibiste bien? ¿O fue chocante? ¿O 50-50?
4: No, fue maravilloso porque yo quería estudiar muchísimo, entonces como que yo estaba muy entusiasmada con todo. Entonces cualquier cosa que yo veía, como que yo estaba fascinada, me encantaba madrugar para venir a la universidad, no como en otros casos que uno pues odia madrugar. Obviamente ese primer semestre, o sea, esa emoción me duró en inducción, ¿no? Que inducción pues no eran las clases como tal, sino pues venir, conocer gente, era chévere porque en inducción sí hicimos amiguitos y éramos como que todos íbamos a todo lado. Entonces ese primer encuentro con la universidad fue muy agradable. Ya después, claro, vienen las clases, ya se empieza a poner todo mucho más pesado. Las lecturas para mí fue terrible porque yo no tenía una costumbre de lectura. Yo creo, pues en mi casa no leen, entonces como que era difícil para mí concentrarme, tenerle amor a la lectura, entonces como que ahí sí fue un choque. Y escritura, pues peor, yo no escribía absolutamente nada, entonces fue difícil.
3: Además que entraste un semestre que tuvo bastante, bueno, tú nos contabas que fue un semestre que tuvo bastante deserción.
4: Muchísimo.
3: Como que entraron como 50 y algo y al final quedaron como 20.
4: Sí, más o menos como 30. Sí, por lo que te decía que muchos entraban como segunda opción historia, pero o sea, el mío por lo menos se relacionaba a ciencia política, pero el de ellos, mucha gente no, como diseño gráfico, medicina veterinaria, pues no tiene nada que ver. Entonces lo que hacía la gente es como a partir de la mitad de primer semestre o cuando acabas primer semestre, pues no volvían a clases ni nada.
3: ¿Y cómo consideras que te recibió el departamento? ¿Cómo te recibieron? ¿De una manera amena, bien, esos primeros profesores, esas primeras materias? O pues nos contabas que digamos que el tema de lectoescritura se había sido un poco bastante complejo como para algunas materias en específico, pero a nivel general, ¿cómo sentiste como el ambiente del departamento?
4: Pues yo lo sentí, la verdad, hostil un poco, como que yo sentía que como que me acuerdo que los profesores nos decían mucho, es que ahora los muchachos llegan a la universidad y no saben leer y escribir. Y como que yo en serio sentía que no sabía leer y escribir. Y yo, sí, es verdad. Pero luego ya una va creciendo y es como, pues es que no es culpa de nosotros, o sea, es culpa del sistema que no nos enseña a leer y escribir, y más si venimos de colegio público. Entonces yo noté mucho como esa, como que yo les decía también que de colegio público, de los 55, como solamente 15 éramos de colegio público y el resto era de colegio privado. Y como que para todos fue muy duro, pero yo sentía que especialmente para mí era muy difícil, como que yo nunca había escrito un ensayo como tal, nunca había leído textos tan largos y tan difíciles, mientras que yo ya después hablando con otros compañeros sé que ellos sí habían tenido acceso a esas cosas. Entonces como que en este primer semestre para mí fue muy duro, precisamente en lo que tú dices de lectoescritura, pero también porque los profesores nos miden con una misma vara a todos. Que es algo que yo he pensado que si yo llego a ser profesora sí me gustaría, como eso que llaman discriminación positiva, que no me gusta ese nombre, pero que siento que es como entender las condiciones de cada estudiante. Y es que no todos empezamos la carrera en el mismo lugar. Carrera me refiero metafóricamente, de la carrera competitiva. Y como que para mí era muy duro ver cómo yo me sacaba 3, 3, 5, 2, y mis compañeros como 4, 4, 5, y luego yo miraba y es que eran de unos colegios así de élite, y para mí era como, ¿por qué? Eso es muy injusto. Y además porque yo solicité a Bienestar que me diera refuerzos en lectoescritura, porque yo sabía que yo no tenía como muchas bases, y pues no me la dan, porque también eso es una falla muy grande del examen. Yo también estoy en contra del examen de admisión, ¿no? Porque creen que ese examen evalúa absolutamente todo. Entonces, no, pues a ti te fue bien en esa área, entonces tú no necesitas. Pero si uno lo solicita es porque uno sabe que lo necesita. Entonces, pues fue fuerte. Digamos que no es como que los profesores quieran ser malos, pero pues son muy inconscientes. Entonces es como que pues todos son estudiantes, todos están en ese tránsito de colegio-universidad, y es como no es así, es muy diferente.
3: Además que es como esa mentira de la estandarización, ¿no? Como el examen tiene para todos las mismas preguntas. Entonces, porque si esta persona sacó esto y esta otra persona sacó esto mismo, ¿por qué no tendrían como las mismas capacidades? Que no están así tampoco. Pero, exacto. ¿Cuáles fueron tus primeros profesores y tus primeras materias?
4: Sí, no, así como comentario antes de, es como esa falsa idea de la meritocracia, ¿no? Es como, pues es una carrera y el mérito es el que lo hace, y es como, pues las personas tienen méritos porque tienen capitales específicos como culturales, simbólicos, sociales, que muchas otras personas no lo tienen. Pero bueno, ¿qué profesor estuve? En primer semestre estuve con Gamboa, en América 1, con Darío Campos en Antigua 1, con Rock en Introducción y con Pablito. Y vi una materia que se llamaba como Cátedra de Inducción, que en este momento esa ya ni siquiera tiene nota, pero esa era la primera vez que la lanzaban y era demasiado fácil, entonces me saqué 5 y eso me ayudó muchísimo.
3: Me salvó el promedio.
4: Me salvó el promedio, exactamente.
3: ¿Y cómo terminaste tú ese primer semestre? ¿Cómo que te dieron ganas de seguir en historia o fue más bien como, si puedo, me cambio, me regreso a ciencia política, como a esa idea de estudiar ciencia política?
4: Es raro porque yo no quedé con una buena impresión de historia, porque era como, no sé si esto me guste, como que claro, también las primeras materias son de hace muchísimo tiempo y yo realmente, como en mi investigación es de siglo XX, yo siempre he estado interesada en los problemas sociales actuales, que era la razón por la que yo quería estudiar ciencia política. Entonces yo sentía como pues la historia no me va a servir para nada, en el sentido que no estoy entendiendo nada de lo que sucede acá porque todo es muy del pasado, ta, ta, ta, y no me gustaba tampoco como mucho la dinámica. Pero dije, no, pues voy a seguir intentando, porque además para pasarse igual uno tiene que tener un promedio, como que también no era como simplemente voy a hacer papeles para pasarme, sino que toca como un proceso. Entonces fue como, no inicié con tan altas expectativas como en el primer semestre, pero el segundo semestre estuvo súper.
3: ¿Qué elementos de ese segundo semestre te ayudaron a mantenerte en la carrera? ¿Como fueron algunos profes, algunas materias?
4: Yo creo que las dos, los profes y las materias, como que yo siento que me tocaron profes que siento que hacen que uno conecte muchísimo más con el saber. Entre esos Paolo, Max Hering, José David Cortés, como que siento que a su manera tienen unas formas de enseñar con las que uno conecta. Y además porque, por ejemplo, en el caso de Moderna con Max, como que él casi siempre intentaba remitirse a explicarnos también problemáticas del presente, como de manera consciente o inconsciente, no sé, pero como que yo sentía que con esa clase yo sí estaba entendiendo muchas cosas del presente. Con Medieval de pronto no, pero era súper divertido, me gustaba muchísimo. Y con Colombia 2 sí sentía que había como una especie de entender como muchas cosas del presente. Entonces fue como, wow, ahora esto sí me gusta, porque además tampoco eran solo lecturas y reseñas, sino habían otras metodologías. Paolo era muy chévere como en decirnos, no solamente, creo que yo nunca hice una reseña con Paolo, pero hacíamos trabajos específicos de analizar como imágenes, o sea, fue como un aprendizaje desde otro lado que también aprendí muchísimo.
3: Además que también se conectaba más con tus intereses, ¿no? Como si estabas más interesada por los problemas de la actualidad, por el siglo XX y el XXI, digamos que Moderna tiene un poquito más de relación que no sé qué. Colombia colonial.
4: O antigua uno.
3: Claro,
4: que en realidad ahorita entiendo que sí tiene mucha conexión todo, pues, pero en ese momento yo no lo veía así. Y además, porque la cantidad de libros que uno le tocaba leer, como que yo era solamente como ahí tragando texto, por decirlo así, yo no procesaba nada. Ya en Colombia 2 empiezo a procesar más las cosas. En segundo semestre, perdón.
3: Además que hay materias, no sé, a mí me parece que hay materias que esperan mucho de uno cuando uno recién está ingresado. Entonces, te sueltan un libro completo para hacer una reseña completa y uno, esperen que voy de a poquitos, como, por favor.
4: Sí, creo que Rock sí lo tenía muy claro. Rock nunca nos mandó, por ejemplo, en introducción, como un libro completo, sino que nos mandaba artículos y uno como que comprendía más las cosas. Era como el único de primer semestre que yo siento que era consciente de que estábamos en primer semestre. Bueno, y Pablito también.
3: Sí, suele como pasar como, ¿qué semestres consideras tú que fueron como fundamentales para ti? Como, yo descubrí que esto era lo mío y que me iba a quedar acá como, no sé, con X matrícula.
4: Yo creo que en la quinta matrícula. Yo digo, no, ya, esto es para mí. Creo que ahí me metí, no me acuerdo si fue en la quinta o en la sexta, pero ahí veo Policía y Control y me encanta. Veo, no me acuerdo si fue en ese semestre o en el siguiente. Me acuerdo que vi otro semestre, o no me acuerdo si ese, pero vi Sociología Histórica, eso me gustó muchísimo. Vi Historia Conceptual, que aunque fue muy difícil, me gustó muchísimo también. Vi Sociedad, Crimen y Castigo, que también me gustó muchísimo. Entonces como que empecé a ver ya materias en donde vi la de Viajeros, increíble, también me gustó muchísimo. Es como que empecé a ver materias que yo sentía que podía empezar a entender precisamente estas problemáticas del presente. Y además en una de las materias que vi, como que hablamos de la ciencia política y nos explicaban cómo la ciencia política un poco es más desde la teoría y cómo la historia es más como pues analizar las fuentes y no como encasillar en diferentes elementos. Entonces como que eso siento que me gustó muchísimo más de la historia y dije pues no voy a hacer ciencia política.
3: Gracias por no hacerla, gracias por quedarte acá.
4: Gracias.
3: ¿Qué otras materias crees que te influenciaron como más a lo largo de la carrera? Como nos hablabas un poco como de algunas materias sobre Crimen y Castigo, sobre Policía y Control, precisamente. Viajeros es una materia que le cambió la vida a la gente por algún motivo.
4: Es muy chévere.
3: ¿Qué otras materias crees tú que pudieron como influenciar como tu proceso?
4: Cartografía histórica también me encantó. La verdad es que la mayoría de cursos especiales y seminarios historiográficos eran buenísimos. Como que siento que los de procesos no, pues eran procesos con los que de pronto yo no, como que sí, uno estaba ahí porque también uno tenía que hacerlo para la carrera.

0: Sí, digamos que, claro, las materias fueron muy importantes para mí, pero en el orden de prioridad era como hacer muchas otras cosas. Entonces yo estuve, pues fuimos como cofundadoras del grupo de género e historia, que eso pues tomaba bastante tiempo. Estuve en el laboratorio, que no era como un grupo como tal, pero en el laboratorio surgían proyectos, entonces estuvimos en diferentes proyectos con el periódico El Tiempo. También, pues, aunque no estaba como organizada en un colectivo políticamente como estudiantil, la parte del de género, pues igual estábamos mucho en la oficina de estudiantes y siempre éramos como unos de los que organizábamos los consejos de historia. El Esto No Es Historia Fest, pues que es algo que se hizo hace un tiempo, eso fue algo que planeamos nosotros también. Entonces, como que siempre yo estaba tratando de moverme en diferentes cosas. Ya como al final de la carrera, en 2019, hice parte de la Organización Colombiana de Estudiantes de Historia, luego de la Red Distrital de Estudiantes de Historia, y con estos dos hicimos encuentros de estudiantes de historia, hicimos congresos estudiantiles, sí. En esos grupos estuve.
1: Hasta aquí la primera parte de este programa con la apreciada historiadora Erika Morales. Agradecemos como entrevistadora a Ana María Vides, a todo el equipo de Autores de Historias y a Radional. Recuerden seguirnos en Facebook como Autores de Historias, en Instagram como Autores/Historias, en Twitter como Autores/UN Radio y en YouTube como Departamento de Historia de la Universidad Nacional de Colombia. Los invitamos a seguir con la programación de Radional. Hasta aquí Autores de Historias, el programa del Departamento de Historia de la Universidad Nacional de Colombia.
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2: Llega una vez más a la emisora de la Universidad Nacional de Colombia, Repertorio Musical. Este es un espacio para la música, sus momentos y compositores. Mi nombre es María Isabel Galvis. Los voy a acompañar en este recorrido por obras e intérpretes de todos los tiempos. En el control técnico está con nosotros Ricardo Velázquez Restrepo. Bienvenidos. El compositor Guilla Ganchelli saltó a la fama internacional en los últimos años de la Unión Soviética y especialmente después de su disolución. El estilo ecléctico de Ganchelli combinó elementos de vanguardia con aspectos de la música tradicional de su Georgia natal. Nacido el 10 de agosto de 1935 en Tbilisi, Ganchelli consideró una carrera como geólogo antes de ingresar al Conservatorio de Tbilisi en 1959 y estudiar composición. Después de graduarse, se mantuvo como compositor independiente, una rareza en la Unión Soviética. Escribió música popular y especialmente música de cine, una lucrativa especialidad en la que también pudo explorar nuevas ideas compositivas. Hacia el final de su vida se instaló en Amberes, Bélgica, para ocupar un puesto de compositor residente en la Royal Flemish Philharmonic Orchestra. Allí permaneció activo como compositor y educador hasta los últimos meses de su vida. Ganchelli se enfermó mientras visitaba su Tbilisi natal. Falleció en esta ciudad a principios de octubre de 2019. Escuchemos Canto roto para orquesta de Guilla Ganchelli. La interpretación está a cargo de la Orquesta Sinfónica Nacional Danesa con Leif Segerstam en la dirección.

La Orquesta Sinfónica Nacional Danesa con Leif Segerstam en la batuta interpretaban Canto Roto para Orquesta de Gilla Cancelli. Proveniente de una familia de larga tradición musical, Heinrich Finafsky ingresó al Conservatorio de París a los 9 años y a los 11 recibió su primer premio en violín. Niño prodigio, 2 años más tarde comenzaría una carrera como concertista y se convertiría en uno de los más grandes violinistas de la época. Llegó a ser comparado con Paganini y de virtuoso intérprete, con los años Finafsky habría de convertirse en compositor. Heinrich Finafsky dedicó su segundo concierto para violín al intérprete español Pablo de Sarasate, quien curiosamente con el tiempo terminaría convirtiéndose en su mayor rival artístico. Escuchemos el concierto número 2 en re menor, opus 22, de Heinrich Finafsky. La interpretación está a cargo de Isaac Stern al violín con la Philadelphia Orchestra y Eugene Ormandy en la dirección.

0: Escuchamos el concierto para violín número 2 en re menor, opus 22 de Heinrich Wieniawski. La interpretación estuvo a cargo de Isaac Stern al violín con la Orquesta Filadelfia, dirigida por Eugene Ormandy. Así finaliza esta emisión de Repertorio Musical. Los acompañó en este recorrido por la música de todos los tiempos, en el control técnico Ricardo Velázquez Restrepo y en la realización y conducción María Isabel Galvis. Continúan en la sintonía de Radio UNAL. Esta es la emisora de la Universidad Nacional de Colombia. Hasta pronto.
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2: Tras la renuncia de Herbert von Karajan en abril de 1989, la Orquesta Filarmónica de Berlín nombró director titular al milanés Claudio Abbado. Herbert von Karajan había permanecido en el cargo durante 34 años, más que cualquier otro en la historia de la orquesta. Murió en Salzburgo el 16 de julio de ese mismo año. Claudio Abbado ya era conocido por los músicos de la Filarmónica desde 1966 y venía de dirigir la Sinfónica de Londres, la Scala de Milán y la Ópera de Viena. Abbado combinó el repertorio tradicional con el contemporáneo e introdujo un énfasis programático novedoso. Cada temporada de conciertos se dedicaba a un tema específico: la poesía de Hölderlin, el mito de Fausto, Shakespeare, la Grecia antigua. A esta modernización conceptual se añadió un rejuvenecimiento importante de los músicos de la orquesta. Más de la mitad de los músicos de la plantilla entraron a la Filarmónica en la etapa de Abbado. Abbado continuó con las actividades del Festival de Pascua de Salzburgo, que había fundado von Karajan, presentando durante los años de su dirección recordadas producciones de Boris Godunov, Las Bodas de Fígaro, Don Giovanni, Electra, Simón Bocanegra, Falstaff o Parsifal, entre otras. Escuchemos de Franz Liszt el poema sinfónico número 5, Prometeo, en interpretación de la Orquesta Filarmónica de Berlín bajo la dirección de Claudio Abbado.

Claudio Abbado y la Orquesta Filarmónica de Berlín interpretaron el poema sinfónico número 5, Prometeo, de Franz Liszt. Claudio Abbado también fue muy conocido por su trabajo con músicos jóvenes. Fue el fundador y director musical de la Orquesta Juvenil de la Unión Europea en 1978 y de la Orquesta Juvenil Gustav Mahler en 1986. Además, tuvo una estrecha relación con el sistema de orquestas juveniles e infantiles de Venezuela. Dirigió conciertos en Caracas y en varias ciudades de Europa y América con la Orquesta Sinfónica Simón Bolívar e impulsó y apadrinó al director venezolano Gustavo Dudamel. Claudio Abbado recibió muchos premios y reconocimientos, entre los que se destacan el Premio Imperial de Japón, la Legión de Honor Francesa, la Medalla Mahler, la Cruz del Mérito de la República Federal de Alemania, el Premio Germano-Italiano Quitera y doctorados honorarios de las universidades de Ferrara, Cambridge, Aberdeen y La Habana. Claudio Abbado se distinguió por su versatilidad y por la amplitud de su repertorio, que abarcaba no solamente obras del clasicismo y el romanticismo alemanes y la música de Rossini y Verdi, sino obras de compositores del siglo XX como Arnold Schoenberg, Alban Berg, Karl-Heinz Stockhausen, Pierre Boulez, Krzysztof Penderecki o Luigi Nono. Escuchemos 5 canciones del ciclo El cuerno mágico del niño, de Gustav Mahler. La interpretación es de la mezzosoprano Anne-Sophie von Otter y la Orquesta Filarmónica de Berlín bajo la dirección de Claudio Abbado. Una grabación del 9 de mayo de 1995.

La mezzosoprano Anne-Sophie von Otter y la Orquesta Filarmónica de Berlín, bajo la dirección de Claudio Abbado, interpretan 5 canciones del ciclo El Cuerno Mágico del Niño, de Gustav Mahler. En 1992, después de completar sus compromisos con la Ópera Estatal de Viena, Claudio Abbado comenzó su actividad de tiempo completo como director artístico de la Filarmónica de Berlín. El impacto en la temporada y en general la vida cultural de Berlín fue notable. En la estela de iniciativas para reestructurar el capital de la nueva Alemania Unida, la Orquesta Filarmónica de Berlín se convirtió en uno de los centros culturales más importantes de la ciudad, y todo bajo la batuta de Claudio Abbado. Escuchemos el concierto para piano en sol mayor de Maurice Ravel. Interpretan Marta Argerich y la Orquesta Filarmónica de Berlín, dirigida por Claudio Abbado.

0: Martha Argerich y la Orquesta Filarmónica de Berlín, bajo la dirección de Claudio Abbado, interpretaban el concierto para piano en sol mayor de Maurice Ravel. Y hasta aquí el 12º programa dedicado a la música orquestal. Hoy con el 3º sobre la Orquesta Filarmónica de Berlín. La música está publicada por los sellos Sony, Radio Netherlands Music y Deutsche Grammophon. Los acompañamos en el control técnico Julián Correal, en la presentación Álvaro Bulla Amaya y en la realización Pedro Salazar Díaz. Continúen en sintonía.
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0: Hola, hola a todos y todas. Bienvenidos a la Hora de la Ciencia Responde, este espacio en Radio UNAL por los 98.5 FM y nuestra web radio.unal.edu.co, en el que nuestros oyentes en este programa aclaran las dudas que tienen sobre temas específicos. Y hoy tenemos un tema muy especial para todos los la comunidad universitaria, la Universidad Nacional y para nuestra institución, porque se aproximan los exámenes de admisión y, pues claro, tenemos una cantidad de jóvenes que están con expectativa de presentar el examen, de cómo me va a ir, nerviosos, algunos no tienen claros los procedimientos y por eso hoy, Juan Carlos, usted que es egresado de acá, tiene más experiencia, nos van a contar cómo es ese proceso y cómo se vive el tema de ingresar o tratar de ingresar a la mejor universidad del país. Hola, Juan Carlos, buenas tardes.
1: Hola, Giselle, buenas tardes a nuestros oyentes que ya están habituándose al mediodía, bien saliendo por el almuerzo o ya regresando del almuerzo y se sintonizan con la buena radio, la radio del alma mater de la nación colombiana, porque pues aquí es de las experticias y experiencias de todos los docentes, pues se les da a intentar solución, guiar en la resolución de sus conflictos o de situaciones que se les presentan. Una de ellas es, por ejemplo, el deseo de querer ingresar a la Universidad Nacional. Algunos, oiga, yo he escuchado que me dicen, oiga, ¿cómo hace uno para ingresar allá a la Nacho? ¿Verdad que hay que pagar? ¿Verdad que hay que hablar con alguno? Y yo le digo, no, pues que yo sepa nunca. Pero yo les digo, les pongo la cascarita, dígame con quién y para ver si es cierto. Por supuesto que eso es falso. Aquí solamente se ingresa a través de un examen de admisión que es lo más democrático que yo considero es para todo el mundo. De cualquier estatus social se presenta y no es que tenga suerte, se preparó. Algunos tienen suerte también. Pasan o no pasan y ya. Y los que no pasan pueden seguirlo intentando.
0: Y además desmitificar el tema de que es imposible pasar, es que es terrible, es que nadie pasa, porque realmente cuando el joven está bien preparado y tranquilo, sobre todo a la hora de presentar el examen, le puede ir muy bien y puede lograr su cupo en la universidad. Para que ustedes, los oyentes que de pronto están en el proceso de ingresar a la universidad o quieren en un futuro ingresar, les damos nuestras líneas de contacto para que hagan también sus preguntas aquí en La Ciencia Responde. El teléfono de línea de WhatsApp es 311-889-1631 y también nos pueden escribir al correo radio@unal.edu.co. Si de pronto después del programa le quedó alguna duda, escríbanos a este correo y nosotros pasamos la inquietud al Departamento de Admisiones y a todas las personas que hoy nos acompañan acá para que nos den también respuesta y después les enviamos lo que concluimos de su pregunta. Bueno, vamos de una, Juan Carlos, a presentar a las invitadas que tenemos hoy acá. Le dejo a usted el primer, son tres, entonces vamos a presentar la primera invitada.
1: Claro que sí, Giselle, vamos a estar aquí en estudio con nosotros. Andrea Gómez, quien es psicóloga de la Universidad Nacional de Colombia, profesional de apoyo de la Dirección Nacional de Admisiones. La Dirección Nacional de Admisiones es donde se centraliza todo lo que tiene que ver con la admisión, damas y caballeros, aquí en la Universidad Nacional de Colombia. Allí está desde el 2019 y acompaña procesos de admisión, especialmente de las poblaciones de especial protección constitucional. Bienvenida, Andrea, a los estudios de Radio UNAL.
2: Hola, buenas tardes para todos y todas. Muchas gracias por la invitación a este espacio tan importante para acercar a la comunidad, a los ciudadanos, a la Universidad Nacional, la mejor universidad del país. Entonces estoy aquí muy atenta de las inquietudes de nuestros oyentes.
0: Bueno, también nos acompaña Ángela Viviana Rocha, licenciada en Psicología y Pedagogía, con formación de maestría y educación y profesional de apoyo del equipo de relacionamiento con la educación media de la Dirección Académica de la sede de Bogotá, con experiencia en orientación vocacional, bienestar, acompañamiento a estudiantes y estrategias pedagógicas para el acceso y adaptación a la vida universitaria. Gracias, Ángela Viviana, bienvenida.
3: Muy buenas tardes para todos, muchísimas gracias por invitarnos a este espacio. Como bien lo mencionaron, hago parte del equipo de relacionamiento con educación media que busca vincular y acercar a jóvenes de los colegios a la universidad.
1: Y también se encuentra Nicole Ortega Terán, trabajadora social de la Universidad Nacional de Colombia, profesional de apoyo del equipo de relacionamiento con la educación media, es decir, su compañera,
3: sí,
1: de la dirección académica, experiencia en procesos de relacionamiento entre la educación media y superior, procesos de mujeres defensoras de derechos humanos y formación política con firmantes de paz. Bienvenida, Nicole.
4: Gracias, también buenas tardes, agradecida también por la invitación al espacio. y pues nada, muy presta a poder responder las preguntas y resolver la mayoría de inquietudes que presenten las personas frente al proceso de admisión, porque sabemos que son bastantes, a veces son capciosas, y para eso estamos, para poder dejar la mayor claridad posible.
0: Bueno, ya tenemos aquí una lista de preguntas que a ustedes les llegan todos los días, entonces hicimos una selección y ya tenemos aquí las expertas para contestar, así que comenzamos.
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0: Bueno, vamos a iniciar con haciendo un contexto sobre en qué momento estamos en esta parte del año de las admisiones. Entiendo que estamos entonces prestos o próximos a los exámenes de admisión del periodo del primer semestre del 2027, ¿verdad? Pero ¿cómo es el proceso? ¿Con cuánto tiempo de anticipación hay que estar pendiente para poder llegar a ese punto del examen?
2: Bueno, entonces en este momento estamos ya próximos a presentar la prueba de admisión, ¿cierto? Que es el 20 de septiembre, el próximo domingo 20 de septiembre, es la prueba de admisión para ingresar en el primer semestre 2027. Para presentar la prueba de admisión, pues hay que hacer unos pasos de manera previa, ¿cierto? Como realizar el pago y hacer la formalización de la inscripción, eso ya tuvo lugar. Empezamos las inscripciones el 6 de julio, entonces más o menos son unos dos meses y medio antes de presentar la prueba de admisión que nosotros comenzamos la convocatoria de admisión.
0: ¿Cuánto vale la inscripción?
2: Ajá, los derechos de inscripción tienen un costo de 175,000 pesos para este año. Las inscripciones las finalizamos el 24 de agosto. Entonces, la siguiente convocatoria de admisión para pues invitar a nuestros oyentes a que estén muy atentos, aquellos de pronto que no alcanzaron a inscribirse, entonces podrán hacerlo entre enero y febrero de 2027. Y pues ahí vamos a publicar en nuestra página web ya el valor actualizado para 2027.
1: Bueno, aclaremos una cosa que también nos presentan, me preguntan aquí los oyentes a través de un WhatsApp, bueno, a mi WhatsApp. Venga, yo escuché que para las próximas convocatorias se anulaba la inscripción, es decir, el pago de inscripción, que la universidad lo había hecho. ¿Eso es aquí en Bogotá o es en las sedes?
2: Bueno, entonces hay una política de gratuidad en los derechos de inscripción, ¿cierto? Que estableció el gobierno anterior. Esa política ya está reglamentada, sin embargo, el Ministerio de Educación se encuentra en un proceso de realizar y aprobar el reglamento operativo, ¿cierto? Entonces, hasta que ese reglamento operativo esté aprobado y entre en vigencia, entonces empezará a operar como tal la política de gratuidad y las condiciones, los requisitos de participación los ha establecido el Ministerio de Educación. Entre otras cosas, se tienen en cuenta que sean personas jóvenes entre 14 y 28 años, que pertenezcan a un grupo específico del SISBEN 4 y bueno, otros requisitos que ellos han establecido. Entonces, para que estén atentos, nosotros estaremos publicando la información ya cuando empiece a operar ese reglamento operativo. Sin embargo, si bien no está reglamentado como tal ese procedimiento, desde la Universidad Nacional de Colombia contamos con diferentes programas de admisión especial que otorgan dentro de sus beneficios la excepción en el pago de los derechos de inscripción. Entonces nosotros ya tenemos en cuenta la situación difícil de algunas poblaciones, entonces ya contamos con ese beneficio. La información ya se encuentra publicada en la página y pueden encontrarla en admisiones.unal.edu.co, sección pregrado, en el apartado de información para aspirantes, programas de admisión especial.
1: La percepción es que estar en la Universidad Nacional, que ingresar a la Universidad Nacional, es un privilegio. O sea, eso no es para todo el mundo, pero todo el mundo se puede presentar por igual, en igualdad de condiciones, presenta el examen, exacto, y pasa. Que hay antiguamente, hace unos años, cuando algunas personas que nos escuchan se presentaba dos opciones. No sé, derecho y segunda opción, ciencias humanas o economía. ¿Hoy sigue pasando lo mismo o pasa que ha cambiado el sistema de admisión y dicen, no, su puntaje le da, usted se presentó a derecho, pero su puntaje le da es para estudiar ingeniería? ¿Y cómo hacemos? ¿Es cierto eso?
2: Bueno, entonces el proceso de admisión está reglamentado por la resolución 11-2025. Entonces es una normativa del año pasado y de acuerdo a esa normativa la persona inscribe primero un programa curricular, solamente un programa curricular de acuerdo a la sede que haya seleccionado durante la formalización de la inscripción. Si la persona no es admitida a ese programa, entonces luego en una siguiente fase puede inscribir otro programa curricular de la misma sede. Si no es admitida, luego en una tercera fase, y ya es la última fase, podrá inscribir el mismo programa curricular u otro programa que tenga cupos disponibles.
1: Perdóname, con la misma inscripción que acaba de hacer, con el mismo examen que acaba de presentar.
2: Exacto.
1: Si no tiene los cupos, si no accede a los cupos suficientes que se ofertan desde cada facultad para la primera inscripción, pues espera y se le dice, vea, tiene la oportunidad para esta y esta, segunda y tercera opción.
2: Sí, exacto, eso es en la misma convocatoria de admisión. Entonces ese pago, esa inscripción funciona para hasta 3 inscripciones de programa curricular. Entonces, Juan Carlos, ya que mencionas el tema, para aclararle a nuestros oyentes que ya no hay un puntaje mínimo en la prueba de admisión, los programas como tal no exigen un puntaje mínimo, sin embargo, pues la asignación de cupos sigue funcionando en el mismo sentido, se asignan los cupos en orden descendente de puntaje de acuerdo a hasta llenar los cupos que haya establecido cada programa curricular.
0: Bueno, cuando ya estamos llegando al punto de que ya vamos a prepararnos para el examen y estamos como con la información necesaria, ¿qué debe hacer el estudiante para no tener sorpresas? Digamos, puede haber a estas alturas un estudiante o un aspirante despistado que no sepa ni dónde presentarse, si le llegó o no le llegó el correo. ¿Cómo es todo ese tema para que nadie vaya a llegar a donde no es o no le toque, o cómo es el tema?
3: En este caso se recomienda a los estudiantes que previo a la presentación de la prueba verifiquen el lugar, verifiquen en qué lugar fue asignado y, como dices tú, para que algunas personas no conocen los componentes de la prueba, ellos pueden ingresar también a la página de admisiones, verificar en la DIPA, que es la demostración interactiva, una prueba de la universidad, y allí pueden hacer, digamos que, diversos ejercicios que son de pruebas anteriores para también pues, saber qué componentes tiene la prueba. Específicamente la prueba tiene 120 preguntas, digamos que está dividida en ciertos componentes que son matemáticas, ciencias naturales, análisis textual y análisis de la imagen, y allí ellos pueden también de alguna manera previo a la presentación entrenar un poco y prepararse para ello.
4: También yo complementaría con familiarizarse con el lugar. Muchas veces pues las citaciones son acá al interior de la universidad y si nada más una llegando se pierde, entonces les recomendamos vengan previamente un día que usted esté libre, conozca el edificio donde le toca, o si es en otro lugar fuera de la universidad, bueno, conozca el lugar donde va a ser, de pronto el salón, el edificio, etcétera. Pero también, como esto suele ser los domingos, tenga presente el cierre de vías que puede haber ese día, porque eso también le puede generar contratiempos y a la vez ansiedad, confusión y afectar su rendimiento en la prueba. Si bien la preparación es importante académicamente, lo cual también lo recomendamos, muchas veces también es importante que se trabaje a nivel emocional, porque los nervios le pueden jugar en contra. Entonces le pueden hacer que usted se quede en una pregunta media hora y eso también le afecte, o que se quede en blanco, o que le genere tantos nervios que no pueda responder. Entonces tratar de reducir lo mayor posible esos contratiempos y así usted entra más seguro a la presentación del examen.
1: ¿A ustedes qué les pasó cuando vinieron a presentar el examen? Para que no les pase a nuestros oyentes, jóvenes, chicas y chicos que nos escuchan y, por ejemplo, también nos acompañan las madres y padres. Entonces ellos vienen y los entregan aquí a la entrada de la portería, pues como no pueden entrar ese día, ¿qué hacemos con ellos?
3: Yo considero que es muy importante tener listos los documentos, porque para la presentación de la prueba es un requisito presentar tu documento de identidad y hacerlo días antes, no la noche anterior, no en la mañana, justamente como hablaba mi compañera Nicole, para evitar estos contratiempos que a veces pueden ser, no encuentro el documento, lápiz, el borrador, es decir, a veces pueden ser pequeñas cosas que afectan el rendimiento porque nos afectan emocionalmente. Lo que se busca es que los aspirantes estén muy tranquilos en el momento de presentar la prueba y esto podrá garantizar también otro tipo de rendimiento y desempeño durante la misma.
4: Yo diría a mí ese día, eso, se me quedó, o no tenía presente el lápiz, el tajalápiz básico y borrador. Si a ti el lápiz no te llega a funcionar o se cayó la punta, a veces una le da pena pedir, ay, me prestas el tajalap, o no sabes si eso puede incurrir en alguna falta. Entonces, tratar de llevar esos materiales, pero también el documento. Una, sobre todo en el colegio, no utiliza el documento, o sea, no es algo de uso diario. Llevarlo, y yo también recomendaría durante el proceso, no sé por qué, pero a una le pasa y le da mocos, le da ganas de carraspera, le da sed, lleve sus pañuelitos, llévese una botella de agua para que de nuevo la ansiedad le baje un poquito y usted no se desespere en ese momento.
2: Uh-huh. Y bueno, para nuestros chicos que están convocados a presentar la prueba el 20 de septiembre y que de pronto no han consultado la citación, entonces recordarles que la citación se consulta en la página de admisiones, admisiones.unal.edu.co, sección pregrado, enlace consultar citación, porque de pronto, según lo que hemos visto en redes y en las comunicaciones que tenemos en la dependencia, de pronto piensan que la citación llega al correo electrónico y se quedan esperando ese correo hasta un día antes, y luego es como, ay, no me llegó el correo, y pasa el 20 de septiembre y no van a.
0: ¿Y eso es con una clave?
2: Y para consultar la citación se ingresa con la clave de acceso.
0: ¿Y si uno pierde la clave? ¿Qué pasa? Que es una de las preguntas que tenemos acá.
2: Sí, entonces la clave se da cuando se finaliza la inscripción, ¿cierto? Esa se visualiza en la pantalla y también llega al correo registrado. Entonces pueden buscarla en el correo que registraron en el formulario. Si no la encuentran, se puede recuperar ingresando a nuestra página. Allí, cuando ingresen a ese enlace de consultar citación, en el panel izquierdo van a ver un botoncito que se llama recuperar clave de acceso. Dan clic allí, digitan el documento con el que se inscribieron y esa clave es enviada al correo registrado.
3: Sin embargo, para complementar, Andrea, nos ha pasado con frecuencia que las personas registran un correo y no tienen presente la contraseña del correo. Uh-huh. Una gran recomendación que hacemos a las familias que acompañan a los chicos es que el correo que registren es al cual les va a llegar toda la información, pues que tengan muy presente cuál es la contraseña y el acceso a ese correo. Eso también puede ser otra clave, y nos ha ocurrido en el proceso que hemos acompañado a algunos estudiantes, nos dicen, perdimos la contraseña de nuestro propio correo, no tenemos acceso al correo, y es justamente a través de este medio que llega la información.
0: Pasa mucho. Sí.
1: Ok, ¿qué características nos preguntaron 311-889-1631? ¿Qué características en general tiene el examen de admisión a la universidad? ¿Cuál es el sistema de puntuación y qué atributos o competencias mide este examen?
2: Bueno, entonces la prueba de admisión busca evaluar las competencias mínimas que se requieren para desarrollar un plan de estudios profesional en la universidad. En ese sentido, evalúa componentes que se ven en la educación media, ¿cierto? Entonces ya el estudiante pues ha tenido una preparación durante el colegio. Se evalúa matemáticas, análisis textual, digámoslo así como en términos sencillos, comprensión de lectura, ciencias naturales, ciencias sociales y análisis de imagen. Análisis de imagen, con ello nos referimos a, digámoslo así, razonamiento abstracto. Son 120 preguntas, el tiempo para responder esas preguntas es máximo 3 horas y media. La calificación, para más información se puede consultar en la página, se usa un modelo estadístico, el modelo RASH, y se usa la teoría de respuesta al ítem. Entonces, para que lo tengan en cuenta nuestros oyentes, cada ítem tiene una dificultad en específico, entonces cada pregunta tiene, digamos, una ponderación, un peso. ¿Sí? No es como solamente una suma de respuestas correctas y ya, no, sino que se tiene en cuenta el peso de cada pregunta según su nivel de dificultad, y además hay un proceso de estandarización, es decir, comparamos la población que presenta la prueba de admisión en la convocatoria. La estandarización se hace con base en una media o promedio de 500 puntos y la desviación estándar es de 100 puntos. Entonces la idea, para tener más posibilidad de pasar a la universidad, es que uno esté cercano a la media o por encima de la media, aunque pues eso también depende de la demanda que tenga el programa curricular.
0: Bueno, aquí hay otra pregunta que seguramente pasa mucho, y es si el día anterior o la semana anterior se le perdió la cédula, se le perdió el documento, y por X o Y lo botó, lo atracaron, lo que sea, cualquier cosa, ¿qué pasa ese día? ¿Con qué llega uno entonces a presentar la prueba?
2: Sí, gracias por la pregunta, porque sí, nos llegan esas inquietudes a la dependencia. Entonces, la persona debe ir igual a presentar su prueba. No es como, ay, entonces se me perdió el documento, ya no voy a ir. No, la invitación es ir a asistir en la hora indicada en la citación y llevar el duplicado de la edad del documento si ya se hizo el proceso ante la registraduría, ¿cierto? Y si no, pues llevar cualquier documento que tenga, el carnet del colegio, el carnet de la EPS, una fotocopia que tenga, el documento escaneado en el celular, o sea, llevar cualquier documento que permita corroborar la identidad. Y pues asistir. No dejar de ir solamente por eso, no asistir.
1: Porque pues hay personas especializadas como ustedes en cada portería que están atendiendo esos casos puntuales. Entonces, por favor, no desechen esta situación que se está presentando Andrea, en que perdí mi documento y uno dice ya. No, ya perdí esta vaina, ya, sigue por andar de afán, porque me están afanando, porque no desayuné, porque llegó tarde, porque tal cosa. No, tranquilo, preséntese a la hora indicada, venga con tiempo, tome el bus, un taxi, cualquier medio de transporte, y llegue tranquilo. Otra duda aquí, @ Radio Unal. Yo estaba pendiente de que me llegara la citación por correo y nunca me llegó. Ahorita nos aclara qué tipo de situación, si cuando uno se inscribe o cuando lo van a necesitar para el examen, no sé. ¿La universidad envía la citación al correo electrónico o cada aspirante debe consultarla directamente? ¿Qué información debe revisar en esa citación?
2: Sí, entonces, para la persona que nos hace la pregunta, la citación no se envía al correo, no se envía, sino que se consulta en la página. Cada aspirante ingresa, que ya lo puede hacer, la citación ha estado disponible desde la semana pasada, entonces ya lo puede hacer, va a estar disponible la citación hasta el día de la prueba. Entonces ingresa a la página, al enlace consultar citación, y allí va a digitar el documento de identidad y la clave de acceso.
1: Importante, Andrea, entonces repitámoslo, no se envía citación a su correo electrónico, no. Hay ya como personas grandecitas que estamos saliendo del colegio, entonces ya tenemos autoconciencia de decir, no, yo tengo que entrar al sistema de la universidad de admisiones y allí con mi número de cédula, con el número que me inscribí para presentar el examen, consulto los datos de citación.
2: Exacto, así es, Juan Carlos.
0: Bueno, aquí hay una pregunta que dice, ¿qué pasa con las personas que se presentan mediante el Programa Especial de Admisión y Movilidad Académica? ¿Cuándo me informan que sí fui admitido o admitida y cómo se desarrolla el proceso para estos aspirantes? Expliquemos qué es esto y cuál el estudiante que está en esta situación, ¿qué debe hacer?
2: Bueno, muy interesante la pregunta, porque desde esta convocatoria hay un cambio en la normativa que reglamenta el proceso de admisión para nuestros aspirantes que participan por el Programa Especial de Admisión y Movilidad Académica PEAMA de las sedes de presencia nacional, nuestras sedes de presencia nacional Amazonía, Caribe, Orinoquía y Tumaco. En el caso de estos aspirantes, la evaluación en el proceso de admisión se realiza a través de la prueba Saber 11. Entonces, ¿qué quiere decir esto? Que estos aspirantes no presentan la prueba de admisión de la que hemos estado hablando del 20 de septiembre, no. Ellos van a ser evaluados, porque igual siempre hay una evaluación, importante que lo tengamos en cuenta, porque es un concurso de mérito público, un concurso de mérito. Entonces siempre hay una evaluación, pero entonces va a hacerse a través de la prueba Saber 11. Estos aspirantes ya inscribieron programa curricular, ¿cierto? Ingresaron en el formulario los datos correspondientes de esa prueba que quieren que se tenga en cuenta en el proceso de admisión. Entonces lo que nosotros ya estamos haciendo es un enlace con el ICFES para tener los puntajes en unos ciertos componentes de esa prueba Saber 11 registrada. El ICFES nos envía esa información y nosotros lo que hacemos es un proceso de transformación de sus puntajes a los puntajes que nosotros tenemos en la universidad, de tal manera que estos aspirantes van a tener luego un puntaje total estandarizado, igual que los otros aspirantes, y con ese puntaje van a concursar, ¿cierto?, por un cupo en ese programa que ya inscribieron. Nosotros estamos esperando que el ICFES nos pueda enviar la información lo antes posible, porque tengamos en cuenta que los resultados de las personas que presentaron la prueba Saber 11 en julio de este año va a salir hacia en octubre. Entonces estamos esperando esos resultados y apenas los tengamos hacemos esa transformación, la asignación de cupos para que ellos puedan consultar los resultados en octubre.
1: Bueno, muy interesante eso, y para ustedes que son psicólogas, algo que tenemos que también, pues estamos guiando a los papás y mamás que están pendientes de ese resultado, están angustiados, están con tensión, porque dicen, mijo, usted le fue bien en el IFES, a usted le fue bien en Saber 11, usted tiene que pasar a la Universidad Nacional, pero resulta que no sean las circunstancias, porque eso es un momento de tensión, increíblemente, a veces pasa fácil y otras veces no. Entonces, ¿qué decirle a nuestros acudientes, digamos en este momento para los chicas y chicos y los mamás y papás que nos acompañan, para que no fuercen la entrada de sus hijos a la universidad, sino que con calma, con tranquilidad. Y mire, ser bueno en el IFES, ser bueno en Saber 11, ser bueno, ocupar los primeros lugares en todo este recorrido de sus línea académica de escolar, pues eso no garantiza que tenga que entrar. Y si no entra, no quiere decir que haya sido malo. No, ni más faltaba. ¿Qué decirle en ese sentido?
3: Claro que sí, Juan Carlos. Es una pregunta muy valiosa porque nosotros valoramos el acompañamiento que hacen las familias. En este caso, sabemos que esto genera una gran presión para los chicos. A veces nosotros como papás asignamos esa presión a nuestros hijos. Entonces, ¿qué se les puede decir? Que los acompañen desde el amor, desde la comprensión, y que tengamos desde las charlas que hacemos en los colegios, les decimos a los estudiantes que a la Universidad Nacional no pasan los más pilos ni los más brillantes, porque es un mito en torno a esto, sino los más perseverantes. Y ellos nos preguntan, ¿y por qué? Porque a veces las personas deben presentarse una, dos o tres veces. Aunque también nosotros reconocemos que hay procesos en los cuales los estudiantes se presentan una sola vez y obtienen el cupo, no, digamos que en su mayoría no es así. ¿Por qué? Porque a la universidad se presentan miles de personas cada semestre y los cupos que oferta la sede de Bogotá son aproximadamente 3.000. Entre 3.000 a 5.000 cupos.
0: ¿Y cuál es el universo de las personas que se presentan cada semestre? O sea, el total de aspirantes, ¿cuál es? Más o menos.
2: Bueno, en los últimos años, para la convocatoria del primer semestre, hemos tenido alrededor de 40.000 aspirantes. Para la convocatoria del segundo semestre, como vienen estudiantes de calendario B, donde pues no tenemos como muchos colegios de calendario B en nuestro país, entonces ese número se baja a unos 25.000 aspirantes aproximadamente.
0: Para 3.000 o 5.000 cupos, o sea que
3: exactamente.
0: Es muy poco, sí.
3: Entonces, pues lo que se le sugiere a las familias, a los padres, es que acompañen a sus hijos, que los guíen en el proceso, y realmente reiteramos el mensaje: los estudiantes que están en la Universidad Nacional son estudiantes perseverantes, y es lo que hay que destacar entre los niños. Si no lo logran en este 20 de septiembre, lo pueden seguir intentando.
1: ¿Puedo decir algo? Sí, voy a decir algo. Pues mire, es para motivar a todas las edades que nos escuchan. Mire, conozco a una persona, 47 años, se presentó 5 veces a estudiar Derecho y en la quinta lo logró y se graduó a los 55 años. Esto quiere decir que cualquier edad, en cualquier momento de nuestra vida, podemos iniciar este relacionamiento con la academia y lograr lo que queremos en nuestra vida.
3: Así es.
0: Bueno, Nicole, volvamos al escenario de este 20 de septiembre. ¿A qué horas comienza el examen?
4: A las 7.
2: Los aspirantes están citados a las 7:30.
0: 7:30. Ok, bueno, entonces hay que llegar temprano. Uh-huh. ¿Qué se van a encontrar los estudiantes o los aspirantes en el salón? ¿Cuántas personas van a estar más o menos? Si pueden sacar el celular o no, si pueden traer ayudas. Yo creo que, por ejemplo, es importante decir que estén cómodos, con ropa cómoda. Exacto. Si hace frío, pues traigan un saquito. Ese tipo de cosas, más recomendaciones para el escenario del comienzo del examen.
4: Okay. Bueno, pues ese día probablemente se van a encontrar con muchos más estudiantes corriendo. Yo también recuerdo mucho mi día de presentar el examen y eran muchos papitos y mamitas con uno, buscando el edificio, corriendo. Uno, apóyense, o sea, si de pronto usted no tuvo la oportunidad de ir previamente al lugar y conocer, apóyese con otros papás que seguramente también están buscando el mismo edificio o que de pronto ya conocen anteriormente la universidad y les pueden guiar. O con los celadores, ¿no? Pues que ya igual son la figura como más representativa de la universidad y les darían las indicaciones más claras. Pero también sabemos que la universidad tiene muchas vueltas y una se puede perder. Ellos indican y mencionan el nombre de un edificio y está muy en el lenguaje de nosotros
1: no,
4: como
1: pues,
4: comunidad
1: si
4: universitaria. Exacto. Muy en el lenguaje de una como comunidad universitaria. Vaya la Che, you know, que es la Che. Volteo, llego, bueno. Pero esto es importante ese día previo, pero bueno, en ese inicio igual entonces apóyese de otros papitos o mamitas o compañeros que estén allí. Sí, váyase con ropa cómoda, puede haber mucho frío, como puede haber mucho calor de los nervios, pero seguramente va a haber frío porque va a ser muy temprano. Entonces váyase cómodo, pero tampoco una cosa que lo acalore y después usted se desespere en el momento. Por lo general los salones están entre 25 a 30 personas, podría decir yo, ¿cierto? Están entre 25 a 30 personas. Es una hilera, como muy similar a la del ICFES. No va a ser en como ellos se quieran acomodar, ¿no? No pueden sacar sus celulares, claramente no. No pueden tener ayudas adicionales de, no sé, la hojita con la que yo estudié, ¿no? Ya tuvieron que haber estudiado previamente. Lo único que pueden tener en sus manos son lápiz, borrador, taja lápiz y pues su documento de identidad. Y lo que les decía, de pronto la botella de agua también recomendamos. Una vez tiene sueño, no pudo dormir el día previo, también de la ansiedad, de los nervios, o que simplemente duerme tarde y no tiene unos hábitos de sueño muy saludables, llévese un dulcecito que de pronto lo ayuda a despertar, porque como también las pruebas es de estar leyendo, de estar pensando, le puede cansar cognitivamente, ¿no? Entonces llévese un dulcecito, bien sea ácido o pues el que a usted le guste, para que le ayude a activar. También a veces uno está como muy incómodo en el puesto. Hágase un estiramiento cortico, tampoco que distraiga al resto de las personas que están en el salón, pero un estiramiento que le pueda ayudar a volver ahí.
1: Aquí están haciendo, no, tranquila.
2: Justamente, pues, desde esto, para complementar los tips que plantea Nicole, importante el manejo de la respiración. Decíamos, es muy valioso para los estudiantes, sobre todo los adolescentes que recién se gradúan del colegio, pues que manejen también esa de la respiración, que logren estar muy tranquilos y que sepan que, como ellos, pues hay muchas más personas, realmente no son los únicos, que todos van a responder las mismas preguntas, y eso da una condición que hablaba hace un momento Andrea, es para todos por igual. Y en ese sentido, pues la idea es que lo puedan hacer de la mejor manera. Era eso.
4: Y también sí, que no se carguen como, ay, no, pero no pude respirar, pero no, pues tampoco. Entonces se cargue y se sature más de tengo que estar súper perfecto en ese momento.
1: Andrea, sí, perdón.
2: Sí, gracias. Bueno, complementando lo que ha mencionado Ángela, Nicole, hay, además de Bogotá, en donde tenemos concentrados la gran parte de aspirantes, hay otros sitios de presentación. La Dirección Nacional de Admisiones, la universidad, ha habilitado diferentes sitios de presentación en diferentes ciudades. Entonces, para que lo sepan nuestros oyentes, de que de pronto no viven en Bogotá o cerca de Bogotá, no, nosotros tenemos otros sitios en diferentes ciudades en el país. Y adicional, si bien en nuestro campus tenemos habilitados sitios para presentar la prueba, también fuera del campus hay otros sitios habilitados, otras universidades en Bogotá. Entonces también, porque de pronto nos ha pasado que alguien que no consulta la citación llega al campus y de pronto no estaba citado en el campus. Entonces, por eso la importancia de consultar la citación. Para los papitos pueden acompañar al estudiante, al aspirante, a, pues hasta las puertas del sitio, ¿cierto? Ya después de ahí para adentro, pues entra la aspirante, y en el puesto solamente podrá tener taja lápiz, borrador y lápiz de mina negra número 2 y su documento de identidad. No es posible, no se puede usar dispositivos electrónicos, para que también lo tengan en cuenta, digamos, evitar situaciones de anulación, por ejemplo. No es necesario, no pueden usar audífonos, relojes inteligentes tampoco, celulares y otros dispositivos electrónicos. Y finalmente, una recomendación es no demorarse mucho en una pregunta, calcular el tiempo. Entonces son 120 preguntas y el tiempo máximo es 3 horas y media, pues entonces dividir ese tiempo, ¿cierto?, en las 120, y eso da, pues digamos, unos minutos, ¿cierto?, por cada pregunta. Entonces uno va calculando. Uno puede tener un reloj que no sea inteligente, ¿cierto? Ese sí se puede usar. Y siempre diligenciar todos los óvalos en la hoja de respuestas. La respuesta se colocan es en la hoja de respuestas, no en el cuadernillo, porque también nos ha pasado que diligencian el cuadernillo y la hoja la dejan sin diligenciar. Y lo que hacemos en admisiones es leer por una maquinita especial la hoja de respuestas. El cuadernillo se va a la empresa de seguridad. Entonces, las respuestas van en la hoja de respuesta, los óvalos van completamente diligenciados en lápiz, no en esfero. Y si no alcanzan, igual respondan algo. Siempre diligenciar todo, las 120 preguntas.
0: Sí, y obviamente, pues esto puede parecer como obvio, pero pues vengan con tiempo, no que lo tengo que hacer en una hora porque tengo un partido, porque bueno, ese día dedíquenlo a presentar el examen de la universidad. Tómense, es bueno tomarse las 3 horas y media,
2: sí.
0: O si lo contestan dos horas y media, está bien también, puede ser.
2: El tiempo máximo es entonces 3 horas y media y el mínimo de permanencia es 2 horas.
0: Ah,
2: de
0: okay.
2: pronto hay chicos que terminan antes, pues pueden usar el tiempo para repasar, que hayan diligenciado bien todo, ¿cierto? Si tuvieron dudas en alguna, pueden volver a esa pregunta y borrar, por ejemplo, y si quieren cambiar la opción.
0: Listo, entonces, con tiempo, uh-huh. hagan un checklist, digo yo, la noche anterior. Gafas, lápiz, borrador,
1: maní.
0: Para que no se les quede nada, porque qué tal un alumno llega y se le haya quedado las gafas para leer. Terrible.
1: Bueno, sí. Bueno, una de las situaciones que se presentan y nos preguntan al 311-889-1631 es, ¿cuánto cuesta realmente estudiar en la Universidad Nacional? De entrada sabemos que es una universidad estatal, los subsidiamos todos los colombianos, y más que una cifra única por carrera, ¿cómo se determina el valor de la matrícula? ¿Y qué deben saber los admitidos sobre la situación? Aquí se van a encontrar mucho con esa situación socioeconómica y las posibilidades de gratuidad.
4: Exacto, sí, no hay, como dices, no hay un valor estándar por carrera, como si pasan las universidades privadas. No va a pasar, sino que el valor de su matrícula se va a calcular de acuerdo con su situación socioeconómica. Ahora, ¿cómo es que se calcula esa situación socioeconómica? Cuando al estudiante se le dice usted fue admitido, listo, usted puede entonces utilizar su cupo y se le va a pedir una serie de documentos que van a soportar su condición socioeconómica. Documentos personales, que es su documento de identidad, su registro civil, pero también documentos de los responsables socioeconómicos que usted tenga. Bien, pueden ser sus padres o abuelas, bueno, quien haga de las veces de su responsable socioeconómico. Y de allí, de nuevo, se van a pedir soportes de vivienda, de ingresos, de dónde vive, también del colegio, de cuánto usted pagaba de pensión en el colegio. Y todos esos documentos los analiza, en el caso de la sede de Bogotá, la División de Registro de la sede de Bogotá, y ellos calculan el PBM. Eso también va a ser como una categoría nueva que se van a encontrar los estudiantes al ingresar, y es el puntaje básico de matrícula. Va a ser un numerito, precisamente un puntaje que va de 0 a 100. Entre más cerca a 0, pues va a ser más bajita el valor de la matrícula, y entre más cerca a 100, va a ser más alta. Y ese puntaje es el que va a determinar el valor de su matrícula que va a pasar ese semestre. Ahí lo que les recomendamos mucho, ahí nosotras desde la dirección académica, desde el equipo de relacionamiento con la educación media, llevamos aplicando una estrategia desde para la convocatoria 2026-1, y es acompañar a esos nuevos admitidos en la entrega de sus documentos. Se llama IMAN, y es Iniciativa para Mantener el Interés de Ingreso a la Universidad Nacional. ¿Qué hacemos nosotras? Los contactamos por los medios que ellos registran, especialmente por WhatsApp o llamada telefónica, y les preguntamos qué dudas tienen, qué documentos de pronto tienen algún lío presentándolos, y desde allí nosotros les recomendamos, uno, presente todo lo que usted demuestre su condición económica real. A veces lo que pasa es que se ponen a presentar otro tipo de documentos, aparentemente para demostrar una situación un poco más vulnerable, pero eso puede generar también algún tipo de problemas porque se van a dar cuenta.
1: Y eso le quita oportunidad a quien realmente necesita esa oportunidad.
4: Exacto. Entonces, esa es una de las recomendaciones. Presente lo que es, ya después usted le van a decir cuánto valió matrícula o no, pero también hay unas fechas y fases de reclamación, o sea, usted no se queda nada más con eso. Usted puede decir, no, mire, es que a mí, yo considero que esto no se me evaluó bien, usted puede hacer la reclamación, o para ese momento yo no tenía tal documento y para más adelante sí lo tengo, entonces ya podría volver a hacer una reevaluación de ese puntaje. Y lo otro es un poco similar al examen. Mande al menos un documento, o sea, se pierde el cupo si usted no pasa ningún documento, porque asumimos que usted no va a continuar con su proceso de matrícula. ¿Por qué? Porque dice, no, es que yo no tenía el soporte de ingresos de mi mamá, por ejemplo, entonces yo no mandé ninguno. ¿Qué es lo que asume la universidad? Pues no registramos ningún documento. En cambio, si usted tiene al menos uno, decimos, claro, le va a quedar alta o algo así, pero usted puede tener la oportunidad de hacer su reclamación. Entonces, sí, presente alguno de los documentos, no se quede sin nada. Y además, a pesar de que sabemos todo eso, igual nosotros recordamos mucho, hablo desde la edición de registro de matrícula, se recuerda mucho el presente en tal fecha. Es importante que también tengan en cuenta las fechas. Y ahí de nuevo, no se les intenta avisar por correo, pero en las páginas oficiales están las fechas, entonces usted esté muy pendiente de las páginas y páselas en su momento, sino también puede como perder el cupo.
0: Y hablando de las fechas, entonces para este examen del 20, ¿cómo son las siguientes fechas? Cuando sea el resultado, porque imagino los nervios también estar mirando uh-huh. si sí o si no. ¿Cuáles son como los tiempos para saber si estoy admitido y seguir el proceso?
2: Uh-huh. Bueno, entonces, luego de presentar la prueba de admisión el 20 de septiembre, los aspirantes deben consultar el puntaje obtenido en esa prueba. Ese puntaje se va a publicar en la página de admisiones el 1 de octubre. Entonces, ese día el aspirante de nuevo ingresa a la página, no es que espere un correo electrónico, ¿cierto? No, va a ingresar a la página con su documento de identidad y la clave de acceso y va a consultar el puntaje que obtuvo. Adicional, ahí en ese mismo día se va a habilitar la plataforma para inscribir un programa curricular de acuerdo a la sede que seleccionó durante la formalización de la inscripción. Sedes, recordemos que tenemos, además de la sede de Bogotá, tenemos la sede de Manizales, Medellín, Palmira, Mira La Paz.
1: Bueno. San Andrés y Tumaco.
2: Y bueno, esas son sedes de presencia nacional, ah, okay. ¿Cierto?
1: Falta que Leticia tienen. También.
2: Ajá, las sedes de presencia nacional, Amazonía, Caribe, Orinoquía y Tumaco, ¿cierto? Para nuestros aspirantes inscritos por el programa PEAMA. Bueno, entonces se habilita la plataforma hasta el 6 de octubre para inscribir un programa curricular. Luego, el 9 de octubre se publicará los resultados de esa admisión.
1: Perdón, Andrea, entonces, 1 de octubre usted va a verificar si pasó o no pasó el examen y tiene a partir de ahí 5 días para que inscriba.
2: Para inscribir programa curricular.
1: ¿El programa curricular a cuál se presentó?
2: Sí, aquí entonces también quisiera hacer una precisión, porque si como no hay un puntaje mínimo en la prueba de admisión, no hablamos ya de pasar o no, sino se obtiene un puntaje, ¿cierto? Y se inscribe programa curricular, luego cuando se cierra la plataforma lo que hace admisiones es asignar los cupos en ese programa de acuerdo a los aspirantes que hayan inscrito ese programa, ¿cierto? Y se ordena el puntaje de mayor a menor.
1: Andrea, claridad en eso, me parece interesantísimo porque uh-huh. mire, que usted pasó y lo vio en el 1 de octubre uh-huh. no quiere decir que iba a ingresar al primer al periodo 2027 al programa, sino que usted vio que pasó, listo, tiene 5 días para inscribirse. A partir de la inscripción hay un día más largo, me imagino yo, un periodo más largo, en el cual van a hacer ese análisis que usted nos acaba de comentar. Y es decir, se inscribieron 1,000 a ingeniería, se inscribieron 1,000 a derecho. Bueno, pues de esos 1,000, pues solamente tenemos 150 cupos. Entonces ahí es donde se va a analizar con esos factores que ustedes nos han venido determinando y describiendo qué puntajes llegan a esos 120.
2: Sí. Entonces, para nuestros oyentes, para los que están inscritos en esta convocatoria, los resultados de admisión, o sea, si uno sabe si es admitido o no, es hasta el 9 de octubre, ¿cierto? Entonces, presentar la prueba de admisión y obtener un puntaje, eso no significa que ya somos admitidos a la universidad, porque pues viene un proceso de inscripción de programa y de asignación de cupos de mayor a menor.
1: O sea, que ¿cierto? A partir del 6 que cierra la inscripción de matrícula de ese programa.
2: De programa.
1: La universidad tiene 3 días y en 3 días ya organiza y dice, mire, el 10 o el 9 ya sale un nuevo listado donde le dice efectivamente, mire, los que están en este listado pasaron.
2: El 9 de octubre entonces se publican los resultados de admisión y el aspirante ingresa con su documento de identidad y la clave de acceso y ahí se le dice, bienvenido a la Universidad Nacional de Colombia, si es admitido o si no, se le dice que pues no fue admitido en ese proceso de inscripción de programa en el primer grupo, pero que va a ser habilitado para inscribir programa en el segundo grupo si hay cupos disponibles o en el tercer grupo si hay cupos también disponibles. Esto para los aspirantes que en el momento no han inscrito programa curricular, porque tenemos nuestros aspirantes inscritos a un programa con prueba específica, como música, música instrumental, artes plásticas y cine. Esos programas que acabo de mencionar, esos 4, además de la prueba de admisión, requieren la presentación de unas pruebas específicas, ¿cierto? Pues para evaluar un dominio en esa área en particular. Esas pruebas en música y música instrumental, precisamente en esta semana estamos en la aplicación de esas pruebas. El lunes tuvimos aplicación de prueba de instrumento y mañana tenemos la aplicación de las otras pruebas específicas de música y música instrumental. Estos chicos, como ya inscribieron programa, ¿cierto? Pues ellos no van a inscribir programa del 1 al 6 de octubre, sino el 9 de octubre van a ingresar a la página y van a ver si fueron admitidos o no a música y a música instrumental. Si no son admitidos, pueden continuar en las siguientes fases del proceso. Y para nuestros chicos de artes plásticas y cine y televisión, ellos van a presentar la prueba en octubre, no la han presentado todavía, y eso es según si fueron convocados a presentarla. ¿Cuándo van a saber si fueron convocados a presentar esas pruebas específicas? científicas el 1 de octubre. Cuando ven su puntaje, entonces ahí también se le dice en la plataforma, ¿fue convocado o no fue convocado? Si fue convocado, consulta la citación y presenta las pruebas específicas. Y posteriormente podrá consultar los resultados de admisión a artes o a cine.
0: Bueno, pregunta de periodista como soy yo. ¿Qué carrera es la más apetecida en la Universidad Nacional? ¿Cuál es el flujo en cada carrera? Me imagino que, no sé, voy a especular, ¿medicina?
4: Pues en las mayores, sí.
2: Medicina es un programa, digamos que históricamente en la Universidad Nacional, pues ha tenido alta demanda. Sin embargo, los programas pueden cambiar de una convocatoria a otra, la oferta de programas, ¿cierto? Y la demanda que tienen esos programas. Por ejemplo, pues eso como depende de las situaciones, digamos, socioeconómicas en el país, ¿cierto? La situación laboral, bueno, diferentes escenarios. Geología, por ejemplo, fue un programa que tuvo alta demanda en su momento. Ingeniería de petróleo también, ya de pronto ahorita no tiene tanta demanda. En medicina, digamos que ha sido un programa con alta demanda.
1: Ahorita las ingenierías.
3: Es decir, en general, las ingenierías tienen también alta demanda.
2: Bien. Ingeniería de sistemas.
0: Y música, en el tema de que tenemos el conservatorio y bueno, es una gran opción para poder desarrollar una carrera musical bien bonita de la mano de la Universidad Nacional. Digo yo.
1: Déjame acotar ahí, Giselle y oyentes, algo muy importante para nuestros hijas e hijos. Mire, hay que ser feliz en lo que le gusta y hay que estudiar lo que le gusta, lo que le ve que tiene aptitud, vocación, que tiene habilidades. Si no, las adquiere por el camino, pero creo que ustedes son ejemplo de ello, ¿verdad? Aunque hay casos donde dije, no, yo me presenté allá, sigo con derecho, a ciencias humanas. Y no hubo, me tocó irme para derecho. Claro, pero podemos identificar que es que en esta etapa de la vida pues seguimos siendo muy, muy esponjas, ¿verdad? Y podemos pues fácilmente pasar de un lugar a otro, a menos que ya venga claramente definida su situación, su proyecto de vida, diga, no, yo quiero esto, esto y esto, y aunque me toque presentarme 10 veces, quiero es solamente esto y punto. Ah, bueno, excelente. ¿Cómo fue su situación ahí?
3: Es preciso para esto indicar que, bueno, yo me gradué del colegio a los 15 años y tenía muchas preguntas, muchas inquietudes, y en mi experiencia particular, en mi familia me dijeron, debes esperar un tiempo y ver realmente cuál es el área que te gusta. Me gustaba mucho la psicología, yo hablaba mucho en el colegio, entonces yo dije, esto es por las ciencias humanas. Si de alguna manera uno logra identificar en su carrera, en el camino del bachillerato, como qué habilidades tiene, ¿no? Y eso lo aporta al colegio. También otros chicos a lo largo de su vida escolar se preparan en otras asignaturas que no están en el colegio, estudian música de manera profunda, son deportistas de alto rendimiento y desde ahí ya trazan su camino hacia elegirlo. Creo que, como ustedes dicen, es un camino muy, muy personal. Pero en sí la recomendación que les damos es, en los talleres vocacionales que hacemos desde el equipo de relacionamiento con los colegios, es busquen algo en lo que ustedes les guste, les apasione, pero en lo que tengan habilidades y en lo que a futuro también tengan cierta proyección. A veces les hacemos preguntas a los chicos y es cómo te ves en 2 o 3 años. Es importante que, pues de alguna manera, esto les puede servir. Hay un tip que quiero dar adicional y es escudriñen, revisen la página de admisiones de la universidad y los programas o los planes de estudio de los programas, de los 50 programas que ofrece la universidad. Resulta que ahí hay programas como estadística, ¿cierto? Hay programas como zootecnia, veterinaria. Entonces, qué valioso que los chicos puedan hacer una distinción en cuál es la diferencia entre veterinaria y zootecnia, cuál es la diferencia entre ciencia de datos, que es un programa que tiene la universidad, y la ingeniería de sistemas. En ese sentido, leer y revisar los programas que oferta la universidad, leer cuáles son estos objetivos, también les permiten a ellos ver una proyección hacia el futuro.
1: Ampliar el panorama de las tradicionales carreras que, con las cuales hemos tenido más contacto en las etapas familiares o académicas previas. Qué interesante eso, Ángela, que tú nos dices, porque eso nos amplía el panorama. Por ejemplo, tenemos oceanografía, que estamos abriendo un nuevo programa.
2: Oceanología, allí en el Caribe, Colombia. En la sede Caribe. Y ahí este programa está destinado también para aspirantes regulares, no para el programa PEAMA, del que hemos hablado, de las sedes de presencia nacional, donde hay unos programas curriculares específicos que se ofertan en cada convocatoria, sino que este programa nuevo que tenemos en la sede Caribe, Oceanología, está dirigido a aspirantes regulares y aspirantes por los programas de admisión especial. Entonces ahí también se abre una oportunidad para este programa novedoso.
1: Interesante. Recuerden además que, para ir recapitulando, que no, usted se presenta a una sede, pero puede pedir el traslado para cualquiera de las otras 8 sedes restantes, porque esto es lo que tiene la Universidad Nacional. Lo otro, respecto a la página de admisiones o de registro, hay unos exámenes previos que podemos consultar.
4: Se llama DIPA, que es Demostración Interactiva de la Prueba de Admisión. Es completamente gratuita, lo único que uno debe ingresar es el documento de identidad, le pide unos datos, correo, y ya ahí en adelante le permite entrar a un simulacro de la prueba. Obviamente no van a hacer las preguntas tal cual las vas a encontrar en el examen, pero sí te da una idea de cómo es que se formulan las preguntas, las temáticas, hacia donde están dirigidas, y obviamente los componentes que ya mencionábamos: matemáticas, ciencias sociales, naturales, análisis textual y análisis de la imagen. Pero también está el tiempo, entonces tú tienes ahí como ese simulacro para decir, tengo este límite para contestar.
0: Se puede entrenar, claro. Sí. Y se me ocurre una pregunta, ocurre que haya gente inescrupulosa que diga, yo le vendo las preguntas del examen, venga, yo lo preparo, ¿qué hace? Y es como una estafa tal vez, porque no, teniendo esa herramienta, pues no hay necesidad, como digo yo, de acudir a alguien que le diga, le tengo aquí el modelo, le tengo... Sí. Como que la gente no pierda la plata en eso, digo yo.
3: En ese sentido, nosotros desde la Universidad Nacional disponemos de esta demostración, que es completamente gratuita.
1: Dame la dirección, Ángela,
3: por favor. Reiteramos, está en admisiones y...
4: dipaunal.edu.com.
3: D-I-P-A. Demostración interactiva de la prueba de admisión. Ahí la pueden encontrar. Nosotros te podemos dejar en un momento quizá el QR, pues para que lo puedan, si es el caso preciso, compartirla. Y también pues decir que desde la universidad nosotros no estamos o no promovemos ningún programa de pre-UNAL, es decir, nosotros no garantizamos con la presentación de esta DIPA un cupo, un acceso a la universidad, porque sí suele ocurrir, como dice Giselle, que hay pues ciertas personas inescrupulosas que se aprovechan quizá del desconocimiento de las personas, y reiteramos, todo está en la página.
1: Mira,
3: realmente, y si no lo encuentran en la página, están abiertos todos los canales de la universidad. Para nosotros es muy valioso cuando incluso personas que se están presentando vienen a la universidad y se acercan y directamente preguntan, es decir, buscan todos los medios y todos los canales oficiales, pero si no los encuentran, muchas personas se acercan a la universidad, y pues también aprovechar que y decirles que este es un espacio para todos y todas, que previo a la presentación de la prueba pueden venir a conocerlo.
1: Recuerden la voz de la abuelita o el abuelito que decía, mi hija, mi hijo, si el que quiere besar, busca la voz. Y aquí está, mira, tenemos, ustedes van a buscar ahí, uninscripciones.unal.edu.co, uninscripciones.unal.edu.co/, no sé si quieren decirlo, /DIPA/, y ahí está, demostración interactiva de la prueba de admisión. Bienvenido a la demostración. Exacto, de sí, la prueba de admisión.
2: Y ahí también la pueden encontrar ingresando a la página de admisiones, admisiones.unal.edu.co, sección pregrado, enlace de demostraciones interactivas.
0: Bueno, nos quedan 3 minuticos para hacer unas cosas bien concretas. Una respuesta clara. Si yo no logro pasar o clasificar, digamos, en esta oleada, ¿Es recomendable esperar, prepararse mejor y presentarse inmediatamente después, o esperar un año? ¿Qué es lo que recomiendan ustedes para no tener esa angustia de estarse todos los semestres presentando y de pronto no pasar y no pasar?
3: En este caso, digamos que esto obedece, digamos que a las prácticas que tenga cada persona. Generalmente hay personas que lo intentan de manera simultánea, porque esta primera presentación de la prueba ya les da ciertas herramientas para una siguiente presentación. Digamos que esto dependerá del programa que la persona quiera, y aquí nosotras somos claras en que hay algunos programas que requieren pruebas específicas. Para estos estudiantes que presentan pruebas específicas, quizás sí les podría decir que se preparen un poco más. Pero pues sí, les aconsejamos que lo sigan intentando, que se vuelvan a presentar, y puede ser justamente en la siguiente inscripción, porque ellos ya tienen muy cercana la experiencia de lo que vivieron o van a vivir este 20 de septiembre.
4: Yo agregaría también, claro, si continúe presentándose, pero también tengan en cuenta que no todas las carreras se ofertan todos los semestres. Por ejemplo, hay unas que se ofertan es en los segundos periodos, es decir, 2027-2, 2026-2. Por lo tanto, igual sí le va a tocar esperar de pronto.
3: Depende
4: un semestre
3: del programa.
4: Y ahí sí presentarse. Ese sería uno de los casos de no lo haga inmediatamente, porque si no, no va a poder obtener el cupo en la carrera que usted quiere.
1: Pero siempre teniendo en cuenta lo que decía el abuelito, la mamá, el papá.
4: Sí, claro.
1: Hijita, mijito, el que persevera,
4: alcanza. Digamos, creo que sería una de las condiciones donde les diríamos espere, que si su carrera no es ofertada durante ese periodo.
0: Bueno, pues ya se nos acabó el tiempo. Les agradecemos muchísimo la presencia de ustedes tres acá, importantísima para todos esos estudiantes, aspirantes que sueñan con entrar a la Universidad Nacional de Colombia a estudiar la carrera que quieren, como dice Juan Carlos, lo que los hace felices, lo que los lleva, va a llevar a desarrollarse como profesionales. Finalmente, si este semestre no me presenté, algo pasó, ¿cuándo se abre, digamos así, el siguiente ciclo?
2: Sí, entonces para aquellos que de pronto no pudieron ahorita inscribirse o pues están terminando, ¿cierto? El colegio lo van a terminar el próximo año en el primer semestre, entonces publicaremos la convocatoria de admisión para el segundo semestre entre enero y febrero en nuestra página web. Allí van a encontrar en ese momento, en esas fechas, el calendario, reglamentación, la oferta de programas curriculares, como mencionaba ahorita Nicole, que es muy importante consultarla.
0: Bueno, nos fuimos, Juan Carlos. Les recomiendo que mañana tenemos el tema de la alimentación inteligente con un experto nutricionista de la Universidad Nacional, porque necesitamos saber qué estamos haciendo mal, por qué estamos comiendo mal y por qué nuestra salud se está viendo deteriorada, porque no somos conscientes de lo que estamos comiendo día a día. Así que ese es el tema de mañana y yo le dejo a usted que despida hoy.
1: Bueno, Giselle, pues muchas gracias. Gracias a nuestras invitadas, Andrea, Nicole y Ángela, de la División de Admisiones y de la Dirección Académica de la Sede de Bogotá. Bienvenidas siempre por este lado.
4: Muchísimas gracias por la invitación.
2: A ustedes por la invitación y a nuestros oyentes.
1: Y a ustedes oyentes, claro que sí. Y a ustedes oyentes, damas, caballeros, niñas y niños, infantes, jóvenes, chicas y chicos que están ya pendientes a 8 días de ingresar a la Universidad Nacional y que lo logren, bienvenidas a la mejor universidad del país, a este RBD.

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Hola, bienvenidas y bienvenidos a una nueva edición del programa Jazz La Hora por Radio UNAL. Estamos con ustedes, Elena Roa, en la ingeniería de sonido, y Juan Carlos Valencia en los comentarios y la selección de la música. Hoy vamos a centrar nuestra atención en la pianista japonesa Toshiko Akiyoshi.

la pianista japonesa Toshiko Akiyoshi en el programa Jazz La Hora. La acabamos de escuchar en su versión de 1961 del clásico So What, junto al saxofonista Sadao Watanabe, el trompetista Kira Misayawa, el bajista Masanaga Arada y el baterista Masahiko Tohashi. Nuestra invitada de hoy, Toshiko Akiyoshi, nació en 1929 en la provincia china de Manchuria, en la época en la que Japón había invadido a China. Allá, en medio de dificultades y privaciones enormes, Toshiko pasó su infancia. Tras el final de la Segunda Guerra Mundial, regresó al Japón, donde el jazz era recibido con los brazos abiertos por un público japonés ansioso de recuperar a su país de la destrucción y entusiasmado con la cultura de los Estados Unidos. Para 1951, Toshiko ya era líder de un grupo de jazz y llamó la atención del pianista Oscar Peterson, que estaba de gira por ese país, y le recomendó que se fuera a los Estados Unidos para desarrollar más ampliamente su carrera. En 1956, con 27 años de edad, Akiyoshi ingresó al Berklee College of Music y 3 años después se casó con el saxofonista estadounidense Charlie Mariano, con quien formó un cuarteto. En los 60s, Toshiko trabajó con Charles Mingus, regresó un tiempo al Japón, pero finalmente decidió radicarse en los Estados Unidos, donde, tras trabajar en la radio, formó primero un cuarteto y luego una orquesta con Lou Tabakin, su segundo esposo. La unión artística y vital de Toshiko Akiyoshi con el flautista Lou Tabakin se ha sostenido durante más de 50 años y les ha permitido, además de sostener una gran orquesta durante 3 décadas, fundar su propia compañía disquera. Escuchemos a la pianista japonesa Toshiko Akiyoshi en otra de sus composiciones originales. Esta se titula Soshu no Uru.

la pianista japonesa Toshiko Kiyoshi en el programa Jazz La Hora. Sintonizan los 98.5 del FM en Bogotá o los 100.4 del FM en Medellín, y a esta hora suenan las notas azules del jazz. Si quieren enviarnos sus mensajes, preguntas, comentarios o críticas, lo pueden hacer enviándonos un correo electrónico a la dirección jazzlahora@unal.edu.co o posteando en nuestras redes sociales en Instagram o Facebook. Hoy estamos escuchando temas de diversas épocas en la carrera de la pianista japonesa Toshiko Kiyoshi. Ella es considerada como una de las mejores arreglistas del jazz y ha desarrollado un estilo muy original. Inicialmente partió del trabajo de Gil Evans y Tad Jones, pero con el pasar de los años logró incorporar más directa y eficazmente los elementos de la música folclórica del Japón a sus partituras, aunque siempre han estado también marcadas por su amor al estilo bebop. Como pianista, Toshiko ha sido descrita como seguidora de Bud Powell y tal vez no ha recibido todo el reconocimiento que se merece. Como directora de orquesta, se destacó muy especialmente en los años 70 en una serie de discos que grabó en California. Después se fue a Nueva York a comienzos de los años 80, y allí su orquesta recibió menos atención y finalmente tuvo que disolverla por los altos costos en el año 2003. Pero ha seguido tocando con grupos pequeños. Su disco más reciente data del 2019, publicó su autobiografía y en el 2007 recibió el premio más importante, el National Endowment for the Arts, que se otorga a los músicos de jazz en los Estados Unidos. Escuchemos a la pianista japonesa Toshiko Kiyoshi con su compañero de siempre, el flautista estadounidense Lou Tabakin, y su big band en la pieza Bebop, grabada en 1994.

la pianista japonesa Toshiko Akiyoshi y su versión de 1954 del estándar Softly as in a Morning Sunrise. Se nos acaba el tiempo, en Jazz la Hora hoy. Contamos con Ingeniería de Sonido de Eliana Roa en los comentarios. La selección musical estuvo con ustedes Juan Carlos Valencia. Quedan con un último tema de Toshiko Akiyoshi, que fue grabado en vivo en el Día Internacional del Jazz del 2014. Se titula Autumn Sea.

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0: Oyentes de Radio UNAL, bienvenidos a Travesías por las Músicas Colombianas, programa que llega a ustedes en las emisoras de la Universidad Nacional de Colombia y que cuenta con la producción del equipo técnico de Radio UNAL y la realización y presentación de Sofía Elena Sánchez Messier. Iniciamos esta franja con el tema titulado India, una composición de José Asunción Flores en interpretación del arpista paraguayo Marcelo Rojas. Y esto es la introducción de lo que será nuestro programa de hoy, en el que presentaremos el 13º Encuentro Internacional Maestros del Arpa 2026, que se realizará en la ciudad de Bogotá del 17 al 20 de septiembre. Nuestra capital será nuevamente escenario de uno de los eventos más importantes dedicados a la promoción y difusión del arpa en sus diversas expresiones culturales. El 13º Encuentro Internacional del Arpa, una iniciativa de la Corporación Llano y Joropo que rinde tributo a los diferentes tipos de arpas del mundo a través de conciertos, actividades académicas y un evento reciente y muy significativo que es el concurso Mujer y Arpa. Y tenemos conversación, tenemos comunicación con un gran amigo de esta radio. De hecho, es realizador de la franja Pinceladas del Llano los domingos a las 4 de la tarde, arpista, compositor, gestor cultural, pedagogo del arpa y de las músicas llaneras, gran amigo y colega, el maestro Hildo Ariel Aguirre. Bienvenido a esta su casa, la Radio UNAL.
1: Sofía Elena, muchas gracias y pues es una alegría estar en Travesías por las Músicas Colombianas, como cada año, pues trayendo este proyecto que ya llega a su 13ª edición. Una lucha, lo hablábamos antes de iniciar el programa, pues el trabajo que nos lleva, siempre el desgaste, ¿no? Todo esto se siente, pero al fin y al cabo es una alegría culminar un proyecto como este, sabiendo que beneficia a muchos artistas, a muchas niñas, a muchos niños, a muchos jóvenes en nuestro país que quieren mostrar el talento y sobre todo el trabajo que están haciendo con el arpa llanera. Eso yo creo que es lo que más nos llena de satisfacción y lo que nos motiva a seguir trabajando por maestros del arpa.
0: Además, eso da una explicación de por qué iniciamos esta franja que está dedicada a músicas colombianas con arpa paraguaya, porque el encuentro Maestros del Arpa invita y convoca expresiones, tipos de arpa de diferentes lugares del mundo, y es lo más interesante, nuestra arpa llanera dialogando, comunicándose, aprendiendo, ellos aprendiendo también de nosotros en este encuentro del arpa. Le llaman diálogo de saberes y vaya que en este evento sí que se cumple. Pero bueno, vamos a empezar por darle la información a los oyentes de dónde pueden consultar toda la información y luego vamos contándoles qué va a pasar día a día.
1: Bueno, Sofía Elena, el jueves 17 de septiembre será el concierto inaugural para que todos se vayan programando, porque es un concierto familiar. Ojalá vayan con sus niñas, con sus niños y aprecien el talento también de toda esta gran nómina de artistas invitados. Entonces va a ser en el Auditorio Fabio Lozano, jueves 17 a las 7 de la noche, el concierto inaugural. Allí vamos a tener una agrupación muy bonita que viene de la región de Veracruz en México, donde el arpa llanera pues va a dialogar con las arpas jarochas. Para los que no conocen, en esa región de Veracruz en México se toca el arpa jarocha. Van a venir 5 chicas que tocan arpa jarocha. Va a ser una especie, digamos, de estudiantina jarocha que nos va a estar acompañando en el concierto inaugural. También va a estar el grupo Herencias, una de las agrupaciones que ha tenido una trayectoria muy importante aquí en la capital de la República. También una compañía de baile. Vamos a tener como otros componentes que se salen un poquito del arpa, pero también como para darle variedad a nuestros conciertos, una compañía de baile que se llama Capital Joropo, que va a estar haciendo lo mejor del baile académico o el baile moderno o contemporáneo llanero. Y van a estar también las 3 damas de Pino, que son las ganadoras del 2º concurso Mujer y Arpa que se realizó en 2025, que se realizó el año pasado. Se van a estar presentando. Viene una representante de San Martín de los Llanos que se llama Salomé Alonso Quiseno, que ganó en la categoría A, o sea, las niñas que son hasta 12 años. Está Gabriela Méndez, que ganó en la categoría de 13 a 17 años. Vamos a tener también a Juliana Gómez, que ganó en la categoría de mayores de 18 años. Y también vamos a tener todo el talento de nuestros estudiantes de la Academia Yanni Joropo. Vamos a tener varias agrupaciones de artistas que es muy, muy interesante que ustedes las puedan apreciar con un repertorio variado. Y ustedes pueden empezar a consultar nuestras redes, nos empiezan a seguir en Maestros del Arpa, nos buscan en cualquiera de nuestras redes, en Instagram, en Facebook, en TikTok. También nos buscan como Academia Yanni Joropo y ahí ustedes consultan toda la programación, todas las actividades que vamos a tener. Pero por lo pronto, el jueves 17 a las 7 de la noche, el concierto inaugural y ya les vamos a ir contando las demás actividades que traemos.
0: Y como abrebocas de este evento internacional, pues el maestro Hildo Ariel nos comparte una selección musical escogida especialmente por él. Entonces nos vamos al arpa mexicana. Presente lo siguiente, maestro.
1: Bueno, es para que ustedes escuchen acá una agrupación que nos ha acompañado en un par de ocasiones, Nematatlín. Es el grupo que van a escuchar enseguida con una obra del folclor de allá, el folclor jarocho, que se llama El Pájaro Carpintero. Y enseguida vamos a tener otra de las arpas que hemos traído, el arpa triple de Gales, un arpa de tres surcos de cuerdas con 87 cuerdas, interpretada por Robin Hugh Bowen. Él es de Gales, estuvo en el año 2017 aquí en Maestros de

0: Y seguimos en el 13º Encuentro Internacional Maestros del Arpa 2026, evento que se realizará en la ciudad de Bogotá del 17 al 20 de septiembre. Nuestro invitado de hoy es el director general, esa persona que durante 13 versiones, con un equipo, por supuesto, de apoyo y de producción muy grande, es el que crea, inventa, desarrolla estrategias, consigue el recurso, hace la programación, hace una cantidad de actividades que no se imaginan. Yo he tenido la oportunidad de estar ahí, más o menos cerquita al encuentro en algunos eventos, y esto es una producción impresionante. Entonces, maestro, con este agradecimiento de nosotros los bogotanos, los que vivimos en la ciudad de Bogotá y los colombianos, porque es casi que el único encuentro internacional del arpa que hay en Colombia de esa magnitud, ¿no? Que convoca arpistas de diferentes lugares del mundo. Con esas gracias en mayúsculas, pues continuemos invitando a nuestros oyentes de Radio UNAL a lo que será el segundo día del encuentro.
1: Sofía Elena, bueno, una de las actividades principales que tenemos es el concurso Mujer y Arpa. Quiero contarte que vamos a tener la tercera edición. En esta tercera edición se inscribieron 35 arpistas del departamento de Arauca, del departamento de Casanare, del Vichada, del Meta, de Bogotá. También se inscribieron de Venezuela y de México. De estas 35 seleccionamos 18 a través ya de un jurado de preselección. Vamos a tener 6 arpistas en la categoría A, que son concursantes hasta una edad de 12 años. En la categoría B vamos a tener 6 arpistas. Esta es categoría de 13 a 17 y 6 arpistas mayores de 18 años. Para esta actividad quiero invitarlos a que nos acompañen en la biblioteca El Tunal. Esto va a ser el sábado 19 a partir de las 2 de la tarde, donde aquí Sofía Elena va a estar acompañándonos, como en las 2 ediciones anteriores, en la presentación. Sofía Elena ya es muy experta, conocedora del arpa, de los golpes llaneros, de cómo es toda esta actividad de concurso, que hay golpes que se sacan al azar, de que hay instrumentales que se traen preparados, que hay un jurado, que se toca el arpa con levers, el arpa sin levers. Son muchas cosas que ya Sofía Elena ha aprendido y que queremos agradecer desde la Corporación Llano y Joropo, que nos ha acompañado en las 2 ediciones anteriores y viene la tercera. Entonces, el sábado 19 a partir de las 2 de la tarde, ahí es entrada libre hasta completar aforo. Hay que hacer la fila muy temprano porque si no se van a quedar por fuera. Y el domingo va a ser la gran final a partir de las 11 de la mañana, para que ese día, ese programen estén muy tempranito. Yo creo que desde las 10 de la mañana por lo menos haciendo fila para lograr ingreso. Y ahí ustedes van a apreciar el talento de 18 mujeres arpistas. Quiero decirles, el arpa llanera generalmente ha sido un instrumento de predominancia masculina. Casi nunca vemos mujeres arpistas acompañando, digamos, a Reinaldo Armas, a Walter Silva, al Cholo, o nunca lo hemos visto, ¿cierto? Siempre vemos una figura masculina en el arpa y por eso fue que decidimos abrir este espacio para mostrar el talento de las mujeres que interpretan arpa llanera. Así que ustedes no se pueden perder, como les digo, sigan nuestras redes, Maestros del Arpa, o síganos como Academia Llano y Joropo para que encuentren toda, pero toda la información.
0: Este encuentro Mujer y Arpa es realmente muy interesante y he tenido el privilegio de estar allí. Y es impresionante la cantidad de niñas, porque cuando uno dice mujeres arpistas, uno imagina ya mujeres, ¿no? Hechas y derechas, y resulta y pasa que hay categorías desde las más chiquitas, medianas y grandes. Y las ve
1: desde
0: uno.
1: Desde 8 años vamos a tener este año, desde 8 años en adelante tocando arpa.
0: Y uno las ve crecer en el festival, ¿no? En destreza, en esa postura corporal frente al público. Me encanta el colorido del vestuario, la manera como ellas se personifican, esa arpa. No, realmente es una manera de apoyar también a esa niña joven y futura mujer que va a estar allí tocando arpa y no sabemos en qué escenarios, pero que va construyendo su labor, va construyendo su ser profesional, su actividad, su carrera artística. En esto del arpa, que no de ninguna manera es sencillo, pero abriéndose su camino, y estos eventos como Mujer y Arpa pues dan esa posibilidad de que se foguen, de que estén allí, porque también algo interesante, maestro, es que ellas salen, tocan el arpa, pero están acompañadas por un grupo profesional que las respalda, y eso también se siente, ellas sienten esa sinergia, es muy emocionante, yo me emociono mucho cada vez que presento ese evento.
1: Y sobre todo que están evaluadas por arpistas de una amplia, pero amplia trayectoria. Quiero contarte, para este año el jurado que va a estar en la parte presencial va a ser el maestro Darío Roballo. Es un arpista ya con una experiencia casi de 50 años trabajando en la parte interpretativa, investigativa, de circulación, de producción, todo esto. También vamos a tener al maestro Néstor Lambuley, una persona que se ha dedicado también a la parte investigativa, que trabaja con la Universidad Distrital en todo lo que tiene que ver con música, y un gran arpista que fue ganador de muchos festivales con su agrupación, que es Gerardo Ramírez. Ellos tres van a ser los encargados de la calificación ya de manera presencial, porque tuvimos en la preselección, estuvimos al maestro William Castro, a la maestra Doris Arbeláez y al maestro Wilmer López. Ellos fueron los encargados de seleccionar las 18 que vamos a tener en la biblioteca El Tunal.
0: Y ya que estamos hablando de arpistas mujeres, maestro Hildo Ariel Aguirre presente la siguiente arpista, que es una de las invitadas ya recurrentes, ella ha venido antes.
1: Sí, Derbal Finnegan es una arpista que ya nos acompañó aquí en Maestro del Arpa. Ella vino desde Irlanda también en el año 2017. Hemos tenido la oportunidad de tener 10 tipos distintos de arpas, y este es el arpa celta, una gran arpista que nos ha acompañado y que nos invitó en el año 2015 a Irlanda a hacer un taller. Tuve la fortuna de hacer un taller para 50 arpistas celtas y de llevar también una muestra, que en esa oportunidad fue con Nico, con mi hijo Nico Aguirre, y con Wilmer López, estuvimos los tres tocando. Entonces, esto también ha facilitado como ese intercambio de saberes que tú decías al comienzo, y lo hicimos con la maestra Derbal Finnegan, una de las figuras del arpa celta en Irlanda. Derbal Finnegan nos va a interpretar Moran's Return, una obra de su autoría.

0: Escuchábamos a Do-Jam Kim, la artista de Corea del Sur, interpretando el gallego con la obra Croaca.
1: Bueno, esta es una de las maestras invitadas al 13º Encuentro Internacional Maestros del Arpa 2026, un evento que promueve la Corporación Llano y Joropo de la Ciudad de Bogotá, en cabeza de Hildo Ariel Aguirre y su esposa, que la vemos trabajar en este evento tremendamente. Por favor, presente a esta persona que también es fundamental para este evento. Quisiéramos un reconocimiento porque estamos hablando de mujeres arpistas, en fin, la importancia y la presencia de la mujer intérprete. Ahora hablemos de la mujer gestora.
0: Bueno, Margaret es una persona que ya es muy reconocida en el ámbito cultural llanero en Bogotá por ser esa lideresa, esa persona que está como coordinadora artística y que ya en estas 13 ediciones es la que está en contacto con todos nuestros invitados nacionales, internacionales, con los grupos base, con las organizadoras o con las participantes de Mujer y Arpa, con todo el equipo. Ella es la que lo mueve, la que está al tanto de cada una de las actividades y que la vemos correr en los escenarios. En cada teatro la vemos que pasa para allá, que está aquí, que hace un momento estaba por aquí, pero que ya apareció en otra parte. Es un trabajo incansable que uno lo admira y que sabe que sin esta ficha que se está moviendo y que a veces pasa inadvertida, seguramente estos proyectos no funcionarían. Margaret Gómez es esa persona que le pone el pecho a toda esta actividad y que está trabajando desde un año antes, porque esto no se desarrolla con un trabajo de un mes antes, sino que es un año de trabajo para lograr el resultado que hemos tenido en estas 13 ediciones de Maestros del Arpa.
1: Margaret Gómez, un reconocimiento en todo nuestro cariño y admiración desde estas emisoras de la Universidad Nacional de Colombia. La vemos correr y la vemos poner mucho corazón, porque es la que está pendiente de cada detalle. Está al tanto de cada persona, cada mujer, cada arpista, cada músico, cada acompañante, ¿no? También los papás, las mamás y los papás de los niños y jóvenes, todas las familias. Es esa persona que tiene una visión global. Es la mano derecha del maestro Hildo Ariel Aguirre. Maestro, el 13º Encuentro Internacional Maestros del Arpa 2026, ¿cómo se puede apoyar?
0: Yo pienso que el apoyo más importante, la asistencia, y especialmente el concierto que tendremos el jueves 17 en el Auditorio Fabio Lozano. Tenemos una entrada general que vale 45 mil pesos, que nos va a ayudar para sufragar tantos gastos que tenemos en cada uno de nuestros eventos, y que ustedes pueden adquirir a través de tuboleta.com. Y también lo pueden hacer directamente en las taquillas del auditorio el mismo día del concierto. Como les digo, a partir de las 7 de la noche, jueves 17, viene este primer concierto cargado de una variedad, de un espectáculo nutrido, de un espectáculo diverso de arpas jarochas, de arpas llaneras, de baile del joropo, de niñas, de niños y de maestros ya de una reconocida trayectoria. Entonces, yo pienso que para lograr la sostenibilidad de nuestro encuentro, qué bueno que contemos con el apoyo de ustedes asistiendo, no solamente como que siguiéndonos en las redes, sino que realmente ustedes asistan y lo conozcan de primera mano.
1: Realmente les recomendamos este concierto y toda la programación del Encuentro Internacional Maestros del Arpa. En la ciudad de Bogotá y en Colombia es casi que el único lugar donde podemos apreciar arpas, músicos acompañantes de altísimo nivel y procesos de formación, arpistas que están en camino, que también tienen un gran desempeño, que pues ya uno les ve el futuro. ¿Cuántos de esos participantes al encuentro Maestros del Arpa han empezado chiquititos que ya hoy son rutilantes figuras de las músicas de Colombia en el mundo?
0: Muchísimos. Fíjate que haciendo un recorrido por tantos arpistas que llegaron aquí de 10, de 11 años, entre ellos tenemos, por ejemplo, el maestro Edmar Castañeda, o es una figura de las más reconocidas intérpretes del jazz en arpa llanera en el mundo. Él fue un estudiante de la academia, estuvo aquí como cuando tenía unos 12 años. Wilmer López, que es un muchacho que se la pasa ahorita viajando por todas partes. Nico Aguirre, tenemos también el grupo Zumbao, por ejemplo, que es un grupo que se ha ganado todos los festivales de música llanera, que son de estudiantes que se formaron aquí en la Academia Llano y Joropo. Está Kiki Bello, un arpista que se radicó en los Estados Unidos, que también ha tenido un impacto muy importante con su arpa. Y en estos momentos, por los lados de Marruecos y Dubái, varios países árabes, tenemos como 4 arpistas. Si queremos conformar un grupo arpas de Colombia en Dubái, yo creo que lo podemos lograr, porque hay en este momento 5 mujeres arpistas que pertenecieron al grupo arpas de Colombia, que ahora están trabajando en diversos hoteles, en diversos cruceros y todo esto que tiene que ver como con el turismo en Oriente Medio. Entonces decimos, ve, la academia está haciendo presencia por todas partes. En Estados Unidos también tenemos ya como 4 ex integrantes de arpas de Colombia que se radicaron allá. Entonces tenemos arpistas, mujeres, hombres regados por todo el mundo.
1: Arpas de Colombia es esa agrupación, ese conjunto de arpas que también lleva bajo eléctrico, 4 maracas, lleva baile, que nace en la Academia Llano y Joropo. Entonces, maestro, es el momento de presentar al grupo anfitrión del Encuentro Internacional Maestros del Arpa.
0: Arpas de Colombia es una agrupación que nació hace un poco más de 25 años. Ya tenemos diversas generaciones de arpistas. Los que se han presentado en los últimos años no son obviamente los mismos que estuvieron hace 25 años y con los que hemos hecho 5 trabajos discográficos. Bueno, yo quiero que escuchen ahora el grupo Arpas de Colombia, una agrupación con la que hemos hecho 5 trabajos discográficos. En esta agrupación han pertenecido diferentes generaciones de arpistas, y en uno de nuestros trabajos incluimos este golpe de los más alegres y que es interpretado no solo por los grupos tradicionales, sino por nuevos formatos, y es el Quitapesares.

0: Maestro Hildo Ariel Aguirre, antes de terminar este programa en el que hemos conversado de su gran pasión, que es el arpa, de la enseñanza, de la puesta en escena, de la organización, de todo lo que tiene que ver con su vida, con lo que le ha dedicado a su vida en su escuela Llano y Joropo. Maestro, esa arpa llanera colombiana, que es llanera colombo-venezolana, usted que ha estado en un diálogo con arpistas coreanos, mexicanos, estadounidenses, venezolanos, paraguayos, mexicanos, irlandeses, esa arpa nuestra llanera, ¿qué especialidad, qué singularidad tiene de eso que usted ha visto, ha escuchado, que le han comentado los otros? Porque uno a veces no se reconoce uno mismo hasta cuando otro lo escucha. Sabemos que nuestra arpa es muy especial y que tiene una manera de interpretar, de ser, de afinar, de estar en escena muy distinta. Entonces, de eso que usted ha escuchado, que esas personalidades, esos muy grandes músicos extranjeros han visto, quisiera que compartiera algo con nuestros oyentes de Radio UNAL.
1: Bueno, digamos que la parte singular que tiene el arpa llanera y que definitivamente la caracteriza es que se toca con las uñas muy largas. Digamos, los paraguayos utilizan las uñas, pero son unas uñas muy cortas y el sonido de ellos es como más lo que llamamos nosotros yema uña, mientras que el sonido del arpa llanera es generalmente de uñas, uñas bastante largas, donde muchos arpistas incluso se ponen uñas artificiales que no lo hacen en las otras arpas. Es un arpa que de pronto tiene un registro no tan amplio como lo podría tener el arpa clásica de 7 octavas. Esta únicamente tiene 4 octavas y 1/3. Todas las cuerdas son de nylon, distinto a un arpa clásica o un arpa celta que tiene algunas cuerdas aceradas. El arpa jarocha y el arpa paraguaya tienen bordones o bajos que son entorchados, que casi en el arpa llanera no se utiliza, precisamente porque ese entorchado se come las uñas y nosotros tenemos que tocar con las uñas, entonces actúa como una especie de lija. Esa es una de las particularidades. Una de las particularidades más importantes que tiene son los bordoneos, y eso que llamamos los bordoneos cuereados, que son definitivamente el sello del arpa llanera, que eso no se utilizan en las arpas clásicas, celtas, eléctricas. Eso sí lo hace totalmente distinto, esa manera interpretativa y la manera también un poco de la colocación de las manos. Son todas las cosas que la hacen diferente, y que por más que todas son arpas, no quiere decir que porque yo toco arpa llanera, entonces agarro el arpa jarocha y la voy a tocar de la misma manera, o el arpa clásica, o el arpa cora de África, no. Digamos, se llaman arpas, pero son instrumentos muy, muy diferentes.
0: Bueno, maestro Hildo Aguirre, muchísimas gracias por invitarnos a este 13º Encuentro Internacional Maestros del Arpa 2026. Antes de despedirnos, recordémosle a nuestros oyentes de Travesías por las Músicas Colombianas dónde pueden consultar la programación y la fecha en que va a ser este encuentro.
1: Bueno, síganos en las redes como Maestros del Arpa. Ustedes búsquenos, empiécenos a seguir. También nos encuentran como Academia Llano y Joropo. Síganos, ahí les vamos a estar siempre publicando todas las actividades de los artistas, toda la programación. Y recuerden que el jueves 17, a partir de las 7 de la noche, es el concierto inaugural, para que estén ahí muy pendientes. Y el 19 y 20, el concurso Mujer y Arpa, a partir de las 2 de la tarde, el sábado 19, y a partir de las 11 de la mañana, el domingo 20, la gran final. Entonces, simplemente síganos en las redes y ahí ustedes van a estar empapados de toda la programación.
0: ¿Con qué nos vamos a despedir?
1: Bueno, una de las canciones que no pueden faltar en Maestros del Arpa y que siempre los arpistas invitados de Paraguay la han interpretado es de Félix Pérez Cardoso, una obra que yo sé que todos conocen, El Pájaro Campana, en esta oportunidad interpretado por el arpista Mariano González.
0: Felicitaciones, maestro Hildo Ariel Aguirre, por concretar el 13º Encuentro Internacional Maestros del Arpa, y estaremos regocijándonos en la ciudad de Bogotá de la programación y sus invitados nacionales e internacionales. Allá nos vemos del 17 al 20 de septiembre.
1: Gracias.

Llegamos al final de este especial de Travesías por las Músicas Colombianas que se origina desde la Ciudad Blanca, la Universidad Nacional de Colombia en Bogotá. Recuerden que esperamos sus comentarios en el correo electrónico tramusicol@unal.edu.co. Hoy los acompañamos el equipo de producción de Radio UNAL y Sofía Elena Sánchez Messier en la realización y presentación.

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9: 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Bienvenidas y bienvenidos a Fukuoka, música y cultura japonesa en Radio UNAL. Yo soy Alejandra Carvajal y hoy hablaremos sobre canciones protesta en Japón. En el anterior programa hablamos sobre música y su relación con la política en Japón. Escuchamos canciones que expresan mensajes sobre diversos problemas sociales como la oposición a la guerra, los horrores de las bombas atómicas, los niños expuestos a los estragos de la violencia o la pérdida de la naturaleza debido a problemas ambientales. Son tantas canciones que por eso hemos decidido hacer este programa, no siendo una continuación como tal, pero sí siguiendo una misma línea. Generalmente, cuando escuchamos el término canción protesta, pensamos en Aterciopelados aquí en Colombia, Violeta Parra y Víctor Jara en Chile, Mercedes Sosa y León Gieco en Argentina, Silvio Rodríguez y Pablo Milanés en Cuba, Rubén Blades en Panamá, Bob Dylan en Estados Unidos. Hasta podríamos decir que Bad Bunny hace canciones protesta sobre la realidad de Puerto Rico. Y justamente eso es lo que queremos dar a conocer hoy, que existen artistas de diversos géneros musicales que hablan sobre estos temas. En el 2020, en el portal natalie.mu, se publicó una serie de artículos escritos por Dai Onojima presentando la historia de las canciones protesta de diversos géneros como el folk, pop, rock o hip hop, entremezcladas con temas de la actualidad. En la tercera entrega, comienzan preguntando justamente eso: ¿qué se te viene a la cabeza cuando piensas en canción protesta? Canciones contra la guerra, críticas políticas, problemas de discriminación, estar en contra de la energía nuclear, el acoso escolar, la pobreza. Las canciones que contienen cualquier tipo de mensaje de protesta política se denominan canciones de protesta. Hoy escucharemos canciones

y comentaremos acerca de la temática que aborda. Este artículo fue escrito durante la pandemia del coronavirus, durante el encierro, y justo en ese tiempo la artista Anne publicó una versión acústica de Kyokun Ichi o Lección Número 1, un himno de culto dentro del auge de la música folk de Kansai a finales de los años 60 y principios de los 70 del antibelicista y cantautor de folk Ryo Kagawa. La letra critica la fe ciega en el Estado y rechaza que los jóvenes acepten sacrificarse en las guerras por motivos patrióticos.

Las canciones que vamos a escuchar hoy se enfocan en la década del 2000. Y es que justo al entrar en esa década, se produjeron los atentados terroristas en Nueva York, lo que provocó la invasión de Afganistán por parte del ejército estadounidense y el estallido de la guerra de Irak, cambiando radicalmente el clima de la época. Muchos artistas se vieron profundamente impactados por estos acontecimientos. Keiichi Sokabe fue uno de ellos. Guita, o guitarra, lanzada a finales del 2001, fue el primer sencillo tras la disolución del grupo Sunny Day Service, y una estrofa de esta canción dice: en la tele pasan noticias, estoy un poco en contra de la guerra, estoy tocando la guitarra. Y solo esa frase causó un gran revuelo. ¿Por qué dijo un poco en contra y no totalmente en contra? Esta canción fue compuesta al mismo tiempo que en las noticias solo hablaban sobre aquella situación que sacudió al mundo: los atentados del 11 de septiembre y la invasión de Afganistán por parte del ejército estadounidense. Y la canción describe de manera cruda cómo la violencia colosal de la guerra se fue infiltrando de manera ineludible. El cantautor hasta entonces había evitado términos políticos para retratar escenas delicadas y hermosas de la juventud. Aunque desconcertado por la polémica que causó, Sokabe intentó cambiar eso. Posteriormente publicó Sketch of the Shimo Kitazawa en 2005, inspirada en el movimiento de oposición a la reurbanización de Shimo Kitazawa. Las canciones de Sokabe adquirieron un carácter social y culminaron en temas sociales, serios y conmovedores como Machi no Fuyu o El invierno de la ciudad y Heishi no Uta, la canción de un soldado, ambas lanzadas en 2012. Cabe recordar que el viernes 11 de septiembre del 2026 se conmemora el aniversario número 25 de los atentados del 11 de septiembre del 2001, una serie de 4 ataques suicidas coordinados por el grupo yihadista Al-Qaeda en Nueva York, Estados Unidos, que dejaron un saldo de casi 3.000 personas fallecidas. Es por eso que escucharemos Guitar de Keiichi Sokabe.

El impacto del 11 de septiembre del 2001 también se extendió a la escena del hip hop. Artistas que, salvo contadas excepciones, se habían mantenido al margen de la política hasta entonces, comenzaron a lanzar obras con este tipo de contenido. Un ejemplo emblemático es Sha Dada Par. Ellos hasta esa época habían mantenido una postura apolítica y se habían distanciado del rap consciente. Hasta que en 2004 llegó el álbum The Night Sense e incluyeron la canción Shadows of the Empire, de contenido político y social. Con un humor más moderado de lo habitual, critican al imperialismo estadounidense y el capitalismo avanzado. Este álbum incluye canciones que critican la desigualdad social. Desde ese entonces, la banda siguió lanzando de vez en cuando canciones de carácter social y participaron de manera informal en manifestaciones en contra de la energía nuclear y en mitines callejeros en Shibuya, en contra de la legislación de seguridad nacional, consolidando así su posición como raperos liberales. Justamente ese cambio tiene puntos en común con el artista Keiichi Sokabe que mencionamos anteriormente. Así que vamos a escuchar el tema Shadows of the Empire de Sha Dada Par.

En 2002, el músico, cantante, compositor, productor y director de cine Keisuke Kuwata de Southern All Stars lanzó un álbum como solista con un fuerte contenido social titulado Rock and Roll Hero. Probablemente esta obra también se inspiró en los atentados del 11 de septiembre del 2001. Se dice que para Kuwata, Rock and Roll Hero hace referencia a Estados Unidos. La canción que da título al álbum satiriza con una mezcla de ironía y autocrítica al gobierno japonés, que no hace más que seguir los pasos de Estados Unidos. Y asimismo, quien siempre ha sentido admiración por la cultura estadounidense. Destaca una frase muy clave: somos los número uno del mundo en actitud cobarde. Damos ayuda económica, pero no podemos decir ni una palabra. Después lanzó otro tema titulado Donzo Kono Blues, que aborda de una manera más seria las distorsiones del Estado y las contradicciones de la sociedad. Ambas canciones tienen un contenido muy actual. Palabras que tal vez no resonaron en su momento pueden adquirir diferentes significados con el paso del tiempo. Ese es el talento de Keisuke Kuwata. Vamos a escuchar el tema Rock and Roll Hero.

hay una anécdota del grupo Southern All Stars, y es que después del lanzamiento de su álbum Peace and Highlight de 2013, surgió una controversia en torno a su interpretación en el programa Kohaku Utagasen de la NHK, que sirvieron como un crudo recordatorio de la dificultad que tienen los grandes artistas reconocidos a nivel nacional, de quienes se espera que logren ventas masivas para cantar canciones con una perspectiva política o social. La letra de uno de los temas de ese álbum habla sobre la paz mundial, aborda las tensiones políticas y diplomáticas de esa época entre Japón y sus países vecinos en Asia. En las notas y entrevistas de la caja recopilatoria del álbum en físico, Kuwata menciona repetidamente las intenciones, el contexto y los temas detrás de las letras de cada canción. Se supone que la música pop permite libre interpretación, incluyendo interpretaciones erróneas y malentendidos. Y el lema de Kuwata es la libre expresión. Sin embargo, enfrentó ataques que lo obligaron a explicar meticulosamente las intenciones detrás de las letras para evitar cualquier malentendido, incluso a riesgo de socavar la libre imaginación de la música. Se puede pensar que el hecho de que uno de los artistas más importantes de Japón fue llevado a tales extremos provocaría que otros artistas importantes se sintieran intimidados. Vamos con otro tema musical. Cuando se habla de canciones protesta en la escena pop, se debe mencionar Dougon no Mieru Oka de la cantante de pop y folk Koku, lanzada en 2007. La canción expresa el temor, tristeza, dolor, ira y súplica ante la destrucción de la hermosa naturaleza marina de Okinawa, a raíz del traslado de la base aérea estadounidense Futenma al distrito costero Henoko, hábitat de los dugongos, unos mamíferos marinos conocidos como vaca marina. También se expone la relación distorsionada entre Japón y Estados Unidos. El problema de Henoko en la actualidad sigue sin resolverse, y a pesar de que han pasado 19 años desde el lanzamiento de esta canción, sigue siendo una de las canciones protesta más actuales y transgresoras.

En 2016, el cantautor Tabito Nanao lanzó el singular álbum Heichi A, o Soldado A. El álbum, en su totalidad, es una historia de 3 horas de duración protagonizada por el Soldado A, quien en un futuro cercano se convertirá en el primer soldado japonés en caer en combate en varias décadas. Es una obra de gran envergadura que abarca desde la Segunda Guerra Mundial hasta 100 años a futuro. Aunque Nanao ya había lanzado en 2007 el álbum 911 Fantasia, que abordaba el tema de los atentados del 11 de septiembre, se puede decir que Soldado A es una versión ampliada de ese trabajo y adaptada a la historia contemporánea de Japón. Es una obra maestra que da la sensación de ser el cúmulo de las canciones protestas japonesas desde el folk de los años 60.

Die, lanzada en 2001. Es una canción icónica del hip hop japonés producida por DJ Oasis en colaboración con K-Dubshine. Ambos son integrantes de Kain Jidra y también de Utamaru, quien pertenece al grupo Rhymester. Debido a la naturaleza de su título y contenido, la canción tuvo un lanzamiento controvertido y una evolución en su nombre en las plataformas de distribución oficial. El título proviene del término Kichigai, una palabra tabú en los medios de comunicación en Japón por considerarse un término peyorativo o discriminatorio hacia las personas con enfermedades mentales, y es por eso que en las plataformas el título aparece separado por puntos. Podría considerarse un hito del rap político. Esta banda habla sobre la responsabilidad del emperador en la guerra, el tema de las mujeres de confort, la arbitrariedad del poder policial. Hacen críticas a políticos, a la sociedad democrática de la posguerra, terrorismo, anarquismo, a los medios de comunicación.

revisión forzosa de la ley contra la conspiración en 2017, denominada oficialmente Ley de Preparación de Actos de Terrorismo y Otros Crímenes Organizados, bajo el gobierno del fallecido primer ministro Shinzo Abe, generó fuertes preocupaciones sobre su impacto en la libertad de expresión, de prensa y de asociación. Aunque el gobierno aseguraba que la norma estaba dirigida únicamente a grupos de crimen organizado y terrorismo, la redacción amplia de la ley abría la puerta a efectos indirectos sobre los derechos fundamentales. Es por eso que numerosos artistas, escritores y directores de cine expresaron su preocupación por la posible violación de la libertad de expresión. El rapero Hidaka Mitsuhiro, conocido profesionalmente como Sky High, fue el primero en manifestar su inquietud a través de una canción. Tan solo 5 días después de su aprobación, lanzó gratuitamente Kyobosai, Ley contra la Conspiración. Gracias a su sólida imagen como artista pop de renombre, su valiente acción atrajo una gran atención. Lamentablemente, el video no está disponible, pero merece ser mencionado. Por su parte, tenemos a Moment Jun, nacido en Corea del Sur y residente en Osaka. Es un rapero que publica música en japonés desde 2011. Comenzó a actuar bajo el nombre de Moment Jun en 2019. Su álbum revelación, Passport and Garçon, fue publicado en 2020 y aclamado como el inicio de una nueva era para el rap consciente en Japón. Habla de manera franca y mordaz sobre su identidad como inmigrante, las diversas formas de discriminación y prejuicios que siente en Japón, las contradicciones políticas y sociales, las fricciones y tensiones sociales, políticas y culturales con Corea del Sur, así como su experiencia en el servicio militar obligatorio. Las letras reflejan los sentimientos de las minorías que han quedado al margen en la sociedad japonesa y han sufrido persecución y explotación. En general, sus letras son muy crudas. Hoy vamos a escuchar el tema de su álbum debut, Home Chon.

es el turno de Rule, lanzada en 2001 por la banda de hip hop Osrosaurus, formada en 1996. Este tema lo hicieron en colaboración junto a FUTO y Jamboman. Aborda temas como la lucha contra la destrucción del medio ambiente, la guerra, energía nuclear, trata de personas y contra el racismo.

0: así llegamos al final de este programa. La información fue tomada particularmente del sitio natalie.mu y exactamente del tercer artículo de una serie que se llama La transición de las canciones de protesta que reflejan los tiempos en Japón, titulado Ataques terroristas en Estados Unidos, el gran terremoto del este del Japón y el futuro. Si quieren que sigamos hablando sobre este tema, otro habla sobre canciones que tratan sobre el accidente nuclear de Chernobyl, el gran terremoto Hanshin Awaji, cómo iniciaron estas canciones de protesta y el movimiento estudiantil de los años 60. Nos pueden escribir a través de redes sociales, nos encuentran en Instagram como @nekoko_fukuoka. Como siempre, saludos a todas las personas que sintonizan, apoyan y hacen posible este programa. A Daniel aquí en Bogotá, a Paula del Club Frikis de Remate y su comunidad, muchas gracias por su feedback en vivo cuando está sonando el programa. Son muy valiosos sus aportes. Gracias a Carlos Neo, periodista, a Cristian que siempre nos envía sus temáticas al correo fukuoka_unal@unal.edu.co, a Penses Nocturnes, a mis amigos latinos Brian de Ecuador y Fercy de México y a todas las personas que sintonizan a través de los 98.5 FM en Bogotá o en radio.unal.edu.co. Recuerden que Fukuoka está sonando a esta hora porque seguimos los jueves, pero a las 3 de la tarde. Aquí les esperamos. La Radio UNAL en sus 35 años tiene una nueva programación que pueden consultar en redes sociales, los encuentran como Radio UNAL o radio.unal.edu.co. 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Muchas gracias al equipo de la Radio UNAL y a todas las personas que sintonizan. De nuevo, muchas gracias y feliz resto de jornada. 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

0: Ríos de Babilonia.
1: De aquí.
2: Cada mes, a los que formábamos el cuadro de honor, o sea, a los que sacábamos mejores notas, nos premiaban con un día entero en el campo. En esas ocasiones, nos acompañaba nuestro profesor de literatura, el padre Manolo.

0: Dale.
1: Un hilo de sangre dividía mi frente en dos. Y tuve el presentimiento de que con mi vida ocurriría lo mismo. Siempre estaría dividida. Y yo no podría hacer nada para evitarlo.

0: Gracias por recibirme.
1: Pasa. Gota de mierda.
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1: Eres terrible.
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1: Te ves terrible. ¿Viniste a mejorar tu técnica o a esconderte del mundo?
0: Las dos cosas y viceversa.
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1: No.
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1: A cantar, ojalá, pues.
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1: El amor no se puede buscar.
0: No, San Francisco no, por favor.
1: San Francisco no dice, dame amor, dame paz, dame luz, dame esto, dame lo otro. San Francisco dice, hazme un instrumento de tu amor, hazme un canal de tu paz.

0: Becky.
1: Hola.
0: Qué sorpresa y qué apuro. Espero que no te haya molestado.
1: ¿Molestarme por qué?
0: Hay gente que no le gusta nada que le miren.
1: A mí me halaga. Me hace sentir tan joven y tan absurda. A ver, deja que te mire. De cerca no te me pareces mucho, pero los gestos son míos.
0: He tratado de imitar tu espíritu, tu estilo, eso que te hizo única.
1: Todavía lo soy, pero he cambiado. No se puede seguir siendo una cantante pop a mi edad. Con el tiempo me he convertido en una gran dama de la canción.
0: Ya lo sé, pero a mí me va más lo antiguo. Los pelucones, la minifalda, el plataformón, tu espíritu, tu estilo.
1: ¡Ay, oh, qué chistoso! No sé si se está meando de mí, ¿es encantador?
2: No, es encantador.
3: Dios santo, lo que hay que oír.
2: Córtate, Manuel. A propósito, no os he presentado, Letal. Es mi marido.
1: Manuel.
0: Ah, es este. Encantado.
3: Oye, ¿cuál es tu nombre de verdad?
0: Como en la canción de Concha Piquer, soy lo que quieran llamarme. Mis amigos me llaman Letal.
3: Perdona, ¿pero Letal es masculino o femenino?
0: Depende. Para ti soy un hombre.
1: ¿Quieres tomar algo con nosotros?
0: No, gracias, no puedo. Acabo y tengo que recoger todas mis cosas. Pero me gustaría tanto quedarme con un recuerdo tuyo.
1: ¿Un autógrafo?
0: No, algo más personal. Tus pendientes, por ejemplo.
1: Pero me voy a quedar mucho.
2: Amádaselos.
1: Te los doy. Si tú me das algo a cambio.
0: Pídeme lo que quieras.
3: Pídele una teta.
1: Eso, dame una teta.
0: ¿La izquierda o la derecha?
1: La derecha, la del corazón.
0: Gracias por los pendientes y por todo, Becky.
1: Gracias por la teta. Ya tengo tres.
0: ¿Me acompañas a ayudarme?
2: Sí, claro. ¿Me permitís?

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3: ¿Te has preguntado por qué la nevera nunca deja de consumir energía? El refrigerador es uno de los pocos electrodomésticos que funciona las 24 horas del día para conservar los alimentos en condiciones seguras. Dependiendo de su eficiencia y antigüedad, puede representar entre el 15 y el 30% del consumo eléctrico de un hogar. Cada vez que abre la puerta, el aire frío sale y el aire caliente entra. Como consecuencia, el compresor debe trabajar nuevamente para recuperar la temperatura, aumentando el consumo de energía. De igual forma, introducir alimentos calientes obliga al equipo a enfriarlos antes de estabilizar la temperatura interna. Los especialistas recomiendan mantener el refrigerador entre 3 y 5 grados Celsius y el congelador alrededor de menos 18 grados. Aumentar temperaturas más bajas de las necesarias no conserva mejor los alimentos, solo incrementa el consumo eléctrico.
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3: Abra la puerta solo el tiempo necesario. Deje enfriar los alimentos antes de guardarlos. Mantenga las temperaturas recomendadas y limpie la parte posterior del refrigerador para evitar que el motor trabaje más.
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4: A continuación, el coro y la décima estrofa del Himno Nacional de Colombia. 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

0: Hoy con el control técnico de Andrés de Neira, el equipo periodístico integrado por Juan Carlos Blanco, Eliana Escandón y Sonia Ramírez, quien les habla y quienes siempre estamos muy pendientes de los medios de comunicación. Recuerde que nos puede escribir a través de redes sociales en Instagram y en X. Nos encuentra como @radiounal, @radiounalmed, y también puede escribirnos a través del correo electrónico agendaradio@unal.edu.com. Los veo muy bailarines en la tarde de hoy. Juan Carlos, bienvenido a otra emisión de esta Agenda Universitaria.
1: Gracias, Sonia, muy amable. Claro, está buenísima la música. Es jueves y el cuerpo lo sabe.
2: Los veo muy bailarines, pero Juan Carlos ni siquiera ha movido. Sí, o sea, ni el primer paso ahí. No lo he visto, no lo he visto.
1: No se va subiendo, se va hasta que termina levantado.
0: ¿O será que es que es rolo y de pronto no se le nota mucho?
1: Por el frío.
0: El frío de estos días en Bogotá. Pero usted, Eliana, fue precisamente la encargada de ponernos a bailar. ¿Qué estamos escuchando hoy?
2: Bueno, primero sí decir que bastante frío aquí en la capital colombiana, sobre todo porque ventea muy fuerte, sí, demasiado frío. Entonces, por favor, abrigarse y tener esos cuidados especiales para que no se vayan a estar enfermando durante estos días. Bueno, llegamos con el grupo Los Destellos. Así se llama, Juan Carlos, para que usted los pueda buscar.
1: Vamos a buscarlos para
2: denominados como legendario para la representación musical de Perú. Fue fundado en 1966 en la ciudad de Lima y son reconocidos como los padres de la cumbia peruana, ya que revolucionaron el género al fusionar ritmos tropicales como el rock psicodélico y también con algunos elementos andinos. ¿Cuál fue esa gran innovación para que ellos se volvieran tan populares en la época? Pues fue sustituir los instrumentos de viento y el acordeón tradicionales por el sonido de la guitarra eléctrica y el bajo, marcando así la pauta para todo el movimiento musical tropical que vendría en unos años después para este país de América del Sur. Este grupo fue creado por el guitarrista y compositor Enrique Delgado Montes y su hermana Edith Delgado Montes, y dio el nombre de la agrupación, inspirada en los conjuntos de la época. Así que para nuestros oyentes, para quienes se conectan con las frecuencias y también con la señal web, Los Destellos, cumbia peruana, suena en este jueves de Agenda Universitaria.

0: Y como siempre les anunciamos que hay historias y personajes que hacen historia aquí en la Universidad Nacional de Colombia, y hoy justamente abrimos esta agenda universitaria hablando acerca de una de ellas.
1: Sí, es que vean, justamente desde hace como unas semanas, dos semanas aproximadamente, hemos estado hablando con la Dirección de Relaciones Exteriores porque ellos tienen un programa de ofertas académicas, tienen programa de becas y también tienen cooperación con diferentes universidades de la región. Y hoy queremos que se escuchen esas voces que han tenido esa experiencia, por ejemplo, de hacer parte de la movilidad académica que se origina desde la DRE. Y vamos a hablar con Lady Moreno, egresada del programa de licenciatura en Filología e Idiomas de la Universidad Nacional de Colombia, justamente sobre toda esa experiencia que ha tenido desde aquí, desde la universidad. Lady, bienvenida a Radio Unal, buenas tardes.
2: Hola, buenas tardes, ¿cómo están?
1: Muy bien, gracias Lady por acompañarnos y por dejarnos saber y contarnos esa experiencia que usted ha vivido en los últimos años. Y empecemos hablando un poco sobre cómo llega usted a la Universidad Nacional de Colombia y cómo se interesa por estudiar este tipo de programas que conectan con la licenciatura en Filología e Idiomas de aquí de la universidad.
2: Bueno, digamos que tengo una anécdota allí. Estaba yo pues en bachillerato, en grado 11, y dije, bueno, quiero estudiar en una universidad pública. Y dije, bueno, la nacional, la distrital. Entonces dije, no, pues presentemos el examen de la nacional. Y lo presenté, pues fui una de las primeras personas de mi familia, digamos, en integrarme a esta institución. Pues fue un logro personal y familiar muy importante. La anécdota va dirigida a que en una clase de filosofía, la docente me pregunta, Lady, ¿cómo te fue en el ICFES? Le dije, bien, profe, pero digamos que ya no tiene tanta relevancia porque pasé a la nacional. Y a la profe, pues, se le llorosearon los ojos y, bueno, fue algo muy especial.
3: De la alegría de que usted le dio esa noticia de que ingresó a la Universidad Nacional.
2: Sí, correcto, porque digamos que mi institución, en la institución educativa en la que estudiaba en ese momento en bachillerato, digamos que era relativamente nueva y era una de las primeras personas que ingresaba a la Nacional.
3: Qué interesante, Lady. Bueno, y ahora en esta experiencia con la Dirección de Relaciones Exteriores, ¿qué país le interesó? ¿Para dónde se fue? ¿Qué encontró y qué experiencia nos trae?
2: Bueno, entonces estuve en la licenciatura de Filología e Idiomas con especialidad en francés. Por este motivo me interesé pues en Francia, sí, en un país de habla francófona. Era muy importante, digamos que antes de obtener mi título de licenciada, realizar esa inmersión lingüística, ¿sí? Entonces ir a Francia significaba poder llevar esa lengua a la vida cotidiana, entender que una lengua pues no solo se aprende estudiándola, sino también viviéndola. Por eso me interesé allí pues en este destino internacional como lo es Francia, específicamente la ciudad de Toulouse.
0: Conversemos acerca del tiempo, las experiencias, las personas que conoció mientras estuvo allí en Francia.
2: Bueno, digamos que empezando por una experiencia académica, pues que es uno de los principales motivos que nos llevan a hacer movilidad, aunque no el único, ya lo hablaremos. Digamos que tuve la posibilidad de cursar unas asignaturas que no habría podido explorar de la misma manera acá en Colombia, acá en la Nacional. Recuerdo especialmente asignaturas relacionadas con lo que allá se conoce como Sciences du Langage, es decir, ciencias del lenguaje, o lingüística, pero francesa. Entonces pues era muy enfocado, y pues algo muy significativo fue que de allí, de cursar una de esas asignaturas, traje mi idea para realizar mi trabajo de grado, pues para graduarme de la licenciatura. Eso como experiencia académica. La calificación pues también era diferente, era de 0 a 20, donde se aprobaba con 10. Los exámenes eran, digamos, lo que representaba el mayor porcentaje, si no todo, de la calificación final. Entonces la autonomía allí era súper importante.
1: Claro, nos gustaría conocer un poco sobre ese tema cultural, sobre esa adaptación que usted tiene y también quizás ese acento que uno como colombiano o persona de América Latina tiene para esas personas que son originarias de Europa.
2: Sí, bueno, digamos que en cuanto a esas experiencias culturales, Pues claro, fue una adaptación y un descubrimiento permanente, porque uno pues se va con sus costumbres arraigadas colombianas, pero pues en, que considera normales, pero allí del otro lado se encuentra con cuestiones diferentes, como por ejemplo la alimentación. Entonces aquí uno acostumbrado a desayunar caldito, arepa, huevo, chocolate, y entonces en Francia pues digamos ya es un desayuno más dulce, ¿sí? Con mantequillita y mermelada.
3: Su merced, disculpe, pues que, le faltó un ingrediente, ¿sí?, a esa receta.
1: A ver, ¿cuál?
3: El pan francés.
2: ¿El chocolate?
3: No, el pan francés.
2: Ah, la francesa.
3: Y dice que el pan francés allá es diferente al de acá. ¿Cómo así? ¿Es cierto eso?
2: Pues es que sí, ¿a qué le llamamos pan francés? A lo que en francés se le llama baguette. Pero definitivamente, pues, una de las delicias francesas, pues, es todo lo relacionado con la panadería y la pastelería.
0: Lady, conversemos acerca de ese proyecto. Usted nos dijo, mira, en mi visita ya me dio herramientas para venir, para hacer una proyección de lo que quería presentar como proyecto de grado. Hablemos de ese trabajo y de cómo también el hecho de haber estado participando de esta experiencia, pues inspiró, ¿por qué no?, a otros compañeros dentro de la misma carrera y dentro de esta misma comunidad de la universidad.
2: Sí, claro que sí. Entonces allí vi una asignatura relacionada con el discurso oral y escrito, pero en francés, ¿cierto? Porque era la lingüística francesa. Y entonces yo me interesé por dos fenómenos, dos elementos lingüísticos que, digamos, los nativos franceses pues lo usan mucho, pero digamos que uno aquí como que aprendiéndolo en Colombia de pronto no es tan usual. Entonces yo quería saber por qué no era tan usual y qué estrategias, digamos, los estudiantes de la licenciatura en Filología e Idiomas Francés usaban en cambio de estos elementos lingüísticos que usaban los nativos y cómo pues se podría mejorar el aprendizaje en este sentido. Entonces, bueno, a partir de eso se desarrolló todo mi trabajo de grado y pues efectivamente uno comparte sus experiencias con los compañeros de la licenciatura en ese entonces y, claro, les empieza a llamar mucho la atención. Siempre en estas carreras de licenciaturas, pues la movilidad es alta por el tema de la inmersión lingüística.
3: Claro que sí, fundamental esto de la inmersión, es como nadar por aprender a nadar por correspondencia. No, hay que estar en el agua, hay que estar allí en los contextos, en los territorios, escuchando el lenguaje, escuchando y conociendo la cultura local, porque esa es la que más nos enriquece en todas nuestras inversiones. Lady, ¿cuál fue el trabajo de grado? Nos viene mencionando reiterativamente el trabajo de grado, fue fundamental, importante. ¿A qué lo dedicó?
2: Al análisis de unos fenómenos lingüísticos del francés, desde la perspectiva nativa y cómo lo estábamos desarrollando nosotros, estudiantes y futuros docentes del francés.
3: Claro, ¿y
2: eso
3: cuál fue
2: específicamente?
3: Perdóname, sí, claro. ¿Sí? Y me refiero a que, efectivamente, ¿qué fue lo que encontró al contrastar estos estudios, análisis que hacemos desde el exterior y una vez hechos y vividos por los mismos habitantes?
2: Bueno, lo que encontramos fue que no, digamos que estos dos elementos lingüísticos son unos elementos gramaticales que se usan mucho en francés nativo, pero pues no lo estábamos usando especialmente, digamos, en nuestros procesos de aprendizaje y pues tampoco en la práctica. Pero fue, digamos, especialmente impactante que, digamos, que la comunicación no se bloqueaba por no usarlos, sino que los estudiantes dentro de su proceso de aprendizaje usaban otras estrategias. Entonces, de pronto, parafrasear, en vez de usar de pronto una palabrita que iba a cobijar toda esa estructura. Entonces, de pronto, como el parafraseo. Y pues allí descubrimos otras cosas más interesantes y como me siguió apasionando el tema y todas las materias que vi allá, pues hice mi maestría en lingüística.
1: Bueno, ahora una cosa es el aporte entonces de este tipo de ofertas académicas y de programas académicos y toda esa experiencia y todo ese conocimiento que usted recibió allá en Francia, pero también ese aporte que usted lleva desde el español, ¿no? Desde este tipo de lengua que aprendemos acá, pues a la mayoría de los países hispanohablantes. ¿Qué le mencionaban quizás, qué curiosidades tenían ellas y ellos por aprender del español? Y si se dio la oportunidad claramente de que usted lo enseñara allá en esta movilidad académica que tuvo?
2: Sí, de pronto más que enseñarlo, fueron unos intercambios, ¿cierto? Porque digamos que es una experiencia que permite conocer otras maneras de vivir, otras culturas. Yo vivía en una residencia universitaria y pues uno llega pensando que va a Francia a conocer Francia, pero termina conociendo también una pequeña parte del mundo. Entonces allí en esos encuentros dentro del aula y fuera de ella, pues empezábamos como a compartir sobre todo dichos, palabras curiosas, palabras, digamos, propias de la lengua, ¿cierto? Palabras locales. Empezábamos como a generar nuestro diccionario intercultural. Y entonces, pues, eso fue muy importante. Y hablando de la residencia universitaria, pues recuerdo que el gobierno francés me apoyó allí y tuve como un apoyo económico de la CAF, de la que es de locación familiar, que es como un subsidio que le dan a los estudiantes para apoyar con el pago del arriendo allí.
3: ¿Actualmente en qué se está desarrollando, en qué se está desenvolviendo, Lady?
2: Bueno, aunado a mi trabajo de grado, a mi maestría en lingüística, resulta que hace más de un año trabajo en la Dirección de Relaciones Exteriores. Entonces, digamos, me fui a Francia a fortalecer mi formación en francés y vivir pues esa inmersión lingüística. Pero terminé viviendo esa experiencia que transformó mi trayectoria académica, personal y profesional, ¿sí? Pues eso es especialmente significativo hoy porque, digamos que hace 10 años que fue mi experiencia, sigue estando presente y hoy me permite estar del otro lado, acompañando a otros estudiantes en sus propias experiencias de movilidad saliente desde la DRE.
1: Claro, y es que para conocer todas estas ofertas que se tienen para movilidad académica y no solamente con Francia, sino con otras universidades en el mundo, les invitamos a la comunidad UNAL y a la comunidad en general a que estén atentas y atentos a todas las redes sociales de la DRE, de la Dirección de Relaciones Exteriores de la Universidad Nacional de Colombia, DRE UNAL. Así los pueden consultar en las diferentes plataformas digitales. Lady Moreno, egresada del programa de licenciatura en Filología e Idiomas de la Universidad Nacional de Colombia, muchas gracias por acompañarnos esta tarde aquí en Radio UNAL.
2: Bueno, no, muchas gracias a ustedes y a los estudiantes que se atrevan a vivir la experiencia, que se preparen y sobre todo que la vivan.

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1: A ritmo de música proveniente de Perú, avanza la agenda universitaria. Y Juan Carlos, usted había iniciado la semana contándonos acerca de una nueva exposición, de un espacio que tiene la Universidad Nacional de Colombia. ¿De qué se trata? Y bueno, cuéntenos cómo le fue visitándola particularmente.
2: Bien, pues es que el espacio de los archivos no son solo bodegas donde se depositan textos, donde se depositan evidencias, gráficas, escritos, de un devenir histórico, administrativo, de gestión de una institución. También un archivo hace parte de la memoria colectiva, institucional, de la memoria propia incluso. ¿Qué es lo que pasa en esta exposición? Yo les hablaba de la exposición de odontología, objetos de odontología, identidad y memoria. Allí en el espacio del Archivo Histórico, edificio 500B, nuestra alma mater en la sede de Bogotá, pues vamos a encontrar una sala interesante donde se hacen exposiciones regularmente. Y en esta exposición, que es muy objetual, esos elementos, el 90% les decía, hacen parte de la colección privada de la persona que está exponiendo, que es un profesor de la Universidad del Bosque. Pero esos objetos pues están distribuidos tanto en la Facultad de Odontología como en el edificio de archivo. Aproveché para hablar con una de las docentes investigadoras de la Facultad de Odontología, la profesora Liliana Cafru, y con el profesor Mario Hernández, quien estaba también allí. Con la profe Liliana hablamos de dónde surgió la idea, y con el profe Mario, que es el canal, el puente de conexión para la restauración y rehabilitación y puesta en marcha del Hospital San Juan de Dios, porque el San Juan de Dios fue y queremos que vuelva a ser ese segundo campus donde la Universidad Nacional siga habitando. Escuchémoslo. Bueno, oyentes, un cordial saludo, una cordial tarde. Yo, ¿cómo les digo a ustedes? ¿Cómo los invito para que vengan a ver esto tan hermoso que está sucediendo en el archivo histórico, en el edificio del archivo histórico de la Universidad Nacional? Bueno, pues estamos asistiendo a la inauguración de una exposición que se llama Objetos en Odontología. Vamos a hablar en este momento con la profesora Liliana Henao Cafure, quien es docente de esta alma mater y quien nos va a contar a propósito de esta exposición. Maravillosa, profesora, excelente, felicitaciones, y esas felicitaciones también se las van a dar los que van a venir a ver esa exposición a través de la descripción que usted nos va a hacer con sus palabras, además que es un pequeño abrebocas. Profesora Liliana, bienvenida a los micrófonos de Radio Nacional.
3: Juan Carlos, muchísimas gracias. No sabe la emoción que me da estar aquí con usted contándole de esta iniciativa tan grandiosa que hemos tenido y que la Facultad de Odontología ha apoyado con una voluntad tan firme. Esta idea apareció en un curso que tenemos en la facultad que se llama Perspectivas Sociohistóricas de la Odontología. Allí dijimos con las y los estudiantes del curso el semestre pasado, ¿por qué no hacemos una exposición sobre la historia de la odontología? ¿Qué estamos haciendo estudiando estas problemáticas solamente en los libros? Vamos a ponerlo en escena. Y nos comunicamos rápidamente con el profesor Camilo Duque Naranjo, quien es el historiador de la odontología en Colombia, es el director del Departamento de Humanidades de la Universidad del Bosque, tiene una obra maravillosa, tiene dos tomos de la historia de la odontología en Colombia. A mí me gusta contar que la obra debería tener tres tomos, pero en el segundo tomo tuvo un alto. Yo estoy tratando de que Camilo llegue a ese tercer tomo porque es la parte de la historia que más nos compete, entonces seguramente va a tener un público muy motivado para entrar a esa obra. Entonces, a partir de esa idea de hacer desde el curso de Perspectivas Sociohistóricas de la Odontología una muestra sobre la historia de la odontología, escalamos esa idea a hacer un laboratorio de historia de la salud, en la que la muestra fuera una parte, pero apenas una parte, aunque muy importante. Y ese laboratorio, un evento académico científico que tiene una duración de 3 semanas entre el 7 y el 28 de septiembre, pues va a tener muchísimas actividades académicas, paneles, debates, discusiones, reflexiones de todo tipo, a las que queremos que toda la comunidad universitaria, todas las comunidades universitarias lleguen, y personas de afuera, por supuesto que sí, porque necesitamos encontrar que hay una historia que nos une, nuestra historia de las profesiones de la salud con la historia del Hospital San Juan de Dios, que en este momento está en un proceso de reapertura que es muy importante para Colombia, para el mundo incluso, y queremos con este acto promover la reapertura del hospital.
2: Qué maravilla. Y es que, doctora y profesora, qué persona, qué ser humano. Bueno, hay algunas comunidades que no conocen este tipo de medicinas nuevas, pero qué persona de la sociedad actual no ha tenido la oportunidad, la asistencia a lo que antiguamente llamamos el dentista. ¿A quién no le han sacado una muela? ¿O a quién no le han hecho una pequeña intervención para alguna caries o al menos una simple profilaxis?
3: Claro que sí, todos y todas tenemos que ver con esto y ver la historia es sumamente importante. Nosotros, ¿cómo podemos decir para qué nos sirve la historia? Si no sabemos quiénes son nuestros padres, nuestras madres, nuestros abuelos, nuestras abuelas, de dónde venimos, cuál es el territorio de nuestra procedencia, esa es nuestra historia de vida. Pues en nuestras profesiones ocurre lo mismo y eso es lo que vamos a ver acá en la exposición y en todo el laboratorio. ¿De dónde ha salido esto que vamos ahorita, que cada vez es menos sufrido? En tiempos pasados la cosa era un poco más cruenta, pero cada vez es un asunto más amable, más relacionado con esta dignidad que tenemos los humanos y las humanas. Entonces aquí vamos a encontrar muchas cosas.
2: Unos oyentes que son abuelitos dirán: no, mijo, cuando yo iba al médico era para que me sacaran la muela de una. Ahora hoy en día no, lo que usted acaba de decir, una relación más amigable, más tranquila, y dicen: no, sabe que esa muela ya no se saca, hoy en día ya no se saca, se hace un pequeño tratamiento y echado para adelante.
3: Exactamente, nos dedicamos en las consultas odontológicas a evitar que eso ocurra y a convencer a muchos pacientes y muchas pacientes que llegan con esa idea de que si tiene un poquito de daño es mejor sacarlo. No, al contrario, vamos es a preservar la salud, a preservar la vida y por supuesto siempre en condiciones de la dignidad que sea posible en ese momento de la historia.
2: ¿Hasta cuándo va a estar la exposición y quiénes son los invitados?
3: La exposición va a estar hasta el 28 de septiembre en el Archivo Central e Histórico de la Universidad Nacional, es el edificio 500B, y hay una parte de esta exposición que está en la Facultad de Odontología. Ahí tenemos algunos objetos también, especialmente la sección que tiene que ver con anestésicos y algunos carteles que han diseñado a propósito de objetos estudiados, estudiantes del curso de perspectivas sociohistóricas de la odontología.
2: Esta semana tenemos un invitado internacional. ¿Quién es?
3: Javier Sáenz Cerrulla, que es nuestro invitado internacional, es un experto en historia de la odontología, de la medicina y de la salud en general. Viene de la Universidad Complutense de Madrid. Nos va a acompañar en esta primera semana del Laboratorio de Historia de la Salud. Entre el 7 y el 11 de septiembre estará dándonos una serie de charlas, especialmente sobre el asunto de la odontología hospitalaria, de cómo la odontología hospitalaria se ha desarrollado en España, y tenemos de parte de la Universidad Nacional algunos ponentes y algunas ponentes que van a hablar entonces de la historia de la odontología hospitalaria en Colombia para que podamos empezar a hacer una comparación sobre estos dos asuntos. Y quiero insistir en el hecho de que nuestro esfuerzo está puesto en aportar a la reapertura del Hospital San Juan de Dios y Materno Infantil, un hospital universitario hoy en día en el que prácticamente la Universidad Nacional y sus profesiones de la salud nacieron. El Hospital San Juan de Dios es nuestro otro campus universitario. Acá está también el profesor Mario Hernández, que es el director de la Estrategia Interministerial para la Reapertura del Hospital.
2: Muchas gracias,
3: claro,
2: profesora.
3: Que sí, con muchísimo gusto, Juan Carlos. Muchas gracias a usted por difundir esta información. Es muy importante para toda la universidad y realmente para el país.
2: Bienvenido, profesor Mario Hernández. ¿Qué podemos decirle a nuestros oyentes para motivarlos a que vengan a conocer esta importante exposición?
0: Pues que efectivamente la memoria está en los objetos. Los objetos son las huellas de las culturas, múltiples culturas. En este caso es una cultura científica profesional que se llama odontología y que nos parece hoy como si fuera una cosa de toda la vida. Pues no, es una construcción muy reciente realmente. La profesionalización de la odontología es algo que ocurrió en el siglo XX, sobre todo, empezó el XIX, como la dentistería precisamente, pero poco a poco va incorporando todo ese saber científico-técnico que genera la transformación de las profesiones de la salud, y la Universidad Nacional es crucial en eso, porque precisamente aquí es donde se institucionaliza la primera escuela de dentistería, ¿no?, dentro de la escuela de medicina, y después en el 42 se convierte en una facultad autónoma independiente e incorpora toda esa dinámica global, mundial, de una tecnología aplicada a resolver problemas de la salud oral. Es una cosa maravillosa, de poco tiempo incluso, y entonces allí hay realmente una muy buena concreción de lo que ha sido la conformación de la odontología profesional en Colombia, en la praxis, pero también en la Universidad Nacional de Colombia. Entonces, de verdad es muy, muy valiosa y es muy importante que la conozcan, bueno, todos los interesados en entender dónde estamos, empezando por los mismos estudiantes de odontología.
2: Porque además, cuando hablamos de odontología, muchos sentimos miedo, por el actual sonido tecnológico de la fresa, pero otros tendrán miedo porque antiguamente cuando estaban en los pueblos, en las regiones, los territorios, pues el dentista era sinónimo de extracción de muelas.
0: Sí, exacto. Eso fue lo que cambió en el siglo XX sobre todo. Es una manera ya de conservación, de preservación, de prevención, de, bueno, un trabajo muy fuerte sobre la boca, que es fundamental, hace parte integral de la salud humana. Uno piensa que es solamente aislada la boca y los dientes. No, hace parte, es constitutivo de la salud humana. Así que...
2: Venga, profesor, acerquemos un momentico allí a algunas piezas que hay y nos va contando algunas cositas. Bueno, eso de la boca es maravilloso, es fundamental. ¿Por qué es tan importante la boca en el ser humano?
0: En todas las culturas humanas desde el neandertal han tenido que resolver problemas la salud oral, pues un asunto tan fundamental como comer, ¿no? Pues es, depende de la salud que usted tenga en su boca, en sus dientes. Todas las culturas, aquí precisamente tenemos de las culturas precolombinas, nuestros ancestros, las expresiones del manejo, además no solamente desde el punto de vista de salud, sino estético, en su perspectiva de la relación sociedad-naturaleza que tenían en ese momento con el chamán como el jaguar encarnado, una cantidad de cosas que se ven en las representaciones, con los dientes tratados, intervenidos, con incrustaciones, cosas de ese estilo que para nosotros hoy en día nos parece que eso es imposible. Pues no, las culturas han desarrollado distintas formas de manejo de esta parte del cuerpo tan fundamental. Y lo que vemos en la exposición es que se encuentra la transformación de una práctica fundamentalmente artesanal de personas que se dedicaban eso inicialmente a sacar muelas, a la transformación tecnológica, cómo se va incorporando cada uno de los elementos de esa tecnología biomédica en principio en todos los problemas de la salud oral. Así que aquí están todas esas huellas y es una maravilla porque efectivamente es a partir de la recolección de la praxis de muchos odontólogos en distintos momentos de la historia de la profesión en Colombia, empezando pues desde el siglo XIX, ahí hay objetos precisamente, por ejemplo, una unidad odontológica portátil que se usaba a final del siglo XIX, es decir, toda una cantidad de expresiones muy claras. Y eso implica también conocer la historia del país, porque a partir de los objetos se puede trabajar y pensar y organizar el momento que se está viviendo en cada periodo histórico. Entonces, bueno, eso es lo que permite una exposición de estas, que efectivamente recoge... no solo la historia de la odontología, yo creo que es parte de la historia del país.
2: ¿Cómo vamos con el San Juan de Dios? Porque usted es delegado para esta articulación entre academia y Estado en la recuperación de este espacio.
0: Bien, afortunadamente pues hay los recursos por mandato judicial, estamos involucrados en el orden nacional, 3 ministerios, la gobernación de Cundinamarca con un edificio, el distrito con la Secretaría de Salud, así que bueno, se están dando las cosas para que lleguemos a unos acuerdos de cómo toda esta inversión que se ha hecho de manera sistemática se convierte en que el hospital esté cuanto antes en funcionamiento, que todos y todas estamos esperando que eso pase en la historia de este país, recuperar el patrimonio más importante de la salud en Colombia como el hospital universitario que fue.
2: El Hospital San Juan de Dios.
0: Sí, señor, Hospital San Juan de Dios.
2: Listo, profesor, pues muchas gracias. Oyentes, pues bienvenidas, bienvenidos aquí al Archivo Histórico Central de la Universidad Nacional a conocer esta importante exposición. Y seguimos conociendo la universidad desde adentro hasta una próxima oportunidad.

0: Si usted está llegando a la sintonía de Radio UNAL, esta es la agenda universitaria. Recuerde que nos puede seguir a través de redes sociales. Nos encuentra como @radiounal y @radiounalmed. Hoy estamos escuchando Los Destellos, música peruana, y el nombre de esta canción es Jardín de Amor. Y avanzamos con nuestros temas. Queremos presentarles la serie Playback, un trabajo que han hecho nuestros compañeros de televisión UNAL y que pretende descubrir el talento musical de estudiantes y egresados de nuestra universidad, la Universidad Nacional de Colombia. En cada episodio, artistas de la comunidad universitaria toman un espacio del campus como escenario para interpretar una composición propia. Vamos a entender y a saber cómo ha sido este proceso, el descubrimiento, cuántos personajes e historias hay detrás de esta serie. Y ya nos acompaña aquí en cabina Daniel Mora Ruiz, él es director de la serie Playback y compañero de Televisión UNAL. Daniel, muy buenas tardes y bienvenido aquí a la Agenda Universitaria.
1: Buen día para todos ustedes y pues para toda la audiencia que está en este momento conectados a Radio UNAL.
0: Daniel, ¿de dónde surge la idea? Porque yo creo que todos hemos caminado el campus y en algún lado siempre detectamos sonidos y música. ¿Y en qué momento dicen ustedes, bueno, hay que hacer una serie sobre esto?
1: Bien, lo interesante de esta serie es que no es nueva. Y de hecho es una de las cosas que a mí me llamó mucho la atención desde que comencé a trabajar acá en Unimedios y en televisión, que esta serie se hizo por primera vez hace un poco más de 10 años, 10, 11 años, ya se había hecho una primera temporada en el que pues se hacía esto, ¿no? Coger agrupaciones del campus, de la universidad, pues, de la sede de Bogotá, y hacer unas sesiones en vivo en diferentes espacios del campus. Esto pues se hizo esta temporada, fueron varios capítulos realmente, pero durante estos años pues no se ha vuelto a hacer una iniciativa parecida que involucrara música. Y pues siento que esta viene siendo como una alternativa interesante a, pues nosotros tenemos una oferta de divulgación científica y tecnológica muy importante, pero a veces como que el tema de la cultura se empieza a perder entre tanta ciencia, entre tanto saber. Entonces este es como esos espacios que trata de buscar que, o mostrar que la cultura y el arte pues son parte vital de la universidad. Entonces quisimos como revivir esta serie después de tantos años y aprovechar pues todo el talento de la gente de la universidad.
2: Y qué bonito e importante es buscar ese acercamiento justamente con la comunidad, por ejemplo, de aquí de la sede de Bogotá, que es lo más próximo que tenemos. Hablemos un poquito sobre esos espacios donde ustedes están permitiendo hacer o grabar esta serie. ¿Cuáles son esos espacios que están visitando de nuestra universidad?
1: El proceso de selección es como difícil, en la medida que pues, hay varias cosas en juego, ¿no? A veces queremos que la música irrumpa la cotidianidad, entonces como que espacios que sean de tráfico constante. Entonces tenemos un capítulo que fue cerca del museo de la entrada de la calle 45.
2: De arte, sí.
1: De arte. Pero también queremos mostrar espacios nuevos, ¿sí? Como, o los que han sido renovados, ¿no? Como la Facultad de Artes.
0: El NEA,
1: que es el nuevo. Hemos tenido, fuimos al claustro San Agustín, que también es de esos espacios que a veces se nos quedan relegados porque están fuera del campus. Entonces la idea es que también pues miremos de qué manera se pueden o no relacionar con las bandas, que no tiene que ser tan estrechamente relacionado, pero miramos si se puede relacionar ya sea con la banda o con alguno de los integrantes, o si no esos espacios que creemos que pueden ser atractivos visualmente.
2: ¿Y qué relación tenemos entonces con las personas que estamos grabando? ¿Es fácil decirles, bueno, mire, de Televisión UNAL estamos haciendo este tipo de series, nos gustaría que ustedes participaran? ¿Es fácil? ¿Qué les dice? Porque es que a veces a uno le da pena, uno es tímido.
1: No, yo creo que los músicos en general están muy ávidos de mostrar lo que hacen, de que sean oídos. Y pues lo que nosotros tenemos para ofrecerles es hacerles una sesión en vivo, un videoclip que se vea bien, que se oiga bien, que ellos puedan mostrar su arte. Entonces yo creo que ellos están muy ávidos. A veces el problema es nuestro, ¿no? Como hacer esta pesquisa y como ver, encontrar los grupos que, si bien nosotros no quisimos que todos estuvieran necesariamente ligados al conservatorio, porque uno dice, ya está la fuente primaria de músicos, ¿no? Pero sí hay unas agrupaciones que tienen miembros del conservatorio, pero queremos que represente también otras facultades, que sean también egresados, administrativos, incluso como en el caso de Stomp, que recoge gente de toda la comunidad universitaria. Entonces, tenemos como variedad de todo y yo creo que sí están muy ávidos de mostrarse. Entonces, creo que han salido unos productos súper bonitos con todo el entusiasmo que los integrantes le meten a las interpretaciones. Está chévere.
0: Se trata de una serie que además tiene 8 capítulos, como usted mencionaba, pues hay egresados, hay estudiantes, pero hay algo que me parece también chévere y es la oportunidad de también poder recrear ese talento musical que tienen los estudiantes PEAMA, que también de pronto encuentran en esos escenarios de cultura pues una forma distinta de vivir la universidad. Conversemos también sobre esas dos agrupaciones que son Sabana y Soga y Compás.
1: Bueno, esta realmente es una. Sabana, Soga y Compás es una misma agrupación que es muy interesante y es un proyecto súper bello porque parte de eso, lo que estabas diciendo, de los PEAMA que vienen de la Orinoquía, que por estas cosas de bienestar terminaron juntándose entre ellos, entendiendo que tenían no solo una cultura en común, sino una pasión que era la música. Entonces este conjunto de música llanera, de joropo, que tiene una composición propia súper bella, este lo grabamos, volviendo al tema de las locaciones, en Veterinaria, en la plazoleta central de Veterinaria, y es un spot súper bonito. Entonces eso es muy chévere porque entonces también tuvimos la oportunidad que si bien esta temporada se realiza acá en Bogotá, pues haber tenido como esta cuota foránea es muy interesante. Pero sí tenemos otra agrupación que es uno de los grupos institucionales de la universidad, de los GAI, que es el de Gaitas y Tamboras. Que este también agrupa a gente que viene de diferentes lugares, con pues muchos bogotanos, pero también gente que de fuera de Bogotá, que hace parte de la universidad y que se encuentran en estos grupos también por su pasión por la música. Este se hizo en el nuevo espacio, el Ágora, donde la parte de enfermería que ya no está y que rehabilitaron este espacio. Entonces hicimos esa sesión ahí y también es un espacio bonito porque agrupa gente de diferentes facultades y regiones.
2: Bueno, uno de los propósitos claramente es que las personas no solamente de la comunidad UNAL sino de todo el mundo conozcan lo que se hace aquí en la Universidad Nacional de Colombia. Después de ese tipo de jornadas que son largas, que quizás son extenuantes, que hay que ir a buscar las locaciones, bueno, todo lo que implica una producción de este tipo, ¿qué les queda a ustedes como realizadores o como productores cuando están conversando, cuando están grabando, cuando tienen esa relación y pueden hablar con los músicos?
1: Bueno, lo primero es lo que les decía, siento que hay un buen entusiasmo por parte de las agrupaciones, como que ellos siempre están muy dispuestos, entonces uno, porque a veces coordinar las grabaciones es difícil, ¿no? Porque necesitamos hacerlo varias horas, va a hacer retomas, y entonces como ese primer momento coordinar los tiempos y como algunos son egresados, entonces ay, que el trabajo, que la cosa, entonces, pero siempre ha contado con que tiene mucha voluntad. Entonces ese primer encuentro con ellos, como verlos que vamos como se pueda y lo hacemos con toda, es bien interesante. Después obviamente ver el talento ya en escena, en unas agrupaciones muy muy interesantes, todas tienen una cosa muy chévere, ¿no? Y son diferentes géneros, diferentes ritmos, o sea, hay variedad. Y entonces verlos como la disposición y el talento, eso lo empieza a llenar uno. Y yo que he estado como en el proceso, pues en todo el proceso, tanto de grabación, edición, entonces es muy chévere porque entonces uno empieza a editar y está todo el tiempo bailando con la música ahí mientras edita. A veces para el equipo que está alrededor, como que sigue dándole vueltas a esa canción, pero uno está ahí contento tratando de lograr el mejor producto y que poder como hacerle justicia a ese talento desde el audiovisual, ¿no? Que también lo visual responda un poco a eso bonito que se va a escuchar.
0: Bueno, esta serie se estrena entonces mañana viernes 11 de septiembre. ¿Cómo van a salir los episodios? ¿Dónde los vamos a poder ver? Y sobre todo, pues también hagamos, Daniel, la invitación para compartir esos episodios, para que sigamos conociendo más del talento que nace, que crece y que se fortalece aquí en la Universidad Nacional de Colombia.
1: Bien, los capítulos para esta temporada tenemos 8 y van a estar saliendo semana a semana. Toda la semana sale uno que va a estar alojado pues en el YouTube de Televisión UNAL. Y aparte vamos a tener unos contenidos complementarios en las redes sociales, en Instagram y TikTok particularmente, con @UNALOficial. Entonces, ustedes que están escuchando, pues ya invitadísimos a que sigan a Playback y seguramente cada semana van a gozar un ratico chévere con estas agrupaciones y pues de paso invitarlos a que compartan esos contenidos y propaguen esto para que obviamente esto es como una forma de apoyar a estas bandas que también luchan día a día para ser oídos, ¿no? Entonces, eso es una forma tanto de unirnos como universidad, pero también apoyar estos talentos que cohabitan con nosotros.
0: Y desde ya también le contamos a nuestros oyentes que en los diferentes espacios de Radio UNAL pues van a estar esas agrupaciones que pues harán parte o hacen parte de esta serie que se llama Playback. Así que muy pendientes porque todas las semanas iremos lanzando en compañía de Televisión UNAL pues uno de los episodios, escucharemos todo lo que hay detrás de ese talento musical de como han escuchado ustedes, estudiantes, egresados y personas en general de la comunidad de la Universidad Nacional de Colombia. Escuchaban ustedes a Daniel Mora Ruiz, él es director de la serie Playback, serie que se estrena mañana 11 de septiembre a través de YouTube Televisión UNAL. Daniel, gracias por venir hasta acá.
1: No, gracias a ustedes por la invitación y pues abrir este espacio no solo a la serie, sino pues a todos estos artistas.

0: Novedades televisivas y novedades sonoras. También es hora de hablar acerca del lanzamiento oficial de Academia y Paz, una serie radiofónica que han trabajado nuestros compañeros de Radio Web UNAL y que busca hacer un balance de los 10 años del acuerdo final de paz en Colombia. Vamos a conocer los detalles de la realización con Milena Caicedo. Ella es periodista y realizadora de Radio Web UNAL. Milena, muy buenas tardes y gracias por unirse a la Agenda Universitaria.
1: Buenas tardes, Sonia, buenas tardes, Eliana, y a toda la mesa de trabajo. Un saludo especial y pues afortunada de estar acá como invitada de la Agenda Universitaria.
0: También sumamos a esta conversación a Andrés Santiago Lozano, productor sonoro y también realizador de Radio Web UNAL. Santiago, también para usted, y qué bueno encontrarnos en este espacio de la Agenda Universitaria. Bienvenido.
2: Hola, Sonia, buenas tardes y buenas tardes a todos los oyentes y al equipo también de Agenda Universitaria. Pues muy contentos de estar estrenando este trabajo en el que le hemos dedicado buen tiempo desde Radio Web UNAL.
0: Bien, empiezo con usted, Milena. Academia y Paz, ¿cómo es ese proceso? ¿Cómo recoger todas las voces y sobre todo un poco entendiendo que en la Universidad Nacional de Colombia, desde la academia, ha hecho bastantes aportes a este escenario?
1: Bueno, contarles a todos que Academia Paz es una serie radiofónica de Radio UNAL que propone una mirada académica a los 10 años del Acuerdo Final de Paz, como tú lo mencionabas anteriormente. A lo largo de 12 episodios abordamos diferentes dimensiones del acuerdo, pero lo hacemos especialmente desde las investigaciones, desde experiencias, desde reflexiones, desde aportes que han surgido desde la academia, no solamente desde la Universidad Nacional, y desde distintos sectores vinculados a la construcción de paz. En esta serie hablamos de memoria, de verdad, de pedagogía, reincorporación, implementación de las instituciones surgidas a partir del acuerdo, por supuesto, comunicación, medio ambiente y otros temas. Y finalmente, de los aprendizajes y desafíos que quedan después de estos 10 años. Esta serie, pues, nace justamente en un momento muy significativo, y es en este año 2026 que se cumplen 10 años justamente de la firma del Acuerdo Final de Paz. Como equipo nos parecía importante aprovechar esta fecha no solamente para hacer una conmemoración, sino tal vez para generar una reflexión. Y es que durante estos 10 años las universidades han investigado no solamente el conflicto, sino también la implementación del acuerdo, la reincorporación y muchos otros procesos. Entonces, las universidades también han trabajado directamente con comunidades víctimas, firmantes y territorios. Entonces, nosotros quisimos preguntarnos cuál ha sido el papel justamente de la academia durante este proceso y qué puede aportar para comprender lo que ha ocurrido y lo que viene. Entonces, a partir de estas preguntas, nosotros empezamos a desarrollar esta serie de 12 episodios.
3: Santiago, también hablemos un poco sobre ese esquema sonoro, esa intención, sí, que ustedes tienen en cada uno de los capítulos, que me parece importante que se pueda rememorar. ¿Cómo lo implementaron ustedes en cada uno de estos capítulos? Y cuéntenos, por supuesto, a los oyentes sobre cómo hacían ustedes esa elección de qué tipo de sonidos podían describirse de esa manera para hacer o ser fiel, pues, a lo que se estaba hablando en cada capítulo.
2: Inicialmente, pues, diría que el componente principal son las voces. Tenemos unas entrevistas maravillosas con personajes muy importantes que realmente nos ayudan a contar, digamos, cronológicamente la serie. Estamos hablando de aportes de la academia que van desde los años 50, desde las primeras investigaciones de Orlando Falsborda, que nos empezaban a hablar acerca del conflicto y de la violencia en Colombia, del conflicto armado, lo que pasó con los violentólogos en los años 80. Entonces teníamos un acervo de archivo importante que también utilizamos, y parte obviamente de las entrevistas que realizamos en el presente con algunos de los profesores, investigadores, por supuesto quienes hacen parte también de las entidades que están vinculadas con el Acuerdo Final de Paz. Y esto, digamos que también lo conjugamos con elementos que hacen parte de los hitos históricos de la firma del acuerdo. Entonces tenemos archivo, por ejemplo, de lo que fue la firma primero en Cartagena, luego de la firma del acuerdo final tras el plebiscito, donde ganó el no y donde tuvieron que modificarse varias partes del acuerdo, y de nuevo se hizo un evento en el Teatro Colón, que es el derrotero de los 10 años, donde pues empieza como todo este proceso que ha sido bastante largo y que ha tenido unas reflexiones muy interesantes, acompañado por supuesto de música y de efectos que ayuden a generar atmósferas que lleven a la persona que escuche cada uno de los episodios a estos temas que ya pues reflejaba Milena, retrataba hace un momentico, relacionados con estos elementos de verdad, justicia, reparación, garantías de no repetición, que pues son los ejes centrales de un acuerdo que estaba enfocado en resarcir a las víctimas durante un conflicto pues de más de 50 años, si se hace esta trazabilidad histórica como lo trata de hacer la serie, teniendo como antecedente inmediato pues todo lo que ha pasado en nuestro país, llegando hasta este último ciclo que ha sido como la implementación de los acuerdos.
0: Milena, conversemos también acerca de algunos de esos personajes que han sido tan claves, y también un poco desde el escenario de la producción, qué tan fácil o no pudo haber sido que nos acompañaran personas que estuvieron inmersos en las negociaciones, en lo que implica la pedagogía del acuerdo, en diferentes temas como los conflictos ambientales, como la comunicación y en general todo lo que podría integrar esta serie Academia y Paz.
1: Bueno, Sonia, pues nosotros hemos tenido la posibilidad de entrevistar a varios personajes para tener una serie bien nutrida. Con algunos ha sido fácil la comunicación, contactarlos, poder tenerlos, con otros no tanto, pero pues tampoco ha sido difícil, y creo que ese es uno de los retos. Hemos tenido profesores, investigadores de la Universidad Nacional, también tenemos expertos en paz y conflicto, personas que participaron directamente en las negociaciones, especialistas en justicia transicional, por ejemplo, representantes de instituciones creadas a partir del acuerdo, y personas que han acompañado procesos de construcción de paz. Esto nos ha permitido no quedarnos con una única lectura, sino contrastar diferentes miradas, diferentes perspectivas sobre lo que ha significado implementar el acuerdo durante estos 10 años. Por ejemplo, Alejo Vargas Velázquez, este investigador, nos aporta una lectura histórica, política del conflicto, de las negociaciones y de la implementación. Y su intervención nos permite entender que el acuerdo debe analizarse como un proceso de largo plazo, con avances, con dificultades. También tenemos al profesor e investigador Carlos Medina Gallego, que desde su trayectoria académica, por supuesto, en el estudio del conflicto armado, también aporta algún contexto histórico sobre las FARC, sobre los anteriores intentos de negociación, sobre las condiciones que llevaron al proceso de La Habana. También tenemos especialistas en reincorporación y justicia transicional. Por ejemplo, el secretario de la JEP, el secretario ejecutivo de la JEP, que es Harvey Suárez, que le aporta una mirada sobre la justicia transicional, sobre los derechos de las víctimas, sobre verdad, reconocimiento de responsabilidades. También nos da una mirada sobre las instituciones creadas después del acuerdo. Entonces son distintas miradas que nos ayudan a tener una serie bastante nutrida, sin dejar de lado algunos de los docentes que hacen parte de la Universidad Nacional, que aportan las experiencias y trabajos académicos realizados en las aulas de la universidad. Llevan todos estas investigaciones a las aulas, donde generan diferentes reflexiones a nuevas generaciones. Y creo que ha sido un trabajo bastante arduo para hoy presentar y ya tener el primer capítulo de Academia y Paz.
3: Santiago, hablemos sobre esos datos importantes, dónde vamos a poder consultar esta serie web y también cómo es ese proceso, quizás la dinámica de consultar todos los proyectos que tiene Radio Web aquí en la emisora.
2: Pues es bastante sencillo. Al ingresar a la página de radiounal.edu.co, pues podemos acceder a la pestaña de Radio Web directamente para acceder primero a la lista de archivos donde están las cátedras, donde están las diferentes charlas, conversatorios y demás que se hacen registrados semanalmente en la programación de Radio Web, pero para escuchar la serie en vivo, apenas se va a emitir el día, pues se emitió ya el día de hoy a las 2 de la tarde, se despliega la pestaña donde está también el reproductor tanto de la frecuencia acá en Bogotá como la de Medellín, y encontrarán allí el vínculo que los va a llevar directamente al reproductor de Radio Web para que pues puedan seguir desde el próximo jueves el segundo episodio. Ellos van a quedar almacenados también en nuestro archivo de Radio Web para que ustedes lo puedan consultar, y esperamos pues ya de acuerdo a lo que en la programación de la emisora se considere algunas fechas donde vamos a poder tener estos contenidos también en la señal de FM para que le podamos dar un mayor alcance también a este trabajo que ha sido bastante interesante. Me gustaría también añadir a lo que hablaba Milena hace un momento de la importancia de estos invitados, y es que podemos reflejar que la universidad, en general la academia, pero también la Universidad Nacional, ha tenido un papel muy importante que muchas personas no conocemos, que no tenemos tanto en el radar, porque digamos que se escapa dentro del foco público, pero ha sido una tarea que va desde hace muchos años y que digamos tiene doble vía, porque son estos trabajos que se hacen desde la pedagogía, desde afuera de las entidades, pero también dentro de estas entidades y dentro de estos trabajos que se hicieron en La Habana, en el desarrollo de los acuerdos. Hay muchos profesionales, muchos profesores que han salido de las aulas de la Universidad Nacional de Colombia, y eso es un motivo de orgullo porque muchas veces contactamos a expertos sin saber
3: Sí.
2: que son egresados de la Universidad Nacional, y son muchos. O sea, realmente la academia ha formado unos profesionales en estas ciencias humanas, en el desarrollo de estas políticas públicas, que dan cuenta de la importancia y el papel que ha tenido para el desarrollo de la paz en Colombia.
0: Con los detalles de la realización de esta serie, Academia y Paz, una serie radiofónica que ustedes van a poder escuchar a través de radio.unal.edu.co en la pestaña de Radio Web UNAL. Pues llegamos al final de esta agenda universitaria, por supuesto, no sin antes agradecerles a Milena Caicedo, periodista y realizadora de Radio Web, y a Andrés Santiago Lozano, productor sonoro y realizador también de Radio Web, por acompañarnos. Ustedes sigan en sintonía de Radio UNAL.

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